0: sin cantar victoria antes de tiempo, confiando no en nuestras cuentas, sino en la verdad que el Señor nos vaya mostrando. 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

Señor Jesús, aunque pase por valles oscuros, sé que tú estás conmigo. Aunque a veces siento que mi mundo se acaba, sé que tú me das tu mano y me levantas, porque tú me has amado hasta el extremo, Señor. Y en ti puedo encontrar la paz que el mundo me ha robado. Gracias, Jesús, amado mío, porque cuando más te necesito, tú siempre allí estás. Te amo, Jesús, con todo mi corazón.

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12: Oración por la paz. Señor Jesús, tú eres nuestra paz. Mira nuestra patria dañada por la violencia y dispersa por el miedo y la inseguridad. Consuela el dolor de quienes sufren. Da acierto a las decisiones de quienes nos gobiernan. Toca el corazón de quienes olvidan que somos hermanos y provocan sufrimiento y muerte. Dales el don de la conversión. Protege a las familias, a nuestros niños, adolescentes y jóvenes, a nuestros pueblos y comunidades, que como discípulos misioneros tuyos, ciudadanos responsables, sepamos ser promotores de justicia y de paz, para que en ti nuestro pueblo tenga vida digna. Amén. Santa María de Guadalupe, Reina de la Paz, ruega por nosotros.
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1: Paz y bien en nuestro Señor Jesucristo. Soy Monseñor Roberto Sipols y Dios ha hecho posible que nos encontremos tú y yo una vez más en tu programa La Voz de Jesús para compartir las riquezas de la Palabra de Dios. Que el Dios que consuela, sana y te ama inmensamente te arrope con su dulzura en este compartir nuevo de la Palabra. Cuando regresaron los apóstoles, le relataron a Jesús todo lo que habían hecho. Él se los llevó consigo y se retiraron solos a un pueblo llamado Bethsaida, pero la gente se enteró y los siguió. Él los recibió y les habló del reino de Dios y sanó a los que lo necesitaban. Caía el sol y se acercaron los doce y le dijeron: despide a la gente para que vaya a buscar alojamiento y comida en el campo y en los pueblos cercanos, pues donde estamos es el monte y no hay nada. Jesús les dijo: denle ustedes de comer. No tenemos más que 5 panes y 2 peces, a menos que vayamos a comprar comida para toda esa gente, objetaron ellos, porque había allí unos 5,000 hombres. Pero Jesús dijo a los discípulos: hagan que se sienten en grupos, como de 50 cada uno. Así lo hicieron los discípulos y se sentaron todos. Entonces Jesús tomó los 5 panes y los 2 pescados y mirando al cielo los bendijo. Luego los partió, se los dio y los discípulos los repartieron a la gente. Todos comieron hasta quedar satisfechos y de los pedazos que sobraron se recogieron 12 canastas. Palabra del Señor. Pueden sentarse. Gloria a Dios. Estaba orando y preparándome para la misa de esta noche. Me encontré con la palabra atolladero. Atolladero. Estar en un atolladero. ¿Qué significa estar en un atolladero? ¿Qué entiende usted por estar en un atolladero? ¿Ah? ¿No lo escucho? ¿Ah? Bueno, se nota que todos han estado atollados alguna vez, porque todos hablan, tienen experiencia de eso. Un atolladero es una situación de la que uno no haya cómo salir. Un atolladero es una calle ciega, un callejón sin salida. Yo les miro las caras y me imagino que hay más de un atollado aquí. Un atolladero. Hay atolladeros con la salud, hay atolladeros familiares, hay atolladeros de trabajo y hay atolladeros existenciales, cuando uno se da cuenta de que ya no avanza, no tiene para dónde salir. Y yo me pregunté, ¿Jesús alguna vez estuvo en un atolladero? Y me di cuenta de que Jesús era una persona tan simple, que Jesús con un pan y agua vivía feliz.

0: Atolladero, Señor, cuéntame. Y me encuentro con que ese día Jesús estuvo en un atolladero, pero no por necesidades personales, sino por necesidades de otros. La Virgen María también estuvo una vez en un atolladero por necesidad de otro. ¿Cuándo fue eso? En las bodas de Caná, una fiesta donde se acabó el vino. Imagínate que tú vayas por una boda y lo que ella sea agua y pesicola. Tú dices, ¿esta fiesta es evangélico o de qué? Por lo menos una sangría, ¿sí o no? Una tisana, pero agua y pesicola, esto es muy poquito. Uno tiene que tomarse aunque sea un vinito. Y esa fiesta que está en pleno desarrollo, en lo que se acabara el vino, era un atolladero para esa familia. Y Jesús se encuentra en un atolladero porque Él no espera dar un retiro, no hay logística, no hay nada preparado para ese día. Él va es con los apóstoles a retirarse un tiempo, a hacer un tiempo de formación para 12 hombres, y tenían su logística: 5 panes árabes, los panes son de este tamaño, y 2 pescados, unas cachamas ahí. Bueno, con eso se resuelven 13 hombres fácilmente, y la María Magdalena, si es que andaba por ahí, la Virgen, no sabemos. Pero con eso come un grupo de 15, 5 pizzas enormes de pescado se hubieran montado, y felices ellos. Pero Dios inesperadamente hizo que llegaran 5.000 personas. Diga el de al lado, medio estadio, José Bernardo Pérez, dígase el de al lado. El Misael Delgado lleno, dígale al de al lado. Es para que se hagan una idea. 5.000 hombres, el Misael Delgado lleno. Y ese día Jesús estaba juguetón, porque ve que los apóstoles saben que 5.000 personas con hambre, 5.000 personas en el monte con hambre, y puede pasar cualquier cosa. Y Jesús estaba juguetón para enseñarnos a nosotros. Eso está relatado en los 4 evangelios. Creo que es el evangelio de Juan. Jesús llama al pobre Felipe. Felipe. Felipe era como el más despistado de los apóstoles. Era el tontín del grupo. Felipe, ven acá. ¿Qué? ¿Qué? ¿Con qué le vamos a dar de comer a toda esta gente? Si nosotros 13 nos ponemos a trabajar un año con el salario mínimo, no nos da para darle un bocado a cada uno. Ese pudo sacar su cuenta, pobrecito. Y los apóstoles le dicen a Jesús: estamos en el atolladero, dile a la gente que se resuelva como ella pueda, que se vayan ellos a resolverse como ellos puedan. Dos soluciones: la de Felipe y la de los apóstoles. Las dos descabelladas. Díganle al lado, las soluciones humanas son descabelladas. En un verdadero atolladero son descabelladas las soluciones. ¿Cómo? Si tú trabajas un año para alimentarlo, al año ya está muerto, ¿sí o no? Y la otra, que cada uno vea como pueda. ¿Usted se imagina que salga una multitud de gente, que aparezcan en Valencia, para el cúmulo de gente que había en ese tiempo, 3 millones de personas a comer? Nos dejan sin comida a los demás, aquí se llama una revolución, ¿sí o no? No era una buena solución, no había solución. Y la razón es que los apóstoles no estaban entrenados todavía. Y miraban todo de tejas para abajo. ¿Cómo miraban todo? Dígale de al lado, tu rollo es que tú ves tus problemas de tejas para abajo. Busca soluciones con casi todos los ingredientes y te salen mal. Porque tú pones casi todos los ingredientes. En los ingredientes de ellos, la solución de Felipe y la solución de los apóstoles, mándalos a sus casas, que ellos vean cómo hacen. Y la solución de Felipe, hay buenos elementos. La solución de Felipe, el problema es el tiempo y lo poquito que iban a lograr. En la solución del otro es que Jesús quedaba descartado como Mesías. Porque si él tenía un corazón tan duro para decirle, arréglasela como pueda. Usted se imagina, usted esta noche vino por una misa de sanación, ¿sí o no? ¿Usted cree que Jesús le va a decir, arréglatela como puedas? Diga al de al lado, eso no se lo dice Dios a nadie. Dios es incapaz de decirte a ti, arréglatelas como puedas. Ningún pastor le dice a las ovejas, arréglenselas como puedan. Los pastores se preocupan de las ovejas. Entonces Jesús le enseña a los discípulos un camino distinto. ¿Qué hay? Diga al de al lado, primero ser realistas. Sin angustia, sin problema, hacer un análisis de la realidad. Yo le voy a decir lo que había ese día. 5.000 hombres hambrientos, más bien 5.013, si contamos a los apóstoles y a Cristo. 5.013 hombres con hambre, factor 1. Factor 2, 5 panes y 2 peces, el atolladero. Entonces Jesús dice, tráigame lo que tenemos. Dígale al lado, Dios trabaja con lo que tiene. Y Jesús lo primero que hace, a mí me impresiona, es que levanta los ojos al cielo. Dígale al lado, ese es el factor que faltaba. Dígale al lado, en todo atolladero está Dios. Y es el factor que tú a veces no ves. Es el factor que Felipe no vio, es el factor que los discípulos no vieron, el factor Dios. Pero Jesús levantaba los ojos al cielo. Y sin desesperación, porque yo hubiera hecho una oración desesperada. ¡Oh Dios! ¡Clamo a ti! Tengo atrás 5.000 personas que si le da hambre, a mí mismo me comen a mí. Y lo que tengo es estos chimbos, 5 panes y 2 peces. No, Jesús en vez de una oración desesperada, da gracias. Dígale al lado, Jesús daba gracias por anticipado. Dígale al lado, cálmate y da gracias. San Marcos tiene otra parte en que dice, cuando ustedes oren y pidan algo, den gracias de una vez como si lo hubieran recibido. O sea, la confianza, dar gracias de una vez como si lo hubieras recibido. Esa acción de gracias tiene que parecerse a esa historia tan bonita que en estos días la vi no sé dónde, de que unos evangélicos en Estados Unidos tenían una sequía larga y entonces decidieron reunirse en la iglesia a pedirle a Dios que lloviera y todo el mundo fue. La última que llegó, el pastor esperaba a todos en la puerta de la iglesia, fue una niña, y la niña se vino con tremenda sombrilla y el pastor le dice, pero ¿para qué traes tú una sombrilla si el cielo está despejado? Y dice, bueno, no venimos a pedir lluvia. Y nadie trajo sombrilla, qué falta de fe. Llovieron, cayó el palo de agua y la única que no se mojó fue la muchachita que pudo llegar a su casa, porque ella sí tenía fe. La fe se manifiesta en dar gracias en medio de esa situación. A mí me impresiona mucho que Jesús lo hizo. Otra vez Jesús se vio en otro atolladero. Llegó tarde a una casa donde lo querían y lo esperaban porque su mejor amigo estaba enfermo. El hombre de la casa, el mejor amigo de Jesús, se había enfermado. Y Jesús llegó tarde y el tipo se murió. Y las dos hermanas estaban resentidas, María y Marta. Si hubieras estado aquí, mi hermano no se hubiera muerto, le dice. Una tenía fe, la otra parece que ya la había perdido. Los judíos lo miraban y decían, pero si este hubiera estado aquí, Lázaro no hubiera muerto. O sea, todos el mismo reproche. ¿Usted se imagina ese reproche? Uy, eso es horrible. A mí me ha pasado con alguno que otro amigo que no he podido ir al velorio de un ser querido. ¿Y con qué pena se presenta uno en el tercer novenario, sí o no? Ay, bueno, yo hubiera querido estar aquí. Yo te he dicho mil veces que cuentes conmigo para todo. Yo sé que tú me llamaste cuando la agonía. Ay, qué pena, sí o no. Es un atolladero. Jesús está en el atolladero. Y Jesús se arrodilla delante de la tumba de Lázaro y dice, Padre, te doy gracias. Se arrodilla, da gracias en medio del atolladero. Y no lo hago por ti, lo hago por esto, para que sepan que tú siempre me escuchas. Qué confianza la de Jesús en los atolladeros. Ahora tengo yo ánimo de seguir viendo en la Biblia cada vez que Jesús se encontró con un atolladero. El atolladero de Jesús casi nunca era por su dolor. Él era un hombre tan simple que no necesitaba nada. El atolladero de Cristo era por el dolor de los demás, el hambre de los demás, la necesidad de los demás. Por eso me sospecho que cada vez que Jesús se encontró con un enfermo, con un pecador, con una persona con la vida rota, Jesús se sintió en un atolladero, porque el dolor nuestro es el dolor de Jesús. Dile al del lado, y sigue siendo así. Dile al del lado, tu atolladero es un problema de Jesús. Ese hijo que no cambia. Ese novio que no llega. Ese matrimonio que es un desastre. Eso es un problema para Jesús. Y Jesús quiere que tú entres a actuar con tu atolladero al ritmo de Él. Jesús coge los panes y los peces, da gracias y se los da a los discípulos. Y los discípulos se los dan a la gente. Y no solamente comen 5,000, sino que recogen 12 cestas llenas de sobras. Dele un aplauso a la grandeza de Dios. Lázaro estaba 4 días muerto en el sepulcro y a la orden de Jesús abren la tumba hedionda, muerto, y sale el tipo oliendo a flores. La Virgen le dice a los sirvientes, hagan lo que él diga. Él manda a traer 600 litros de agua y lo convierte en 600 litros de vino, y la familia fundó una licorería y una fábrica de vinagre porque eso sobró para varios días. Diga al de al lado, Dios sale extraordinariamente de los atolladeros. Dígaselo al de al lado. Y por eso la primera lectura que hemos leído hoy de Filipenses 4:4 dice: no se inquieten por nada. Esa frase la tomó Pablo de la boca del mismo Jesús, que en el Evangelio nos da ese mandamiento. Diga al de al lado, es un mandamiento. No se inquieten por nada. Yo esta mañana en la madrugada me desperté a orar. Y qué rato tan sabroso pasé con Jesús. Uno cuando ora puede pasar unos ratos tan sabrosos con Jesús. Yo tengo una cruz de San Damián en este momento en mi cuarto. Decía, Jesús, voy a hablar contigo a través de esa imagen. Yo sé que tú no eres esa imagen. Pero aquí estamos los dos en la soledad de la madrugada, con un té caliente, sabroso, envuelto en una cobijita en la madrugada. Te quiero descargar todas mis inquietudes, Jesús. Yo no voy a cargar con esto. Yo no tengo fuerzas para cargar con esto ni con aquello. Y las inquietudes de los que amo. Y se las iba dejando a Jesús una por una. Porque Él me dijo a mí que yo no me inquietara. Si yo no me inquieto es porque Él se inquietará. No se preocupen, dice el Evangelio de Mateo. No se preocupen por nada. ¿Qué es preocuparse? La palabra misma lo dice. Dígale, ocuparse de algo que no está ahí. Y yo entonces, esta mañana lancé un mensaje y un Twitter muy importante. Yo me di cuenta de que en los atolladeros nosotros solemos tener miedo. Y el miedo es algo tóxico, dígaselo al de al lado, el miedo es tóxico. El miedo es una cosa que si usted la mantiene mucho tiempo hasta cáncer le puede dar. Le altera sus niveles de cortisol, ¿verdad, Ligia? Que cuando tú haces el examen de cortisol, que eres laboratorista, una persona que lleva un estrés permanente de miedo por su matrimonio, por su negocio, por su salud, eso le deteriora tremendamente la salud. Porque eso es lo que se llama verdaderamente el estrés más grande. Y el estrés del miedo es por cosas del futuro. Nadie le tiene miedo a una cosa presente. Le tenemos miedo a las cosas del futuro. Diga al de al lado, el futuro no existe. No ha llegado, dígaselo. Tomé unas mínimas previsiones, pero no. Yo me pongo a ver esos programas de televisión de la gente que cree que se va a acabar el mundo pronto, ¿no? Qué tontos son. Hacen unos sótanos inmensos. Después le tienen que meter la forma de conseguir aire puro acondicionado. Después que logran eso, tienen que meterle adentro suficiente comida, vituallas para toda la familia, ropa para 20 años, las camas, todo para poder vivir allá abajo. Yo digo, ¿tú te imaginas los paseos que se hubiera dado esa gente con esos reales? ¿Es así o no es así? Yo tuviera esos reales, yo hubiera dicho, oye, yo por fin voy a conocer el Taj Mahal en la India. Y me da un paseo por la India, voy a conocer el Tíbet. Voy a pasear, me voy a viajar a todos los estados de Estados Unidos. voy a ir a Guatemala, toda la costa maya. No, ellos guardando mayonesa y salsa de tomate para el fin del mundo allá abajo. En vez de vivir, previenen. Díganle al lado, viva en vez de prevenir. Porque ese miedo te impide gozar lo que tienes hoy, te saca, es un ladrón del gozo. Es un ladrón de tu fuerza, es un ladrón del momento presente. Y el momento presente es bello. Por lo menos mi momento presente en esta noche es lindo. Yo estoy satisfecho con Dios, estoy contento con mi vida, estoy feliz, ya se me quitó la chikungunya. Estoy con ustedes y es, la musiquita está rica. Denle un aplauso a Jesucristo. ¿Usted no se siente bien ahora, sí o no? Deje que venga el miedo. ¿Y si me da chikungunya? ¿Y si me da chikungunya? ¿Eso me va a doler cuánto tiempo? Porque dicen que dura meses, dura años. Por favor, vive el momento presente. Tómate un Anaptamel y sé feliz. No andes con esa angustia por el mañana. Por eso Jesús dice, no se inquieten por nada. Díganle al lado, por nada. Sino en toda ocasión, dice, presenten sus súplicas a Dios. ¿A quién le estoy pidiendo cuando pido? Al que todo lo puedo, ¿es así? Al que me ama, al que dio la vida por mí. Mi mamá me pide algo a mí y si yo lo tengo, se lo doy. ¿Es así o no es así? Y a quien yo amo, le doy lo que tengo. Si Dios me ama y me lo ha mostrado subiendo una cruz por mí, mandando a su Hijo a morir por mí, dice San Pablo, repita conmigo, el que no nos escatimó a su propio Hijo, no nos dará con Él todas las demás cosas. Naguará. Tú vas donde Dios, como esa candidata que tuvimos nosotros, y dices, Señor, ¿qué quieres, hijo? Una ayudadita. Mira, Señor, cuando estoy, échame una ayudadita. ¿Y tú crees que Dios le va a negar la ayudadita a quien se la pide humildemente y con fe? No, Él te va a dar tu empujoncito. Y después, dar gracias de una vez. Señor, yo no sé cómo tú me vas a sacar de esto, pero yo desde ahora te doy gracias porque yo estoy seguro de que tú me vas a sorprender, porque tú no eres Dios de alimentar 5,000 nada más. Tú eres Dios de dejar 12 cestas. Tú no eres Dios de convertir unos cuantos litros de vino. Tú eres Dios de dejar 600 litros de vino. Tú no eres Dios de consolar a Marta y María. Tú eres Dios de devolverle al hermano vivo. Porque como dice San Pablo y los decían estos días en la misa, tú eres un Dios que eres capaz de hacer mucho más de lo que yo puedo pedir y de lo que yo puedo pensar, y en realidad haces mucho más de lo que yo puedo necesitar. Y lo que necesitas es paciencia, porque la obra de Dios es perfecta. La obra de Dios es perfecta, por eso nos cuesta mucho aceptarlo a nosotros. Pero la obra de Dios es perfecta. Hoy encontré un alma buena que se puso a ver todas mis fotos del Twitter, y de allá lejos consiguió una, que yo no me he hecho ese viaje en Twitter a buscar esa foto, pero se la copié, es mía, pero se la copié para guardarla. Y es que yo una vez puse una foto de un campo de flores muy bonito donde hay una pared, y en la pared hay un corazón bien bonito y dice, Dios completará su obra perfecta en mí. Y guardé esa foto porque me parece que es bueno imprimirla para los atolladeros, para mi próximo atolladero. Dios completará su obra perfecta en mí, basta que yo se lo entregue a Él. Una vez me dijo una persona, padre, usted habla como que si Dios hiciera todo y uno no hiciera nada. Yo le dije, ¿quién te hizo a ti? ¿Tú qué tanto haces? ¿Quién te hizo a ti? Yo me moveré, por supuesto, eso es natural en mí. Dios no me invita a la flojera. Cada día pondré el 100%, pero dígale del lado, viva al día. ¿Para qué vas a cargar con el pasado? Yo del pasado, paseo nada más por la parte buena. Ay, mis padres que fueron maravillosos, lo que yo gocé en mi infancia, lo bien que lo pasé en mi adolescencia, qué rico fue el seminario para mí. Pero a mí, que yo me voy a estar acordando de alguna burla, alguna humillación, algún abuso, porque ¿para qué yo voy a recrear eso? ¿Es así o no es así? Si ya Dios me liberó de todo eso, yo para atrás, nada más para dar gracias y gozarme de mis pecados. Si Dios no se acuerda, ¿para qué me voy a acordar yo? ¿Es así o no es así? Cuando usted se confiesa, ya dice cancelado, eso ya no existe. Más de una gafa va a llegar para allá. Señor, pero yo aborté. ¿Qué? Sí, mira, ese es mi hijo. Shh, te va a decir, cállate, tonta, disfruta de la vida. ¿Es así o no es así? Yo te crié el muchacho, mira el tamaño que tiene. Olvídate de aquello, ya pasó. Dios es misericordioso, dale un aplauso al amor de Dios. Y el enemigo te va a querer arrastrar al pasado. Es que él es el padre de la mentira. Y el pasado malo, cuando ya tú estás con Cristo, se convierte en algo que es prácticamente mentira. Y te trata de arrastrar hacia el futuro, casi siempre con una mentira también. Va a pasar lo peor. No, mijo. Yo recuerdo cuando mi mamá tenía cáncer. A la palabra cáncer, el más macho le tiene miedo. Nadie le gusta esa palabra. Y mi mamá tenía cáncer. Entonces un día, mi mamá le costó un poco ir al baño, cosa que es normal, que le cueste a uno un poco ir al baño. Eso le pasa a todo el mundo. Y que uno se queje un poquito cuando va al baño. Mamá se estaba quejando porque estaba yendo al baño con mucha dificultad. Yo la estaba asistiendo. Y terminó, y la llevó a su cama. Ya caminaba perfectamente en ese tiempo. La acosté en su cama. Y me voy a mi cuarto. Entonces el diablo me estaba esperando sentado en mi cama. Ay, Roberto, tu mamá tan buena, lo que le espera. Cuando vengan esos dolores que ni siquiera la morfina puede cubrirlo. Los gritos que va a pegar, eso va a ser... Mira, diablo, tú me estás amenazando, ¿verdad? Con dolores que yo no sé si van a llegar. Cristo, hazme poderoso contra el enemigo, Señor. Hazme poderoso contra el enemigo. Si mi mamá un día tiene un dolor, yo ese día sabré qué hacer. Hoy no tiene dolor. Me asomé para el cuarto. Estaba durmiendo como un bebé mi mamá. Su respiración profunda, sus ojitos cerrados, las manitas juntas, parecía un bebé. Digo, mira cómo es de mentiroso el diablo, ¿no es así? Y yo me puse Cristo potente en mi atolladero. Y mi mamá se murió sin dolores. Nunca ocurrió lo que el enemigo me dijo. Por eso, aunque ustedes me han escuchado eso otras veces, es muy sabio, hay que repetirlo. El miedo tocó a mi puerta y mandé la fe que abriera y no encontró a nadie. Si el miedo toca a su puerta y usted manda otro miedo, se encuentran los dos y se meten para adentro. Díganle al lado, cuando el miedo toca la puerta, mande la fe que abra. Así es. Y usted tiene el poder de la oración. El poder de la oración hace que todas las cosas terminen bien. Es verdad que usted y yo estamos en este mundo que dice el Santo Job en la Biblia, que la vida del hombre es como un campo de entrenamiento, un servicio militar. ¿Para qué mandas tú una mujer o un hombre para un servicio militar? Para que de un incapaz salga un soldado capacitado. ¿Es así o no es así? ¿Y para qué Dios te manda a este mundo? Para que tú desarrolles paciencia, caridad, misericordia, humildad y seas un santo. Para eso estás en este mundo, para ser santo. Dígale al lado, no para otra cosa. Así que no sigas perdiendo el tiempo. Tú estás en este mundo para desarrollarte como una persona santa. Y por eso pasas pruebas. Pero si tú confías en el poder de la oración y estás con el Señor y oras de verdad, tú te verás libre de todo mal. Y ora de verdad, ora con ayuno. Cada uno puede ayunar a una manera. Hay gente que no come una comida y se desmaya. Oh, ¿qué le pasó? Que no comió. Hay gente que es así. Bueno, no tome café por una semana. Y si le da dolor, se toma un atamel. Si le duele la cabeza, pero no tome café por una semana. Y el Señor, mi ayuno es de café. Otra, no prenda el televisor. Yo le dije al Señor hoy, no prendo el televisor hasta las 10 de la noche y le he pasado por los lados. Y fui para la barbería a cortarme el pelo y tenían prendido el televisor y yo así. No le puse interés. Me puse a ver los hombres que estaban en la barbería, las cosas que ellos decían, y no le paré a ver el programa que estaban pasando. Nada más me asomé así. Ah, ese es el niñito de Sexto Sentido. Porque dije, no veo televisión hasta después de las 10 de la noche hoy. Y así, ¿usted ha visto una persona que se muera por ayunar de televisión? Ay, ¿qué le pasó? 2 días sin ver televisión. Hubo que llevarlo para la viña. ¿Ah? O usted dice, no voy a comer dulce por unos días, o no como harinas. No se va a morir por eso. Hago un ayuno. Pero si usted puede decir, mañana hasta el mediodía, Señor Espíritu Santo, dame fuerza, te estoy pidiendo esto, lo pido con ayuno. Dígale, el ayuno es darle importancia a una oración. Ahí en la librería tengo unos folleticos bien buenos sobre la oración, hay otros sobre el ayuno. Lástima de conseguir tan poquito, voy a ver si consigo más adelante. Pase por la librería al final, que hay cosas interesantes, sobre todo el del ayuno, de sanar las heridas, el de la oración. Ayunar con la oración y hacerlo así de corazón a corazón. Dígale al de al lado, Dios te va a atender seguro, dígaselo al de al lado. Mire, no hay una atención tan segura como la de Dios. Nadie puede tener quejas de su atención. Párese en la madrugada y preséntele a Dios el atolladero. Dios no dice que no ore, sino que no se preocupe. Pero una vez que usted se preocupa, se oró, se lo deja a Él. Como mi mamá, que en paz descanse. Mi mamá, yo le decía, mira mamá, ¿me puedes coger un ruedo por ahí? Bueno, tengo ahora a la señora Juanita. Ella me hizo esta estola, bien bonita, ¿verdad que sí? Tiene puras cruces con angelitos. Pero aquí me quedaba toda abierta. Yo dije, Juanita, ponle un gafete. ¿Ah? Para que se agarre. Y ahí está el gafete. Yo tuve que estar, Juanita, ¿qué? ¿Le pusiste el gafete? ¿Se lo vas a poner bien? ¿Se lo vas a amarrar? Ay, ¿será que Juanita le pone el gafete? ¿O no le pondré el gafete? Le dije, ponle un gafete, ahí está el gafete. Diga al de al lado, ¿Dios va a hacer menos que Juanita? Si yo empiezo con el tema detrás de Juanita, Juanita que me va a decir, padre, deje el fastidio, ¿usted confía en mí o no confía en mí? Yo le dije que yo se lo pongo y se lo llevo, y aquí está ya, con gafete. Primera estola con gafete que yo tengo. Y me la hizo bien bonita. Pues así mismo Dios va a hacer lo que tú le estás pidiendo.
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0: Paz y bien en nuestro Señor Jesucristo. Esperamos que la palabra de Dios que has escuchado en nuestro servicio te haya sido de mucho provecho. Pero el mejor fruto sería que aceptaras, si no lo has hecho, a Jesús como el Señor y Salvador de tu vida. Dile a Jesús conmigo, Señor Jesús, ven a mi alma, perdona todos mis pecados por la gracia que me has dado en la cruz. Dame vida eterna, dame tu gracia. La comunidad cristiana te espera con los brazos abiertos. Y nosotros podemos seguir contigo si nos tocas en internet por la página www.lavozdejesus.org.be de Venezuela. Ahí podremos nosotros contactar contigo y escuchar otras de nuestras predicaciones. Que la bendición de Dios te acompañe en el nombre del Padre, del Hijo y del Espíritu Santo. Amén.
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12: Oración por la paz. Señor Jesús, tú eres nuestra paz. Mira nuestra patria dañada por la violencia y dispersa por el miedo y la inseguridad. Consuela el dolor de quienes sufren. Da acierto a las decisiones de quienes nos gobiernan. Toca el corazón de quienes olvidan que somos hermanos y provocan sufrimiento y muerte. Dales el don de la conversión. Protege a las familias, a nuestros niños, adolescentes y jóvenes, a nuestros pueblos y comunidades, que como discípulos misioneros tuyos, ciudadanos responsables, sepamos ser promotores de justicia y de paz, para que en ti nuestro pueblo tenga vida digna. Amén. Santa María de Guadalupe, Reina de la Paz, ruega por nosotros.
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0: vamos a considerar los misterios gloriosos.
1: Reflexionen y tengan siempre ante los ojos de la mente la gran humildad de la Madre de Dios y Madre Nuestra. En la medida en que crecían en ella los dones del cielo, ahondaba cada vez más en la humildad.
0: Primer misterio glorioso, la resurrección de Jesús.
1: Padre nuestro que estás en el cielo, santificado sea tu nombre, venga a nosotros tu reino, hágase tu voluntad en la tierra como en el cielo.
2: Danos hoy nuestro pan de cada día, perdona nuestras ofensas, como también nosotros perdonamos a los que nos ofenden. No nos dejes caer en la tentación, y líbranos del mal. Amén.
0: En verdad os digo que estaréis tristes, pero vuestra tristeza se convertirá en gozo.
3: Dios te salve María, llena eres de gracia, el Señor es contigo. Bendita tú eres entre todas las mujeres y bendito es el fruto de tu vientre, Jesús.
4: Santa María, Madre de Dios, ruega por nosotros pecadores, ahora y en la hora de nuestra muerte. Amén.
0: Pues yo volveré a veros y vuestro corazón se alegrará y nadie os podrá quitar vuestra alegría.
3: Dios te salve María, llena eres de gracia, el Señor es contigo. Bendita tú eres entre todas las mujeres y bendito es el fruto de tu vientre, Jesús.
4: Santa María, Madre de Dios, ruega por nosotros pecadores, ahora y en la hora de nuestra muerte. Amén.
0: El primer día de la semana, muy de mañana, volvieron al sepulcro llevando los aromas que habían preparado.
3: Dios te salve María, llena eres de gracia, el Señor es contigo. Bendita tú eres entre todas las mujeres y bendito es el fruto de tu vientre, Jesús.
4: Santa María, Madre de Dios, ruega por nosotros pecadores, ahora y en la hora de nuestra muerte. Amén.
0: Y he aquí que un ángel del Señor bajó del cielo, quitó la piedra y se sentó sobre ella.
3: Dios te salve María, llena eres de gracia, el Señor es contigo. Bendita tú eres entre todas las mujeres y bendito es el fruto de tu vientre, Jesús.
4: Santa María, Madre de Dios, ruega por nosotros pecadores, ahora y en la hora de nuestra muerte. Amén.
0: Habló el ángel y dijo a las mujeres: sé que buscáis a Jesús el crucificado, no está ya aquí.
3: Dios te salve María, llena eres de gracia, el Señor es contigo. Bendita tú eres entre todas las mujeres y bendito es el fruto de tu vientre, Jesús.
4: Santa María, Madre de Dios, ruega por nosotros pecadores, ahora y en la hora de nuestra muerte. Amén.
0: Ha resucitado, venid y ved el lugar donde estaba.
3: Dios te salve María, llena eres de gracia, el Señor es contigo. Bendita tú eres entre todas las mujeres y bendito es el fruto de tu vientre, Jesús.
4: Santa María, Madre de Dios, ruega por nosotros pecadores, ahora y en la hora de nuestra muerte. Amén.
0: Él os precederá en Galilea, allí lo veréis.
3: Dios te salve María, llena eres de gracia, el Señor es contigo. Bendita tú eres entre todas las mujeres y bendito es el fruto de tu vientre, Jesús.
4: Santa María, Madre de Dios, ruega por nosotros pecadores, ahora y en la hora de nuestra muerte. Amén.
0: Y ellas salieron a prisa del sepulcro, con asombro y gran gozo.
3: Dios te salve María, llena eres de gracia, el Señor es contigo. Bendita tú eres entre todas las mujeres, y bendito es el fruto de tu vientre, Jesús.
4: Santa María, Madre de Dios, ruega por nosotros pecadores, ahora y en la hora de nuestra muerte. Amén.
0: Yo soy la resurrección y la vida. Quien cree en mí, aunque muera, vivirá.
3: Dios te salve María, llena eres de gracia, el Señor es contigo. Bendita tú eres entre todas las mujeres y bendito es

0: María, Madre de Gracia, Madre de Misericordia.
1: En la vida y en la muerte, ampáranos, Gran Señora.
2: Segundo misterio glorioso, la ascensión de Jesús.
3: Padre nuestro que estás en el cielo, santificado sea tu nombre, venga a nosotros tu reino, hágase tu voluntad en la tierra como en el cielo.
4: Danos hoy nuestro pan de cada día, perdona nuestras ofensas, como también nosotros perdonamos a los que nos ofenden. No nos dejes caer en la tentación y líbranos del mal. Amén.
2: Le dice Jesús, vete donde mis hermanos y diles, subo a mi Padre y vuestro Padre, a mi Dios y vuestro Dios.
3: Dios te salve María, llena eres de gracia, el Señor es contigo. Bendita tú eres entre todas las mujeres y bendito es el fruto de tu vientre Jesús.
4: Santa María, Madre de Dios, ruega por nosotros pecadores, ahora y en la hora de nuestra muerte. Amén.
2: Jesús los guió hasta cerca de Betania y alzando las manos los bendijo.
3: Dios te salve María, llena eres de gracia, el Señor es contigo. Bendita tú eres entre todas las mujeres y bendito es el fruto de tu vientre Jesús.
4: Santa María, Madre de Dios, ruega por nosotros pecadores, ahora y en la hora de nuestra muerte. Amén.
2: Todo poder me ha sido dado en el cielo y en la tierra.
3: Dios te salve María, llena eres de gracia, el Señor es contigo. Bendita tú eres entre todas las mujeres y bendito es el fruto de tu vientre Jesús.
4: Santa María, Madre de Dios, ruega por nosotros pecadores, ahora y en la hora de nuestra muerte. Amén.
2: Id pues, y haced discípulos a todas las gentes.
3: Dios te salve María, llena eres de gracia, el Señor es contigo. Bendita tú eres entre todas las mujeres y bendito es el fruto de tu vientre Jesús.
4: Santa María, Madre de Dios, ruega por nosotros pecadores, ahora y en la hora de nuestra muerte. Amén.
2: Bautizándolas en el nombre del Padre, del Hijo y del Espíritu Santo.
3: Dios te salve María, llena eres de gracia, el Señor es contigo. Bendita tú eres entre todas las mujeres y bendito es el fruto de tu vientre Jesús.
4: Santa María, Madre de Dios, ruega por nosotros pecadores, ahora y en la hora de nuestra muerte. Amén.
2: Enseñándoles a observar todo cuanto os he mandado.
3: Dios te salve María, llena eres de gracia, el Señor es contigo. Bendita tú eres entre todas las mujeres y bendito es el fruto de tu vientre Jesús.
4: Santa María, Madre de Dios, ruega por nosotros pecadores, ahora y en la hora de nuestra muerte. Amén.
2: Quien creyere y fuere bautizado, será salvo.
3: Dios te salve María, llena eres de gracia, el Señor es contigo. Bendita tú eres entre todas las mujeres, y bendito es el fruto de tu vientre Jesús.
4: Santa María, Madre de Dios, ruega por nosotros pecadores, ahora y en la hora de nuestra muerte. Amén.
2: Yo estaré con vosotros siempre, hasta la consumación de los siglos.
3: Dios te salve María, llena eres de gracia, el Señor es contigo. Bendita tú eres entre todas las mujeres, y bendito es el fruto de tu vientre Jesús.
4: Santa María, Madre de Dios, ruega por nosotros pecadores, ahora y en la hora de nuestra muerte. Amén.
2: Dicho esto, fue elevándose y tras una nube lo perdieron de vista.
3: Dios te salve María, llena eres de gracia, el Señor es contigo. Bendita tú eres entre todas las mujeres y bendito es el fruto de tu vientre Jesús.
4: Santa María, Madre de Dios, ruega por nosotros pecadores, ahora y en la hora de nuestra muerte. Amén.
2: Y el Señor Jesús fue llevado al cielo y está sentado a la derecha del Padre.
3: Dios te salve María, llena eres de gracia, el Señor es contigo. Bendita tú eres entre todas las mujeres, y bendito es el fruto de tu vientre Jesús.
4: Santa María, Madre de Dios, ruega por nosotros pecadores, ahora y en la hora de nuestra muerte. Amén.
3: Gloria al Padre, al Hijo y al Espíritu Santo.
4: Como era en el principio, ahora y siempre, por los siglos de los siglos. Amén.
0: Sagrado corazón de Jesús,
4: en vos confío.
2: Tercer misterio glorioso, la venida del Espíritu Santo.
3: Padre nuestro que estás en el cielo, santificado sea tu nombre, venga a nosotros tu reino, hágase tu voluntad en la tierra como en el cielo.
4: Danos hoy nuestro pan de cada día, perdona nuestras ofensas, como también nosotros perdonamos a los que nos ofenden. No nos dejes caer en la tentación y líbranos del mal. Amén.
2: Jesús sopló sobre ellos y les dijo, recibid el Espíritu Santo.
3: Dios te salve María, llena eres de gracia, el Señor es contigo. Bendita tú eres entre todas las mujeres y bendito es el fruto de tu vientre Jesús.
4: Santa María, Madre de Dios, ruega por nosotros pecadores, ahora y en la hora de nuestra muerte. Amén.
2: A quienes perdonéis los pecados, les quedarán perdonados. A quienes se los retengáis, les quedarán retenidos.
3: Dios te salve María, llena eres de gracia, el Señor es contigo. Bendita tú eres entre todas las mujeres y bendito es el fruto de tu vientre Jesús.
4: Santa María, Madre de Dios, ruega por nosotros pecadores, ahora y en la hora de nuestra muerte. Amén.
2: Cuando llegó el día de Pentecostés, se hallaban todos juntos en un mismo lugar.
3: Dios te salve María, llena gracia, el Señor es contigo. Bendita tú eres entre todas las mujeres y bendito es el fruto de tu vientre, Jesús.
4: Santa María, Madre de Dios, ruega por nosotros pecadores, ahora y en la hora de nuestra muerte. Amén.
2: Y de repente vino del cielo un ruido, como de viento que soplaba con ímpetu, que llenó la casa donde estaban reunidos.
3: Dios te salve María, llena eres de gracia, el Señor es contigo. Bendita tú eres entre todas las mujeres y bendito es el fruto de tu vientre, Jesús.
4: Santa María, Madre de Dios, ruega por nosotros pecadores, ahora y en la hora de nuestra muerte. Amén.
2: Y se les aparecieron lenguas como de fuego, posándose sobre cada uno de ellos.
3: Dios te salve María, llena eres de gracia, el Señor es contigo. Bendita tú eres entre todas las mujeres y bendito es el fruto de tu vientre, Jesús.
4: Santa María, Madre de Dios, ruega por nosotros pecadores, ahora y en la hora de nuestra muerte. Amén.
2: Todos fueron entonces llenos del Espíritu Santo y se pusieron a hablar de las maravillas de Dios.
3: Dios te salve María, llena eres de gracia, el Señor es contigo. Bendita tú eres entre todas las mujeres y bendito es el fruto de tu vientre, Jesús.
4: Santa María, Madre de Dios, ruega por nosotros pecadores, ahora y en la hora de nuestra muerte. Amén.
2: En aquel entonces había en Jerusalén judíos devotos provenientes de todas las naciones que hay bajo el cielo.
3: Dios te salve María, llena eres de gracia, el Señor es contigo. Bendita tú eres entre todas las mujeres y bendito es el fruto de tu vientre, Jesús.
4: Santa María, Madre de Dios, ruega por nosotros pecadores, ahora y en la hora de nuestra muerte. Amén.
2: Entonces Pedro, poniéndose de pie junto a los once, levantó su voz y les habló.
3: Dios te salve María, llena eres de gracia, el Señor es contigo. Bendita tú eres entre todas las mujeres y bendito es el fruto de tu vientre, Jesús.
4: Santa María, Madre de Dios, ruega por nosotros pecadores, ahora y en la hora de nuestra muerte. Amén.
2: Arrepentíos y bautizaos y recibiréis el don del Espíritu Santo.
3: Dios te salve María, llena eres de gracia, el Señor es contigo. Bendita tú eres entre todas las mujeres y bendito es el fruto de tu vientre, Jesús.
4: Santa María, Madre de Dios, ruega por nosotros pecadores, ahora y en la hora de nuestra muerte. Amén.
2: Y aquellos que aceptaron sus palabras fueron bautizados y se sumaron en ese día cerca de 3,000 almas.
3: Dios te salve María, llena eres de gracia, el Señor es contigo. Bendita tú eres entre todas las mujeres y bendito es el fruto de tu vientre, Jesús.
4: Santa María, Madre de Dios, ruega por nosotros pecadores, ahora y en la hora de nuestra muerte. Amén.
3: Gloria al Padre, al Hijo y al Espíritu Santo.
4: Como era en el principio, ahora y siempre, por los siglos de los siglos. Amén.
0: María, Madre de Gracia, Madre de Misericordia.
1: En la vida y en la muerte, ampáranos, Gran Señora.
2: Cuarto misterio glorioso, la Asunción de María.
3: Padre nuestro que estás en el cielo, santificado sea tu nombre, venga a nosotros tu reino, hágase tu voluntad en la tierra como en el cielo.
4: Danos hoy nuestro pan de cada día, perdona nuestras ofensas, como también nosotros perdonamos a los que nos ofenden. No nos dejes caer en la tentación y líbranos del mal. Amén.
2: Bendita eres, oh hija del Altísimo, sobre todas las mujeres de la tierra.
3: Dios te salve María, llena eres de gracia, el Señor es contigo. Bendita tú eres entre todas las mujeres y bendito es el fruto de tu vientre, Jesús.
4: Santa María, Madre de Dios, ruega por nosotros pecadores, ahora y en la hora de nuestra muerte. Amén.
2: Porque Él ha hecho hoy tan célebre tu nombre, que no cesarán nunca jamás de proclamar tus alabanzas.
3: Dios te salve María, llena eres de gracia, el Señor es contigo. Bendita tú eres entre todas las mujeres y bendito es el fruto de tu vientre, Jesús.
4: Santa María, Madre de Dios, ruega por nosotros pecadores, ahora y en la hora de nuestra muerte. Amén.
2: En todos los pueblos que oyeron mencionar tu nombre, será glorificado por causa tuya el Dios de Israel.
3: Dios te salve María, llena eres de gracia, el Señor es contigo. Bendita tú eres entre todas las mujeres y bendito es el fruto de tu vientre, Jesús.
4: Santa María, Madre de Dios, ruega por nosotros pecadores, ahora y en la hora de nuestra muerte. Amén.
2: Tú eres la gloria de Jerusalén, tú, alegría de Israel, tú, la honra de nuestro pueblo.
3: Dios te salve María, llena eres de gracia, el Señor es contigo. Bendita tú eres entre todas las mujeres y bendito es el fruto de tu vientre, Jesús.
4: Santa María, Madre de Dios, ruega por nosotros pecadores, ahora y en la hora de nuestra muerte. Amén.
2: Hazme ver tu rostro, déjame oír tu voz, porque tu voz es dulce y tu rostro encantador.
3: Dios te salve María, llena eres de gracia, el Señor es contigo. Bendita tú eres entre todas las mujeres y bendito es el fruto de tu vientre, Jesús.
4: Santa María, Madre de Dios, ruega por nosotros pecadores, ahora y en la hora de nuestra muerte. Amén.
2: Entonces abrió el templo de Dios en el cielo y surgieron relámpagos y truenos.
3: Dios te salve María, llena eres de gracia, el Señor es contigo. Bendita tú eres entre todas las mujeres y bendito es el fruto de tu vientre Jesús.
4: Santa María, Madre de Dios, ruega por nosotros pecadores, ahora y en la hora de nuestra muerte. Amén.
2: Y una gran señal apareció en el cielo, una mujer vestida con rayos de sol.
3: Dios te salve María, llena eres de gracia, el Señor es contigo. Bendita tú eres entre todas las mujeres y bendito es el fruto de tu vientre Jesús.
4: Santa María, Madre de Dios, ruega por nosotros pecadores, ahora y en la hora de nuestra muerte. Amén.
2: Y la luna bajo sus pies y sobre su cabeza una corona de 12 estrellas.
3: Dios te salve María, llena eres de gracia, el Señor es contigo. Bendita tú eres entre todas las mujeres y bendito es el fruto de tu vientre Jesús.
4: Santa María, Madre de Dios, ruega por nosotros pecadores, ahora y en la hora de nuestra muerte. Amén.
2: Toda hermosa entra la hija del Rey, vestida de tela de oro.
3: Dios te salve María, llena eres de gracia, el Señor es contigo. Bendita tú eres entre todas las mujeres y bendito es el fruto de tu vientre Jesús.
4: Santa María, Madre de Dios, ruega por nosotros pecadores, ahora y en la hora de nuestra muerte. Amén.
2: Elevad a Dios un cántico nuevo, porque ha hecho cosas admirables.
3: Dios te salve María, llena eres de gracia, el Señor es contigo. Bendita tú eres entre todas las mujeres y bendito es el fruto de tu vientre Jesús.
4: Santa María, Madre de Dios, ruega por nosotros pecadores, ahora y en la hora de nuestra muerte. Amén.
3: Gloria al Padre, al Hijo y al Espíritu Santo.
4: Como era en el principio, ahora y siempre, por los siglos de los siglos. Amén.
0: Sagrado Corazón de Jesús,
4: en vos confío.
2: Quinto misterio glorioso, la coronación de María Santísima.
5: Padre nuestro que estás en el cielo, santificado sea tu nombre, venga a nosotros tu reino, hágase tu voluntad en la tierra como en el cielo.
4: Danos hoy nuestro pan de cada día, perdona nuestras ofensas, como también nosotros perdonamos a los que nos ofenden. No nos dejes caer en la tentación y líbranos del mal. Amén.
2: ¿Quién es aquella que viene hermosa como la aurora, bella como la luna, resplandeciente como el sol?
3: Dios te salve María, llena eres de gracia, el Señor es contigo. Bendita tú eres entre todas las mujeres y bendito es el fruto de tu vientre Jesús.
4: Santa María, Madre de Dios, ruega por nosotros pecadores, ahora y en la hora de nuestra muerte. Amén.
2: Como el arco iris que surge entre las nubes del cielo, como los retoños en las ramas de los árboles en primavera.
3: Dios te salve María, llena eres de gracia, el Señor es contigo. Bendita tú eres entre todas las mujeres y bendito es el fruto de tu vientre Jesús.
4: Santa María, Madre de Dios, ruega por nosotros pecadores, ahora y en la hora de nuestra muerte. Amén.
2: Soy la madre del amor hermoso, de la ciencia y la esperanza cierta.
3: Dios te salve María, llena eres de gracia, el Señor es contigo. Bendita tú eres entre todas las mujeres y bendito es el fruto de tu vientre Jesús.
4: Santa María, Madre de Dios, ruega por nosotros pecadores, ahora y en la hora de nuestra muerte. Amén.
2: En mí está la gracia para conocer el camino de la verdad. En mí está la esperanza de vida y de virtud.
3: Dios te salve María, llena eres de gracia, el Señor es contigo. Bendita tú eres entre todas las mujeres y bendito es el fruto de tu vientre Jesús.
4: Santa María, Madre de Dios, ruega por nosotros pecadores, ahora y en la hora de nuestra muerte. Amén.
2: Venid a mí todos los que buscáis amor y saciaos con mis dulces frutos.
3: Dios te salve María, llena eres de gracia, el Señor es contigo. Bendita tú eres entre todas las mujeres y bendito es el fruto de tu vientre Jesús.
4: Santa María, Madre de Dios, ruega por nosotros pecadores, ahora y en la hora de nuestra muerte. Amén.
2: Me recordaréis más dulce que la miel, manjar más rico que un panal.
3: Dios te salve María, llena eres de gracia, el Señor es contigo. Bendita tú eres entre todas las mujeres y bendito es el fruto de tu vientre Jesús.
4: Santa María, Madre de Dios, ruega por nosotros pecadores, ahora y en la hora de nuestra muerte. Amén.
2: Así pues, oh hijos míos, escuchad mis enseñanzas y no rechacéis mis consejos.
3: Dios te salve María, llena eres de gracia, el Señor es contigo. Bendita tú eres entre todas las mujeres y bendito es el fruto de tu vientre Jesús.
4: Santa María, Madre de Dios, ruega por nosotros pecadores, ahora y en la hora de nuestra muerte. Amén.
2: Bienaventurados los que siguen mis caminos y velan a las puertas de mi casa día tras día.
3: Dios te salve María, llena eres de gracia, el Señor es contigo. Bendita tú eres entre todas las mujeres y bendito es el fruto de tu vientre Jesús.
4: Santa María, Madre de Dios, ruega por nosotros pecadores, ahora y en la hora de nuestra muerte. Amén.
2: Quien me hallare, hallará la vida y el favor de Dios.
3: Dios te salve María, llena eres de gracia, el Señor es contigo. Bendita tú eres entre todas las mujeres y bendito es el fruto de tu vientre Jesús.
4: Santa María, Madre de Dios, ruega por nosotros.
6: pecadores, ahora y en la hora de nuestra muerte. Amén.
2: Dios te salve, Reina de Misericordia, protégenos del enemigo y recíbenos en la hora de la muerte.
3: Dios te salve María, llena eres de gracia, el Señor es contigo. Bendita tú eres entre todas las mujeres y bendito es el fruto de tu vientre Jesús.
6: Santa María, Madre de Dios, ruega por nosotros pecadores, ahora y en la hora de nuestra muerte. Amén.
3: Gloria al Padre, al Hijo y al Espíritu Santo.
6: Como era en el principio, ahora y siempre, por los siglos de los siglos. Amén.
0: María, Madre de Gracia, Madre de Misericordia,
6: en la vida y en la muerte, ampáranos, Gran Señora.
5: Padre nuestro que estás en el cielo, santificado sea tu nombre, venga a nosotros tu reino, hágase tu voluntad en la tierra como en el cielo.
6: Danos

0: líbranos del mal. Amén.
1: Dios te salve María Santísima, templo y trono de la Santísima Trinidad, Virgen concebida sin la mancha del pecado original. Dios te salve, Reina y Madre de Misericordia, vida y dulzura y esperanza nuestra, Dios te salve. A ti llamamos los desterrados hijos de Eva, a ti suspiramos gimiendo y llorando en este valle de lágrimas. Ea pues, Señora abogada nuestra, vuelve a nosotros esos tus ojos misericordiosos, y después de este destierro muéstranos a Jesús, fruto bendito de tu vientre. Oh clemente, oh piadosa, oh dulce Virgen María, ruega por nosotros, Santa Madre de Dios, para que seamos dignos de alcanzar las promesas de nuestro Señor Jesucristo. Amén. Señor, ten piedad.
0: Señor, ten piedad.
1: Cristo, ten piedad.
0: Cristo, ten piedad.
1: Señor, ten piedad.
0: Señor, ten piedad.
1: Cristo, óyenos.
0: Cristo, óyenos.
1: Cristo, escúchanos.
0: Cristo, escúchanos.
1: Dios Padre Celestial, que eres Dios,
0: ten piedad de nosotros.
1: Dios Hijo Redentor del mundo, que eres Dios,
0: ten piedad de nosotros.
1: Espíritu Santo, que eres Dios,
0: ten piedad de nosotros.
1: Santísima Trinidad, que eres un solo Dios,
0: ten piedad de nosotros.
1: Santa María,
0: ruega por nosotros.
1: Santa Madre de Dios,
0: ruega por nosotros.
1: Santa Virgen de las Vírgenes,
0: ruega por nosotros.
1: Madre de Jesucristo,
0: ruega por nosotros.
1: Madre de la Divina Gracia,
0: ruega por nosotros.
1: Madre Purísima,
0: ruega por nosotros.
1: Madre Castísima,
0: ruega por nosotros.
1: Madre Intacta,
0: ruega por nosotros.
1: Madre Sin Mancha,
0: ruega por nosotros.
1: Madre Amable,
0: ruega por nosotros.
1: Madre del Buen Consejo,
0: ruega por nosotros.
1: Madre del Creador,
0: ruega por nosotros.
1: Madre del Salvador,
0: ruega por nosotros.
1: Madre de la Iglesia,
0: ruega por nosotros.
1: Virgen Prudentísima,
0: ruega por nosotros.
1: Virgen Venerable,
0: ruega por nosotros.
1: Virgen Digna de Alabanza,
0: ruega por nosotros.
1: Virgen Poderosa,
0: ruega por nosotros.
1: Virgen Misericordiosa,
0: ruega por nosotros.
1: Virgen Fiel,
0: ruega por nosotros.
1: Espejo de Justicia,
0: ruega por nosotros.
1: Trono de la Sabiduría,
0: ruega por nosotros.
1: Causa de nuestra Alegría,
0: ruega por nosotros.
1: Vaso Espiritual,
0: ruega por nosotros.
1: Vaso Honorable,
0: ruega por nosotros.
1: Rosa Mística,
0: ruega por nosotros.
1: Torre de David,
0: ruega por nosotros.
1: Torre de Marfil,
0: ruega por nosotros.
1: Casa de Oro,
0: ruega por nosotros.
1: Arca de la Alianza,
0: ruega por nosotros.
1: Puerta del Cielo,
0: ruega por nosotros.
1: Estrella de la Mañana,
0: ruega por nosotros.
1: Salud de los enfermos,
0: ruega por nosotros.
1: Refugio de los pecadores,
0: ruega por nosotros.
1: Consoladora de los afligidos,
0: ruega por nosotros.
1: Auxilio de los cristianos,
0: ruega por nosotros.
1: Reina de los ángeles,
0: ruega por nosotros.
1: Reina de los patriarcas,
0: ruega por nosotros.
1: Reina de los profetas,
0: ruega por nosotros.
1: Reina de los apóstoles,
0: ruega por nosotros.
1: Reina de los mártires,
0: ruega por nosotros.
1: Reina de los confesores,
0: ruega por nosotros.
1: Reina de las vírgenes,
0: ruega por nosotros.
1: Reina de todos los santos,
0: ruega por nosotros.
1: Reina concebida sin pecado original,
0: ruega por nosotros.
1: Reina subida al cielo en cuerpo y alma,
0: ruega por nosotros.
1: Reina del Santísimo Rosario,
0: ruega por nosotros.
1: Reina de la Orden Capuchina,
0: ruega por nosotros.
1: Reina de la Paz,
0: ruega por nosotros.
1: Cordero de Dios, que quitas el pecado del mundo,
0: perdónanos, Señor.
1: Cordero de Dios, que quitas el pecado del mundo,
0: escúchanos, Señor.
1: Cordero de Dios, que quitas el pecado del mundo,
0: ten piedad y misericordia de nosotros.
1: Bajo tu amparo nos acogemos, Santa Madre de Dios. No desprecies las súplicas que te dirigimos en nuestras necesidades. Antes bien, líbranos de todos los peligros, oh Virgen gloriosa y bendita. Ruega por nosotros, Santa Madre de Dios,
0: para que seamos dignos de alcanzar las promesas de nuestro Señor Jesucristo.
1: Oración que compuso el Padre Pío para después de la comunión. Has venido a visitarme como padre y como amigo. Jesús, no me dejes solo. Quédate, Señor, conmigo. Por el mundo envuelto en sombras, soy errante peregrino. Dame tu luz y tu gracia. Quédate, Señor, conmigo. En este precioso instante, abrazado estoy contigo, que esta unión nunca me falte. Quédate, Señor, conmigo. Acompáñame en la vida, tu presencia necesito. Sin ti desfallezco y caigo. Quédate, Señor, conmigo. Declinando está la tarde, voy corriendo como un río al hondo mar de la muerte. Quédate, Señor, conmigo. En la pena y en el gozo, sé mi aliento mientras vivo, hasta que muera en tus brazos. Quédate, Señor, conmigo.

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10: Hoy, miércoles 23 de septiembre, escuchemos el Santo Evangelio según San Lucas. En aquel tiempo, Jesús reunió a los 12 y les dio poder y autoridad para expulsar toda clase de demonios y para curar enfermedades. Luego los envió a predicar el reino de Dios y a curar a los enfermos. Y les dijo: no lleven nada para el camino, ni bastón, ni morral, ni comida, ni dinero, ni dos túnicas. Quédense en la casa donde se alojen, hasta que se vayan de aquel sitio. Y si en algún pueblo no los reciben, salgan de ahí y sacúdanse el polvo de los pies en señal de acusación. Ellos se pusieron en camino y fueron de pueblo en pueblo, predicando el evangelio y curando en todas partes. Palabra del Señor. Uno de los hábitos más saludables que puede tener una persona es levantarse cada mañana haciendo oración. Mucho mejor si antes de empezar a pedir, empezamos agradeciendo, alabando, reconociendo lo que el Señor ya nos ha dado y convencidos de que en su providencia lo seguirá haciendo. Después, cada quien pide lo que más necesita: protección para su familia, paciencia para afrontar las contrariedades, luz para tomar buenas decisiones, éxito para sus negocios. Conocí una persona que todos los días se levantaba diciendo: Señor, ayúdame a encontrar hoy a alguien más despistado que yo. Otros asumen como su plegaria de todos los días aquella que dice: Señor, concédeme serenidad para aceptar las cosas que no puedo cambiar, valor para cambiar las que sí puedo y sabiduría para reconocer la diferencia. Pero una oración difícil de superar en profundidad y razón es aquella que encontramos en el libro de los Proverbios, en la primera lectura de hoy. Dos cosas te pido, Señor, antes de morir, no me las niegues. Líbrame de la falsedad y la mentira. No me des pobreza ni riqueza. Dame tan solo lo necesario para vivir. No sea que la abundancia me aparte de ti y me haga olvidarte. No sea que la pobreza me obligue a robar y me lleve a ofenderte. Hermosa plegaria. Pero hoy en día, ¿quién se atrevería a pedir solo lo necesario para vivir? Sabes que eso implicaría renunciar a muchas cosas que hemos vuelto necesarias. Para ser honestos, muchos tendrían que añadir: dame tan solo lo necesario para vivir y un extra para pagar el internet, el cable, el coche, las suscripciones, el gimnasio, los gustos, paseos, diversiones y abonar las deudas de todo lo que he adquirido y los gastos para mantener lo que he adquirido. ¿Cuándo se dará Dios abasto para darnos todo lo que demandamos, todo lo que creemos necesitar? Si Jesús a sus apóstoles les hubiera preguntado qué necesitaban para mandarlos a anunciar la buena nueva, quizá ellos hubieran hecho una larga lista de cosas para el viaje. Pero el Señor los manda con aquello que será suficiente para obtener todo lo que realmente necesitan, y sin lo cual, aunque lo tuvieran todo, lo acabarían perdiendo. Les dio poder y les dio autoridad. A sus discípulos parece que los mandó totalmente desprovistos para tan complicada misión. Pero no, les otorgó poder y autoridad, no aquella que ostentan los políticos, que se obtiene con el dinero y la violencia, sino la fuerza del Espíritu que nos hace capaces de cumplir cualquier misión que Dios nos encomiende. El poder de superar nuestros temores, la autoridad para vencer a nuestros demonios, para persistir ante la adversidad, para dar más de lo que nos creíamos capaces. La prudencia para detectar un mal disfrazado de bien y la determinación para rechazarlo. El acierto para percibir una oportunidad de hacer el bien y no dejarla ir. La sabiduría para saber cuándo debemos persistir en el mismo lugar y cuándo es mejor retirarnos libres de apegos. La fe en Dios, que se refleje en tenernos fe a nosotros mismos, porque con nosotros está Dios, atreviéndonos a hacer las cosas sin poner tantas excusas, porque exceso de análisis produce parálisis. ¿Y tú te levantas orando cada mañana? Antes de decirle a Dios lo que le quieras pedir, mira lo que ya te ha dado y recibe el poder y autoridad que te otorga cada día para salir a cumplir la misión que Él te encomendó. Que tengas un día lleno de bendiciones.
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9: Revista del Consumidor. Radio. Ya sea en la oficina, en la universidad o cuando no quieres cocinar, las sopas instantáneas siempre te sacan de un apuro. Pero, ¿alguna vez has leído las letras chiquitas de su etiqueta? Antes de abrir tu próximo paquete, tienes que conocer los resultados de nuestro estudio de calidad.
10: Revista del Consumidor.
11: Llegas con cansancio y tienes poco tiempo para cocinar. ¿Se te antojó una sopa calientita, lista en unos minutos?
9: Las sopas instantáneas pueden parecer una solución práctica, rápida y económica. Por eso hay quienes las tienen en sus despensas.
11: Pero, ¿qué estamos llevando a nuestra mesa cuando elegimos una?
9: Para saberlo, en el laboratorio de Profeco se analizaron 33 sopas instantáneas y se revisó desde su información comercial hasta su aporte nutrimental. ¿Qué revisamos?
11: Primero, revisamos que la información comercial esté completa.
9: Verificamos que las sopas incluyeran los requisitos de etiquetado como denominación, responsable del producto, contenido neto, lista de ingredientes, alérgenos, instrucciones de uso, lote y fecha de caducidad o consumo preferente.
11: También revisamos que, si es el caso, los productos exhiban los sellos de advertencia de exceso de algún componente crítico para la salud.
9: Por cada 100 gramos de producto se determinó la cantidad de proteína, grasa, carbohidratos, agua y aporte energético.
11: Una prueba fundamental: determinar el contenido de sodio. Esto, debido a que su ingesta debe ser controlada para prevenir riesgos en la salud cardiovascular.
9: ¿Qué encontramos?
11: Todas las sopas analizadas tienen al menos dos sellos negros de advertencia. Uno por exceso de grasas saturadas y otro por exceso de sodio.
9: ¡Ojo con esto!
11: Un vaso estándar de sopa instantánea de entre 64 y 68 gramos, ya preparado, contiene por lo general más del límite de sodio recomendado por la Organización Mundial de la Salud.
9: Además, su aporte energético, que está relacionado con la cantidad de grasa, es de alrededor de 300 kilocalorías.
11: Más de los resultados. Ramen Express by Chef Wu, sopa de ramen vegetariana, declara 85 gramos de contenido neto, pero no llegó ni a los 80.
9: Seis productos no presentan completa su información comercial.
11: Algunos tienen mayor cantidad de grasa de la indicada en su etiqueta. Dos son de la marca Mama, uno de Maruchan Pasta Rápida Yakisoba y otro de Nissin Pasta UFO Fuego.
9: También encontramos un producto que declara cero azúcares añadidos, pero en su lista de ingredientes dice dextrosa. Ramen Express by Chef Wu. Fideos instantáneos calientes y picantes.
11: Ahora seguro te preguntarás, ¿qué hago si me gusta consumir estas sopas?
9: Sabemos que una sopa instantánea puede sacarnos de un apuro y disfrutarla de vez en cuando no significa que estemos haciendo algo mal.
11: La clave está en no convertirla en nuestra comida.

0: de todos los días. Si tienes un poco más de tiempo, una sopa casera es una buena alternativa para ahorrar y mejorar su valor nutrimental, por ejemplo, con vegetales, queso o pollo.
1: Y antes de terminar, vamos a derribar un mito. ¿Las sopas instantáneas son de plástico?
2: Se ha pensado durante muchos años que son productos que son de plástico o que es un producto que se queda pegado alrededor del intestino por varios días. Esto no es cierto. Finalmente son productos que están compuestos principalmente por carbohidratos, pero también tienen un porcentaje de proteínas y de grasa. Nuestro organismo es tan sabio que tiene las sustancias necesarias como enzimas o ácidos gástricos para poder digerir completamente la muestra y se va a procesar como cualquier otro alimento.
1: Porque cuando conoces lo que consumes, puedes tomar mejores decisiones.
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0: 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En Facebook nos encuentras como Revista del Consumidor MX y Profeco Oficial. En Instagram estamos como @ Revista del Consumidor MX y @ Profeco Oficial. En X, las cuentas son @ R del Consumidor y @ Profeco. Y en TikTok, síguenos como @ Profeco.
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3: Hágase tu voluntad en la tierra como en el cielo. Danos hoy nuestro pan de cada día. Perdona nuestras ofensas, como también nosotros perdonamos a los que nos ofenden. No nos dejes caer en la tentación y líbranos del mal. Líbranos, Señor, de todos los males. Concédenos la paz en nuestros días, para que, ayudados por tu misericordia, vivamos siempre libres de pecado y protegidos de toda perturbación, mientras esperamos la gloriosa venida de nuestro Salvador Jesucristo.
4: Tuyo es el reino, tuyo el poder y la gloria por siempre, Señor.
3: Señor Jesucristo, que dijiste a tus apóstoles: la paz os dejo, mi paz os doy. No tengas en cuenta nuestros pecados, sino la fe de tu Iglesia. Conforme a tu palabra, concédele la paz y la unidad, tú que vives y reinas por los siglos de los siglos.
4: Amén.
3: La paz del Señor esté siempre con vosotros.
4: Y con tu espíritu.
3: Daos unos a otros la paz. Cordero de Dios, que quitas el pecado del mundo, ten piedad de nosotros. Cordero de Dios, que quitas el pecado del mundo, ten piedad de nosotros. Cordero de Dios, que quitas el pecado del mundo, danos la paz. Este es el Cordero de Dios que quita el pecado del mundo. Dichosos los llamados a esta cena. Señor, no soy digno de que entres en mi casa, pero una palabra tuya bastará para sanarme.
5: Creo, Jesús mío, que estás realmente presente en el Santísimo Sacramento del altar. Te amo sobre todas las cosas y deseo recibirte dentro de mi alma. Pero como ahora no puedo comulgar, ven al menos espiritualmente a mi corazón. Y como si ya te hubiese recibido, te abrazo y me uno del todo a ti. Señor, no permitas que me aparte de ti. Amén.

0: Oremos. Señor, apoya bondadoso con tu ayuda continua a los que alimentas con tus sacramentos, para que consigamos el fruto de la salvación en los sacramentos y en la vida diaria, por Jesucristo nuestro Señor.
1: Amén.
0: El Señor esté con vosotros.
1: Y con tu espíritu.
0: La bendición de Dios Todopoderoso, Padre, Hijo y Espíritu Santo, descienda sobre vosotros.
1: Amén.
0: Podéis ir en paz.
1: Demos gracias a Dios.
0: San Miguel Arcángel, defiéndenos en la lucha. Sé nuestro amparo contra la perversidad y asechanzas del demonio. Que Dios manifieste sobre él su poder, es nuestra humilde súplica. Y tú, oh príncipe de la milicia celestial, con el poder que Dios te ha conferido, arroja al infierno a Satanás y a los demás espíritus malignos que vagan por el mundo para la perdición de las almas. Amén. Dios te salve, Reina y Madre de misericordia, vida, dulzura, esperanza nuestra, Dios te salve. A ti llamamos los desterrados hijos de Eva, a ti suspiramos, gimiendo y llorando en este valle de lágrimas. Ea pues, Señora, abogada nuestra, vuelve a nosotros esos tus ojos misericordiosos, y después de este destierro, muéstranos a Jesús, fruto bendito de tu vientre. Oh clementísima, oh piadosa, oh dulce y siempre Virgen María, ruega por nosotros, Santa Madre de Dios, para que seamos dignos de alcanzar las promesas de nuestro Señor Jesucristo. Amén. Jesús, me fío de ti, te quiero, te adoro, te doy gracias, te pido perdón, te pido gracias. Me ofrezco a ti como María. Amén. San Carlo Acutis,
1: ruega por nosotros.
0: San Francisco de Asís,
1: ruega por nosotros.
0: San Pío de Pietralcina,
1: ruega por nosotros.
0: Ave María Purísima,
1: sin pecado concebida.

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2: Oración por la paz. Señor Jesús, tú eres nuestra paz. Mira nuestra patria dañada por la violencia y dispersa por el miedo y la inseguridad. Consuela el dolor de quienes sufren. Da acierto a las decisiones de quienes nos gobiernan. Toca el corazón de quienes olvidan que somos hermanos y provocan sufrimiento y muerte. Dales el don de la conversión. Protege a las familias, a nuestros niños, adolescentes y jóvenes, a nuestros pueblos y comunidades, que como discípulos misioneros tuyos, ciudadanos responsables, sepamos ser promotores de justicia y de paz, para que en ti nuestro pueblo tenga vida digna. Amén. Santa María de Guadalupe, Reina de la Paz, ruega por nosotros.
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0: Es en parte gracias a estos esfuerzos, así como al reconocimiento de su vida virtuosa, que el arzobispo, que una vez llegó a millones de estadounidenses a través de la televisión, será declarado Beato Fulton Sheen. Será este jueves 24 de septiembre.
1: Pues mire, ahí está la historia de este obispo que en Estados Unidos logró conectar no solo con católicos, sino con no católicos incluso, ¿verdad? Para hablar de temas de fe y de moral y del sentido de la vida. 20 años duró con un programa de radio conectando, ¿verdad? A nivel nacional, ¿verdad? A nivel nacional, radio y televisión. Y ahora llega a los altares, al menos como beato, el beato Fulton Sheen, obispo en Estados Unidos. Muy bien. Bueno, y por mera curiosidad es la siguiente nota, ¿verdad? ¿Cómo se hacen las restauraciones en los museos vaticanos? ¿Quiénes son los responsables de asumir lo que cuestan las restauraciones en los museos vaticanos? Esa nota por simple curiosidad. Vamos a escuchar.
2: Los museos vaticanos albergan más de 70.000 obras de arte, distribuidas en galerías de varios kilómetros de longitud. 25.000 visitantes recorren sus pasillos cada día. Esos miles de turistas, millones al año, pagan una entrada media de 20 euros. Si se hace el cálculo, generan entre 200 y 300.000 euros diarios, unos 100 millones al año. Este dineral supone la mitad de los ingresos de todo el Estado Vaticano. Sin embargo, lo que generan los museos no se lo quedan ellos, sino que sufragan los gastos de todo el Estado Vaticano, lo que obligó a buscar otras vías de financiación para costear las carísimas labores de restauración de las obras de arte. A esto se dedica la Oficina de Relaciones con los Mecenas de las Artes, dirigida por Monseñor Terence Hogan.
3: Hace mucho, el Papa San Juan Pablo II dijo que necesitábamos restaurar el arte que teníamos. La razón es que, de la gente que nos visita, el dinero que pagan por la entrada, eso va para sufragar el Estado Vaticano entero y también a todos sus trabajadores, los edificios y todo lo que esto conlleva.
2: Hoy, los mecenas existen para financiar las labores de restauración de las obras de los museos. El proceso de organización es sencillo. Cada año, la dirección de los museos se reúne con los comisarios de arte de las 17 galerías que integran los museos vaticanos y ven qué obras necesitan ser restauradas. A partir de ese análisis, la oficina dirigida por Hogan elabora un catálogo con las obras más necesitadas de restauración y las sacan al público.
4: We give them one day.
3: Le damos un día, una hora, enviamos todos los proyectos durante esa hora y les hacemos saber qué hora será y es casi, pues como votar, el que nos envíe un mail antes gana el proyecto. Es muy interesante, pero tenemos que hacer esto porque esos proyectos, pues tenemos muchos donantes, ¿no? Y ellos quieren de verdad, muchos de ellos, formar parte del proyecto, así que no les decimos nada del catálogo antes de que salga al público.
2: El catálogo contiene una veintena de obras de arte de todo tipo y de todos los lugares. Tanto proyectos que necesitan miles de euros como otros que precisan millones. Los mecenas han financiado desde restauraciones de la Capilla Sixtina o el Palacio Apostólico hasta el sistema de aire acondicionado de los museos, clave para el mantenimiento de las obras. Pero, ¿qué perfil tiene el donante?
3: Es una interesante mezcla de gente, son de todo el mundo y el denominador común parece ser arte y fe. Siempre les llamo amigos. Son amigos de los museos vaticanos. Son mecenas, ¿sabes? Tienen un cuidado paternal. Tienen un cuidado maternal también por todo este arte.
2: Los mecenas han logrado recaudar una cantidad que alcanza las 7 cifras, cubriendo la mayoría del gasto necesario para la restauración de los museos.
1: Bueno, pues ahí está, cómo se cuida, cómo se restaura todo el arte que tienen los museos vaticanos, porque el dinero que ellos mismos recaudan se utiliza para mantener el Estado Vaticano. Son 7:34 de la mañana, vamos a una pausa y regresamos.

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2: Oración por la paz. Señor Jesús, tú eres nuestra paz. Mira nuestra patria dañada por la violencia y dispersa por el miedo y la inseguridad. Consuela el dolor de quienes sufren. Da acierto a las decisiones de quienes no gobiernan. Toca el corazón de quienes olvidan que somos hermanos y provocan sufrimiento y muerte. Dales el don de la conversión. Protege a las familias, a nuestros niños, adolescentes y jóvenes, a nuestros pueblos y comunidades, que como discípulos misioneros tuyos, ciudadanos responsables, sepamos ser promotores de justicia y de paz, para que en ti nuestro pueblo tenga vida digna. Amén. Santa María de Guadalupe, Reina de la Paz, ruega por nosotros.
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0: ¿Qué tal? Son 7:40 de la mañana. Estamos ya de regreso aquí en su programa. Qué padre amanecer. Gracias por continuar con nosotros, ¿verdad? Como le digo, si usted apenas se nos va uniendo, bueno, pues nos da gusto darle la bienvenida. Coméntenos, oiga, si usted ya salió a la calle, si usted ya tuvo que salir, coméntenos a ver cómo están las calles. Hágale de reportero del clima. Aquí me voy a tratar de meter de una vez a la transmisión, a ver qué mensajitos hay, para ver cómo está la ciudad, para ver si le doy permiso a la Secre de no venir a trabajar, o le digo que ni modo, que tenga que venir a trabajar. También para ver, porque Karen, Dianita y Claudia ya están, que la ciudad es una locura, que no, sus carritos no pasan. Que Dianita tiene que pasar por uno de los pasos a desnivel, digo, pues nada eleva. A ver, a Karen dice que hasta los puentes están inundados, ¿verdad? Entonces, díganos cómo está la ciudad, para ver si realmente está difícil poder transitar, ¿verdad? Sé de algunos lugares que sí cancelaron, ¿verdad? Trabajos. Las escuelas, la Universidad del Peno se va a la plataforma virtual. Algunas otras escuelas, creo, la UACJ, la UASH, pues, la UACJ cambió a modalidad virtual. La UASH no sé cómo le vaya a hacer, pero sé que no tiene clases. No sé. Le voy a decir a Siri, a tu mamá. Es que me están mandando mensajes acá a WhatsApp, ¿verdad? Entonces, cuéntenos cómo está la ciudad, si es que usted nos está viendo. Y bueno, pues hoy es miércoles de platicar con el padre Alfonso García Martínez, párroco de San Francisco de Asís, vicario de pastoral de nuestra diócesis, que por ser párroco de San Francisco, ya está muy cercana su fiesta patronal, su kermés. Buenos días, padre, ¿cómo está?
1: Mira, ¿sí me ves?
0: Ya. ¿Y eso qué? ¿Son sacos de cemento o qué? Ah, no, es su playera. Era su playera del Cruz Azul.
1: Padre, muy bien, gracias a Dios, amanecimos muy bien. Pues con esta lluvia, padre, que pues descontrola la actividad de la ciudad, entonces yo digo que pues estamos muy mal, estamos muy mal porque una lluvia, claro que creo que ha sido muy intensa, pero pues una lluvia y ya altera todos los planes que tenemos en nuestras
0: Bueno,
1: actividades.
0: es una lluvia que lleva 12 horas ya, ¿eh? O sea, ya lleva
1: Pues
0: 12 horas
1: sí,
0: sin
1: padre, sí,
0: detenerse.
1: pero o sea, pero hay ciudades, o sea, yo digo esto, o sea, hay ciudades que les llueve constantemente, ¿verdad? Y no se alteran, como nosotros, que con una lluvia, que bueno, esta sí ha sido muy intensa, ¿verdad?
0: Me parece
1: Pero
0: que el
1: bueno.
0: año pasado también tuvimos como 3 días seguidos de lluvia.
1: Algo así, ¿verdad? Entonces, bueno, yo digo que en vez de andar haciendo tantas propagandas.
0: Oiga, vio el no, no, hoy no toca hablar de política. Vio el video de la rutera que cayó en un bachezote, cómo casi la desarma. Digo, tampoco es que las ruteras estén muy firmes ahorita, ¿no? Pero
1: Oye, no sé si usted la noticia que se está viendo, nene más. Sí, oye, vi allá por Juárez por venir por allá, ¿no?
0: Sí.
1: Y sí, dije, válganos, nada más, o sea, párate, dije, no, no, no, y luego yo digo, y luego, ¿cómo se atreven como ese? Como dice el Señor Jesús, ¿cómo te atreves a mirar la paja en el ojo ajeno y no ves la bigota que llevas en el tuyo? ¿No? O sea, pero en fin, padre, fíjate que ayer teníamos programado aquí en el decanato de nuestra primera reunión para reflexionar sobre el primer taller del documento de final de la sinodalidad. Pero estábamos en reunión de decanato y entonces nos empezaron a llegar estas alertas de que, pues, lo que iba a suceder. Pues ahí, pues, discernimos un poquito, ¿verdad? Entonces, un poquito nada más, luego ya.
0: Y rápidamente optaron por cancelarlo.
1: ¿Sí?
0: Fue voto unánime, ¿verdad?
1: Ajá, así es. Entonces,
0: sí, cuidando el bienestar de las ovejas.
1: Exacto, claro. Por supuesto, sí, entonces ya decidimos suspender. Pero yo decía, bueno, pues a lo mejor ahorita pues ya es que pronostican y pronostican, ¿no? Sí, al rato sí se soltó la lluvia muy fuerte. Y pues íbamos a tener nuestro primer taller de la sinodalidad, del documento final. Y ahora lo pasamos, pues, aquí el Decanato de Cristo Sumo y Eterno Sacerdote, lo pasamos para el 13 de octubre. Vamos a tener un taller mensualmente hasta que completemos los 5. Y en diciembre no tenemos, ¿verdad? Porque es un mes de mucha actividad.
0: Porque es Navidad.
1: Es Navidad, ¿verdad? Y luego ya les invito a las personas que se informen si en qué fechas van a darse los talleres sobre la sinodalidad en sus parroquias, padre, para que vayamos aprendiendo, vayamos conociendo este documento final y los talleres que nos han hecho llegar la Comisión Episcopal Mexicana sobre qué organiza el equipo sinodal nacional. Bueno, padre, pues nos habíamos quedado en la reflexión precisamente del quinto taller y en la última reunión que tuvimos, pues decíamos que habíamos ya recorrido cuatro capítulos, cuatro talleres, y que, bueno, pues estábamos preparándonos para pues hacer el quinto taller, ¿verdad? Entonces, estoy aquí buscando dónde nos quedamos.
0: Que ese quinto taller ya se los dieron, ¿verdad?, al equipo diocesano, o sea, el nacional, sí. Ya le dio al diocesano.
1: Ya.
0: Sí, va.
1: ¿Y ese qué le son? Ajá, dime.
0: ¿El quinto cómo nos dijo que se llama?
1: También yo los envío. Es la conclusión, padre, del documento, pues, de que todo lo que hemos visto, precisamente, se concreta, pues, en la misión, ¿verdad? Entonces, la semana antepasada reflexionamos sobre el camino sinodal, ¿verdad?, que nos invita este documento, y la semana pasada no tuvimos, pero hoy vamos a continuar con este recorrido para, pues, poder entender este camino de conversión que el documento nos invita, ¿verdad? Primero descubrimos que la sinodalidad, y ese es el primer taller, ¿verdad? La sinodalidad nace de una experiencia espiritual, padre, ¿verdad? Entonces, de una disposición personal, ¿verdad? Entonces, si no hay esa disposición, si no hay esa disposición personal, si no hay esa experiencia personal, pues, aunque organicemos, programemos, ¿verdad? Pero necesitamos, nos dice el documento, escuchar a Dios, es decir, dejarnos conducir por el Espíritu Santo y aprender también a escucharnos unos a otros. Y después hablamos de la conversión de las relaciones entre los miembros de la comunidad, ¿verdad? Decíamos, porque caminar juntos significa revisar cómo nos relacionamos dentro de la iglesia. Aprender a escucharnos, a recibirnos, respetarnos y reconocer los dones que Dios ha dado a cada persona. Entonces, este segundo taller es muy interesante porque nos lleva, bueno, tú comentabas que ya incluso habías tenido un ejercicio de reflexión ahí con la comunidad de Dios Padre, ¿verdad?
0: Con los animadores de pequeña comunidad. Y realmente, uh-huh, por ejemplo, el de las relaciones y las estructuras es muy bueno. O sea, a nivel pastoral, sí, se me hace muy interesante y de mucho provecho porque, pues, realmente sí toca el corazón de la convivencia pastoral, ¿verdad?, de la vida comunitaria, que muchas veces se va, pienso yo, que se puede ir atrofiando, deteriorando o desgastando, pues, al menos, a partir de una vinculación o de unos roces en la manera de relacionarnos, estructuras cerradas, estructuras que se van desgastando simplemente con el tiempo y con el cambio de las circunstancias, además, ¿verdad? O sea, aunque seamos la misma parroquia, aunque a veces sea la misma gente, pues hoy no es lo mismo que hace, iba a decir 5 años, a veces ni hace un año, si me explico, 2 años, o sea.
1: Fíjate que es muy interesante eso, padre, porque en esta situación de cómo nos relacionamos, la conversión de las relaciones, si no hay relaciones sanas, incluso pues se puede extinguir, ¿verdad? Se puede extinguir un grupo, ¿verdad? Un movimiento. O sea, ¿por qué? Porque ¿cómo nos comunicamos unos con otros, ¿verdad? Entonces tú decías, a veces en las mismas comunidades, padre, hay grupos, hay pequeñas comunidades, hay movimientos que no conviven con otros. Entonces, no se conocen. Y a mí me lo han hecho saber aquí, ¿verdad? O sea, padre, es que no nos conocemos, padre, es que tenemos aquí tantos años, pero no, realmente no sabemos ni cómo se llama ni nada de eso. Entonces,
0: Y usted preguntándole, ¿y tú en qué grupo estás?
1: ándale, ¿cómo me dijiste que te llamabas? O sea,
0: Sí.
1: es real, padre, es real, o sea, es real. Entonces, luego el tercer momento hablamos de la conversión de los procesos, ¿verdad? Porque no basta, dice el documento, no basta preguntarnos cuánto hacemos, ¿ya? Si tenemos muchas actividades, etcétera, etcétera, necesitamos preguntarnos también cómo hacemos las cosas y qué frutos vamos dando. Y eso significa escuchar a las personas antes de decidir. Esto representa saber discernir juntos, evaluar, tener la libertad de renovar, como tú dices, aquello que ya no está respondiendo adecuadamente a la misión de la iglesia. Entonces, eso nos cuestiona un poquito, padre. No sé si te comenté ahí la experiencia de una persona que decía que una vez alguien de su grupo le compartió, porque él quería como hacer algunos cambios y esto y lo otro. Y la persona le decía, no, ¿para qué? ¿Para qué ya, cómo dijo, ya no, como que no inoportune, ¿verdad? Como que no,
0: No molestes, no vengas a
1: no
0: molestar.
1: molestes, no molestes a la gente, porque después se van a ir. O sea,
0: ¿Cómo para qué incomodar?
1: ándale eso, ¿para qué incomodas a las personas? No, no, no. Entonces, pues, hay que responder, hay que evaluar si lo que estamos haciendo, pues, está respondiendo a los tiempos que estamos viviendo. Y luego, finalmente, llegamos a la conversión de los vínculos, que aquí la conversión de las relaciones es a lo interno, padre, y la conversión de los vínculos es a lo externo. Como iglesia, ¿cómo nos relacionamos como comunidad cristiana con los demás, a lo externo? Que nos llama a no ser una comunidad aislada, una comunidad pues indiferente, ¿verdad? Como dice, estamos arraigados en una realidad concreta, pero pertenecemos a una iglesia mucho más amplia. Nuestra parroquia, nuestras comunidades están llamadas a vivir en comunión con los demás. Nuestra diócesis y con toda la iglesia, ¿verdad? Estamos llamados, perdón, como parroquias estamos llamados a vivir en comunión con la diócesis, padre. No somos islas parroquiales, ¿verdad? No es mi parroquia. Y eso es lo que reflexionamos ahí también en esta conversión de los vínculos. No es mi parroquia, no es mía. O sea, yo soy un administrador, yo estoy aquí y por un tiempo y después vendrá otro y me voy a ir a otro lugar, ¿verdad? Entonces, no es mi parroquia, ¿verdad? Estoy en comunión con la diócesis, con otras parroquias, en este caso con el decanato, ¿verdad? Y entonces, por eso este taller 4 nos decía que somos arraigados y peregrinos, nos dice el taller. Y al terminar, bueno, pues nos hacíamos esta pregunta, ¿verdad? Al terminar estos 4 talleres, nos preguntamos, ¿hacia dónde pues nos va a conducir todo este camino de conversión? Que la espiritualidad sinodal, que la conversión de las relaciones, que la conversión de los procesos, que la conversión de las estructuras, que la conversión de los vínculos. Bueno, pues el capítulo 5 nos habla de la misión. Este capítulo 5 o el taller 5 nos ayuda a comprender que todo este recorrido nos va a llevar entonces a esta expresión que se titula así el capítulo, también yo los envío. ¿Verdad? Primero el Señor nos convoca, y luego dice una frase aquí, dice, nos convoca, nos reconcilia y nos envía. Por eso terminábamos con una idea que hoy se convierte en, pues podríamos ir en este punto de partida. La iglesia no aprende a caminar junta para quedarse encerrada en sí misma. Caminamos juntos para salir juntos a la misión. Entonces, todo este proceso no es para que se quede pues que nosotros nada más, sino que vayamos a la misión, ¿verdad? Precisamente hoy el Evangelio nos habla de que el Señor llamó a sus discípulos y los mandó a predicar. Y decía Pablo VI, ¿verdad? En Evangelium Nuntiandi, la esencia de la iglesia es evangelizar. La iglesia existe para evangelizar. Y entonces, padre, bueno, pues el capítulo es, como el Padre me envió, así los envió yo, ¿verdad? Esta quinta parte del documento nos coloca pues ante esta escena del Evangelio, donde Jesús, resucitado, sopla sobre ellos, les desea la paz y les dice, como el Padre me envió, así los envío yo también. Reciban el Espíritu Santo, dice, y soplando sobre ellos entregó el Espíritu Santo. Esta escena nos lleva pues a que nos encontremos en este significado, ¿verdad? de lo que es ser una iglesia sinodal y misionera. Ser una iglesia sinodal y misionera, primeramente, pues, es recibir la paz del resucitado, pero no para quedarnos en esa paz, sino para salir a llevar el mensaje del resucitado, y luego, pues, tenemos el don del resucitado, que es el Espíritu Santo. Y aquí el taller quinto nos descubre tres puntos muy importantes, y que es el eslogan, el lema, padre, de este sínodo, comunión, misión y participación. Estas tres palabritas, o palabrotas, es lo que identifica, pues, de alguna manera, el camino sinodal: la comunión, la misión y la participación. Porque nos dice el documento, no hay misión sin comunión, y no hay comunión sin participación, sin esa paz que el resucitado nos ha regalado. Esto es muy importante, pues, porque la misión cristiana no comienza simplemente porque tengamos un programa pastoral. La misión cristiana comienza porque nos hemos encontrado con el resucitado. El resucitado nos convoca, nos reconcilia, nos da su espíritu y nos envía. Y estos cuatro pasos son, se me hacen muy interesantes, padre, pero no es iniciativa personal, no es iniciativa es meramente humana, ¿verdad? El resucitado convoca a sus discípulos que forman iglesia, pero el resucitado nos reconcilia entre nosotros, bueno, con nosotros mismos, con los demás, con Él, y luego de que estamos reconciliados, nos da su espíritu, y este espíritu nos impulsa a la misión. Por eso, pues, no somos, dice el documento, no somos simplemente personas que decidieron hacer algo bueno, no somos una, ¿cómo se dice, padre? Una ONG. No, o sea, somos discípulos enviados por el Señor Jesús. Eso es la iglesia, ¿verdad? La iglesia es una comunidad de discípulos enviada por el Señor Jesús. Y entonces aquí encontramos una idea muy importante en el taller número 5. A veces pensamos que la misión es algo que hacemos de vez en cuando, ¿verdad? Cuando salimos a visitar un sector, etcétera, etcétera, cuando va a haber un retiro de evangelización, organizamos una misión, programamos visitas, hacemos una semana misionera, ¿verdad? Y si bien nos va pues unas horas al día, visitamos las casas, etcétera, etcétera. Y cuando terminamos, decimos, ya se acabó la misión, ¿verdad? Ya misionamos. Pero el camino sinodal nos invita a cambiar esta manera de pensar. La misión no es solamente una actividad. No es una actividad de salir a visitar el sábado, el domingo, tal día, vamos a ir a visitar y vamos a misionar. No solamente es eso. La misión, nos dice el documento, es un estilo de vida. Ser misionero, discípulo de Jesús, es un estilo de vida, es una manera de ser. Y te decía yo, padre, que todo esto pues tiene la influencia, ¿no?, de acá de Latinoamérica, ¿no?, con el documento de Aparecida, que precisamente la frase es discípulos misioneros, ¿verdad? Algo así para que en él nuestro pueblo tenga vida. Algo así, ¿no?
0: Bueno, ahí creo que ya está mezclando dos documentos, ¿verdad? Uno es Aparecida y el otro es México Nuestra Paz, ¿verdad?
1: Sí, pero es lo mismo.
0: Somos la misma iglesia. Bueno, sospecho que ayer eran dos documentos ya. Fíjese que a mí me tocó, cuando me tocó estar estudiando allá, fue cuando era no sé cómo decirlo, el boom del Papa Francisco en cuanto a magisterio, cuando empezaba el magisterio del Papa Francisco, documentos y todo, y ya ve que él comienza a citar Aparecida. Entonces los europeos despreciaban mucho toda la referencia bibliográfica de Papa Francisco, porque Papa Francisco citaba que el documento de Puebla, que el de Medellín, que el de Aparecida, y decían los sacerdotes de allá, ¿y eso qué va? ¿Y ese documento cuál es? Entonces no lo conocían porque era un magisterio muy, muy local, ¿verdad?, para nosotros. Ajá. Entonces, para ellos, descubrir que la Conferencia Episcopal Latinoamericana tenía su propio magisterio, era por un lado una sorpresa y por otra una discriminación, ¿verdad? Y yo creo que fue parte, o ha sido parte también de la dificultad para entender estas categorías o estas propuestas a nivel académico, ¿va? A nivel de reflexión, porque son categorías que son de la realidad de la iglesia, pero que son expresiones muy latinoamericanas que el Papa Francisco llevó al magisterio universal, ¿verdad?, de la iglesia. No solo ya latinoamericano, sino a nivel iglesia, ¿verdad?
1: Que deberían de valorar, padre.
0: Sí, pues ya después del pontificado del Papa, que ya los conocieron, pues sí, ya lo empezaron a valorar, ¿verdad?
1: Pero fíjate, en fin, que eso que dices tú, padre, está ya para retirarnos. Bueno, para retirarme, yo creo que eso es muy rico, padre. O sea, el magisterio latinoamericano, yo creo que puede enriquecer mucho a la iglesia universal, ¿verdad? Entonces, pero muchas veces, bueno, pues tenemos así como nuestras cuestiones, como nuestros límites, así como tú dices, ¿qué nos va a dar esta iglesia, ¿verdad? Si no es de acá, ¿verdad? Entonces, pero bueno, aquí andamos, pues, padre.
0: Así es. Yo pensé que iba a decir el dicho ese, pero con lo que hay, va, es lo que hay. ¿Va? Vamos a seguirle, es lo que hay. Muy bien. Padre, muchísimas gracias por ponerse en contacto con nosotros como cada miércoles. ¿Tiene misa ahorita?
1: Ya tengo misa, padre, y los invito a la kermés parroquial del próximo 4 de octubre. Ah, te ha faltado otra semana, ¿verdad? Aquí en San Francisco de Asís, ya nos estamos preparando, padre. Te invito a que vengas a comerte unas gorditas, unas enchiladas, unos tacos, lo que sea.
0: ¿Es sábado o domingo?
1: Es domingo, padre. Domingo. Es domingo.
0: Ok, muy bien. Órale, pues, padre, muchas gracias por la llamada y por la invitación.
1: Cuídate, si no me caigas en un charco.
0: No, procuraré no salir.
1: Yo también.
0: Muy bien. Órale, pues, padre, cuídate. Me voy a quedar tantito aquí nada más para leer los mensajes. ¿Sale? Muy bien. Bueno, pues los comentarios. Belinda Jaime Sáenz, buenos días, padre. Ana Ibarra dice, buenos días, obispado cerrado por el momento. No, no, Anita, pero pues el obispado lo cierran siempre. Ah, no se queda, no es cierto, ¿eh? Broma. Karen, Adriana Mesa, buenos días, bendecida mañana, saludos. Cultura Católica, gracias por la información sobre las áreas cerradas. Beto Chávez, saludos, padre Juan Carlos y padre Alfonso desde Dallas, Texas. Dios los bendiga. Arlín Valdés, buenos días, padre. Le mandamos muchos saludos, bendecido día. Omar Zamble, fíjense el mensaje de Omar. Hola, buenos días, padre Juan Carlos. Pues yo llegué bien desde el área de satélite, fíjese, desde satélite hasta San Lorenzo sin mayores percances. Sí, hay muchas áreas con bastante agua, pero bien. Espero que todos estén muy bien. Oli Heredia, buenos días, padre, un gusto saludarle. Nuestro padre, Dios le bendiga en abundancia. Alicia Rosales, buenos días, padre Juan Carlos, padre Alfonso, bonito miércoles. Belinda Aimee Sainz dice: gracias, padres. Creo que es esencial vivir de manera seria, continua y comprometida en un proceso de sanación personal para aprender a caminar con los demás. Cuando nos relacionamos desde nuestras heridas, andamos constantemente lastimados y lastimando. Que Dios nos ayude a caminar juntos de su mano, ¿verdad? Las reacciones: Eli Salas, Elsa Aguirre, Miguel Satarain, Flor Verónica Villa, Cris y Mario, Tino Miguel, el diácono Pepito, Denise Arias, Hilda Macías, Pati Hernández, Julio Ernesto.

Saldaña, Berta Álvarez, Luis y Olga Pérez, Socorro Reina, Romy Barra, Manuel Córdoba, Noelia Arévalo, Clara Nolasco, Gloria Erika Muñiz, Luz Marro Imar y Lucy Zamora. Muy bien, pues aquí está nuestro programa del día de hoy. Gracias por habernos sintonizado, gracias al padre Alfonso por haber hablado con nosotros, gracias a Lorenzo por apoyarnos con el enlace. Cuídense mucho, Dios los bendiga, y si Dios concede, nos escuchamos el día de mañana, jueves. Cuídense.

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1: Hola, ¿qué tal? Muy buenos días. ¿Cómo están en esta mañanita de miércoles nubladito, miércoles ombligo de semana? Ahora sí, si no tiene que trabajar, no vaya a trabajar. No, no se crea. No, nuestro director nos ha de estar escuchando, pero no. Oiga, si usted todavía no, si la verdad no tiene que salir a nada, no salga. Por ahí nos reportan que varias de las calles están intransitables. Por eso estamos haciendo este enlace en lo que llega a bajar el agua. Si usted anda en la calle, coméntenos cuáles son las calles que están cerradas, las calles que tienen baches y que no los logra ver, ¿verdad? Porque pues la lluvia va a continuar. Al parecer tenemos un grado de probabilidad, de que continúen las lluvias todo el día. Mire, ahorita pues estamos en 80% ahorita de que inicia a las 9 de la mañana y todo el día va a ser continua la lluvia. Así que si usted tome sus precauciones, si ahorita va a la oficina, va a su trabajo, las clases pues se suspendieron en todos los grados, ¿verdad? Desde kinder, primaria, secundaria, preparatoria, universidad, se fueron a modo virtual. Pues bueno, no salga. Es un gusto de verdad poder estar aquí enlazados para poder llevar nuestra transmisión. Le agradecemos al buen Lorenz, los que preguntaba Lorenz. Hoy más que nunca le dimos chamba a Lorenz. Ahí nuestro Lorenz, deberías de aparecer porque mucha gente nos pregunta mucho por ti. Pero bueno, Lorenz es el que nos está haciendo el favor de enlazarnos el día de hoy, ¿verdad? Ante las lluvias, inundaciones y demás. Y pues nosotros queremos seguir llevando la alegría del Evangelio pues a través de estos medios digitales que desde la pandemia yo creo que no los teníamos, no los usábamos tanto. Ahorita tardamos en entrar porque le decía a Lorenz, pues es que hace mucho que no nos enlazábamos, casi siempre pues yo tengo programa en vivo, ¿verdad? Pero es un gusto poder compartir con ustedes, y ahí está Lorenz allí. Así que déjenos sus comentarios a través del Facebook, ahorita

0: varadas, pero ahí repórtense también, repórtense a través, el Doc ya nos manda sin miedo al éxito. Ok, Doc, ahí anda, ya sacó su lancha. Doc, pues debería de rentar, yo creo que en estos momentos las lanchas son importantes, así que yo creo que esos que tienen ahí sus botes deberían de empezar a sacarlos, y yo creo que sería una buena opción. Saludos, ya rumbo a la chamba, claro. Ok, Doc, ahí díganos por qué, no, también usted le va a tocar alguna lagunota, Doc, pero ánimo, ahí nos avisa cómo le va de camino. Le recuerdo, ahí el número, no, pues el WhatsApp es el que estoy usando para el enlace, pero si gusta, ahí puede dejarme también un WhatsApp ahí a mi número, con mucho gusto, o a través de el Facebook de Radio Guadalupana. Y ahora sí, bueno, haberme presentado, saludado y también pues esta demora, mire, hoy tenemos unos invitados también enlazados, adivinen de dónde son. Si nos están viendo los del SEMI, bueno, pues ya saben que tenemos a nuestros amigos del seminario, tenemos una kermés en puerta, así que yo lo invito para que también usted ponga ahí sus comentarios a través del Facebook Live de Radio Guadalupana. Así que sin más, y después de esta pequeña introducción, ¿verdad?, en este día lluvioso que yo tengo aquí la vista, aquí de mi casa, ¿verdad?, que está el chipi-chipi así como que en algunas partes está así breve el chipi-chipi, y usted, pues díganos si también ya salió a agarrar el aire fresco de esta lluvia y los días nublados, los que les gusten los días nublados, a mí me ponen un poco nostálgica, y yo por eso dije, no, me tomo mi cafecito, disfruto en lo que veamos si baja el agua, ¿verdad?, y podemos... pues transitar, si no, pues trabajaremos aquí desde casa, como lo estamos haciendo y como lo está haciendo el buen Lores, que le dimos un poquito para que todavía le eche más ganas allí a que se recupere pronto el buen Lores, Lorenz, ahí estamos. Así que bueno, con esa alegría, con ese amor de tener a Cristo en el corazón, comenzamos, ¡vámonos!
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0: Muy bien, y la frase del día de hoy, ahorita déjenme sus comentarios, oigan, ahorita les leo los comentarios también acá en el Facebook, ¿eh? Pero bueno, la frase de esta mañana, fíjese, yo le quiero dar una frase de mi santa favorita, no puedo dejar de mencionar a mi santa favorita, Santa Teresa de Calcuta, y nos dice, si eres humilde, nada te tocará. Ni las alabanzas, ni la desgracia, porque sabes lo que eres. ¿Cómo ven, eh? Ahí está. Si eres humilde, nada te tocará. Ni las alabanzas, ni la desgracia, porque sabes lo que eres. Santa Teresa de Calcuta, una frase muy bonita que nos invita, ¿verdad?, a tener esa humildad, y esa humildad que siempre nos invita a ser lo mejor de nosotros mismos, sin esperar nada a cambio. Así que ahí está la frase de esta mañanita. ¡Vámonos!
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0: Y nos vamos con la recomendación. Ahí hoy me es grato recomendar en este día... lluvioso que sí está el padre Francisco Bueno, que también se enlazará en un momentito más. Ahí le mandamos un saludo hasta la Casa del Migrante, que uy, no, hombre, para allá se me hace que también está con todo, ¿verdad? Entonces, el día de hoy recomendamos a nuestro queridísimo el padre Francisco Bueno Guillén, ¿verdad?, que estará en Buenos Días Padre, punto de las 10 de la mañana. Que pues no, la lancha se descompuso y pues no, del padre Panchito, pero aquí estará enlazado a las 10 de la mañana para que nos platique también cómo está por aquella zona, ¿verdad?, allá en la Casa del Migrante, allá por la, ¿qué será?, la, pues Satélite prácticamente está ahí, así que no olvide, ¿verdad?, al padre Panchito, ¿verdad?, acompañarlo a las 10 de la mañana en Buenos Días Padre con esta, a ver cómo están los migrantes también a la Casa del Migrante, cómo le va por allá, así que ahí está, Buenos Días Padre con el padre Francisco Bueno, 10 de la mañana, aquí por

0: 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Y bueno, nos vamos con la agenda diocesana, ahí les voy. Una de ellas es la obra de teatro Hope. Este viernes 2 de octubre usted no se puede perder esta obra de teatro que estará con todo, ¿eh? Por ahí me dicen, Esme, que llegó, pensó en ir, pero ya no alcanzó boletos en una temporada. Yo la verdad, yo no me acuerdo, ¿verdad?, de cuando estuvo aquí en Ciudad Juárez esta obra, pero es el primer actor, Miguel Pizarro, a lo mejor usted lo ubica de las telenovelas, ¿verdad? Entonces yo quiero invitarlo a que usted también se ponga ahí en su agenda 2 de octubre, 7 de la tarde, ahí en el Auditorio Benito Juárez. Usted puede adquirir sus boletos a través de Don Boletón. Don Boletón o Sounds, ahí puede adquirir estos boletitos, esta obra de teatro de Hope con Miguel Pizarro. ¡Amanece! Y bueno, ahora sí nos vamos porque se viene también el baile con causa. El padre Francisco Bueno está organizando un bailongo este próximo 9 de octubre, ¿sí?
1: En Hola, ¿qué tal? Le saluda el padre Francisco.
0: Bueno, ahorita también él lo dirá. Aquí estaba viendo, pero no, es el video. Pero bueno, lo que sí es el 9 de octubre, este baile con causa, el 9 de octubre de las 8 a la 1 de la mañana, en el Salón Aurium Hall, en el Boulevard Gómez Morín. La vestimenta es semiformal, el donativo es $500, recuerde que todo es para apoyo de la Casa del Migrante. ¿Quiénes van a estar? Déjeme le digo que va a estar la inesperable Sonora, el grupo Zona Norte y la Sonora Escándalo. La Sonora Escándalo también estará en este baile con causa para que usted también pueda apoyar a la Casa del Migrante. Si usted quiere boletos, puede adquirirlos allí en la Casa del Migrante y en la Capilla de Santa María Goretti, donde está el padre Panchito, ¿eh? Así que no se lo puede perder. Oiga, esto se va a poner bueno. Si usted es de los que les gusta las cumbianchitas, pues vámonos a bailar. Yo sí me voy a apuntar, padre, para ir a unas cumbianchitas, irme a bailar, ¿eh? Se vale. Así que ahí está. Si usted dice, yo no quiero ir solo, mire, vaya, ahí se va a encontrar con quién bailar. Así que ahí está la invitación para este baile con causa que nos está invitando el padre Francisco Bueno, ¿verdad?, de la Casa del Migrante. Así que todos estamos invitados. ¿Cómo se viene luego ya todas las actividades de octubre, verdad? Este fin de semana la Kermés del Seminario, que nomás lo menciono porque ahorita vamos a tener a los seminaristas, ¿verdad? Pero pues se viene todo. Y bueno, antes de irnos al corte, porque ya están aquí listos los semis, ya me mandaron aquí que ya están listos, nomás voy a leer los mensajitos. Ahí yo les dije que me dejaran mensajes a través del Facebook. Dice Dianita, dice, extrañaré a mis compañeritos de la oficina. Muy bien, Dianita, gracias por extrañarnos. Dice, y Karen también, no mientas por comer, miren, están muy atentas, ¿verdad?, este enlace. Gracias, chicas, que están mirando, ¿verdad?, están ahí en su casita. Ya te llevaba desayuno. ¿A quién le llamabas desayuno, a mí o a Karen? Yo creo que a Karen, porque pues las maruchas no son mi fuerte. saludos, Dianita. Y Normita Loya, hola, Klaus, buenos días, bendiciones. Buenos días, Normita, ¿cómo está para el paso, Normita? ¿Para allá está igual o allá no se estancan las aguas? También coméntenos, déjenos ahí su comentario, porfa, Normita. Los del Paso, ¿cómo le hacen? Yo sé que allá está otra diócesis y otra infraestructura, pero díganos también, ¿allá está calmada la lluvia o no? Parece que en Juárez es llueve, la nube negra, ¿no? Acá con nosotros, ya allá en el Paso, nada, totalmente, todo despejado. Pero bueno, sigue usted poniendo sus comentarios, díganos qué calles está intransitable. Si usted se quedó varado en alguna calle, pues también pónganos, ¿eh? A lo mejor podemos mandarle el auxilio vial, que yo espero que esté con todo esto del auxilio vial, ¿eh? Así que bueno, vámonos a hacer una pausa rapidísimo y regresamos ya con nuestros amigos los seminaristas para que nos cuenten qué habrá en esta kermés del seminario. Estamos en Alegres Mañanas de Radio Guadalupana. ¡Volvemos! ¡Vámonos!
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0: Bueno, pues ya seguimos en Radio Guadalupana. ¡Woo! Y seguimos compartiendo la alegría del Evangelio en este miércoles lluvioso, inundado y demás, pero con toda la alegría, con toda la actitud de llevar a Cristo en el corazón. Así que estamos muy contentos. Y bueno, pues ya estamos en nuestro segundo bloque y yo les decía, ¿verdad?, que teníamos unos invitados especiales. Hoy tocó el café en esa taza que me regalaron hace un buen, ¿verdad? No me acuerdo de qué kermés sería o de qué evento, pero es del seminario. Pero bueno, el día de hoy tenemos a nuestros amigos del seminario que nos van a hablar de la kermés que va a haber, que vamos a disfrutar, y para ello en un momentito más nos enlazamos de ahí, no más que Lorenz nos diga que ya están, ¿verdad?, los seminarios. Y nos está así. Ah, que los están a ver, no los alcanzo a ver mucho, mucho, pero ahí me dice. Bueno, que se presenten y luego ya, muchachos. Porfa, porque de aquí los veo. Ustedes sí me ven, pero yo no los alcanzo a ver para saber. Es Alan y
1: Claudio.
0: Flavio, ok. Alan y Flavio están ahí. Listos, disponibles, bien frescos, ¿verdad? Chicos, ¿cómo está? Primero que nada, buenos días. ¿Cómo les fue
1: ¿Qué tal,
0: allá
1: Claudia?
0: en el seminario? Cuéntenos de la lluvia.
1: Hola, Claudia, muy buenos días. Pues aquí nos encontramos en las instalaciones del seminario. Como bien dices, pues con esta lluvia, pues que no ha parado durante toda la noche y sigue durante esta mañana, pero aquí nos encontramos pues muy bien, gracias a Dios.
2: Estamos, a pesar de las lluvias, pues de que se nos está medio inundando un estacionamiento, pero aquí estamos echándole. Ya, si
0: Exacto.
2: no habilitamos una alberca en la kermés.
0: Sí, eso es lo que les iba a decir, pero está pronosticado lluvia hoy y mañana, o sea que ya para el viernes esperemos ya esté despejado, y sábado y domingo se pronostica soleado, ¿eh? Así que
1: Sí,
0: con
1: sí. Bendito Dios que está de nuestro lado.
0: muy bien. Muchachos, platíquenos un poquito acerca de la kermés del seminario. Y ya es tradición la kermés. Yo creo que todos hemos ido. Yo les decía, miren, traigo mi taza de la kermés en honor a ustedes. Les dije, no, hoy toca la taza del seminario por estos invitados especiales que tenemos para que nos platiquen qué vamos a tener esta kermés, porque siempre le ponen un toque especial. Entonces, hoy yo ya estoy alistando mi sombrero. A ver, cuéntenos primero que nada.
1: Sí, muy bien, pues la kermés del seminario, como bien dices, pues ya será este próximo fin de semana, 26 y 27 de septiembre. El sábado iniciamos a las 12 del mediodía y estará concluyendo hacia las 11 de la noche. Y el domingo estaremos iniciando a las 7 de la mañana y concluimos también alrededor de las 11 de la noche. Durante todo el día habrá música en vivo, vendrán grupos, estarán conduciendo. Entonces, el sábado estaremos cerrando con la Sonora Escándalo y el domingo con los Cadetes de Linares. Entonces, como bien dices, pues preparen su sombrero, sus botas, porque pues esta kermés tiene la temática vaquera. Entonces, también los invitamos a que traigan su sombrero, que traigan sus botas, para que pues sepa llevar de la mejor manera esta kermés. Y también, en cada kermés tratamos de poner algo novedoso, y en esta ocasión no es la excepción. Tenemos lo que llamamos el bendito café, el café bohemio, que lo tendremos el sábado de 6 a 10 de la noche. Aquí tendremos música en vivo, ya tenemos a la venta los boletos, hay una preventa aquí en la librería del seminario, pueden encontrar los boletos. Tiene un costo de $200, que incluye dos bebidas y dos postres o una charcutería. Entonces, este lugar es especial para aquellas parejitas, para la familia en general, o cualquier persona que quiera disfrutar un momento tranquilo, que quiera alejarse un poquito de la kermés, que quiera estar un poquito más en tranquilidad. Bueno, tendremos este espacio en uno de los jardines de nuestro seminario, en el que podrán disfrutar de manera muy tranquila la música en vivo también que tendremos ahí.
0: Ok, entonces este bendito café, oigan, algo muy novedoso. Y bueno, es que sí se ve mucho en la kermés las parejitas y todo, entonces quisieron darle como este toque más romántico.
1: Sí, quisimos tener también un espacio ahí para los novios, para las parejas, los esposos, para que puedan ahí disfrutar también un poquito más esta kermés.
0: Oye, este café bendito, bendito café, ya, ándale yo. Bueno, es bendito igual. Bendito café, ¿en qué parte será? Porque a veces llegan y preguntan que en qué parte es y cómo adquirir los boletos allí mismo, en la entrada, o se puede reservar antes, por si van grupos de parejas, ¿cómo le pueden hacer?
1: Sí, aquí, como bien decía, vamos a tener en un jardín del seminario menor, del Alto Seminario Menor, entre la biblioteca y las comunas. Ahí tendremos ese espacio preparado con todo lo necesario, mesas, sillas, la música. Estarán ahí, ese espacio ya estará preparado por
0: Danos
1: una
0: una
1: comunidad que no.
0: a cantar tú, Alan.
1: No, yo no, ahí. Vengan para que puedan descubrir quién va a cantar. Entonces ahí tendremos ahí algo, un invitado especial.
0: Okay.
1: Y también los boletos los encontramos en la librería del seminario, un costo de $200, ya incluye sus dos bebidas, sus postres, dos postres, una charcutería. Entonces aquí pueden encontrar los boletos ya con una preventa, o igualmente si no tienen preventa, pues pueden llegar directo al café y ahí los reciben.
0: Ok, excelente. Gracias por recalcar esto. Yo creo ahí perdí un poquito de sonido, pero ahí está. Y los que están a través del Facebook, Lorenz ahí nos hizo favor de ponernos esta publicidad del bendito café, así que no se lo puede perder. Ya los semis están listos ahí preparando sus voces. Nada, no se crea, tienen algo especial ahí. A mí ya me chismearon algo, pero no, no voy a decir hasta que
1: Ahí no hay que decir, mejor.
0: Y lo comprueben por ustedes mismos. Bendito Café, que es la primera edición que se hace, así que
1: Sí,
0: todos están
1: sí.
0: invitados. ¿Algo más que desees agregar acerca de este bendito café, Alan?
1: No, creo que sería todo. Igual invitarlos, no solamente para las parejas, sino para cualquier persona que quiera disfrutar.
0: Ok, muy bien. Entonces ahí está el bendito café y 2 días de kermés, que aquí y yo creo que las comunidades se hacen presente apoyando también en los diferentes puestos, o cómo sigue siendo así la dinámica.
1: Sí, también gracias a todas las parroquias, las comunidades, los diferentes grupos de nuestra diócesis que nos siguen apoyando con los puestos, ¿verdad? Habrá desde enchiladas, gorditas, hamburguesas, la carne asada, elotes, pues mucha variedad de platillos para que vengan a disfrutar. Entonces también, como bien dices, pues todas las parroquias o en su mayoría nos ayudan en esta kermés para que se pueda llevar a cabo.
0: Ok, muy bien. Muy bien, entonces ahí está. Ahora vamos con Flavio, que está muy calladito, pero Flavio también nos tiene la primicia. A ver, Flavio, coméntanos. Por ahí tenemos una carrera del seminario que, si bien pues toda la temática es ahí como vaquerita, pero algo que ha llamado la atención de la gente es que esta carrera no va a ser, bueno, sí es la tradicional carrera, pero también tiene un toque vaquero. Cuéntanos, Flavio.
2: Sí, ¿qué tal? Ahora en este año, va a ser la tradicional ya, por tercera ocasión, carrera de 10 kilómetros, pero también por ser la kermés, con temática vaquera, ahora la carrera de 3 kilómetros va a ser con banda, para que traigan su tejana, si quieren sus botas, una playera así vaquerona, y pues el recorrido va a ser detrás de una camioneta con una banda para ir bailando, cotorreando, ahí ambientándonos bien, para después llegar al seminario y seguir con la fiesta, ¿no? También vamos a tener otro tipo de carrera, que es de 400 metros para gente adulta, para abuelitos, gente en bastón, en andador, con sus nietos, una carrera corta, pero para aquellos que quieren vivir la experiencia de una carrera, pues puedan también participar de ella. La carrera es el domingo en la mañana, y sobre todo pues esta carrera vaquera para todos aquellos interesados, todos aquellos que quieran jugar, cantar, bailar y correr. Pues están ahí invitados.
0: Oye, Flavio, coméntanos eso de la banda y todo. Pues algo muy, muy novedoso, la verdad. Entonces, la banda, la de 3 kilómetros, entendí que va a ir la banda tocando y ellos van a ir corriendo ahí. Se pueden llevar botas o tenis, pero sí su sombrero, ¿no? Sí, y si no tiene sombrero, también así, no le hace.
2: Sí, o sea, el punto es así. Ir ambientados, ir poniéndonos de acuerdo a la temática del seminario. Entonces, si pueden llevar sombreros, si pueden llevar botas, pues bienvenidos. Si no, igual así deportivos también la pueden correr.
0: Sí, oye, yo creo que las botas no van a ser muy cómodas para correr, pero igual el que quiera arriesgarse, pues llévese allí sus tenis por si acaso dice, híjole, ya me cansé a 1 kilómetro, pues se cambia los tenis. El rollo es ir bailando, moviéndole, órale, durante todo el recorrido de los 3 kilómetros.
2: Sí.
0: Oye, Flavio,
2: Así es.
0: perdón, ¿cómo le hacen para inscribirse? Sé que les van a dar una playera, el kit, ¿qué contiene? Coméntanos.
2: Sí, claro, las inscripciones las pueden hacer aquí en nuestra librería del seminario o a través de nuestra página web, www.carreraelseminario.com.
0: Ok.
2: Entonces, en esos dos lugares pueden escribir. Cuesta $300, incluye pues la playera, el número y la medalla al finalizar el recorrido.
0: Ok, perfecto. ¿Y hasta cuándo tienen para inscribirse? El
2: Pues
0: sábado
2: hasta que se
0: todavía.
2: nos acaben los lugares. Si el sábado
0: Ah,
2: todavía hay
0: okay.
2: lugares, pues todavía pueden inscribirse.
0: Perfecto. Todavía hay lugares entonces, porque algunas veces el sábado todavía quieren inscribirse, pero sé que es cuando entregan los kits. No sé si va a ser igual la dinámica.
2: Sí, pero el sábado entregamos kits, pero también ese mismo día estamos escribiendo. Si alguien todavía tiene interés por participar, pues ahí lo escribimos.
0: Okay, entonces todavía hay lugares, así que usted anímese y vaya y disfrute de esta carrera si usted soñó, porque se vio apenas este año, se vio una carrera así algo parecida y dice, no fui a esa, pues que está esperando usted funcionario y además de estar corriendo, disfrutando, está apoyando pues a la casa de los futuros sacerdotes. Así que ahí está algo más, Flavio, sobre la carrera que quieras pues ahí comentarnos.
2: No, creo que sería todo.
0: ¿A qué horas tiene que llegar el domingo? Nomás como información.
2: La carrera inicia a las 8 de la mañana.
0: Ok, entonces,
2: Entonces,
0: ¿qué? ¿Una
2: por
0: media?
2: la, sí, unos 45 minutos, una hora antes, porque se empiezan a cerrar calles y ya va a ser más difícil pues el acceso a la carrera.
0: Muy bien, ok. Muchas gracias, Flavio. Y por aquí, pues mira, te están diciendo que tú cantes en el bendito café. No sé.
1: Oh.
0: Ándale,
1: Ya se está
0: Flavio.
1: preparando, Flavia, ya está listo y es el invitado especial. Vengan y lo verán.
0: Rod Mateo te balconeó y dice que cante Flavio. Dice, nomás tira rollo, pero no.
2: No,
0: Oigan, muchachos, y bueno, pues en el espectáculo, yo creo que también en el escenario, así como vamos a tener, bueno, van a tener el bendito café, pero en el escenario, pues hay grupos ahorita que decían, y menciónanos, no sé, Flavio o Alan, qué grupo vamos a tener para que la gente se anime, vaya a comer rico y disfrute de la buena música, y ahora sí que baje la comida que se comió y siga comiendo más. Échale.
1: Sí, pues vamos a tener diferentes grupos, como la temática irá siendo pues vaquera, los grupos o los espectáculos estarán en torno a esto, ¿verdad? Diferentes grupos de Nueva Sangre, la Sonora Escándalo, los Cadetes de Linares, Cocktail Light Music, ¿qué más?
0: Yareli.
1: Status,
0: Yareli va
1: Mariachi, Yareli, ahí tendremos el tributo a Juan Gabriel, Región Cero, La Sensual Sonora, Grupo Indefinidos, La Voz Bravía de Yareli y Mariachi, como bien había dicho, Diligencia de la Sierra. Entonces tendremos diferentes grupos norteños de cumbia en torno a toda esta temática de nuestra kermés.
0: Okay, perfecto.
2: Pues cerramos sobre todo el domingo con los Cadetes de Linares para que todos vengan a bailar, a comer y a disfrutar.
0: Eso, muy bien. Pues ahí está la invitación a la kermés del seminario este 26 y 27 de septiembre. Muchachos, para los que no saben cómo llegar al seminario o dónde está ubicado, si nos ayudan, por favor.
1: Sí, claro que sí. Nuestro seminario está ubicado en la calle principal, en la calle Pedro Rosales de León, justo, pues casi a un ladito de Galerías Tec, ¿verdad? Pedro Rosales de León, Instituto México, y la otra calle es la Tecnológico, ¿verdad? Entonces es muy fácil llegar, no tiene pérdida. Nuestra capilla central es muy grande, entonces se ve desde muy lejos. Entonces ahí donde vean una capilla muy grande, ahí es nuestro seminario. Y la entrada para la kermés será por la calle Instituto México. La Pedro Rosales estará cerrada, o el portón para entrada de ahí estará cerrado. La entrada por el Instituto México y salimos por la Pedro Rosales para que sea más rápida la entrada y más rápida la salida.
0: Muy bien. Okay, chicos, pues ya toda una tradición la kermés de seminario. Por aquí, algo que les falta mencionar y que gracias aquí el mensajito, la tómbola, que también se llevan grandes premios. La gente también le encanta ir y jugar a la tómbola, chicos.
1: Sí, claro, también, como ya es muy tradicional en nuestra kermés, tendremos la tómbola y dos de los seminaristas están trabajando en esto. Ya hay muchos premios, televisiones, bicicletas, premios chicos, premios grandes, electrodomésticos. Entonces también para que durante la kermés estos seminaristas estarán en un lugar en específico donde tendrán los premios y pues ahí podrán adquirir sus boletos para participar en esta tómbola y llevarse algún premio a su casa.
0: Muy bien, pues ahí está toda la información pues para esta tradicional kermés del seminario. Muchas gracias, chicos. No sé si algo más que deseen agregar acerca de esta tradicional kermés.
1: No, creo que sería todo. Igual, seguirles invitando. Pues ya desde hoy empezamos nosotros a preparar todo aquí para la kermés, a disponer las carpas, los puestos. Entonces, invitarlos a que nos sigan apoyando, a que sigan apoyando al corazón de la diócesis, el Seminario Conciliar.
0: Muy bien, bueno, pues ahí está la información. Gracias, muchachos, por este enlace que hemos tenido el día de hoy para la tradicional kermés del seminario. Y bueno, pues, pero Dios, sábado y domingo va a estar igual, señora, que usted dice, va a estar igual. El pronóstico indica que sábado y domingo va a estar soleado, así que ahí nos vemos en la kermés del seminario para apoyar a nuestros futuros sacerdotes, que aquí está viendo dos de ellos, a Flavio y a Alan. Y bueno, pues todos los padres se hacen presentes, los que ya han salido del seminario, se hacen presentes para apoyar al seminario. Así que muchas gracias, muchachos, que Dios los bendiga y nos vemos el fin de semana.
1: Gracias, nos vemos.
0: Bye, gracias. Bye, bye. Muy bien, pues ahí están los chicos. Gracias ahí por conectarse con nosotros en este enlace para que nos informen, ¿verdad?, acerca de la kermés del seminario. Así que si usted dice, ¿qué voy a hacer este fin de semana? Ya sabe, kermés del seminario, el sábado empezando desde las 12 del mediodía hasta las 11 de la noche, cerrando la Sonora Escándalo, Radio Guadalupana estará presente ahí apoyando, como siempre, en la conducción para que también usted puede ahí ir y saludarnos ahí en la kermés del seminario. Y el domingo, desde las 7 de la mañana, recuerde que también hay confesiones. Los sacerdotes ahí de formadores del seminario se ponen a confesar. Y las misas 9, 11, 1, 4, 5 y 6 de la tarde el domingo. Así que también usted puede ir a misa, disfrutar de una rica comida. El ambiente se pone a todo dar, así que todos invitados para la kermés del seminario. Muy bien, pues con esto cerramos nuestro programa el día de hoy. Déjenme nomás checo si hay algunos mensajitos nuevos. No, creo que ya serían todos, gracias a los que se hicieron presente. Ahí Flor Verónica, gracias Flor, cuídense de la lluvia. Sí, Florecita, gracias, muy, muy amable. Sí, gracias, gracias ahí a todos los que se hicieron presentes a través de este enlace. Recuerde, si usted en estos cambios de clima, ¿verdad?, que aquí estaría padre que estuviera lloviendo, pero sabemos que pues nuestra ciudad es un caos cuando llueve, así que yo lo invito, ¿verdad?, que tome sus precauciones, se vaya con cuidado. Si tiene que salir, pues hágalo con mucho cuidadito. Ahorita a las 10 de la mañana hay un 95% de lluvia. Se espera que la lluvia esté. Ahorita solamente está un poquito el chipi chipi, pero durante todo el día aquí se registra que va a estar lloviendo. Ya hasta las 8 de la noche es cuando dejará de llover y posteriormente pues ya va a estar más tranquila la lluvia, pero el día de hoy todo el día estará lloviendo, para que tome sus precauciones con mucho cuidado. Le agradecemos a Lorenz allá en los controles de cabina, que siempre nos apoya. Gracias, Lorenz, que hoy se levantó y dijo, hoy es mi día, no te creas, Lorenz. Pues bueno, tuvimos que hacer estos enlaces pues por causas de que pues toda la noche estuvo lloviendo, en verdad, y las calles están intransitables, y le agradecemos mucho la disponibilidad. Y también, bueno, pues un aliciente, mi Lawrence, para seguir adelante. Ya sabes que estamos orando por ti, por tu salud, para que pronto estés de regreso allá en cabina. Ahí Carolina Ramírez dice saludos, nos vemos en la kermés del Semi. Saludos, Carito, saludos. Muy bien, pues vámonos, se quedan en la compañía ahorita. Tendremos un programa de Adriana Castaño Leos grabado, así que escúchelo. Y a las 10 de la mañana, de nueva cuenta, enlazamos con el padre Francisco Bueno Guillén desde la Casa del Migrante en el programa de Buenos Días, Padre. Gracias, Lorenz, ahí en los controles de cabina a través de este enlace. Y a usted, su fiel sintonía, este es su programa Alegres Mañanas de Radio Guadalupana. ¡Woo! ¡Bye!
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0: de esa forma, pues resolvemos el problema sin que me afecte. ¿Cuál sería el otro panorama? Si yo lo personalizo, llega la persona, empieza a gritonear, ¿sí? Y yo le digo, ¿por qué me gritas? ¿Qué crees que soy tu trapeador? ¿Qué crees que soy tu tapete? ¿Sí? Y empiezo también a alterarme. Entonces, ¿ustedes creen que se va a solucionar algo? Por supuesto que no, ¿sí? No vamos a llegar a nada. No van a solucionar nada, porque cada quien va a estar en su lucha de poder. Cada quien va a estar en a ver quién grita más. Cada quien va a estar nada más viendo su versión y no van a solucionar nada. Entonces, el sistema de no personalización es para que se resuelva el problema, ¿sí? Para que se resuelva el estímulo que usted provocó en la otra persona o viceversa, ¿sí? O sea, ¿qué pasó? O sea, ¿qué se está tornando mal? Que no nos estamos comunicando bien al grado de que ya se llegó al tono del grito, ¿sí? Entonces, de esa manera aprendemos a resolver mejor. Entonces, ya vimos esta primera parte de tratar de ver las cosas de no manera personal, tratar de salirme de la ecuación quitando la palabra me, tratar de indagar qué pasa más en la otra persona, ¿sí? Más que en centralizarme y pensar que todo se trata de mí, veo más bien qué pasa con la otra persona. ¿Tuviste un mal día en el trabajo? ¿Cómo te fue? Aquí hay que tener mucho cuidado, porque si yo le digo a la persona, ya aprendí que no es personal. Entonces, ¿qué onda? Pues, ¿qué? ¿Tuviste un mal día en tu trabajo o qué? ¿Sí? Si yo llego así, pues tampoco va a funcionar. O sea, porque ya la forma en que yo lo estoy haciendo no es la adecuada, ¿sí? Aquí es, oye, te veo que llegaste alterado. ¿Qué pasó? ¿Cómo estás? ¿En qué te puedo ayudar? No, es que todo, llego y está todo tirada la casa y mira que no sé qué. Ok, sí, sí, cierto, está tirada, pero normalmente tú no llegas así. ¿Qué pasó? ¿Cómo estás? Mira, siéntate, descansa, ahorita hablamos, ahorita pues sí recojo, ¿verdad? Y vemos. ¿Pero qué hacemos normalmente? Ay, pues es que tú quieres que soy tu sirvienta y quieres que llegue a la casa y que tipo museo. Y ahí, pues ahí ya se armó la mela canchoncha y no se resolvió, ¿sí? Porque cada quien traía su historia, cada quien traía su día de luna que tuvieron y nunca se detuvieron a pensar qué está pasando con el otro. Sí, oye, sí es cierto, o sea, a lo mejor sí tienes razón, no tuve tiempo de limpiar, pero tú no comúnmente no reaccionas así. ¿Cómo estás? ¿Qué pasó? ¿Tuviste algún problema en el trabajo? Si quieres, tranquilízate y ahorita hablamos de qué te está molestando realmente y lo trabajamos, pero no así. Tranquilízate para poderlo trabajar de manera sana, ¿sí? Pero no me engancho, esa es la clave, no me engancho. Si me engancho, ya no va a funcionar, ¿sí? Para desengancharme o no engancharme, tengo que trabajar en la no personalización. Entonces, bueno, eso es por un lado. Por otro lado, déjenme ver, por otro lado, también vamos a estar cuidando una estructura interna que se le llama así, ¿sí? Que es lo que quiero que hablemos el día de hoy. Para yo sentirme más seguro de mí mismo, ¿qué pasa cuando yo personalizo? A veces es porque no me conozco del todo, ¿sí? Entonces pienso, ah, caray, pues me está gritando porque a lo mejor no valgo tanto, porque a lo mejor sí soy medio menso, o a lo mejor sí me está viendo la cara de que de no sé qué esta persona. Entonces aquí una de las bases para no personalizar o para tener un sistema de seguridad más sólido y no caer en tantos estados emocionales no sanos es conocerme. Son cinco áreas importantísimas. La primera es el autoconocimiento, ¿sí? El yo biopsicosocial, ¿no? Así se le llama. En esta parte del autoconocimiento se derivan varias áreas: el autoconocimiento, el autoconcepto, la autoevaluación, la autoaceptación. Que esto, si lo juntamos, nos va a dar un resultado muy bello en una autoestima equilibrada, ¿sí? Entonces, si mi autoestima está equilibrada, va a haber más serenidad en mí, me voy a sentir mejor y cuando llegue una circunstancia externa, pues me voy a dar cuenta que no se trata de mí, se trata de otra situación. No se trata de que yo estoy menso, porque ya me di cuenta que no soy menso, tuve una autoevaluación muy buena y ya me di cuenta que soy inteligente, soy trabajador, soy entusiasta, dinámico, etcétera, ¿sí? Entonces, ya va a ser más sencillo el que no me enganche, porque yo ya sé quién soy. ¿sí? No, es que tú tienes la casa toda tirada, ejemplo, ¿sí? Y lo dices, bueno, yo ya sé quién soy, sé que soy una persona limpia, sé que soy organizada. Entonces, no me trata de decir eso porque yo ya sé quién soy. Entonces, le digo, oye, tranquilízate, vienes alterado. Mira, yo sé que soy una persona ordenada, limpia, hoy no tuve chance, pero vamos a ver cómo resolvemos esto, ¿por qué te molesta tanto? Es el diálogo, es la conversación cuando es alguien que nos interesa, ¿sí? No me voy a poner a dialogar con el que se mete a todas las filas. No, ese no lo voy a cambiar. Ese ya, su estructura está así. ¿Sí? Pero cuando es una persona que me interesa, sí entro en el diálogo. Pero para entrar en este diálogo tengo que tener una serenidad interna, me repito, y para esa serenidad interna tengo que tener muy claro estas partes que les dije: el autoconocimiento, el autoconcepto, la autoevaluación y la autoaceptación. Y otra también es el autorrespeto, que tanto me respeto a mí misma. ¿Sí? Entonces, vamos a comenzar en esta etapa, en este momento, con todo este rollo del autoconocimiento, ¿sí? ¿Por qué es tan importante que me conozca? ¿Cómo es eso? ¿Cómo, qué indago en mí? ¿Qué introspección tengo que tener? Bueno, en el autoconocimiento vamos a hacer dos cosas. La primera es una lista de sus cualidades, ¿sí? Una lista de sus cualidades y sus talentos. Por ejemplo, decir, a ver, voy a revisar qué... talentos, ya se los he dicho un montón de veces, pero se los repito. Talento es aquello que usted hace que para los demás se nos dificulta, ¿sí? Pero usted lo hace con mucha facilidad. El talento de la cocina es un talento, ¿sí? El talento de la música, el talento del diálogo, el talento de la escucha. O sea, hay muchos talentos que a lo mejor hay gente que se le da de una manera muy natural, pero para las otras personas no. Entonces, eso es un talento. Entonces, vamos a hacer una lista de sus cualidades y sus talentos. Va a haber gente que me diga, uy, pues no, tengo como 5 nomás, ¿sí? O tengo nada más, no tengo talentos. No, sí tiene. Dios no lo mandó desamparado, lo mandó con mucha herramienta, ¿sí? Entonces, vamos a revisarla detenidamente desde la infancia. Porque a veces las cualidades las traemos desde la infancia, pero como las dejamos de utilizar o no se reforzaron, se olvidaron y están ahí como empolvaditas. Entonces, usted vaya desde la infancia y diga, ah, mira, sí es cierto, desde la infancia yo era bien tiernito. O desde la infancia era muy amoroso. O desde la infancia era, no se vaya a poner en esta situación de mal viaje, les digo yo, de que, ah, qué triste, ya se me quitó aquello, sí, yo era bien entusiasta y se me quitó, no vaya a hacer eso no se hace. Estamos trabajando para que recuerde sus cualidades, despertarlas y seguirle, ¿sí? No para que se autolamente y ande diciendo que, ay, pobrecito, o sea, qué mala onda que fui aquello y ahora no lo soy. Lo que usted fue puede volver a hacerlo. Entonces, pero no entramos en un sistema de lamentación, porque si hacemos eso, no nos va a servir de nada, ¿sí? Nos va a estorbar. Entonces, y en vez de ponernos manos a la obra, pues nos podemos poner llantos a la obra y no va a funcionar, ¿sí? No se trata de eso. Vamos a tratar de ver qué es lo que tenemos en el pasado para despertarlo y volver a como reestructurar esa nueva versión de usted, ¿no? Entonces, revísese, ahorita ya casi nos vamos a ir a un corte. En el corte, hágase esta listita, ¿sí? Empiece a ver, ¿qué tengo? No, pues soy bien inteligente. Por favor, no vaya a querer ser Einstein. No todos tenemos el cerebro de Albert Einstein, no. O sea, usted diga, sí, soy inteligente porque aprendo rápido. Sí, soy inteligente porque aprendo muy rápido esto o proceso muy rápido aquello, ¿sí? Entonces, soy inteligente, trabajadora, responsable, respetuosa, ¿sí? Confiable, amigable, etcétera. Empieza a hacer su listita. Y luego, pues también la lista de los talentos. Los talentos es aquella actividad que también usted disfruta mucho. Es para lo que nació un poco, ¿no? Entonces, fíjate que disfruto mucho cocinar. Talento en la cocina. Disfruto mucho editar videos. Ah, pues ándele, a este otro talento. Disfruto mucho escuchar a la gente. Ándele, ahí está otro talento. Lo que usted disfrute mucho son cosas que son parte del talento. Y que usted pues hasta le vibra, ¿no? Con eso. Entonces, vámonos a ir a un corte comercial. Sí, ya estamos en tiempo. Ajá. para irnos a un corte comercial y regresamos. No se mueva, estamos en su programa Orienta tu Vida y mientras estamos en el corte usted va a hacer una listita de sus cualidades y sus talentos. Regresamos en un momento.
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0: Regresamos después de estos cortes comerciales y bueno, pues ojalá si haya tenido oportunidad de hacer esa listita. Fíjense que luego hay veces que sí batallamos como para saber qué cualidades tenemos, ¿sí? Dices, ay, pues, ¿cuál tendré? No se angustie, voy a hacer una lista de cualidades y de ahí empiece a palomear. Dice, ah, mira, sí, también soy muy creativa. Ah, mira, también soy muy intuitiva. Ah, mira, también soy muy observadora. Ah, y así. Entonces usted va a hacer una muy, muy buena lista, ¿sí? Ahora que ya tengamos su lista, ahí empezó su proceso de autoconocimiento, fíjense, está muy padre. A usted ya empezó ahí a darse cuenta de herramientas muy valiosas que tiene, ¿sí? Dices, ah, mira, tengo esta herramienta de que puedo responderle a la gente, soy responsable. Entonces, si me encargan algo, pues yo voy a saber ser responsable, voy a responderles a eso que me están pidiendo. Entonces, muy bien, ¿sí? Entonces, aquí usted ya se da cuenta de eso. Dice, fíjate que también me di cuenta que soy muy trabajadora. Y si viene una contingencia o una situación externa, ¿sí? Que le dice, no, es que tú, ¿por qué no hiciste aquello? Y dice, pues no me está ofendiendo porque yo sé quién soy, ¿sí? Yo sé que soy una persona trabajadora. A lo mejor él no sabe, o a lo mejor lo ha olvidado, o a lo mejor se le lo pasó de lado. Pero nada más basta con decirle, oye, yo soy una persona trabajadora y sé que soy así, ¿sí? Pero cuando no sé quién soy, pues es cuando me tomo este sistema sensible, esta personalización, este mal viaje de pensamiento, ¿verdad? Que se genera en, uy, es que está pensando que no soy, que soy una floja, que siempre tengo así, y esto y el otro. Pues no, yo sé quién soy. Y no me voy a mortificar, ni voy a andarme gastando energía innecesaria en estar pensando. Y yo pensé que tú pensaste que habíamos pensado. Eso es lo peor que podemos hacer. Eso es una regla que podemos, hasta lo deberíamos de poner en una ley. No suponga, no tengamos. Es más, primera ley psicológica, no suponer. Siempre pregunte, no trate de adivinar qué está pensando su esposo, su esposa, el compañero, el de comunidad, el sacerdote. No. Asegúrese, vaya y pregunte, no suponga, ¿sí? Cuando intentamos suponer, nos aventamos unas novelas impresionantes en la cabeza. Entonces, no suponemos. Ah, es que yo supuse que tú estabas pensando que yo esto. Es que yo supuse que tú me hiciste creer que esto y esto. No. Ahí ya la regamos en el sistema de comunicación, ¿sí? Ahí necesitamos más bien preguntar, indagar. Decirle, oiga, fíjese que yo sentí esto, si estoy en lo correcto. Yo sentí que tú pensabas que yo era medio floja, ¿sí será? No, ¿cómo crees? Yo no pensé eso, es que ese día andaba como cansado, o ese día traía un chorro de preocupaciones. Ah, ok, y ya se aclara, ¿sí? Pero como entramos en este mal viaje y en esta novela que nos hacemos en la cabeza, pues ni siquiera nos damos la oportunidad de ir a preguntar. Pero fíjese muy bien cómo hice la pregunta, ¿sí? No llegué diciendo, oye, es que tú me dijiste que era, me hiciste sentir como floja. No, es, oye, el otro día yo percibí que me hacía sentir como floja. ¿Sí es correcto? ¿Lo percibí bien o no? ¿O tú qué pasó por tu cabeza? ¿Qué pasó el otro día? ¿Sí? Pero no llego con la espada desenvainada, ¿eh? Llego preguntando. Llego diciendo, a lo mejor lo percibí mal. A lo mejor también fue mi percepción fantasmil, ¿verdad? De mis límites, de el no conocerme adecuadamente. Entonces, aquí es, yo llego y pregunto, pero de una manera serena, sutil, para indagar, para realmente resolver. Si yo llego y le digo, es que tú, no quiero resolver, a lo mejor nada más quiero que me dé la razón, y así no voy a lograr un diálogo, no voy a lograr una comunicación adecuada. Entonces, es llegar con la intención y la motivación de realmente resolver, de realmente aclarar las cosas, ¿sí? Pero, bueno, si yo ya me conozco, hice mi listita para un autoconocimiento, ya más o menos sé qué recursos tengo, ¿sí? Digo, ah, mira, tengo estos recursos y son muy buenos. Soy un buen ser humano, soy una buena persona que se ha preocupado por hacer las cosas bien, ¿sí? Tampoco soy Teresa de Calcuta, ¿verdad? Pero lo intento, ¿sí? Intento ser una buena, un buen ser humano, una persona que está centrada, una persona serena, una persona de estabilidad, de equilibrio mental, ¿sí? Entonces, pero pues ya eso, para eso hay que echarse un clavadito de introspección. Entonces, fíjense, ¿por qué empecé con el autoconocimiento? Porque cuando yo tengo un claro autoconocimiento, pues describo lo que estoy viendo. Por ejemplo, si yo dijera, ¿cuál es el concepto del teléfono? No, de una computadora. El concepto de una computadora es aparato electrónico que sirve para escribir, para mandar correos, para herramienta de trabajo, tiene estas bondades, ¿sí? Entonces, yo ya conozco ya lo conocí, ahora ya puedo tener puedo tener un buen concepto o un concepto de esta situación, ¿sí? Cuando yo no me conozco, pues a lo mejor mi autoconcepto puede estar un poco mermado, porque no he indagado en cuáles son mis herramientas, cuáles son mis cualidades, qué he hecho en la vida, ¿sí? Cómo he avanzado, etcétera, etcétera. Entonces, por eso esta lista es muy importante. Es importante porque cuando usted tiene esta lista, ahora sí puede tener un buen autoconcepto de usted, ¿sí? Un concepto positivo. Cuando usted no tiene un buen concepto de usted misma, es porque no ha revisado bien su estructura. Y luego, si usted dice, no, pues es que yo, mi autoconcepto es que yo soy un fracasado, que yo ya no puedo hacer nada en la vida, ahí ya no va a funcionar ese autoconcepto, lo va a limitar y está totalmente equivocado ese autoconcepto. Porque no hay ser humano que esté buscando, como que este equilibrio, que no tenga buenas cualidades. ¿Sí me explico? Entonces, aquí es revisar muy bien mi autoconocimiento para tener un buen autoconcepto de mí misma. Si yo tengo un buen autoconcepto, puedo lograr muchas cosas, ¿sí? ¿Tú qué piensas de ti? No, pues que puedo con las cosas, que soy una guerrera, que tengo herramientas para enfrentar las cosas, que ese es mi autoconcepto, soy un buen ser humano. Ah, fíjense, entonces eso les ayuda a estar en una postura diferente. No digo arrogancia, no digo soy el papas fritas y soy mejor que todos, no, tampoco, ¿sí? Pero sí en equilibrio, decir, yo tengo un buen autoconcepto de mí, que sé que puedo alcanzar esto, que sé que puedo lograr esto, porque ya tengo sé quién soy. ¿Sí? Me conocí, me indagué, todo esto. También fíjense que ayuda mucho, y ya también lo había comentado en algunos programas, es también hacerse una listita de logros, qué cosas he logrado. Pues así, logros puede ser desde el inicio, ¿no? Logré nacer, logré caminar al año un mes, logré dejar el pañal a los 2 años, logré entrar al kinder y no lloré la primera semana y tuve ese sistema de independencia con mi mamá, logré aprender a hacer pasteles a los 7 años, ejemplo, ¿sí? Entonces, así también usted se va dando cuenta que en el camino de su vida ha hecho muchas cosas donde ha aplicado estas cualidades. Dices, mira, sí es cierto, soy muy constante. Mira, sí es cierto, soy observadora y por eso observaba cómo mi mamá hacía los pasteles y por eso logré aprender a hacer pasteles. Y también sí es cierto, soy muy responsable desde niña. Mira, desde niña entregaba todas mis tareas, hacía muy bien las maquetas, quería que todo saliera muy bien. Entonces, pues todo eso le va haciendo una estructura y le va reforzando que usted sí tiene, que en la historia le ha dicho que son cosas buenas las que ha alcanzado. ¿Sí? No minimice nada, no le quite peso

logros. Entonces dice, no, pues es que no logré pasar el examen, entonces no soy tan brillante, no soy tan inteligente, y boom, al suelo otra vez. ¿Por qué pasa esto? Porque no saben quiénes son. O sea, no dejan de ser quién son si logran o no logran, ¿sí? También, por ejemplo, en las cualidades, hay gente que dice, este ejemplo se los pongo en el consultorio. Le digo, a ver, dime una a tu hijo, a tu hija de 5 años, le dirías, mi hijo, hasta que seas observador te voy a amar. Pues no, ¿verdad? A mi hijo, hasta que seas bueno en la cocina te voy a amar. No, ¿verdad que no? Entonces, aquí usted ama a su hijo por ser su hijo. Así tenemos que amarlo nosotros. El hecho de solo ser Adriana, el hecho de ser solo ser Claudia, el hecho de ser Laura, ¿sí? Eso ya es, ese solo hecho es amarnos. Los recursos y las cualidades son añadiduras. Los logros son cosas que nos hacen ver que vamos a poder seguir alcanzando algo, ¿sí? Sí, le ponemos ganas, obviamente. Entonces, esas son dos cosas importantes. Entonces, no ponemos nuestra valía en logros. Nada, si logro, valgo. No. Usted vale muchísimo, logre o no logre, pase o no pase el examen, le vaya o no le vaya bien en el negocio, ¿sí? Al menos lo está intentando y está poniendo en marcha sus recursos, sus cualidades, sus talentos. Entonces, y no se quita eso, eso ya es parte de usted. Es como si dice, ah, pues ya no logré pasar el examen, entonces ya no soy, ya no tengo el cabello chino. No, usted ya toda la vida va a tener sus recursos, nada más tiene que seguirlos utilizando y reforzando. ¿Sí me expliqué? A lo mejor el ejemplo del chino no fue tan claro, pero lo intento. Sí, bueno, aquí la cosa es que no deja de ser quien es, ¿sí? Vamos a poner un ejemplo. Es que por aclararles el ejemplo del chino, de su cabello chino. Si usted dice, ah, es que no logré pasar a la siguiente ronda de peinados, ¿sí? Porque tenía el cabello chino y ahora ya no. No, usted siempre va a tener el cabello chino, nada más en esta vez no se acomodó bien los chinos, ¿sí? Y por eso no pasó a la siguiente ronda. Pero no deja de tener el cabello chino. Otro ejemplo. No pasé el examen. Ah, entonces no soy tan inteligente. No, usted ya tiene la inteligencia. De esa no se le quita. Nada más tiene que saber qué tiene que hacer diferente esta vez. Ah, pues tengo que aprender de forma diferente. Tengo que aplicar de forma diferente este sistema de estudio, ¿sí? Pero no se le quita su recurso de inteligencia, eso no se quita. Todas sus cualidades no se le quitan cuando alcanza o no alcanza algo, siempre están ahí. Pero la primera reacción natural que se tiene cuando no se conoce tanto es esta. Es decir, no, es que no soy inteligente, soy una tonta, no sirvo para nada. Espérate, o sea, pues si nomás no lograste. Pero sigue siendo la misma, sigue siendo Rosa, sigue siendo Lupita, sigue siendo Jorge. Eso no se te quita, nada más no olvides quién eres y síguele, ¿sí? Entonces, bueno, fíjense muy bien. Ahora, cuando usted tiene un buen autoconocimiento, tiene un buen autoconcepto de usted, también hay un sistema de autoconfianza precioso, ¿sí? Cuando usted conoce a alguien, confía en esa persona, ¿a poco no? ¿Sí? Entonces, yo conozco a esta persona, ¿puedo confiar en ella? No, yo le confío mi vida. Cuando dices, yo la conozco y yo le confío mi vida. Ah, bueno, pues también algo así sucede en la estructura psicológica interna. Si usted se conoce bien, usted confía en usted, ¿sí? Usted tiene un buen concepto de usted. Entonces, también hay una autoconfianza ya por naturaleza. No, pues si yo me conozco, yo sé quién soy. ¿Sí? Yo sé que tengo un buen concepto de mí y yo sé que puedo alcanzar esto. Yo sé que puedo superar este problema. Yo sé que puedo trabajar esta dificultad. Sé que puedo buscar la manera de aprender a cómo dialogar. Sé que puedo, ¿sí me explico? Entonces, ya viene una sensación de seguridad muy padre por esta autoconfianza que usted generó. Entonces, ya si usted se siente un sistema medio sereno, o sea, sereno, ¿sí? Y volvemos al tema a retomar un poco lo de la no personalización, pues si se me atravesó, no es que me quiera ver la cara de menso, ¿no? Pues yo sé quién soy. A lo mejor nada más, ¿sí me explico? Ya es más sencillo no meterme en la ecuación cuando tengo un buen autoconcepto, tengo un buen autoconocimiento y tengo esta autoconfianza clara en mí. Entonces, pues yo nomás digo, a lo mejor hay un malentendido.
yo sé que soy una buena vecina. Bueno, al menos eso creo, voy a revisar, no vaya a ser que a lo mejor

0: mucho del amor. Pero, ¿qué les parece si esta situación es real? Esta persona le dijo, no me voy a defender, voy a preguntar por qué. Y le dice, hija, ¿qué estoy haciendo yo para que pienses que no te amo? Necesito saber, porque si tú me lo estás diciendo es real, ¿sí? ¿Qué padre es esto cuando tú dices, a ver, yo según mi entendido soy una buena madre? Entonces no tengo que defender eso, más bien tengo que preguntar, ¿qué estoy haciendo que no me doy cuenta? Para que esa persona que amo sienta eso, ¿sí? Porque pues según yo sí la amo, según yo sí soy trabajadora, según yo sí soy... Pero ¿qué estoy haciendo a manera inconsciente que le estoy haciendo sentir mal a esa persona? Entonces, cuando uno se pregunta eso y no, la primera reacción natural es defensa. Es como, ¿crees? ¿Cómo me dices que soy una mala madre entonces? Y todo lo que hago por ti y todo lo que... Eso es ese signo de amor, ¿sí? Y así, entonces me defiendo y ya no indagué. Ya no le dije, oye, hija, pues, ¿qué pasó? A ver, según yo sí te amo, pero dime, ¿qué estoy haciendo yo para que tú sientas que no te amo? Fíjense, esta expresión es algo bellísimo porque es un signo de aprendizaje y de crecimiento, ¿sí? Es, en esta historia que fue real, la hija le dijo, mamá, estás haciendo esto, esto, esto, esto y esto, ¿sí? Y eso me hace sentir que no me amas. Y la señora dijo, ¡ah, sí es cierto! Todo lo que me acabas de decir lo hago. No lo hago con la intención de hacerte sentir que no te amo, pero lo voy a dejar de hacer. Voy a dejar de hacer esas acciones y las voy a meter, o voy a tratar de hacerlas de otra manera, ¿sí? Entonces, la señora dejó de hacer eso porque preguntó qué estoy haciendo yo sin darme cuenta, ¿sí? Se resolvió eso y ya. O sea, ya la hija jamás le volvió a decir, tú no me amas. Pero, ¿qué pasaría si la señora hubiera actuado de esta forma primaria de, ¿cómo crees? Yo sí te amo, ¿cómo me dices eso? Si soy una buena madre, yo tanto que me esfuerzo. No se hubiera dado la oportunidad de quitar esas conductas. Las habría seguido haciendo. Y eso, pues, habría afectado la relación. La mamá, la hija le hubiera dicho, sí, sí, mamá, está bien, sí, cierto, sí me amas. Sí, está bien. ¿Sí? Y a lo mejor la niña hubiera seguido creyendo, porque hubiera seguido la señora haciendo esas conductas inconscientes que estaba haciendo. Y que sin darse cuenta estaba afectando a esa persona que tanto amaba, ¿sí? Entonces, siempre pregúntese, ¿qué estará haciendo que no me doy cuenta? ¿Qué estaría reaccionando? ¿Qué palabras dije sin darme cuenta? Pero jamás piense que, o sea, aquí es indago, ¿sí me explico? Sí sé quién soy, no me mortifico y por eso voy a ver qué está pasando. Pero no, tampoco siento que soy pues que todo está bien en mí, ¿no? No, algo probablemente estoy haciendo a nivel inconsciente. Entonces, aquí le va a ayudar mucho también a esta serenidad, a esta búsqueda, a este equilibrio. Para preguntar esto, también hay que ser valiente. O sea, ¿qué estoy haciendo yo para que hacerte sentir eso? Oye, no, pues yo tengo en mi lista de cualidades que soy una persona humilde, ¿sí? Y resulta que tú me dijiste que soy una presumida. Entonces, ¿qué estoy haciendo yo para que pienses que soy una presumida? Entonces, ahí usted ya, la otra persona probablemente le diga algo acertado o a lo mejor no sé qué le diga. Pero aquí es, ok, pues voy a dejar de hacer eso porque si eso se entiende, pues no me había dado cuenta, ¿sí? Entonces, este tema lo vamos a continuar porque ahorita vamos en el autoconcepto, pero sigue la autoevaluación, la autoaceptación, que va encaminado a esto, y el autorrespeto. Llegando, cumpliendo estas áreas de los autos, ¿sí? Autoconocimiento, autoconcepto, autoevaluación, autoaceptación y autorrespeto, llegamos a encuadrar todo un proceso de amor propio, de autoestima, ¿sí? Que cuando yo tengo una autoestima más equilibrada, más serena, pues eso me ayuda a no personalizar, a no estar tan sensible, ¿sí? A no tomarme las cosas tan a pecho. Este es un factor de varios. Es un factor donde estamos avanzando en esto, ¿sí? Por lo pronto, esta semana lo que yo les recomiendo es que hagan bien su listita de autoconocimiento. Hagan en pocas palabras como un autoconcepto. Yo soy una mujer, esto así, ya sea, ¿sí? Y esta sensación de decir, bueno, esto, fíjate que esta semana sí tuve esta sensación de autoconfianza. Me manejé diferente. Porque ya he estado revisando que sí es cierto, mi lista de logros, mi lista de cualidades, mi lista de talentos, y me agrada lo que veo, ¿sí? No se ponga tan exigente, tampoco voy a decir, sí soy servicial, pero no todo el tiempo estoy sirviendo, pues no, no se puede, ¿sí? Sí soy respetuosa, pero pues no, no todo el tiempo, no, o sea, usted diga, el 100% sí lo hago, ¿sí? El de respetuosa sí hágalo siempre. Pero, por ejemplo, hay otras que no siempre uno las puede hacer. Entonces, trate de no ser tan exigente al hacer la listita, ¿de acuerdo? Y bueno, pues ya casi llegamos al final de esta primera etapa. Con el favor de Dios, el siguiente programa, el próximo miércoles, vamos a continuar con este, con esta cadenita de programas que estamos hablando de cómo manejar desde mi seguridad el que no me afecte tanto lo que las otras personas está sucediendo en mi entorno, ¿sí? Y que no me afecte tanto a un sistema de sensibilidad que me altere mi estado emocional. Sí, alguno dice, es que andaba tan contento. Y luego ya pasó esto y ya. Ahora estoy
1: haciéndome ojitos. Tenemos que buscar.
0: Claro que no es de palo, ¿sí? Sí va a haber cosas que le afecten, pero que no la tumben. Esa es la clave. No es que, oh, me pasó. Me fui al suelo. No, sí me movió, ¿verdad? Sí, no soy de palo. Pero no me tumbó. No me hizo que me alejara, de que olvidara de quién soy. Esa es la clave. Entonces, bueno, pues ya casi llegamos al final del programa. Para, pues, sí terminar esta primera parte y no empezar otra y dejarla a medias. Hasta ahorita, como les repito, vimos autoconocimiento, autoconcepto, que nos lleva a una sensación de autoconfianza, ¿sí? En la que sigue, vamos a trabajar, les repito, el siguiente programa, autoevaluación, autoaceptación, que estás muy bella, ¿sí? Y autorrespeto, que tanto trabajo esas áreas en mí que me van a dar una estructura para estar más estable emocionalmente. ¿Sí? Muy bien, pues entonces terminamos. Muchísimas gracias por sintonizarnos. Muchísimas gracias por escucharnos y ser parte de esta hermosa, hermosa familia de Radio Guadalupana. 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Bueno, ahora sí, pues muchísimas gracias. Me despido de ustedes pidiéndole a Dios nos conceda a todos el don del amor, el don de la oración, el don de la sabiduría para amar y servir a los demás, pero también para saber utilizar nuestra hermosa, hermosa libertad de forma adecuada. Muchas gracias, muchas bendiciones y nos escuchamos el próximo miércoles.
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1: Oración por la paz. Señor Jesús, tú eres nuestra paz. Mira nuestra patria dañada por la violencia y dispersa por el miedo y la inseguridad. Consuela el dolor de quienes sufren. Da acierto a las decisiones de quienes nos gobiernan. Toca el corazón de quienes olvidan que somos hermanos y provocan sufrimiento y muerte. Dales el don de la conversión. Protege a las familias, a nuestros niños, adolescentes y jóvenes, a nuestros pueblos y comunidades, que como discípulos misioneros tuyos, ciudadanos responsables, sepamos ser promotores de justicia y de paz, para que en ti nuestro pueblo tenga vida digna. Amén. Santa María de Guadalupe, Reina de la Paz, ruega por nosotros.
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3: Buenos días, tengan todos ustedes, sean bienvenidos a este su programa, Buenos Días Padre, con el Padre Francisco Bueno. Como cada semana, como cada miércoles, estamos aquí para llevar la alegría del Evangelio, y pues bueno, el día de hoy, con esta contingencia climatológica, estas lluvias que se han dejado venir a pues a nuestra ciudad, y que pues bueno, han causado, si bien parte de decir gracias Dios por la lluvia, también, pues bueno, han causado muchos estragos en nuestra ciudad, tráfico, inundaciones, personas que, pues bueno, en sus casas han tenido una gran cantidad de goteras, ¿verdad? Incluso aquí en casa del migrante, en una de las áreas del comedor, precisamente, pues bueno, ahí tuvimos una situación ahí de goteras. Entonces, pero pues bueno, estamos el día de hoy aquí confiando al Señor toda nuestra vida, confiándoles al Señor, pues bueno, cada uno de ustedes, de sus personas. Saludamos a las personas que nos sintonizan a través del 1560 AM, las personas que pues bueno han seguido la transmisión desde en la mañana, les saludamos con mucho afecto. Esperemos pues bueno que en medida de lo posible el día de hoy pues bueno estén ahí en su casita, se estén tomando un café. Ahorita yo el día de ayer en la noche me hacía un cafecito ya por la después de la cena y me sentía pues ya decía, no, pues ya se me acabó mi café, voy a ver mañana. Gracias a Dios aquí en la despensa, ¿verdad?, de Casa del Migrante tenemos pues varias latas de café, ¿verdad? Se consume mucho café aquí en la casa, pero pues bueno, nosotros también siempre preveemos el poder tener, porque para las huéspedes, pues bueno, el café también es muy importante el que lo puedan consumir. Entonces, ahorita en la mañana bajé ya aquí a la despensa, agarré una lata de café, pensaba entre mí, de esas cosas buenas que tiene la vida, el poder abrir una lata nueva de café. Y pues bueno, yo ahorita traigo aquí mi cafecito, un poquito chiquito, pero aquí ya esperemos, ¿verdad?, que todos estemos disfrutando. Repito, a lo mejor en casita, los que no salieron a trabajar, o bien si están en sus trabajos, en sus lugares, las escuelas, la mayoría de ellas suspendieron clases, pero esperemos que en medio de esta situación de clima, en medio de esta situación complicada, puedan estar pues pasando un día, en medio de lo posible, digámoslo así, agradable, ¿verdad? Sabemos que hay preocupaciones, las calles, repito, están sumamente inundadas, hay muchas situaciones que pues bueno tenemos que cuidar, pero pues bueno, que en medio de lo posible, repito, sea para ustedes el día de hoy, pues bueno, también disfrutar en familia. Si tiene posibilidades, a lo mejor hacerte un caldito de res, ¿verdad? Un caldito de pollo, o bueno, ahí lo que tenga en su alacena para que coma algo calientito, porque con esto, pues bueno, ya también entra el frente. Al parecer, según decían, el primer frente frío. Entonces, pues bueno, esperemos que sea muy, muy, muy, muy fructífero también el día de hoy. Cuídense muchísimo. Si no hay necesidad de salir, no salgan. O bien, si tienen algún compromiso que cumplir, cúmplanlo, ¿verdad? Pero pues sí, extreme precauciones. Tome mucho más tiempo para poder llegar hasta sus hogares, debido pues a que estamos ahorita en medio de un contingente. Entonces, téngalo presente. El día de hoy, hermanos, hermanas, inicia la campaña de 40 días por la vida, y según me están informando, están presentes allá en el centro de la ciudad. Entonces, si usted tiene oportunidad de acercarse el día de hoy, o bien otro día, nada más dice, vengan abrigados, hay que orar, ¿verdad? Hay que seguir orando. Entonces, ahí hay una carpita de 40 días por la vida, donde están. También, hermanos, hermanas, hemos sacado un comunicado, una invitación de Casa del Migrante a las personas migrantes que están ahorita en las calles de nuestra ciudad. Ante la contingencia climatológica, te invitamos a resguardarte de la lluvia. En Casa del Migrante te esperamos, no te pongas en riesgo. Te ofrecemos hospedaje y alimentación. Entonces, si usted conoce alguna persona, alguna migrante, alguna persona que esté pues ahorita sin resguardo, invítelos a que acerquen aquí a Casa del Migrante. Aquí les daremos hospedaje en este par de días que sabemos que durará la contingencia. Entonces, los invitamos, ¿verdad? Los invitamos a que nos hayan compartido esta información. Esta imagen está en las redes sociales de Casa del Migrante, para que por favor pues nos ayuden compartiéndola. No, nadie, ¿verdad? Que nadie esté fuera, que nadie ponga en riesgo su vida, de manera especial, pues bueno, nosotros recibiendo a las personas en situación de movilidad, pero pues bueno, ya aquí con todo el equipo de Casa del Migrante estamos preparándonos para recibir a aquellas personas que requieran del espacio, ¿verdad? Entonces, vamos a escuchar, hermanos y hermanas, este primer cantito que nos ayude y nos facilite nuestra reflexión del día de hoy, en este miércoles lluvioso, pues también para encomendarnos al Señor el día de hoy. Entonces, escuchemos este primer cantito ahí en cuanto el buen Lawrence nos dé la señal de que ya está

0: Bueno, hermanos, hermanas, hemos escuchado este cantito que se titula Yo te amo. Ahí se escucha medio extraño, ¿verdad? ¿Ya? Ok. Hemos escuchado este cantito que se llama Yo te amo. En este miércoles vamos ¿cómo se llama? Vamos a ver el mensaje para la Jornada Mundial del Migrante y del Refugiado. Este próximo domingo 27 de septiembre tenemos la 112 Jornada Mundial del Migrante y del Refugiado. Incluso uno solo de estos pequeños es el mensaje que ha sacado el Papa León 14. Ahí estamos compartiendo una imagen que hicimos desde Casa del Migrante. Esa imagen, pues bueno, está ya un poquito trabajada en un editor. Sin embargo, es una foto tomada en Tijuana. Un niño que está pegadito al muro fronterizo y que está viendo hacia el otro lado. Entonces, el Papa se centra en esta ocasión en hablar, pues bueno, de lo que pasan los niños y las niñas al momento de estar desplazados. Y el día de hoy quiero leer con ustedes el mensaje. Es un mensaje cortito que el Papa León XIV mandó para esta Jornada Mundial del Migrante y del Refugiado. Dice: Queridos y queridas hermanas y hermanos, año tras año, la Jornada Mundial del Migrante y del Refugiado nos invita a centrar nuestra atención en diferentes aspectos del complejo fenómeno migratorio. En esta 112 jornada, el lema, incluso uno solo de estos pequeños, nos llama a prestar atención a los menores que se ven directamente afectados por la experiencia de la migración y la huida, a la preocupación por ellos y a la promesa del Señor de que quien acoge a un niño como este en mi nombre, me acoge a mí. Marcos 9:37. Los menores desplazados, una realidad compleja de vulnerabilidad. Los menores son los más vulnerables dentro de los flujos migratorios mundiales. Sus rostros concretos, historias únicas que apelan a nuestra conciencia. Cada año, millones de niños y adolescentes se ven obligados a abandonar su tierra a causa de guerras, pobreza, violencia, desastres medioambientales y otras tragedias. Y lamentablemente, su número sigue aumentando. Las responsabilidades económicas y políticas y militares de este desastre son inmensas. El sufrimiento no se limita al desplazamiento. Hay niños muy pequeños que han perdido a sus padres, hermanos, hermanas y amigos, que son testigos de una violencia indescriptible. Otros, separados durante largos periodos de sus familiares, intentan reunirse con ellos, viviendo entre tanto la angustia de la distancia. Hay también menores que afrontan el viaje junto con sus padres, pero expuestos a condiciones extremas y traumáticas. Por último, no podemos olvidar la trágica situación de quienes son separados de sus padres a causa de la repatriación. A este panorama, ya de por sí dramático, se suman otras tragedias: las muertes a lo largo de las rutas migratorias, la trata y la explotación, y el reclutamiento de menores para su participación en conflictos armados, la violencia sexual, los matrimonios forzados y las atrocidades sufridas o presentadas durante su trayecto. Su dignidad se ve pisoteada en demasiadas formas. El Papa Francisco, en el mensaje con motivo de la Jornada Mundial del Migrante y del Refugiado de 2017, dedica el tema Emigrantes menores de edad, vulnerables y sin voz. Recordaba que en estos se encuentran desprotegidos por tres motivos: porque son menores, extranjeros e indefensos. Por diversas razones son forzados a vivir lejos de su tierra natal y separados del afecto de su familia. No obstante, en medio de tanta oscuridad, no falta la luz de la solidaridad. Personas, familias, instituciones civiles y comunidades eclesiales deciden no desviar la mirada hacia otro lado. Pensemos en las familias que abren las puertas de sus hogares para devolver a estos menores el calor de un hogar, en los educadores de las comunidades de acogida, en los voluntarios y en los trabajadores que cada día en las rutas y en nuestras ciudades se dedican a curar las heridas invisibles de estos pequeños. Con su compromiso dan testimonio de que el amor puede vencer la indiferencia. Esta es la primera parte del mensaje y nos plantea el panorama que actualmente viven y desde hace varios años los menores desplazados. Una realidad en la cual, en el fondo de lo que ellos viven, de lo que ellos experimentan, hay incomprensión. Incomprensión no en el sentido malo, por así llamarlo, no en un sentido ajeno a su realidad, sino porque en medio de ellos, en medio de lo que ellos viven, no desconocen muchas cosas. El adulto sabe por qué se tiene que mover. La persona mayor, ¿verdad? Papá, mamá, o tutor, o cuidador, cuidadora, sabe por qué está saliendo de su lugar de origen, sabe por qué le corresponde moverse, sabe por qué tiene que salir de... Sin embargo, el menor, el niño, la niña, el adolescente, no saben, desconocen por qué tuvieron que dejar a sus abuelitos, a sus mascotas, desconocen por qué tienen que dejar a las personas, ¿verdad?, que quieren, a sus amiguitos. Entonces, esto es muy importante para seguir entendiendo la situación actual. Entonces, vamos, hermanos, hermanas, a una pequeña pausa. Volvemos ahorita para seguir con la segunda parte de este mensaje que lanza el Papa León para esta Jornada Mundial del Migrante y Refugiado, a celebrarse, repito, este próximo domingo 27 de septiembre.
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3: Oración por la paz. Señor Jesús, tú eres nuestra paz. Mira nuestra patria dañada por la violencia y dispersa por el miedo y la inseguridad. Consuela el dolor de quienes sufren. Da acierto a las decisiones de quienes nos gobiernan. Toca el corazón de quienes olvidan que somos hermanos y provocan sufrimiento y muerte. Dales el don de la conversión. Protege a las familias, a nuestros niños, adolescentes y jóvenes, a nuestros pueblos y comunidades, que como discípulos misioneros tuyos, ciudadanos responsables, sepamos ser promotores de justicia y de paz, para que en ti nuestro pueblo tenga vida digna. Amén. Santa María de Guadalupe, Reina de la Paz, ruega por nosotros.
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Hermanas, hemos escuchado este canto cuando me miras, de tuyo se llama. Entonces, para que hay alguna persona que siempre nos está preguntando cuál es el cantito, entonces para que lo tengan presente. Y continuamos con el mensaje. Empezamos a leer antes del corte el mensaje del Papa León para esta Jornada Mundial del Migrante y Refugiado a celebrarse este próximo domingo, si Dios lo permite, este próximo domingo 27 de septiembre. Esta dramática realidad me hace pensar, menciona el Papa León, en las palabras de Jesús que interpelan profundamente la conciencia de cada uno. El que acoge a un niño como este en mi nombre, me acoge a mí. No es una cuestión de cifras ni estadísticas. El Evangelio nos invita a no hacer cálculos, incluso uno solo. Cada niño, cada ser humano posee una dignidad infinita. Esa es imagen y semejanza de Dios, es presencia del Señor. Ante cada menor emigrante, estamos llamados a realizar un acto de humanidad y de fe. En el niño, de hecho, podemos acoger y encontrar al Señor. Esta llamada se hace aún más apremiante a la luz de esta otra afirmación del Señor en el Evangelio de Mateo: fui forastero y me hospedaron. Lamentablemente, los menores emigrantes se ven más fácilmente relegados a la invisibilidad, al carecer de adultos que los protejan y los apoyen. Es necesario intervenir en los países de origen para eliminar las posibles causas que los obligan a huir, además de ofrecer protección y acogida en los países de tránsito y de llegada. El clamor de los menores desplazados se eleva hoy hacia Dios, tal y como él que se encue el tra tal y como el que se escucha en el libro del Éxodo. He visto la opresión de mi pueblo en Egipto y oído sus quejas contra los opresores, conozco sus sufrimientos y he bajado a librarlo. Dios escucha para liberar, interpela con fuerza la conciencia y la acción de cada uno de nosotros, tal y como hizo con Moisés. No podemos permanecer indiferentes ni acostumbrarnos a tanto sufrimiento. Incluso uno solo de estos pequeños nos llama en nuestra vida personal a abrir los ojos y el corazón para escuchar en profundidad su historia, sus miedos y sus sueños, superando esa indiferencia que reduce al ser humano a un dato estadístico que no nos afecta directamente. Es una invitación a reconocer al niño en su dignidad, aún antes que en su condición de migrante, y a proteger sus derechos fundamentales a la vida, a la educación y a un nivel de vida que le permita crecer y desarrollarse plenamente desde el punto de vista físico, mental, espiritual, moral y social. Incluso uno solo de estos pequeños nos llama en la vida eclesial a convertir la hospitalidad de un concepto abstracto en una práctica pastoral constante. No podemos limitarnos a delegar esta tarea a instituciones o asociaciones dotadas de un carisma específico. Ante los rostros concretos que nos interpelan en el día a día, toda la comunidad cristiana está llamada a sentirlos como a sus propios hijos y a acercarse a la historia concreta de cada uno. Es necesario animar a las comunidades cristianas a integrar y valorar a los refugiados e inmigrantes como miembros de pleno derecho de la familia eclesial, promoviendo nuevos itinerarios educativos y espirituales, incluso personalizados, que superen la lógica del puro asistencialismo. En particular, es fundamental prevenir la soledad, el aislamiento y el rechazo, que no pocas veces afecta también a los hijos de los emigrantes, y promover dinámicas de encuentro e integración en las que los jóvenes del territorio y las jóvenes inmigrantes puedan fortalecerse juntos en un camino de respeto mutuo, solidaridad y amistad. Incluso uno solo de estos pequeños, en el marco de las distintas religiones, nos recuerda que la vulnerabilidad de los más pequeños no conoce fronteras confesionales y nos une en una responsabilidad humanitaria y espiritual compartida. Se convierte en un terreno fértil para un diálogo interreligioso concreto, en el que los creyentes, inspirándose en el propio sentido de la trascendencia, cooperen en la creación de redes de protección. Las comunidades de fe están llamadas a crear espacios en los que cada niño y cada niña sean respetados y valorados en sus respectivas identidades culturales, previniendo así el riesgo de radicalización por parte de grupos extremistas. Proteger a un menor significa, en última instancia,
custodiar la huella divina impresa en él. Incluso uno solo de estos pequeños, en el contexto de las instituciones civiles, nos insta a reafirmar el principio del interés superior del menor. Las instituciones públicas y privadas están obligadas a situar en el centro la protección y la dignidad de cada niño y adolescente. Esto implica la adopción de instrumentos jurídicos eficaces de protección, promoviendo la reunificación familiar y evitando los traumas de la separación. Es urgente un cambio de perspectiva. Hay que desplazar el eje del debate de la mera gestión de los flujos migratorios a la protección plena e inmediata de los derechos humanos, adoptando una respuesta coordinada, solidaria y eficaz, capaz de garantizar protección, acogida y oportunidades reales de integración a quienes emigran. Encomendemos a los menores migrantes y refugiados a la protección maternal de María Santísima, quien, junto con San José y Jesús, a un niño, conoció la crueldad de la violencia de Herodes y el drama del exilio en Egipto. Que sea ella quien acompañe sus pasos y ayude a nuestras comunidades a convertirse en signos vivos y creíbles del Evangelio. Fue dado el 11 de agosto, memoria de Santa Clara de Asís. Hermanos, hermanas, tremendo mensaje que el Papa León nos dio. Los invito a que podamos seguir reflexionándolo. Está disponible en vatican.va, pero habla concretamente de lo que, al menos desde Casa del Migrante, hemos puesto sobre la mesa en tantas y tantas reuniones que hay. Y no porque nosotros estemos encontrando, hayamos visto el hilo negro hace un par de años, sino porque sigue siendo una realidad concreta y sigue siendo una realidad difícil. No podemos acostumbrarnos a tanto sufrimiento. No podemos nosotros verlos relegados como si los niños no sintieran, como si ellos no supieran. Necesitamos ser conscientes de lo que ellos en el desplazamiento viven. Entonces, importantísimo, hermanos, hermanas, que podamos releer este mensaje y sobre todo este próximo domingo 27 de septiembre podamos pedir por todos los migrantes y refugiados, de manera especial por los niños y las niñas que se encuentran en desplazamiento, que se encuentran en situación de movilidad humana. Es importante la oración que hagamos en conjunto, es importante lo que podamos compartir, es importante que no nos dejemos, ¿verdad?, que no dejemos de lado esto que al final de cuentas nos tiene que ayudar como sociedad a crear mejores oportunidades para todos, porque de lo contrario, hermanos, hermanas, si nosotros seguimos cayendo en esas situaciones, si seguimos pensando que somos ajenos a la realidad vivida, lo que pasará es que habrá mayor sufrimiento, habrá mayores situaciones complejas y habrá mucho dolor. Quisiera contarles una experiencia que nos sucedió hace un par de ¿cómo se llama? Hace un par de años aquí en la Casa del Migrante. Empezamos a trabajar con una organización que se llama UNICEF y con ellos empezamos a ver la posibilidad de que los niños y las niñas que estaban hospedados en ese momento en Casa del Migrante, que eran aproximadamente 100 en edad de primaria, fueran a una de las primarias que están cerca de Casa del Migrante. El trabajo fue muy bueno, los maestros, las maestras fueron muy gentiles al recibir a los niños y a las niñas.

directora en ese momento del plantel, también, ¿verdad? Sumamente entregada al servicio y dándonos una respuesta muy positiva. Muchos bienhechores se sumaron para poder comprar los uniformes, útiles escolares. Es decir, era una experiencia bastante enriquecedora. Sin embargo, nos tocó que muchos niños dejaron de ir o quisieron dejar de ir porque eran rechazados. Eran rechazados, aunque se hizo en la campaña, en la escuela, perdón, una campaña de concientización. Los mismos niños comenzaron a rechazar a sus compañeros. Y esto porque al platicar en sus hogares con papá, con mamá, les dijeron que estaban yendo niños de casa del migrante, les decían es que no te juntes con ellos. No saben lo increíble que fue ver que por 2 semanas estaban los niños muy gustosos de ir a la escuela y a partir de la segunda semana dejaron de ir. Y dejaron de ir porque se sentían rechazados. Y dejaron de ir porque no sentían que hubiera una oportunidad para ellos. Y dejaron de ir porque no había manera en la que ellos se sintieran parte de la sociedad. Y entonces, ahorita nosotros lo vemos en retrospectiva, ¿verdad? Sin embargo, fue una realidad muy concreta que nos tocó experimentar desde casa del migrante y ver el dolor en ellos, ver que al llegar de la escuela los primeros días con una felicidad porque estaban conociendo gente, porque estaban llevando escolarización, y que los días su rostro fuera de tristeza, fuera de desagrado, claro que a nosotros nos rompía el corazón. Y era una situación sumamente dolorosa que nos tocó enfrentar. Después tuvimos la posibilidad de que les vinieran por medio de CONAFE, que vinieran aquí a Casa del Migrante a darles escuelita a los niños cuando teníamos bastantes niños aquí hospedados. Pero era otra realidad, ¿verdad? Entonces, creo que desde ahí sí tenemos que ser muy conscientes que como sociedad tenemos que seguir trabajando en bien de todas las estructuras sociales para acoger y recibir a todos los niños y a las niñas, a todas las personas, pero de manera especial el acento este año es para recibir y sobre todo darles esta recepción cálida a tantos niños y niñas que a lo largo, pues bueno, de todo el mundo están en desplazamiento. Vamos a mandar entonces, hermanos y hermanas, los saluditos a las personas que el día de hoy se estuvieron conectando. Lucy Burciaga, buenos días, padre. Dios lo bendiga y lo cuide en su camino. Ana Laura, buenos y lluviosos días, padre. Silvia Valenzuela Castillo, buenos días, padre. A Klaus Alvidres, buenos días. Victoria Luna, buenos días, padre. María Luisa Moya, buen día, bendiciones. A Jules, de allá del Inmaculado. Buenos días, padre Panchito. A mis papás, buenos días, hijo. Ánimo a tus papás presentes. Son hasta ahorita los mensajitos que nos llegaron aquí a la transmisión en vivo. Y hermanos, hermanas, pues bueno, seguirles invitando a esta reflexión, ¿verdad? Seguirles invitando a esto que nos tiene que ayudar como sociedad a crear pues sociedades cada vez más justas para todos, a crear espacios en donde todos se sientan bienvenidos. Saludamos a la gente pues de la Capilla de Santa María Goretti, a la gente del Inmaculado Corazón de María, a la gente de Santa Margarita de Cortona, a la gente de Cristo de la Esperanza y pues bueno, aquí a los trabajadores de Casa del Migrante que, repito, ahorita nos estamos preparando para pues bueno, poder recibir a personas que pudieran llegar buscando refugio por esta contingencia climatológica que estamos viviendo. Entonces esperemos, ¿verdad? Que las personas se animen, que vengan y poderles proveer de un lugar seguro mientras pasa la situación climatológica de estos días. Hermanos, hermanas, los seguimos invitando al baile que estamos organizando de Casa del Migrante. Ahí a ver si el buen Lawrence nos ayuda a poner el videíto que hicimos para invitarles al baile de Casa del Migrante, que será el próximo 9 de octubre. Entonces, a ver si nos ayuda el buen Lawrence ahí a poner el videíto de invitation. Ok, muy bien. Entonces, será el 9 de octubre, repito, 9 de octubre. Viernes de 8 de la noche a 1 de la mañana en el Salón Arium. Invitados todos a participar. El donativo es de $500, pero es para el apoyo y sostenimiento de Casa del Migrante. Si viene la temporada invernal, lo que queremos es prevenir debido a que el consumo de gas es muy alto aquí en la Casa del Migrante. Al llegar la temporada invernal, el consumo del gas se nos duplica o incluso se nos llega a triplicar dependiendo la gente que tengamos hospedada. Entonces, queremos y necesitamos pues bueno, prevenir ese gasto porque pues son varios meses los que es apremiante, ¿verdad? Lo que se requiere. Entonces, los invitamos a sumarse y vamos a ver este videíto de invitación.

y a Santa María Goretti y también aquí en las oficinas de Casa del Migrante. Para mayor información se puede comunicar al teléfono que está apareciendo en estos momentos y pues bueno, estarán amenizando la noche el grupo Zona Norte, La Inesperable Sorora y para cerrar esta gran noche vamos a tener la participación de la Internacional Sonora Escándalo. Los invitamos a sumarse a esta gran fiesta, a este gran baile y también a sumarse para el apoyo y sostenimiento de Casa del Migrante. Los esperamos. Los seguimos invitando a este gran baile. Va a estar, pero que sí, padrísimo. Tenemos ya, si no tengo mal el dato, 22 premios. Pantallas de televisión, cafeteras, freidoras de aire. O sea, tenemos ya una gran variedad de premios que con su boleto también entra a la rifa de diversos premios en este baile. Entonces, permanezca atento porque por aquí tendremos alguna dinámica la próxima semana en Radio Guadalupana, donde, pues bueno, vamos a regalar alguna cortesía. Pero también lo invitamos a que pues nos ayude compartiendo esta información en las redes sociales, nos ayude compartiendo esta información con todas las personas que usted considere necesario para poder lograr tener éxito. Repito, es para el apoyo y sostenimiento de Casa del Migrante. Entonces, de verdad, los invitamos, hermanos y hermanas, a que puedan participar de este gran baile. Y también hacerle la cordial invitación para usted este próximo domingo, Jornada Mundial del Migrante y del Refugiado, a las 10 de la mañana tendremos la Eucaristía aquí en la Casa del Migrante, digo, en toda la diócesis y en toda la iglesia se va a conmemorar esta Jornada Mundial, confiando y esperando, ¿verdad?, que en las comunidades se pida por los migrantes y refugiados, pero en Casa del Migrante, 10 de la mañana, tendremos la Eucaristía. Si usted gusta asistir, más que invitado, aquí estará el padre Armando Benavides, el administrador diocesano que tenemos ahorita en nuestra diócesis, estará el padre presidiendo la Eucaristía. Repito, domingo 27 de septiembre, 10 de la mañana, Casa del Migrante, Eucaristía por la Jornada Mundial del Migrante y del Refugiado, preside el padre Armando Benavides, todos cordialmente invitados. Hermanos y hermanas, pues llegamos al final de nuestro programa del día de hoy, esperando, ¿verdad?, que, repito, se siga usted resguardando de la lluvia, que en sus casas, en sus hogares, con sus familias, todos se encuentren bien, y pues bueno, si no tiene nada que salir, no salga, ¿verdad?, evite en medida de lo posible, sobre todo transitar por aquellas calles que más tienen encharcamientos o que sean de, pues, más peligrosas. Entonces, Dios les bendiga, Dios les acompañe, y nos encontramos la siguiente semana en su programa. Buenos días, Padre.

Gracias por tu sintonía a tu programa Buenos Días, Padre. Sintonízanos cada mañana y escucha a un sacerdote de nuestra diócesis que te espera para que lo acompañes. Buenos días, Padre.

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2: Oración por la paz. Señor Jesús, tú eres nuestra paz. Mira nuestra patria dañada por la violencia y dispersa por el miedo y la inseguridad. Consuela el dolor de quienes sufren. Da acierto a las decisiones de quienes nos gobiernan. Toca el corazón de quienes olvidan que somos hermanos y provocan sufrimiento y muerte. Dales el don de la conversión. Protege a las familias, a nuestros niños, adolescentes y jóvenes, a nuestros pueblos y comunidades. Que como discípulos misioneros tuyos, ciudadanos responsables, sepamos ser promotores de justicia y de paz, para que en ti nuestro pueblo tenga vida digna. Amén. Santa María de Guadalupe, Reina de la Paz, ruega por nosotros.
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9: Amigos oyentes, reciban un saludo de la redacción en español de Radio Vaticano y Vatican News, y quien les habla, Patricia Inestrosa. A continuación, en titulares, el contenido de la misión de hoy, 23 de septiembre, día en que la Iglesia celebra la memoria litúrgica de San Pío de Pietralcina. Al respecto, el Papa pidió que su testimonio de fe y de caridad sea para cada uno una invitación a confiar siempre en la bondad y en la misericordia de Dios. Llamamiento de León XIV por los migrantes y refugiados, especialmente por los menores, obligados a abandonar su tierra, recordando la celebración del domingo de la 112 Jornada Mundial de los Migrantes y Refugiados. El Papa: el auténtico progreso está orientado a la caridad y a la defensa de la dignidad. En la audiencia general de este miércoles, León XIV se refiere al valor de la actividad humana en el mundo planteado por el Concilio Vaticano II, poniendo en contraste los prejuicios aún vigentes que consideran necesaria la emancipación de Dios para que el hombre pueda afirmar sus conocimientos, libertad y progreso, mientras por el contrario las victorias del hombre son signo de la grandeza de Dios. El Papa recordó que mañana en Estados Unidos se celebra la ceremonia de beatificación del siervo de Dios Fulton Sheen. Alcanzó especial notoriedad por su capacidad de comunicación a través de los medios. Su programa radiofónico The Catholic Hour llega a reunir millones de oyentes, mientras que su espacio televisivo Life is Worth Living alcanzó una audiencia estimada de unos 30 millones de espectadores.
17: Domenica prossima, 27 settembre.
9: El próximo domingo 27 de septiembre se celebra la Jornada Mundial del Migrante y del Refugiado. Mi pensamiento se dirige a los migrantes, a los refugiados, especialmente a los menores obligados a abandonar su propia tierra. Los niños y los adolescentes son los más vulnerables. A menudo viven sufrimientos indecibles, violencias, torturas, explotación, condiciones traumáticas, y no pocas veces pierden la vida a lo largo de las rutas migratorias. Hago un llamamiento a la responsabilidad de todos, que cada uno se siente implicado en la vida de estos muchachos, que deben ser siempre protegidos y asistidos.
17: Faccio un appello alla responsabilità di tutti. Ognuno si senta coinvolto nella vita di questi ragazzi che vanno sempre tutelati e assistiti.
9: Este es el llamamiento del Papa dedicado a los migrantes, a los más vulnerables, a los chicos. El arzobispo estadounidense Fulton Sheen será beatificado mañana jueves en San Luis, Missouri, con una misa presidida por el cardenal Luis Antonio Tallien, en representación del Papa León XIV. Sheen fue declarado venerable en el 2012 por Benedicto XVI, después de que la Iglesia reconociera sus virtudes heroicas, y en el 2019 Francisco aprobó el decreto que reconocía un milagro atribuido a su intercesión, paso que abrió el camino a su beatificación. Nació en Illinois en 1895 y ordenado sacerdote en 1919. Sheen desarrolló una amplia trayectoria como profesor, obispo de Rochester y posteriormente arzobispo titular. Sin embargo, alcanzó especial notoriedad por su capacidad de comunicación a través de los medios. Su programa radiofónico The Catholic Hour llegó a reunir millones de oyentes, mientras que su espacio televisivo Life is Worth Living alcanzó una audiencia estimada de 30 millones de espectadores. Falleció en Nueva York en 1979 a los 84 años. ¿Cuál social es el valor de la actividad humana en el mundo y, por lo tanto, del progreso técnico, social y científico? Desde esta pregunta planteada por los padres conciliares de la Constitución Pastoral Gaudium Spes, el Papa León XIV dedicó su catequesis a la trascendencia y voluntad de Dios en los esfuerzos del hombre para lograr el progreso y mejores condiciones de vida. El pontífice, en la audiencia general de este miércoles, ante miles de fieles y peregrinos reunidos en la Plaza de San Pedro, continuó el ciclo dedicado a los documentos del Concilio Vaticano II, en particular con el tercer capítulo de la primera parte de la Gaudium Spes, dedicado a la actividad humana en el mundo.
17: Creato a imagine e somiglianza di Dio.
9: Creado a imagen y semejanza de Dios, el ser humano es agente de progreso. Mediante la libertad y la inteligencia, aumenta sus propios conocimientos, haciendo así que toda la sociedad progrese. Esto se aprecia fácilmente al considerar la mejora en las condiciones de vida a lo largo de las sucesivas generaciones. En efecto, dice el documento, un gran número de bienes que antes el hombre esperaba alcanzar, sobre todo de las fuerzas superiores, hoy los obtiene por sí mismo. Un planteamiento que para muchos en su momento, explica el Papa, más bien era contraproducente, pues el progreso técnico-científico era visto como algo que debilita la relación del hombre con Dios hasta el punto de hacerla parecer superflua o incluso como algo contrario a la fe cristiana, un prejuicio, subrayó León XIV, que prevalece sobre todo en esa parte de la cultura occidental que ha perdido su vínculo con la fe cristiana. En los humanismos postcristianos, el ser humano y Dios son presentados erróneamente como rivales para afirmar sus conocimientos, su libertad y su progreso. El hombre debería emanciparse de Dios. Sin embargo, al negar la relación con Dios, al final se pierde también la posibilidad de afirmar el valor trascendente de la persona humana. Es el drama del humanismo ateo, bien descrito por un importante teólogo del Concilio Vaticano II, Henri de Lubac. El concilio, explica el pontífice, al querer ofrecer una respuesta clara a estas lecturas, asegura que para los creyentes, el conjunto ingente de esfuerzos realizados por el hombre a lo largo de los siglos para lograr mejores condiciones de vida responde a la voluntad de Dios. Es más, el Papa recuerda que la Constitución aclara, para aquellos que creen que las conquistas logradas por el hombre se oponen al poder de Dios, que los cristianos, por el contrario, están persuadidos de que las victorias del hombre son signo de la grandeza de Dios y consecuencia de su inefable designio. Más adelante, el Santo Padre indicó que Dios ha puesto en las manos del hombre y de la mujer una creación todavía en statu vie, es decir, en camino, en crecimiento, para que la lleven a término por medio de su trabajo. La humanidad, y con ella el trabajo, el progreso y la autonomía de las realidades creadas, no queda absorbida o anulada por el encuentro con Dios, sino más bien asumida en su totalidad y sigue siendo en Cristo libre y operosa. Efectivamente, en Él encuentra la verdad y la libertad plenas. Además, agregó el pontífice, en la mesa eucarística, el fruto del trabajo humano representado por el pan y el vino se coloca sobre el altar para ser transformado en el cuerpo y la sangre de Cristo. Desde esta perspectiva surge una verdad importante. Para encontrar a Dios, el ser humano no debe abandonar las ocupaciones terrenas, sino que puede vivir plenamente su propia vocación, haciendo bien su trabajo cotidiano y santificándolo. León XIV recuerda que un progreso técnico y científico auténtico, es decir, de todo el hombre y de todos los hombres, debe estar animado y orientado por la caridad. Solo así, aseguró, podrá utilizarse siempre para defender la dignidad del hombre y de promover las condiciones de vida de todos, especialmente de los más desfavorecidos. De ahí la exhortación del Papa. El Concilio Vaticano II nos invita a compartir el pan del saber y del saber hacer para que todos los hombres y todos los pueblos puedan desarrollar sus potencialidades de forma que podamos construir juntos, con la ayuda de Dios, un futuro mejor. El Papa León XIV recibió una imagen de Nuestra Señora de la Amazonía el pasado 7 de septiembre en su sala del Palacio Apostólico del Vaticano. El Papa León, tras recibir en audiencia privada al Cardenal Pedro Ricardo Barreto, expresidente de la Conferencia Eclesial de la Amazonía, SEAMA, quien estaba acompañado por el sacerdote jesuita Adelson Araújo dos Santos, originario de Manaus y profesor de la Pontificia Universidad Gregoriana. Esta ocasión sirvió para que el Papa recibiera un regalo especial enviado por los católicos del área misionera Nuestra Señora de la Amazonía de la Arquidiócesis de Manaus en Amazonas. Se trataba de una imagen de la Madre de Jesús con el niño en sus brazos, ambos con rasgos indígenas, en representación de los pueblos originarios y las poblaciones tradicionales que ocupan buena parte del territorio amazónico y cuya población se estima en 3 millones de habitantes distribuidos en cerca de 390 etnias en toda la Panamazonía, que a su vez está formada por 8 países y un territorio de ultramar. De hecho, ya se le había obsequiado al Papa Francisco un cuadro de Nuestra Señora de la Amazonía durante el sínodo sobre la sinodalidad, traído desde Manaus por el padre Adelson y entregado al Papa, junto con el cardenal Leonardo Steiner, arzobispo de Manaus y actual presidente de la SEAMA. La novedad en esta ocasión es que el regalo enviado a León XIV fue una pequeña estatua de madera que reproduce la pintura del cuadro, cuya autora es la artista amazónica Lara Denis, quien buscó retratar en su obra la realidad y la cultura de los pueblos de la región amazónica a través de la imagen de la Virgen María y el Niño Jesús, con rasgos amazónicos, es decir, con la piel más oscura que las imágenes traídas por los colonizadores y los primeros misioneros europeos, vestida con un manto inspirado en el arte de los pueblos Waimiri Atroari y sostenida por una victoria regia, planta típica de los ríos y lagos de la Amazonía. Al recibir y agradecer este regalo especial, León XIV expresó su alegría al saber que en honor a Nuestra Señora de la Amazonía se está construyendo en Manaus un nuevo santuario mariano cuyo proyecto arquitectónico buscará incorporar igualmente elementos de la fauna, la flora y las tradiciones indígenas de la región, fortaleciendo así el deseo de la Iglesia de adquirir cada vez más el rostro amazónico en esta región vital para todo el planeta. El arzobispo Paul Richard Gallagher destacó la vigencia de las palabras «Perdonemos y pidamos perdón» durante la presentación del libro del mismo nombre, dedicado al histórico mensaje de los obispos polacos a los alemanes en 1965. El acto tuvo lugar en la Embajada de Polonia ante la Santa Sede y conmemoró el 60 aniversario de aquel gesto de reconciliación que tuvo un papel importante en las relaciones entre ambos países tras la Segunda Guerra Mundial. Gallagher subrayó que la reconciliación no significa olvidar el pasado, sino afrontarlo con verdad y abrirse al diálogo. Desde una perspectiva cristiana, afirmó que el perdón es también un don de Dios y recordó que el ejemplo de los obispos de Polonia y Alemania mantiene su valor en un contexto actual marcado por nuevas divisiones y conflictos. También expresó el deseo de que las manos tendidas hace 60 años continúen unidas y sirvan de ejemplo para las nuevas generaciones. Los embajadores de Polonia y Alemania ante la Santa Sede, Adam Chałkowski y Bruno Kahl, coincidieron en señalar la necesidad de nuevos gestos valientes de reconciliación. Chałkowski destacó la importancia de tender la mano al otro pese a las diferencias, mientras que Kahl afirmó que la reconciliación es difícil pero posible y que alguien debe dar el primer paso. Ambos señalaron que el ejemplo de 1965 puede inspirar iniciativas actuales para superar el odio, la violencia y la guerra. El libro recoge las actividades realizadas con motivo del 60 aniversario del mensaje episcopal y muestra algunos frutos concretos de la cooperación entre Polonia y Alemania. Entre ellos se destacó la contribución de las celebraciones a la aprobación en el Bundestag de la financiación de la Casa Polaca y de un monumento a las víctimas polacas de la Segunda Guerra Mundial en Berlín. La presentación reunió a representantes de la Iglesia, diplomacia y el ámbito académico, reafirmando el valor de la memoria histórica como instrumento para sanar relaciones y construir paz. Hasta aquí, amigos oyentes, con nuestra información. Gracias por haber estado en sintonía de Vatican News, Radio Vaticano. Hasta la próxima.
5: Hoy es miércoles 23 de septiembre.

Hoy, Señor, vengo de nuevo a estar contigo. Simplemente a estar y dejar que me encuentres. Pongo todo lo que está en mi mano y me desprendo de los ruidos y preocupaciones para poder escucharte mejor. Hoy no intentaré acumular ni marcarte el camino, sino sencillamente abrirme a tu constante sorpresa en mi vida.

0: La lectura de hoy es del Evangelio de Lucas.
1: Jesús convocó a los 12 y les dio poder y autoridad sobre toda clase de demonios y para curar enfermedades. Luego los envió a proclamar el reino de Dios y a curar a los enfermos, diciéndoles: «No llevéis nada para el camino, ni bastón, ni alforja, ni pan ni dinero. Tampoco tengáis 2 túnicas cada uno. Quedaos en la casa donde entréis hasta que os vayáis de aquel sitio. Y si algunos no os reciben, al salir de aquel pueblo, sacudíos el polvo de vuestros pies como testimonio contra ellos». Se pusieron en camino y fueron de aldea en aldea, anunciando la buena noticia y curando en todas partes.

Hay algo que late fuerte en mí. El deseo de proclamar una buena noticia a los que peor lo pasan en este mundo me pone en marcha. Me ocurre como a los discípulos. Cuando estoy con Jesús, parece que todo tiene sentido. Pero a veces creo que tengo las fuerzas suficientes para hacerlo por mi cuenta. Es entonces cuando me miro las manos y me pregunto de dónde me viene esa fuerza que puede sostener a otros cuando yo siento mis límites.

Las instrucciones de Jesús tienen todo el sentido. ¿Qué llevo de equipaje? ¿Me dejará caminar libre o no podré avanzar de lo mucho que pesa? Descubro muchas cosas que he metido en la mochila por si acaso, porque no me termino de fiar. Las voy sacando una por una y me atrevo a dejar lo que me sobra.

Voy con paz, porque siento que es Jesús el que me envía. Y lo que quiero anunciar es una buena noticia de verdad, de esas que cambian la vida, de esas que cambiaron la mía. Pero puede que también en mi camino haya quien no quiera recibirla o compartirla. Más allá del desánimo o la imposición, siento la invitación a seguir caminando de aldea en aldea, de persona en persona, a los márgenes.

0: Sentir que Jesús me envía hace que vuelva a sus palabras, a ese momento. Me dispongo de nuevo en el silencio de mi interior para escuchar atentamente y dejarme sorprender por todos los matices de lo que me dice. Su voz, el modo en el que lo dice, a quiénes nos lo dice, lo que dice.
1: Jesús convocó a los 12 y les dio poder y autoridad sobre toda clase de demonios y para curar enfermedades. Luego los envió a proclamar el reino de Dios y a curar a los enfermos, diciéndoles: «No llevéis nada para el camino, ni bastón, ni alforja, ni pan ni dinero. Tampoco tengáis 2 túnicas cada uno. Quedaos en la casa donde entréis hasta que os vayáis de aquel sitio. Y si algunos no os reciben, al salir de aquel pueblo, sacudíos el polvo de vuestros pies como testimonio contra ellos». Se pusieron en camino y fueron de aldea en aldea anunciando la buena noticia y curando en todas partes.
2: Mi equipaje será ligero para poder avanzar rápido. Tendré que dejar tras de mí la carga inútil, las dudas que paralizan y no me dejan moverme, los temores que me impiden saltar al vacío contigo, las cosas que me encadenan y me aseguran. Tendré que dejar tras de mí el espejo de mí mismo, el yo como únicas gafas, mi palabra ruidosa. Y llevaré todo aquello que no pesa, muchos nombres con su historia, 1000 rostros en el recuerdo, la vida en el horizonte, proyectos para el camino, valor si tú me lo das, amor que cura y no exige, tú como guía y maestro, y una oración que te haga presente. A ti, Señor, levanto mi alma, en ti confío. No me dejes, enséñame tu camino, mira mi esfuerzo, perdona mis faltas, ilumina mi vida, porque espero en ti.

Termino este rato hablando de corazón a corazón con el que me envía un día tras otro. Le presento mis miedos y límites a la hora de echarme al camino. Le presento mis ilusiones, el deseo de un equipaje ligero. Le presento los nombres de los que me acompañan, de los que me acompañarán. Le presento el horizonte hacia el que camino, a su lado.

Gloria al Padre, al Hijo y al Espíritu Santo, como era en el principio, ahora y siempre, por los siglos de los siglos. Amén.

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¿Qué tal, estimados y estimadas radioescuchas? Sean bienvenidos y bienvenidas una vez más a este su programa Tiempo de Paz. Soy hermana Genoveva de la Congregación Hermanas Oblatas del Santísimo Redentor. Y es un gusto nuevamente estar compartiendo con ustedes este espacio. Gracias por sintonizarnos y gracias por acompañarnos. Como ustedes ya saben, seguimos invitándoles en que continúen apoyando al proyecto SIWAT. Este proyecto, les recuerdo, es un proyecto de atención y apoyo para mujeres en situación de prostitución y a víctimas de trata con fines de explotación sexual. Si usted gusta colaborar, puede hacerlo de diversas formas. Por ejemplo, compartiendo con diversos productos para ventas de segundas, puede ser ropa de temporada, en buen estado, calzado en buen estado y diversos artículos que usted vea que se pueden vender. También con alimentos de la canasta básica para poder ofrecer alguna despensa a quienes más lo necesitan de las chicas. Puede ser alimentos que estén también en buen estado, que no estén caducados, etcétera. Y si usted quiere colaborar económicamente, pues también será de gran ayuda para las diversas necesidades de este proyecto. Pero si quiere involucrarse un poco más y ser voluntario o voluntaria de este proyecto, también será bien recibido o recibida. Pueden dirigirse al teléfono 656-612-4869. Muchísimas gracias por su ayuda, por su solidaridad y a nombre de cada una de las mujeres participantes y de la comunidad de Hermanas Oblatas del Santísimo Redentor, muchísimas gracias por apoyarnos. Bien, estimados y estimadas radioescuchas, el día de hoy, 23 de septiembre, es el Día Internacional contra la Explotación Sexual y la Trata de Personas. Es importante no perder de vista esta fecha. Esta fecha fue instaurada por la Conferencia Mundial de la Coalición contra el Tráfico de Personas en coordinación con la Conferencia de Mujeres que tuvo lugar en Dhaka, Bangladesh, en enero de 1999. Fue un evento organizado por la Coalición Internacional contra el Tráfico de Mujeres. Fue un 23 de septiembre en el año 1913 cuando se promulgó la primera norma legal en el mundo contra la prostitución infantil. El país pionero fue Argentina con la denominada Ley Palacios. Recordemos algunos datos: que la trata de seres humanos consiste en la compraventa y explotación de niños, niñas y adultos. Los traficantes explotan la vulnerabilidad de la gente, que puede verse exacerbada por factores como la pobreza, la discriminación, la desigualdad de género, la violencia contra las mujeres, la falta de acceso a la educación, desastres naturales cuando hay migración forzada, consecuencia de ello, los conflictos étnicos, las guerras injustas, etcétera, etcétera. Se habla de que en el mundo 1.8 millones de personas sufren la lacra de un delito cuya magnitud y rentabilidad solo es equiparable, lamentablemente, al tráfico de drogas y a la venta de armas. Así que son datos muy duros que nos deben de, pues, hacer cuestionar a la humanidad cómo estamos viviendo y por qué estamos atentando contra la vida de otras personas. ¿Y por qué se está viviendo a costa de ellas? Vemos importante retomar estos datos y que
los vayamos también analizando. El problema de la prostitución y la explotación sexual en México se caracteriza por una compleja dualidad legal, un incremento impulsado por crisis económicas y una preocupante intersección con delitos graves, como es la trata de personas. Veamos lo siguiente: el marco legal y la ambigüedad al respecto. La legalidad a nivel federal en cuanto a la prostitución entre adultos que consienten libremente es legal en México bajo la ley federal. Sin embargo, el proxenetismo, que es la explotación de la prostitución ajena u obtención de beneficios de esta, es estrictamente ilegal. Cada uno de los 31 estados a nivel nacional legisla la actividad de forma distinta. Alrededor de 13 estados la permiten y regulan de manera formal. Algunas ciudades cuentan con las denominadas, entre comillas, zonas de tolerancia, que operan como distritos aparentemente regulados. Entre los principales problemas y realidades encontramos las siguientes: la falta de derechos laborales. En entidades como la Ciudad de México, el ejercicio de la prostitución no está criminalizado. Aún así, organizaciones como el Consejo para Prevenir y Eliminar la Discriminación de la Ciudad de México, la COPRED, insisten en la urgencia de establecer marcos laborales formales. Según ellos, quienes ejercen carecen de acceso a servicios de salud estable, prestaciones, etc. Es la visión de ellos. La violencia y discriminación. Quienes ejercen la prostitución en la vía pública se enfrentan a altos niveles de violencia y de la inseguridad. Según este organismo de la COPRED, el 64% de las personas encuestadas han sufrido algún tipo de violencia o discriminación en la calle, proveniente tanto de personas particulares como de servidores públicos y autoridades. También hay un impacto económico. Las crisis financieras y los procesos de gentrificación o remodelación urbana han mermado los ingresos del sector que trabaja en las calles, empujando a muchas personas a condiciones de pobreza extrema o al entorno digital. Para ello, hay una delgada línea con la trata de personas. El principal foco rojo de la prostitución en México es su vinculación forzada con las redes de delincuencia organizada. La trata con fines de explotación sexual, de acuerdo con el reporte de trata de personas de la Embajada de Estados Unidos en México, las carpetas de investigación por este delito van en aumento, sumando cientos de nuevos casos cada año enfocados principalmente en explotación sexual. Se han detectado nuevas formas de captación. Las dinámicas delictivas han mutado. Mientras que en el pasado el enamoramiento era la vía principal del enganche, los falsos empleos representan hoy día más del 30% de la captación de víctimas. Además, un porcentaje alarmante
que hay familiares directos de las víctimas quienes participan activamente como enganchadores, como proxenetas. Hoy día, el enamoramiento sigue siendo un arma fuerte para los tratantes, sobre todo para atraer muchas jóvenes a la explotación sexual. Y en el turismo sexual infantil, es una vertiente todavía más crítica e ilegal de este problema. Hay organizaciones civiles y agencias internacionales que sitúan a México en los primeros lugares globales en problemas de turismo sexual y explotación infantil, concentrándose principalmente en las zonas turísticas de alta influencia. Esto es realmente preocupante. No podemos perder de vista que nuestro país es un lugar de origen, de tránsito.

y de destino para la explotación sexual infantil. Realmente es preocupante. Hoy día se habla que México, desgraciadamente, que tenemos el segundo, que es el segundo país de destino para la explotación sexual contra niñas, niños y adolescentes a nivel global. Este dato fue dado en el 2018. Y el primer lugar mundial en consumo de pornografía infantil. Esto es realmente preocupante. La trata de personas, les recuerdo que es un delito que atenta contra los derechos y la dignidad de millones de personas a través de violencias, amenazas, rapto o engaño, y que son explotadas con fines de mendicidad, de comercio sexual, de trabajos, matrimonios y servicios forzosos, adopciones ilegales, extracción de órganos, experimentación biomédica, entre otros. De acuerdo a la Secretaría de Turismo Federal, dos de los fines de la trata de personas que más se presentan son la explotación sexual y laboral de mujeres, niñas, niños y adolescentes en el sector de los viajes y el turismo. Sectur define la explotación sexual de niñas, niños y adolescentes en el contexto del turismo, cuando un o una delincuente se hace pasar por turista nacional o extranjero y se traslada a cierto destino para establecer contacto sexual con niñas, niños y adolescentes. Mientras que la explotación laboral en el contexto del turismo es cuando una niña, niño o adolescente es sometido a realizar actividades o trabajos en condiciones peligrosas o insalubres que atentan contra sus derechos y su dignidad. Tenemos que hacer algo al respecto, estimados y estimadas radioescuchas. Realmente la atención a la explotación sexual y laboral de niñas, niños y adolescentes en centros turísticos del país requiere de la vinculación entre el sector gobierno y privado, así como la comunidad en general, para reportar y prevenir casos de explotación sexual y laboral en destinos turísticos de México, además de trabajar en la desnormalización y concientización de esta problemática. O sea que no podemos normalizar estas prácticas aberrantes. Tenemos que hacer algo. Quienes cometen los delitos de explotación sexual y laboral en el sector del turismo hacen uso de la infraestructura y servicios que ofrece la industria del turismo, como hoteles, moteles e inmuebles rentados, empresas o particulares de transporte terrestre, aéreo o marítimo, establecimientos de alimentos y bebidas, restaurantes, bares, cafeterías, así como spas y centros de entretenimiento. En este sentido, es importante mencionar que las personas prestadoras de servicios turísticos no son responsables de las conductas de los clientes, pero tienen la oportunidad de evitar que en el sector se cometan estos delitos. Porque si se están dando es porque hay algo más. Frente a este contexto, la Secretaría de Turismo del Gobierno de México ha creado el Código de Conducta Nacional para la protección de niñas, niños y adolescentes en el sector de los viajes y el turismo. Este código está basado en el Código Ético Mundial para el Turismo de la Organización Mundial del Turismo y contiene criterios para proteger a las niñas, niños y adolescentes contra la explotación infantil. Este código está dirigido a los servicios que ofrece la industria de turismo, como hoteles, moteles, etcétera, los

con las herramientas para saber actuar en caso de que se presente un posible caso. Establecer alianzas con instituciones expertas en la prevención, atención y combate de estos delitos para que se agilice la vinculación ante una situación de riesgo. Difundir mensajes claros dirigidos a clientes y proveedores que manifiesten el rechazo o postura de cero tolerancia del establecimiento a la explotación sexual y laboral infantil. Presentar un informe anual sobre la aplicación de este código a la Secretaría de Turismo. Comprometerse con este código trae beneficios a los establecimientos porque se convierte en una empresa responsable con las niñas, niños y adolescentes, se genera un ambiente de seguridad de las y los clientes. La Secretaría de Turismo Federal entrega un reconocimiento por su compromiso. Si se trata de un establecimiento de hospedaje, se otorga 40 puntos para el sistema de clasificación hotelera. En resumen, este código es un ejercicio de movilización de la industria turística en México para la protección de las niñas, niños y adolescentes contra cualquier forma de explotación y abuso. Y hace un llamado a las y los turistas a no confundir los fines del turismo. El turismo es una actividad positiva que promueve el sano esparcimiento, el disfrute y reconocimiento de las culturas. Por tanto, estamos invitados e invitadas a hacer algo más y a no, entre comillas, normalizar esta situación. No podemos ocultar que la violencia contra niñas, niños y adolescentes existe y que todo contacto y o actividad sexual donde una persona ejerce una posición de poder sobre él o ella sin su consentimiento o valiéndose de amenazas físicas, psicológicas, u obteniendo su conocimiento a través de engaños. Es explotación sexual infantil. El abuso sexual infantil en México tiene muchas formas. Por tanto, estimados y estimadas radioescuchas, hagamos algo al respecto. De todo esto que escuchamos, quedémonos con aquella palabra o frase que más haya llamado nuestra atención. Sobre todo, no normalicemos algo que atenta contra la dignidad de nuestros niños, niñas y jóvenes. No podemos permitir que esto siga pasando. Podemos unir fuerzas y podemos unirnos a organizaciones que trabajan contra este terrible flagelo. Digamos no a la prostitución, a la explotación infantil. Digamos no al turismo sexual. Digamos no a normalizar estas prácticas como si fuesen positivas. No podemos tolerar que se atente contra nuestros niños y niñas. Dios no quiere eso. Y nosotros y nosotras, como cristianos y cristianas comprometidos en la construcción de un mundo mejor, un mundo más justo y más humano, tenemos que seguir trabajando por dejarles un mundo mejor, un mundo sobre todo libre de trata. Que Dios nos dé fuerzas y que la Santísima Virgen María fortalezca.

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6: Oración por la paz. Señor Jesús, tú eres nuestra paz. Mira nuestra patria dañada por la violencia y dispersa por el miedo y la inseguridad. Consuela el dolor de quienes sufren. Da acierto a las decisiones de quienes nos gobiernan. Toca el corazón de quienes olvidan que somos hermanos y provocan sufrimiento y muerte. Dales el don de la conversión. Protege a las familias, a nuestros niños, adolescentes y jóvenes, a nuestros pueblos y comunidades, que como discípulos misioneros tuyos, ciudadanos responsables, sepamos ser promotores de justicia y de paz, para que en ti nuestro pueblo tenga vida digna. Amén. Santa María de Guadalupe, Reina de la Paz, ruega por nosotros.
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11: El ángel del Señor anunció a María. Dios te salve María, llena eres de gracia, el Señor es contigo. Bendita tú eres entre todas las mujeres y bendito es el fruto de tu vientre, Jesús. Y aquí la esclava del Señor. Dios te salve María, llena eres de gracia, el Señor es contigo. Bendita tú eres entre todas las mujeres y bendito es el fruto de tu vientre, Jesús.
19: Santa María, Madre de Dios, ruega por nosotros pecadores, ahora y en la hora de nuestra muerte.
11: Y el Verbo se hizo carne. Dios te salve María, llena eres de gracia, el Señor es contigo. Bendita tú eres entre todas las mujeres y bendito es el fruto de tu vientre, Jesús.
19: Santa María, Madre de Dios, ruega por nosotros pecadores, ahora y en la hora de nuestra muerte. Amén.
11: Ruega por nosotros, Santa Madre de Dios. Derrama, Señor, tu gracia sobre nosotros, que por el anuncio del ángel hemos conocido la encarnación de tu Hijo, para que lleguemos por su pasión y su cruz a la gloria de la resurrección, por Jesucristo nuestro Señor.
19: Amén.
11: Gloria al Padre, y al Hijo, y al Espíritu Santo.
19: Amén.
11: Gloria al Padre, y al Hijo, y al Espíritu Santo.
19: Amén.
11: Gloria al Padre, y al Hijo, y al Espíritu Santo.
19: Amén.
11: Recordemos los fieles difuntos, dale, Señor, el descanso eterno, en paz.
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20: Escuchemos lo que su santidad, el Papa León XIV, quiere decirnos. 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
21: Queridos hermanos y hermanas, en las catequesis de este año jubilar, hemos recorrido la vida de Jesús desde su nacimiento hasta su resurrección, en la que nos revela esa luz que salva y transforma la realidad humana. Como escuchamos en el Evangelio, Él nos promete vida en abundancia, porque hemos sido creados para una vida en plenitud, para una vida nueva en Cristo. Este deseo coincide con la esperanza que el Espíritu Santo infunde en nuestros corazones. Hermanas y hermanos, Cristo resucitado es un puerto seguro en nuestro camino. El resucitado es la garantía de esta esperanza que no quedará defraudada. Él es fuente perenne de vida plena. Nos acompaña en el viaje de nuestra historia, a veces dolorosa. Y Él, que es la meta, nos conduce a casa en donde somos esperados, amados y salvados. Caminar junto a Jesús, con nuestra condición de criaturas frágiles, significa experimentar que somos cuidados, saciados de nuestra sed, y reconfortados en las pruebas y dificultades de nuestra vida. Saludo cordialmente a los peregrinos de lengua española. Roguemos al Señor para que quienes se sienten desanimados o cansados de la vida descubran en el resucitado la paz profunda y llena de gozo que solamente Él nos puede dar. Que Dios los bendiga.
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1: La voz del Papa.
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Queridos hermanos, cuando escuchamos decir de alguien que está haciendo cuentas alegres o está cantando victoria antes de tiempo, entendemos que esa persona se está adelantando a los hechos y dando por sentado un resultado que todavía no necesariamente es el que se espera. Quizá más de alguna vez te haya sucedido a ti también. La experiencia va enseñando que hacer cuentas alegres no necesariamente es señal de optimismo. A veces es producto de impaciencia o de falta de prudencia, y algunas veces más esta actitud es motivada por exceso de confianza, falta de modestia o pura y llana soberbia, al pensar que somos tan fregones que tenemos todas las de ganar. Mire usted, el librito de la historia de Esther tiene muchas enseñanzas y una de ellas es la que presento a continuación. Escuchemos.

Naamán entró. Entonces el rey le preguntó: ¿cómo se debe tratar a un individuo a quien el rey quiere honrar? Amán pensó: ¿a quién sino a mí querrá honrar el rey? Y respondió al rey: aquel a quien el rey quiere honrar, que le traigan vestiduras regias de las que use el rey, un caballo que el rey haya montado y una diadema real para su cabeza. Que uno de los dignatarios reales le entregue las vestiduras y el caballo. Que vista al hombre a quien el rey quiere honrar y lo conduzca montado a caballo a lo largo de la avenida principal de la ciudad, pregonando delante de él: así se trata al hombre al que el rey quiere honrar. Entonces el rey le dijo a Amán: deberás tomar enseguida las vestiduras y el caballo como propusiste, y hacer todo eso mismo con el judío Mardoqueo, que permanece sentado junto a la puerta real. No omitas nada de lo que propusiste. Amán tomó las vestiduras y el caballo y vistió a Mardoqueo. Después lo llevó cabalgando por toda la avenida principal mientras pregonaba delante de él: así se trata al hombre al que el rey quiere honrar.

0: A grandes rasgos es necesario encuadrarnos en la historia. Amán es un personaje que quería acabar con los judíos y cuando entra a la presencia del rey, viene del patio en donde había preparado una horca para Mardoqueo, un judío al que Amán le tenía tirria porque no se inclinaba ante él cuando éste pasaba por la calle. Y por eso Amán le traía una ojeriza tremenda. Sin embargo, Mardoqueo había, ese sin hacer ruido ni tanto relajo, desenmascarado a dos miembros de la corte que querían acabar con el rey. Amán, siendo el hombre de confianza del rey, era ambicioso, mentiroso y trinquetero. Era uno de esos raros especímenes a los que les inspira el ansia de poder para actuar sin miramientos y con la espada desenvainada. Seguramente te ha tocado conocer a alguien así. Amán entra a la presencia del rey para pedirle permiso de colgar a Mardoqueo, pero antes de poder formular su petición, el rey se le adelanta y le hace una pregunta. Esa pregunta hace que Amán olvide de momento su petición y por su forma de ser ambiciosa, etcétera, rápidamente esto lo lleva a la conclusión de que el rey pues no puede tener la ocurrencia de honrar a alguien más que no sea él. Y en lugar de dar una respuesta imparcial, vamos, una respuesta que pueda aplicarse para cualquiera, lo que propone es pensando en su propio beneficio. Entonces Amán ya se hacía arriba del caballo con vestiduras regias y etcétera, etcétera. Y esta situación es curiosa porque este es el pan nuestro de cada día. Con más frecuencia de la que quisiéramos, damos o nos dan respuesta a algo que no es lo que se pregunta. Y en este caso Amán no responde lo que el rey le pregunta, sino lo que él desea recibir. ¿No te ha pasado alguna vez? A eso nos lleva nuestro traicionero pensamiento, nublado por la soberbia y el egoísmo, que nos hace pensar que nadie merece nada más que nosotros mismos. En el caso que nos ocupa, resulta muy contrastante que lo que sugiere Amán para él mismo deba hacerlo con la persona para la que preparó una horca. Y eso también sucede en nuestros días, ¿a poco no? El poner poca o nula atención a este tipo de actitudes puede tener consecuencias más graves, pues esta misma actitud es la que podemos tomar ante el Señor. Según nosotros, podemos estar haciendo muchas cosas y actividades dentro de la iglesia o fuera de ella, pero a su nombre, pensando que cuando lleguemos a la presencia del Señor, bueno, Él estará feliz con nosotros por ser tan buenos y tan activos. Pero el Señor, a decir de San Juan de la Cruz, nos juzgará de amor. Y ahí quedará al descubierto si todo lo que hicimos fue pensando en nuestro beneficio, ¿sí? Para hacernos notar, para que nos agradecieran, para que nos admiraran, para que nos elogiaran, para que nos imitaran. O si lo hicimos renunciando a nosotros mismos en beneficio de alguien más, que en resumidas cuentas eso es el amor. Así como Mardoqueo, sin hacer ruido, sin fanfarrias. Cuando el Señor nos pregunte, oye, ¿cuánto amaste? ¿Qué le vamos a responder? Ahí no podremos decir, ay Señor, mira, hice esto, anduve en aquello, participé también en esto otro, me sacrifiqué, cedí mi tiempo, cedí mi dinero, mi esfuerzo. Y aquí viene a colación eso de no contestar lo que se nos pregunta. Porque la pregunta no es, oye, ¿qué hiciste? Sino, ¿cuánto amaste? Y para dar respuesta no va a haber otra más que descubrir las intenciones del corazón. El amor no solo se mide con las obras. Hay que acompañar a estas obras la intención con las que las hacemos. Eso es lo que hace la diferencia. Así que no hagamos cuentas alegres llevando registro de todas las cosas buenas que hacemos. Meditemos mejor si nos ayudarán a descubrir el corazón ante aquel que nos juzgará de amor. Quien se sienta seguro de estar ya del otro lado en esta vida, del purgatorio para arriba, por todas las obras buenas que ha hecho, tenga cuidado que no haya llegado a esa conclusión por impaciencia o por falta de prudencia, por exceso de confianza o por pura y llana soberbia. Al pensar que uno es tan bueno que no tiene nada que perder. Ojo, hacer cuentas alegres no es solamente equivocarse en un cálculo, sino dejar que el deseo, la comodidad o el interés personal nos hagan ver como segura la vida eterna o la salvación y terminemos bien dañados. Necesitamos revisar nuestras intenciones y preguntarnos si lo que esperamos es fruto de la prudencia o de una ilusión acomodada a nuestro gusto. Cuando uno se adelanta pensando solo en el provecho propio, corre el riesgo de perder de vista la voluntad de Dios, el bien de los demás y hasta su propia paz. Mejor caminemos con humildad, sin cantar victoria antes de tiempo, confiando no en nuestras cuentas, sino en la verdad que el Señor nos vaya mostrando. Soy Jorge Cervantes del Instituto Bíblico. Hasta la próxima.
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2: Oración por la paz. Señor Jesús, tú eres nuestra paz. Mira nuestra patria dañada por la violencia y dispersa por el miedo y la inseguridad. Consuela el dolor de quienes sufren. Da acierto a las decisiones de quienes nos gobiernan. Toca el corazón de quienes olvidan que somos hermanos y provocan sufrimiento y muerte. Dales el don de la conversión. Protege a las familias, a nuestros niños, adolescentes y jóvenes, a nuestros pueblos y comunidades, que como discípulos misioneros tuyos, ciudadanos responsables, sepamos ser promotores de justicia y de paz, para que en ti nuestro pueblo tenga vida digna. Amén. Santa María de Guadalupe, Reina de la Paz, ruega por nosotros.
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6: El ángel del Señor anunció a María. Dios te salve María, llena eres de gracia, el Señor es contigo. Bendita tú eres entre todas las mujeres y bendito es el fruto de tu vientre, Jesús. Y aquí la esclava del Señor. Dios te salve María, llena eres de gracia, el Señor es contigo. Bendita tú eres entre todas las mujeres y bendito es el fruto de tu vientre, Jesús.
7: Santa María, Madre de Dios, ruega por nosotros pecadores, ahora y en la hora de nuestra muerte.
6: Y el Verbo se hizo carne. Dios te salve María, llena eres de gracia, el Señor es contigo. Bendita tú eres entre todas las mujeres y bendito es el fruto de tu vientre, Jesús.
7: Santa María, Madre de Dios, ruega por nosotros pecadores, ahora y en la hora de nuestra muerte. Amén.
6: Ruega por nosotros, Santa Madre de Dios. Derrama, Señor, tu gracia sobre nosotros, que por el anuncio del ángel hemos conocido la encarnación de tu Hijo, para que lleguemos por su pasión y su cruz a la gloria de la resurrección, por Jesucristo nuestro Señor.
7: Amén.
6: Gloria al Padre, y al Hijo, y al Espíritu Santo.
7: Amén.
6: Gloria al Padre, y al Hijo, y al Espíritu Santo.
7: Amén.
6: Gloria al Padre, y al Hijo, y al Espíritu Santo.
7: Amén.
6: Recordemos los fieles difuntos, dale, Señor, el descanso eterno.
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que te podrá fallar padre y madre, mas Él no te fallará. Yo no sé ustedes, pero yo le creo a Jesús.

esas cargas que tú tienes? ¿Cuáles son esas cargas que traes en el corazón que no te dejan ser plenamente feliz? A veces sentimos la traición y nos duele porque confiamos y somos vulnerados en nuestra confianza. Pero recuerda, si algún día te ha traicionado un amigo, tienes al amigo fiel que nunca falla. ¿Y quién es? Jesús. Otras veces, nuestra familia

no te quiero ver. Y eso nos lastima porque hemos entregado una cuota de amor a esa persona y no recibimos lo mismo. Pero yo quiero preguntarles ahora, ¿quién es el amor de los amores? Entonces, para cada una de esas situaciones que estás atravesando hoy en día, la

0: suavecito, así suave. Que le canten conmigo, dice así. ¿Preparados? Allá, Juan.
1: Ven, dame un abrazo. Ven, ora conmigo.
0: Míralo a los ojos.
1: Pues yo soy tu hermano. Tú cuentas conmigo.
0: Una vez más.

0: y dale un aplauso fuerte, fuerte, fuerte, fuerte al Rey de Reyes. Bendito sea su santo nombre. Nos preparamos para recibir al Señor. Nos preparamos para recibir al Rey de Reyes. Para recibir a Jesús sacramentado en el Santísimo Sacramento del altar. Bendito seas, mi Jesús. Bendito eres. Gloria y alabanza a ti. Bendito eres, Señor, que toda rodilla se doble ante el paso de Jesús. Bendito eres. Bendito eres.
1: Hermano y hermana que me escuchas, en este momento está llegando la estrella central de esta noche, el gran protagonista.

aquí llegó tu alegría. Estás débil, aquí llegó tu fuerza. Estás necesitado, aquí está quien. Escucha bien esta palabra, ¿quién va a suplir tu necesidad? Aquí está nuestro Jesús, nuestro Señor. Te invito a ponerte de rodillas para recibir al grande, al Rey de Reyes, al Señor de Señores, al único que no se aparta de nuestro lado, al único que está siempre ahí cuando tú necesites. Ahí está el Jesús, el amado eterno, el amor de los amores. Yo te invito a cantarle conmigo, esto es bien sencillo. Vamos a decirle, nada me apartará de tu amor ni de ti.

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2: Oración por la paz. Señor Jesús, tú eres nuestra paz. Mira nuestra patria dañada por la violencia y dispersa por el miedo y la inseguridad. Consuela el dolor de quienes sufren. Da acierto a las decisiones de quienes nos gobiernan. Toca el corazón de quienes olvidan que somos hermanos y provocan sufrimiento y muerte. Dales el don de la conversión. Protege a las familias, a nuestros niños, adolescentes y jóvenes, a nuestros pueblos y comunidades, que como discípulos misioneros tuyos, ciudadanos responsables, sepamos ser promotores de justicia y de paz, para que en ti nuestro pueblo tenga vida digna. Amén. Santa María de Guadalupe, Reina de la Paz, ruega por nosotros.
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0: quienes sufren. Da acierto a las decisiones de quienes nos gobiernan. Toca el corazón de quienes olvidan que somos hermanos y provocan sufrimiento y muerte. Dales el don de la conversión. Protege a las familias, a nuestros niños, adolescentes y jóvenes, a nuestros pueblos y comunidades. Que como discípulos misioneros tuyos, ciudadanos responsables, sepan. Santa María de Guadalupe, Reina de la Paz, ruega por nosotros.
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0: Hola, hola, saludos, bendiciones. Ya está usted en Radio Guadalupana, la alegría del Evangelio. Hemos entrado en un ambiente ya de oración, ya de bienvenida al Espíritu Santo para darle al Rey la gloria, la honra y la alabanza. Bendito seas, Señor. Gracias por ser el primero en llegar. Este programa es tuyo y todo lo que hablamos es para ti, para darte la gloria. Bendito sea, Señor. Amén, amén y amén. Pues un saludo a todos ustedes. Qué bueno que se conecta. Esto es Cultura Católica. Yo soy la doctora Belinda Sáiz y como siempre tenemos un programa especial para todos ustedes. Así que este es el momento preciso en el que usted puede compartir con sus comunidades que vamos comenzando. Tenemos un invitado especial y usted no se puede perder este programa. Así que si usted ya está en sintonía, Dios lo bendiga. Muchísimas gracias por el apoyo. Hágale saber a sus grupos, a sus comunidades, a sus ministerios, a sus familiares y amigos. Compartan los enlaces si usted está a través de las redes sociales o si usted está en el 1560M. Muchísimas gracias por su preferencia y sintonía. También recordarles que si usted está a punto de salir, puede descargar la aplicación y llevar la programación en su dispositivo móvil. O bueno, quizá a través de www.radioguadalupana.com. Y bueno, pues muchísimas gracias, gracias a todo el equipo de Radio Guadalupana. Muchísimas gracias. Bueno, saludando, seguimos orando porque el Señor nos mande un obispo. Estamos ahorita en sede vacante, Señor. Que se haga como tú quieras, cuando tú quieras. Pero gracias, Señor, por el Padre José Armando Benavides, quien está ahorita fungiendo como administrador diocesano. Padre, le mandamos un saludo a nuestro director, Padre Juan Carlos López. Un saludo, saludote, Dios nos lo bendiga. Cuéntenos dónde anda, mándenos saluditos. Y bueno, pues agradeciendo también a nuestra productora, Clau Robles, productora y conductora. Dios te bendiga. Mil gracias por todo lo que haces, por todos los medios de comunicación de nuestra diócesis. A Lores Rodríguez, gracias por este enlace. Mil, mil gracias también, Yanita Adriano, por su apoyo de siempre. Pues bueno, ya sin más, vamos comenzando. Esto es Cultura Católica. Sí, ya está usted en Radio Guadalupana y vamos comenzando en un enlace totalmente en vivo. Sí, estamos en vivo a República Dominicana. Nada más y nada menos que con Miguel Horacio, un hijo muy amado de Dios, que en sus propias palabras, yo cito, Dios ha tenido misericordia de mí y me ha hecho testigo de su poder. Soy el vivo ejemplo de que alguien común y corriente y sin nada de especial, pero que ahora vive una vida sobrenatural en el Espíritu Santo. Él es esposo de Mitzi y padre de Mario Miguel y Gabriel Horacio, quienes les mandamos un saludo y a toda la comunidad dominicana que se conecta el día de hoy. Él es predicador, formador internacional, cantautor, pensador creativo y visionario. Le apasiona ayudar a las personas a conectar con Dios. No es un analista teológico, más bien es un testigo. Los temas en los que enfoca su vida y ministerio es el reino de Dios y su poder, bautismo en el Espíritu Santo, la sanación y liberación y la transferencia de poder. En el año de 1992 comenzó a participar en la escuela Juan Pablo II como formador de evangelizadores. En 1998 trabajó como asociado en el Departamento de Distribución de Rayo de Luz, una revista inspiracional de la República Dominicana. En el año 2000 comenzó a ofrecer conciertos de adoración con sus álbumes que incluyen tres en el 2008, Al estar contigo en el 2009, Perderme en tu amor en el 2009. Fundador de Real, plataforma de formación continua en línea, que por sus siglas es Restauración, Entrenamiento, Activación de Carismas y Liderazgo. Él es autor de los libros Oración Personal Diaria, con presentación escrita del padre Emiliano Tardif, Hablando con la Montaña, El Ministerio de Sanación para Gente Común y Ser Tocados por el Rey. Perteneció a la comunidad Siervos de Cristo Vivo, fundada por el padre Emiliano Tardif, María San Giovanni y Evaristo Guzmán hasta el 2020. Él es miembro del equipo Irrefrenable Misericordia. Y le damos la bienvenida a Miguel Horacio. Miguel, Dios te bendiga, bienvenido.
1: Muchas gracias, qué honor estar aquí hoy, ¿eh? Hoy es un día
0: No.
1: muy importante para mí estar compartiéndolo contigo acá y con todos los que están conectados, pues es una honra.
0: No, pues la honra para nosotros, Miguel. Qué bueno, qué bueno, qué gozo que podamos platicar el día de hoy. Yo le compongo a mi audiencia que nos sigue, ya nuestros seguidores de semana a semana saben qué emocionadísima estoy yo, porque usted ya sabe, Usted ha escuchado de mi mentor Miguel Horacio. Hemos en diferentes ocasiones hecho algunas referencias, ya sea por los invitados que hemos tenido en esta programación, o por alguna razón. Pero Miguel, sales a la conversación, la cultura católica, de cultura católica ya eres referente. Muchísimas gracias por aceptar. Y bueno, presentamos algunas generalidades de tu trabajo, de tu ministerio, que es obra del Señor en tu vida. No sé si quieras compartir algo más para que la audiencia que quizá te esté conociendo el día de hoy, pues sepa un poquito más de ti.
1: No, yo no tengo nada que agregar a lo que has dicho. Ahora pertenezco al equipo Regional de Misericordia y esta es nuestra misión, pues mostrar el poder de la misericordia de Dios en medio de nosotros, que muchas veces se manifiesta a través de sanaciones y milagros y nada, yo nací en la fe en medio de milagros y creo que lo raro sería que no vea sanaciones y milagros. Pues, aquí estoy.
0: Bendito sea Dios, me encanta que lo dices. Lo raro sería que no hubiera sanaciones y milagros. Y me encanta porque quiero que nuestra audiencia vaya entrando en esa sintonía de la realidad. Si usted estuvo en la entrevista de Monseñor Ramón Benito de la Rosa, usted se va a acordar que hablamos un poquito de eso, donde él nos hablaba de lo normal en la iglesia, lo normal es. Y platicábamos precisamente de eso, de que lo normal es que el Señor pase sanando, liberando. Y pues dando esas manifestaciones de su presencia. Miguel, nos decías que tú naciste en la fe dentro de esto. Me gustaría que nos platicaras un poquito de cómo fue ese momento, porque ¿qué vivía Miguel Horacio antes que lo llevara a experimentar ese poder del Señor? Platícanos un poquito de esos inicios.
1: Bueno, cuando yo tuve mi primer encuentro con el Señor, fue ya hace muchos años, yo tenía cabello en la cabeza todavía, los que están viendo pueden darse cuenta que está muy iluminada por una bombilla que tengo por acá, no es nada espiritual. Pero yo era un joven que en ese momento estaba mi familia viviendo un divorcio y unos amigos me invitaron a un grupo de oración y al entrar a este grupo de oración pues me sentí ahí bien extraño porque a pesar de que yo estaba en un colegio católico, estudiaba con sacerdotes jesuitas, era de una espiritualidad pues muy tranquila, ¿verdad? Y al entrar a este lugar pues había muchas manifestaciones, muchas expresiones, bien gestos, levantaban las manos, aplaudían, en algún momento gritaban de alegría, alababan a Dios. Hablaban como si Dios estuviera ahí. Y yo decía, esto sí está raro. O sea, yo, a pesar, vuelvo y digo que crecí como católico y estaba en un colegio católico, nunca había vivido algo así. Y precisamente en esa reunión, en un momento de oración, pues, bueno, si voy antes de entrar al grupo de oración, yo estaba afuera hablando con los amigos que me habían invitado y veo que un hombre llega en un taxi con su esposa. La esposa sale primero del carro, ayuda a este hombre a salir porque venía con muletas, se veía que tenía mucho dolor. Y yo quise hacer con mi obra de caridad en el del día. Yo en esa época fumaba, era joven, pero me puse a imitar a mayores y me puse a fumar. Y yo salía, dejé el cigarrillo y fui a ayudar. Dije, déjame hacer mi obra de caridad del día. Y fui a ayudar a este hombre a salir del taxi. Y él, pues sale con mucho dolor, lo ayudé a entrar y me impactó que en el momento de oración, la persona que estaba dirigiendo y orando dio una palabra de conocimiento. Los que no saben lo que es una palabra de conocimiento, es como una revelación momentánea de lo que Dios está haciendo en ese lugar. Y dijo, aquí hay alguien, bueno, el lugar estaba repleto de gente, pero ella explica que hay alguien que sufrió un accidente recientemente, no puede caminar y Dios le está sanando. Y la verdad es que había tanta gente que era imposible que esta mujer se diera cuenta de que ese hombre estaba allí detrás. Pero a mí lo que me impactó es que se levanta el hombre que yo había ayudado al entrar. Y ver a este hombre ahora caminar sin muletas, sin dolor, me impactó. Me impactó mucho. Me impactó también que entre todas las palabras de conocimiento o revelaciones que esta señora tuvo, María San Giovanni, ella dijo, aquí hay un joven, sus padres se están divorciando. Y este joven a veces sufre mucho, llora mucho, amanece a veces llorando y no entiende por qué. Y es que tienes un vacío que solo Dios te puede llenar. Y hoy estás aquí y Dios te dice a través de mí, yo te amo, te traje aquí y tengo un plan maravilloso para tu vida que lo irás descubriendo cerca de mí. Al inicio dije, pero cuidado si estos amigos le contaron algo de mi vida a esta señora. Pero ella describió cosas que ni mis amigos sabían. Y pues esa noche yo casi no pude dormir. Cuando llegué a mi casa, busqué la Biblia, abrí el Evangelio, comencé a ver que sí había sanaciones, aunque yo lo había oído otras veces en misa y eso, pero yo dije, Dios mío, ¿y esto puede estar sucediendo hoy todavía? ¿Y dónde estaba yo? Como que tarde en la noche me desayuné y ahí comenzó toda una nueva vida. Para
0: Bendito
1: mí.
0: sea Dios. Comenzó toda una nueva vida en medio de signos y prodigios, en medio de palabras de conocimiento, en medio de sanaciones, en medio del poder de Dios. Y se puede decir que ahí fue el inicio de todo un nuevo camino para el joven Miguel Horacio. Por ahí estamos viendo algunas imágenes de tu vida, unas imágenes de diferentes momentos que viviste, que has vivido a lo largo de los años. Y por ahí vemos también algunas imágenes del joven Miguel Horacio compartiendo, orando en diferentes momentos. Sabes que hace un par de semanas estuvimos platicando con Ángela Medina, productora de la película Día 8. Estuvimos invitando a toda nuestra audiencia a que conozcan sobre el padre Emiliano Tardif. Muchos jóvenes de ahora no conocen o no han sabido, y pues es una manera muy hermosa de que los jóvenes de hoy conozcan que el padre Emiliano Tardif pues existió y muchas cosas que él vivió. Y bueno, pues invitamos a la audiencia a ver la película. Se estrenó aquí hace unas semanas. Y bueno, estuvimos platicando también con la doctora Marta Reyes, que le conoció, en fin. Y bueno, pues nuestra audiencia que esté en redes sociales y que esté viendo las imágenes te habrá visto ya en un par de fotografías compartiendo con el padre Emiliano Tardif, uno pues de los primeros mentores en la fe, quien pues se puede decir que estuvo en esos inicios, de que va a ser parte clave e importante en la vida de ese joven, iba a decir pequeño, pues sí, pequeño en la fe y joven. Platícanos un poquito, tú que le conociste, que aprendiste tanto de él, ¿qué comentarías a nuestra audiencia sobre él? Pues, por ejemplo, en torno a que ahora, gracias a Dios, pues esté hablando de él en nuestra comunidad y que nuestra cultura católica crezca en conocimiento de él. ¿Qué comentarías al respecto del padre Emiliano Tardif?
1: Bueno, yo tuve el privilegio de conocerlo, ya vi la película. Obviamente, yo que estuve con él, hubieron cosas que sí van muy, muy acorde a su vida, pero una película se queda muy cortita, muchas cosas que se pudieran compartir. Y a ver, es que tantas cosas yo pudiera decir. El padre Emiliano decía que él era un sacerdote normal, común y corriente, o sea que él no tenía tampoco nada especial. Y yo diría que fue, para mí, me atrevería a decir que una pena que él tuviera que abrirse al poder del Espíritu Santo luego de estar al borde de la muerte. Y hay gente que, yo no digo que le haya pasado eso así a él, pero hay gente que solo aprende en el dolor. Yo prefiero aprender sin palos y enfermedades y problemas. Pero él era un sacerdote que aquí era conocido porque él vivió aquí todo su ministerio sacerdotal. Él fue conocido aquí como alguien muy cerrado a los carismas y a la oración expresiva y a todo esto de la sanación. No quería nada, nada con eso. Y fue luego de una enfermedad grave que entonces unos laicos oran por él y ahí pues entonces sana. Y comienza, yo diría que una nueva dimensión dentro de su ministerio sacerdotal. Y curiosamente, quienes oraron por él no fue ni el Papa de aquella época, ni un obispo lo fue a visitar al hospital, no fue un religioso ni monja, no fue el exorcista de la diócesis. Fueron un grupito de laicos que se atrevieron a orar por el padre y Dios lo sanó. Y pues nada, lo conocí y él me animó mucho a abrirme al Espíritu Santo, a los carismas. Y a eso es que yo hoy dedico la gran parte de mi vida y mi tiempo, de ayudar a otros a abrirse al Espíritu Santo, porque todavía hay como una guerra mental dentro de la iglesia. Y que solo son los santos, que solo son los místicos, que solo es el Padre Emiliano, pero el que lo conoció sabía que él no creía que eso fuera así. Y quería que todos se abrieran al Espíritu Santo. Y a pesar de que ya él murió, hay película y algunos hemos quedado enseñando lo mismo, todavía hay mucha gente que no nos cree y no nos hace caso. Y sigue mal. Y parece que está esperando que le den un palo o una tuberculosis como al padre para entonces decir ahí que sí se van a abrir. Yo espero que nadie aquí
0: Ay, no,
1: sea así.
0: señor. No, señor,
1: Pero
0: por
1: así es
0: favor,
1: la
0: que
1: vida.
0: no aprendemos a palos y a enfermedades. Pero, Miguel, dices algo muy interesante, esa mentalidad cerrada. A veces metemos nuestra fe, metemos a Dios en así, como en cajitas, en las cosas que comprendemos o no. Al mismo padre Emiliano le pasó y él daba ese testimonio de que, pues, de que no creía y de que todo le parecía un show y todo esto que comentas, y tú de alguna manera tenías ciertas batallas en tu mente también y estabas aprendiendo. Y yo recuerdo cuando nos has platicado, incluso hay por ahí un artículo en tu blog donde recuerdas al padre Emiliano riéndose de ti en el buen sentido de que fuiste un alumno muy preguntón, fuiste un alumno muy arriesgado, fuiste un alumno que buscó con muchísima curiosidad. Y eso lo hacía reírse. Platícanos un poquito de eso. ¿Qué le preguntabas? ¿Qué pasaba en tu vida? ¿Qué estabas experimentando en el espíritu que te hacía preguntarle un montón de cosas?
1: Bueno, yo, como te dije, estudié un colegio católico de los sacerdotes jesuitas, padres del Colegio Loyola aquí, y era una fe muy racional. Yo todo lo preguntaba, lo cuestionaba, lo quería entender, y pues el padre Emiliano vivía una vida que era inentendible, o sea, estaba al borde de la muerte, no fueron las medicinas que lo curaron. Y ahora él dedicaba, cuando lo conocí, pues dedicaba todo su tiempo a estar orando por enfermos. Y de repente a mí, a otras personas, nos decía: ven, acompáñame, ven, ora conmigo. Y yo, no, no, no, que yo soy pecador. Y él decía: sí, yo también. Y yo me quedaba como que usted, pero usted es padre. Y me decía: sí, pero los padres pecamos también. Entonces, ni esa cosa. Muchacho, así como me dejaba, como me descolocaba. Y yo creo que en esos momentos de descolocación, como que el Espíritu Santo se aprovechaba para actuar en lo que yo estaba pensando, si lo que el padre me había dicho era verdad o no, o si estaba realmente bromeando, o y hacía cosas así que de repente estábamos en un momento de oración y yo sentía algo, como que el Señor estaba haciendo algo y se lo decía. Y él me ponía el micrófono en la boca y decía: pues dilo tú, porque no fue a mí que Dios me lo dijo, fue a ti. Y yo me quedaba así en medio de todo el mundo mirando y él me fue como ayudando así a tomar esos riesgos, ¿verdad? Me fue como preparando para luego un momento estar inclusive en ambientes donde sí he estado con teólogos, donde sí he estado con cardenales, donde he estado con obispos, donde he estado con sacerdotes, A veces los mismos obispos cuando me invitan, los que están muy abiertos a esto y saben que estoy ahí, me dicen con su autoridad episcopal, tú no te calles, tú tienes que decir lo que Dios te dice, lo que Dios te revela, no, no te calles nada, porque ahí habemos mucha gente en la iglesia, incluyendo en la jerarquía, que no conocemos del poder del Espíritu Santo. Hoy mismo en mi oración decía yo, por todo lo que ya luego hablaremos de lo que tengo esta noche y eso, y decía, Señor, y tú me pones a hablar de todo esto y a sistematizar todo esto de, y yo no soy teólogo, y de repente oigo que el Señor me dice, yo tampoco soy teólogo. Y me impactó a mí eso, y yo. Y la verdad es que si uno hace un estudio teológico de la vida de Jesús, el Señor, Jesús no estudió teología tampoco. Pero
0: Wow, Miguel, pues una de las cosas que a mí me impactan mucho y que qué bueno que nos recuerdes a todos es que independientemente de nuestras luchas mentales, el Señor está buscándonos y se quiere manifestar de maneras poderosas. Y bueno, tú has dedicado tu tiempo a compartir lo que has aprendido, porque no te has querido quedar con lo que el Señor te dio. Así como empezabas de jovencito, que te daban palabras de conocimiento el Señor al corazón y que el padre Emiliano te lanzaba con el micrófono, yo siento que el Señor te ha lanzado así a cosas más grandes y más de diferentes formas, a través de la música, a través de escribir libros, a través de la formación, que ahorita nos vas a platicar de un proyecto de algo muy importante que ocurre esta noche y que nos vas a invitar. Y bueno, una de esas cosas maravillosas que el Señor te empujó, como darte un micrófono espiritual, es a través de tus libros. Los libros que mencionábamos en la introducción, por aquí yo tengo que
1: sí.
0: es uno de mis libros de cabecera, Oración Personal Diaria, este manual sobre la práctica de buscar la intimidad con Dios, es que el padre Emiliano leyó y luego te escribió su presentación. Aquí
1: Yes.
0: el padre te felicita porque hablas de este estudio de oración personal, es la intimidad con Dios, es algo que a ti transformó tu vida y él también te fue guiando, te fue impulsando. Y en este libro, el padre Emiliano, me gustaría leer es un pedacito nada más, algo que a mí me llamó mucho la atención, porque él escribió que tú hablas de la disciplina de oración como el arte de orar. Dice, la facultad de presentarse ante Jesús cada día, dice el autor, es decir, tú. Y para el padre Emiliano, dice, eso es muy importante. Pero no debemos confundir disciplina de oración con método en la oración. Hay que usar un método en la oración solamente cuando es necesario. No podemos depender de un método. El método es útil, pero a veces puede ser muy perjudicial. Yo lo quise citar así porque esto es algo que he aprendido precisamente muchísimo de ti y que a mí me transformó mi vida de oración y por ende todo lo que le sigue y todo lo de alrededor. Y es que a través de una práctica, a través de herramientas sencillas, tú le ayudas a las personas a conectar con el Señor, a entrar a una intimidad con Dios. Bueno, este libro es un fundamento de muchísimas cosas que enseñas y que yo, bueno, lo quiero recomendar a todos que nos estén viendo, por supuesto. Ese es un de esos de que tengo que tener de cabecera Oración Personal Diaria. 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Miguel, el llamado a escribir, el llamado a cantar, el llamado a formar es parte de todo lo que el Señor te ha empujado, así como te da el micrófono y te empuja. Y hoy nos tienes una invitación precisamente para sanar y crecer juntos, de la mano contigo, de todo lo que has aprendido. Platícanos de qué se trata.
1: Si hoy inicia dentro de todo lo que hago, yo diría, para mí esta es una de las semanas más importantes de cada año, porque una vez al año yo hago un evento por internet abierto que se llama Semana de Sanación y Crecimiento. Toda esta semana yo he estado regalando material que no está en ningún libro, que no está en ninguna otra parte, solo en mi página de internet. He estado regalando a las personas que se inscriben a la semana de sanación y crecimiento. 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Y ahí pueden poner su nombre, su correo electrónico y ya quedan dentro del listado de correos para recibir el enlace donde están los regalos y donde está también, les voy a dar entrada. Ya esta noche tenemos la primera sesión donde voy a hablar sobre cómo sanar el receptor dañado, el receptor herido. Porque mucha gente no sana, ¿eh? Porque tiene, no sabe recibir sanación. Y hay gente que a veces sí está en la iglesia y ya recibió algo de sanación, pero no avanza y no crece porque el receptor está dañado, está herido. ¿Eh?
0: ¿Pero qué
1: Entonces,
0: nos
1: ¿tú me
0: está
1: has escuchado
0: diciendo?
1: hablar?
0: ¿Qué nos está diciendo Miguel Horacio? Espérame porque me despeinaste los chinos. ¿Nos estás diciendo que podemos tener años en la iglesia, años sirviendo? Podemos tener incluso décadas, incluso como al padre Emiliano le pasaba, ser incluso sacerdotes y tener aspectos en tu vida que no has conectado con Dios. ¡Wow!
1: Exactamente. Sí. Pues por eso le pasaba a los discípulos que a veces estando ahí con Jesús, Jesús tenía que decir, pero que no me entienden todavía, no me cachan porque el receptor estaba cerrado. Le pasó a los fariseos que eran como teólogos y maestros de la época y tampoco pudieron agarrar lo que él quería. Entonces puede que aquí a alguien le esté pasando así también. Entonces que entre ahí, se inscriba y esta noche comenzamos a sanar el receptor.
0: Bueno, pues ya lo escuchó usted. Acabo de compartir el enlace de miguelhoracio.com/SSC26. Ya lo tiene usted. Si está conectado a través de la plataforma en Facebook, pues ya lo tiene ahí en los comentarios. Búsquelo, se lo voy a compartir quienes estén en la página, en el canal de YouTube. Se los comparto en un momento. Para que usted entre, va a recibir unos paquetes, ¿verdad? De información, todo lo que le va a ayudar para crecer y no queremos que se lo pierda. Por ahí nos están llegando ya muchos saluditos, mucho cariño de parte de todas las personas que ya han experimentado la semana de sanación y crecimiento o que son parte de Real. Por favor, ahí compartan, díganos por qué, inviten, ¿verdad?, a las personas, por qué es importante que se conecten esta noche. ¿Para qué les ha ayudado? Platíquenos ahí en el chat. Y bueno, mientras nos están platicando, nos están ahí dando algunos de los testimonios, me gustaría regresar un poquito a esta línea del tiempo. Tú estás ahorita en una etapa de tu vida donde estás dando, donde estás compartiendo, donde estás formando a muchos de nosotros, donde pues digamos que te toca estar formando, dando, vaya, repitiendo las
1: Sí.
0: mismas palabras. Pero en esa línea del tiempo que nos platicabas desde el joven Miguel Horacio, que se impacta por la obra de Dios con sus signos y prodigios que va conociendo en su vida, han pasado muchos años, hay una línea del tiempo de varias etapas, de varios momentos, fases. Y yo recuerdo, bueno, a lo largo de estos años que nos conocemos, has compartido muchísimas, ¿verdad? A mí me viene a la mente, por ejemplo, esa etapa de tu vida donde decías que estabas como turismático, a veces, o que a veces dices como turismaniático, que a lo mejor a muchos les puede pasar. Si usted está conectado y usted está como que para allá y para acá y quiere todos los retiros del mundo y quiere todas las predicas del mundo y va aquí y va allá, Miguel Horacio, así viviste en algún momento de tu vida, a mí me
1: Sí.
0: tocó también. Y a veces estamos en esa etapa de que quiero todo porque tengo hambre del Señor, pero quiero tomar agua viva, pero voy aquí, voy allá. ¿Qué le dirías a las personas que se sienten así para que se conecten
1: Bueno,
0: esta noche?
1: eso es parte del receptor, porque todo el que nace está, fíjate, los bebitos reciben, reciben, reciben, reciben, y no pueden dar nada todavía, ¿no? Pero el problema de cuando estamos así turismaniáticos, que vamos aquí y allá, es que así como lo llevo a lo físico, en el plano físico, cuando uno es un niñito, de repente tú vas a una agrupación o a un tipo de persona que está enseñando algo que no va en la línea del evangelio que predicó el Señor Jesucristo. que no va en la doctrina real de la iglesia. Y vienen y te dan, tómete este taquito, y vienen y te lo metes en la boca y ¡brum! Y se te arma una confusión, un lío, y ahí el receptor se te cierra más. Te
0: Ahí es.
1: atragantas, te enfermas, te tragas eso, te lo crees, lo grabas como una verdad y es una mentira.
0: Wow.
1: Entonces, eso le pasa al turismo maniático, eso me pasó a mí también. Y luego fue el Señor dándome con paciencia entender que había cosas que yo había mal aprendido y tenía que renunciarlas para poder sanar y para poder avanzar. Y de eso vamos a tratar hoy. Yo voy a hablar más profundamente de cuáles son como esas interferencias que nos impiden captar lo que Dios nos está diciendo, lo que Dios quiere que hagamos para sanar. Y
0: Amén,
1: voy a
0: pues
1: dar
0: ya lo
1: también, y
0: escuchó.
1: voy a dar claves también para avanzar, para crecer, para sanar y eso.
0: Ay, qué maravilloso, ya lo escuchó usted. Está, bueno, a unas horas de que tenga más tiempo a profundidad de escuchar de Miguel Horacio esas claves. Si usted necesita crecer, si usted se siente que está en un momento de su vida que no avanza, o, bueno, pues esta noche van a poder recibir muchísima información que va a ser de grande bendición. Miguel, también estuviste en una etapa de tu vida en la que incluso la manera de alabar era una cuestión de, pues, de reflexión para ti, incluso, pues, esa apertura a alabar en libertad de todo esto y compartías esa parte. Eso a veces es algo que nos desenfoca. Yo he platicado en el programa, en lo personal, cuando yo estaba así con muchas ideas, con muchas cosas que mal aprendí. Y ahorita que hablabas tú del padre Emiliano, cuando a él le molestaba tal o cual forma o no entendía y mejor rechazaba, yo me sentí así y en algún momento fui a una asamblea de oración. Me chocó su manera de alabar, me dio así en cara y yo honestamente lo he compartido así. Me pareció un grupo de locos. Y me fui, me fui. Y cosas del Señor que por supuesto que me ha regresado y ahora bueno, pues yo soy parte del grupo. Bienvenidos al club. ¿Qué le dirías a las personas que quizás en todas esas cosas de confusión que tú has ahorita mencionado, que quieren crecer o que algo, que incluso también se han quizás cerrado a lo que no entienden o no comprenden, como nos compartías ahorita del padre o quizá alguien que diga: hay formas que yo no comprendo y yo necesito más, pero no se atreven porque están cerrados a aquellas formas que no necesariamente comprenden, que quizá lo quieren controlar o entender todo de manera intelectual como te pasaba a ti.
1: Generalmente el que lo quiere entender y controlar todo, esa persona generalmente, puedo equivocarme, pero generalmente es así en su fe, pero es así también si tiene pareja, es así con su pareja, si tiene hijos, es así con su hijo, su hija. Si tiene tíos y sobrinos, va a ser así con los sobrinos. Lo quiere controlar todo, lo quiere tener todo como esa persona cree que debe de ser. Y se va a dar cuenta con el tiempo que por eso se le aleja a la gente, por eso se queda sola, solo. Porque la vida no es así. Y la vida en el espíritu no es como yo quiero, es como Dios quiera. Y hay cosas que Jesús hace todavía que yo no las entiendo. Yo a veces no entiendo por qué el que es súper disciplinado y va a la iglesia y hace una peregrinación de rodillas no recibe sanación y no crece, y de repente entra un borracho, una asamblea de oración, un adicto que ha hecho de todo con su cuerpo y con su vida, y ese día es desintoxicado sobrenaturalmente. Recuerdo una vez estaba yo en una asamblea, entró un tipo que lo vieron en la banqueta, en la calle, tirado, fue. Y unos jóvenes se atrevieron a decirle, ven, que vienen de República Dominicana a predicar. El tipo estaba borracho todavía, ni entendía. Y como había unas muchachas invitándolo, él se dejó, entró a esta asamblea. Y ahí el Señor le sanó había tenido un accidente, tenía parte de la cara, ya lo habían operado, le había quedado como un, pues, parte del, él decía, yo no lo vi así, porque ya cuando él se presentó a donde yo estaba enfrente, ya tenía la cara normal, pero él decía que él tenía parte de la nariz torcida. Los médicos no lo habían podido regresar su rostro a como era antes. Y en medio de la oración el Señor lo sanó. En un momento que él como que se da cuenta que está en un lugar donde se está orando, va al baño a lavarse la cara porque había amanecido en la calle de la borrachera y al lavarse la cara se armó un griterío en el baño porque él se dio cuenta que ya tenía la cara normal. Y ahí de repente está Pacheco o Chencha que tienen años y han hecho rosarios 7 veces al día y siguen con los mismos líos y problemas. Y el Señor viene y sana. ¿Cómo se entiende eso? Pues yo no sé. El poder y la misericordia de Dios. Entonces, el que quiere entenderlo y controlarlo todo se cierra a un gran porcentaje de lo que Dios quiere hacer en la vida de todos. Que si analizamos cada sanación, cada milagro del Evangelio, vamos a encontrar muchas cosas que no se entienden. Solo la fe, solo la recepción, la apertura, ¿eh? El confiar, el dejar que Dios sea el que hable, el que diga, ¿eh?
0: Amén, amén.
1: Jesús mandó a mucha gente a hacer cosas que no se entendían. Al ciego le pone lodo de saliva en la cara, en los ojos, y le dice que vaya a lavarse, a atravesar prácticamente el templo completo. O sea, ¿cómo le dice un ciego que camine tan lejos y le pone lodo en la cara? O sea, eso es también a ver si él realmente quería recibir.
0: Bien, pues.
1: Hay gente que pone tantos peros, que hay que ver si realmente quieren recibir. No,
0: ¿Ves?
1: yo
0: Pues
1: no
0: ya lo
1: voy
0: escuchó.
1: porque aplauden mucho, no voy porque gritan mucho, no voy porque bailan mucho, no voy porque cantan mucho, no voy porque hacen mucho silencio, no voy porque le brilla la calva, no voy porque tiene muchos chinos, esa mujer tiene. No, no, pues, el que pone tantos peros, pues entonces. Yo le digo, pues este no quiere recibir nada, no.
0: Ya lo escuchó usted. Si nos estás escuchando en el 1560M, si estás en la aplicación, si estás en el www.radioguadalupana.com, donde estés escuchando, estás en las redes y tú has estado poniendo pretextos, has estado sintiendo que necesitas, que quieres más, pero pones muchísimas razones por las cuales no, esto sí, esto no. Esta es una oportunidad para ti. Date una nueva oportunidad. Conéctate esta noche a partir de las 9 de la noche, hora de México. 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Mira, yo soy testigo de la eficacia de la formación de Miguel Horacio. Yo soy testigo y tú sabes que no me lo he callado. Por eso yo te comentaba que ya seguramente has escuchado de parte del equipo. Ahorita ves Miguel Horacio en su background, que le llamamos su portada, tiene ese logo de Real. Hemos mencionado la formación en línea de Real, que le ha cambiado la vida a muchísimos de los invitados que hemos tenido. Tú has conocido aquí a personas que han escrito libros, que están teniendo proyectos, que están escribiendo canciones, que están en un momento de su vida que en algún momento no pensaron posible. Yo nunca jamás en mi vida se me hubiera ocurrido que yo iba a estar en la radio, en la radio católica, y aquí estoy. Muchísimas otras cosas que son una sorpresa del Señor. Esta formación eficaz, pues transformó. Y quiero compartirte que inició cuando yo me di la oportunidad para asistir a una semana de sanación y crecimiento. Entonces, bueno, pues estás por ahí invitado totalmente, no te lo vayas a perder. Bueno, quisiera agradecer a las personas que nos han estado comentando en las redes. Muchísimas gracias por sintonizar y por estar en sintonía con Radio Guadalupana. Muchísimas gracias por los saluditos, por las reacciones también a través de las redes sociales. Voy a leer algunos para que podamos saludar a nuestra audiencia. Déjenme ver, por aquí tengo donde está, ay, ay, ay, perdóname, la tecnología está en mi teléfono por aquí fallando. A ver, desachénchate celular. Yo creo que tengo que despasmar el. Pues está usted en conexión y en sintonía en vivo a República Dominicana con Miguel Horacio. Miguel Horacio, formador, autor, cantautor, que nos está compartiendo sobre esta oportunidad de crecimiento. Desarrolle su cultura católica, acérquese. Ábrase a al poder del Espíritu Santo. Vamos a darle las gracias a Verónica Ruiz de California. Bendecida tarde, hermanos. Real presente desde California. Un saludo a Verito. Eduvina Sainz, maravilloso testimonio. Qué alegría nos da escucharlo. Muchas gracias. Irma Delgado, bendiciones, Miguel. Que Dios siga llenando tu vida de bendiciones. Carla Álvarez, yo también soy testigo de la eficacia de la formación de Real. Los animo a que no se pierdan. Claro que sí, esta noche a partir de las 9, semana de sanación y crecimiento. Little Piece of Heaven Creations desde Nueva York. Saludos, Rosa María Valadez. Belinda, muchas gracias por compartir estas charlas tan maravillosas. Saludos. Judith Ramos, un saludo a Judith. Conéctate esta noche. Yo sané del receptor dañado. Esto cambia tu vida. No te lo puedes perder. Maite Beltrán, saludos, Comunidad Real. Margaret García, saludos desde Oaxaca, México. Arisma Maribel Velázquez de Tuxtla Gutiérrez nos manda saludos. Guadalupe Chávez Melqui, ¿dónde se puede adquirir el libro? El libro, también te voy a dejar el enlace. 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Ellos te pueden, puedes hacer tu adquisición directamente con él, pero sé que también hay algunas librerías que localmente los tenemos. Todos aquí en Ciudad Juárez lo tenemos disponible. En las librerías de la diócesis, el Señor de la Misericordia, San Lorenzo, no estoy segura si está en Catedral, pero sé que en el Señor de la Misericordia definitivamente lo tienen, en San Lorenzo también. Y ahorita les pongo el enlace de la editorial. Pero Ruiz, wow, compartimos tu emoción, Beli. Ya lo sé, yo lo sé, Berito, yo lo sé. Irma Delgado, gracias, Miguel, por ayudarnos a crecer y perseverar en el servicio. Ángela Cedeño, hola Miguel, qué bueno que estás aquí. Maite Beltrán, Vero Ruiz, gracias, gracias a todas y todos por sus saludos, por las reacciones, por la compañía y por el apoyo que se hace sentir. Gracias a Ángeles Sinalas por su reacción a esta transmisión, Alicia Ignacio, a Citlali Elisa Moncada, María Luisa Esparza, Aaron García. Carolina Cano, Carlita Calderón, Julia García, Elisa Cervantes, Daniel Aguirre, muchas gracias. Si todos ustedes conectados, no se pierdan la semana de sanación y crecimiento. Es esta noche, comenzando con número uno, con que pues hay un testimonio de vida, hay un testimonio maravilloso de transformación, hay un testimonio bellísimo de una formación, de una dedicación de la vida. Hoy inicia, es la apertura a las 9 horas de México y luego va a seguir el sábado 26 con ese día de sanación de 3 a 6 de la tarde en hora de México. Entonces vaya planeando también el domingo 27 de septiembre, que es el cierre de 9 a partir de las 9 de la mañana. Esta semana de sanación y crecimiento, donde va a haber tres encuentros con un mismo propósito, que es tu restauración. Invierte en tu restauración. Es el tiempo en que tú te dediques, que te conectes, que te confrontes con lo que tú necesitas. Miguel, pues vamos llegando al final del programa, pero no nos queremos ir sin, aunque sea un minutito, donde ores por nosotros, ores por la audiencia, ores por todos aquellos que están ya pensando que se quieren conectar, pero que dudan, pero que esto, pero que el otro, para que nos decidamos y estemos ahí presentes.
1: Muy bien. Señor, te damos gracias por tu amor, tu poder. Te damos gracias porque para ti no hay nada imposible. Y tú, en tu plan maravilloso, designaste este día para este programa, Cultura Católica, y has usado algunas de nuestras palabras o de lo que hemos contado para tocar la atención de alguien. Y ahí está tu Espíritu Santo llamando y señalando e indicando de que puede que hayan personas estancadas por años creyendo falsas ideas de por qué tiene que seguir viviendo sin el poder de tu amor, sin el poder sanador de tu amor en su vida o en su cuerpo. Sí, Señor, desde ya ve sanando el receptor de todos los que estén escuchando. Ve tocando los cuerpos enfermos, el dolor que se vaya disminuyendo. Y te damos tantas gracias, Señor, porque tú te pasaste el tiempo que estuviste aquí con los discípulos.

0: meta puede llegar, y aquel que se ha sentido abandonado, hazle saber y experimentar hoy que tú estás cerca, que tú le llamas y que tú quieres darle más. Aquella persona que siente que va a tener toda una vida de dolor y de enfermedad, hazle entender que no, que es mentira, que tú le amas, que tú le quieres sanar, que le quieres tomar de la mano y le quieres besar la frente, que pueda vivir en paz. Gracias, Jesús, todo esto te lo pedimos en tu nombre, porque para ti no hay nada imposible. Amén.
1: Amén, amén, Señor. Gracias, Miguel, por esta oración. Gracias a todos quienes han estado sintonizando Cultura Católica aquí en Radio Guadalupana. Mil gracias por su sintonía. Siga compartiendo este enlace porque vamos a poder, va a poder otras personas encontrarse con esta información, conocer más de Miguel Horacio y también que reciban la invitación para la Semana de Sanación y Crecimiento. Así que comparte el enlace de esto para quienes no pudieron verlo en vivo. También invitarles a las personas aquí localmente, Ciudad Juárez. Hoy creo, entiendo que es el último día de día 8 en Cinemex a las 6:50. Por ahí no estoy totalmente confirmada, pero casi creo. Así que, pues vaya, si no ha visto la película, aproveche hoy, última función. Recordarle que la semana que entra seguimos conversando con Miguel Horacio, así que no se puede perder la oportunidad de platicar con él. Aquí vamos a estar en vivo una vez más desde República Dominicana para que nos mande sus saludos para conectar con usted. Así que no se pierda Cultura Católica a partir de las 2 de la tarde, hora de México, el siguiente miércoles. Ya estamos preparando un mes de octubre muy interesante, enlaces a Panamá, a California, a España, en Sevilla. Ya estamos ahí confirmando los detalles de esa programación del próximo mes. Así que, bueno, pues ya lo saben que Cultura Católica siempre estamos buscando traer a hijos amados de Dios que están siempre buscando la manera de llegar a los corazones para llevar el agua viva de Dios a través de diferentes talentos, de los diferentes dones y carismas que el Señor nos ha dado. 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Y bueno, pues mil gracias a quienes estuvieron en el 1560 AM. Mil gracias por su sintonía. Un beso, un abrazo, mil bendiciones. Gracias por bajar la aplicación. Gracias por su apoyo de siempre. Gracias, Radio Guadalupana, a gran, gran equipo. Gracias, Padre Juan Carlos, Claudia, Anita, Lores, mil gracias por este enlace. Dios me los bendiga muchísimo. Miguel Horacio, un abrazo hasta República Dominicana. Mil gracias por tu presencia, por tu invitación. Nos encantó tenerte esta tarde.
0: Siempre, siempre, un honor.
1: Bendito sea Dios. Bueno, pues no se olvide que tenemos una cita el próximo miércoles a partir de las 2 aquí, Radio Guadalupana, Cultura Católica. Recuerde que esta es la alegría del Evangelio. Vamos a compartirla. Dios se los bendiga. Bye bye.

clara y bastante amplia, que da la respuesta. El credo, el símbolo, manifiesta la totalidad de la fe, tanto en el credo de los apóstoles, el símbolo apostólico, que es, por así decirlo, un poco más resumido, pero aún así contiene la totalidad de la fe. Al mismo tiempo, el símbolo niceno-constantinopolitano es más amplio, más extenso, pero sigue manifestando las mismas realidades de fe que el símbolo de los apóstoles. Por eso es importante, en este caso, la memoria es importante. ¿Por qué? Porque el catecúmeno, habiendo estudiado, habiendo comprendido todos los elementos de la teología que están contenidos en el símbolo, ahora ritualmente, con la asamblea, cuando llegue ese momento, lo recitará. En este caso, hoy, en esta celebración, recibe el símbolo de la fe. Bien, número 184, la entrega del símbolo se hace durante la semana que sigue al primer escrutinio, la tercera semana de Cuaresma. También puede anticiparse el tiempo del catecumenado según la oportunidad. Normalmente está previsto entre semana, pero recuerde, si no se puede la celebración entre semana, los ritos se adaptan bastante y pueden hacerse también dentro de la misa dominical con las mismas consideraciones. El catecúmeno, una vez terminada la homilía, habiendo recibido el credo, pues terminada la oración universal, se les invita a salir de la celebración, porque aún no han recibido la gracia de poder estar, no tienen la oportunidad de vivir en plenitud esta celebración. Entonces, justamente por eso es importante que se prepare esta celebración pensando en esas situaciones y preparará la asamblea. Rápidamente, después justamente de estos elementos, se consideran dentro de la celebración, o sea, esta será la introducción a la celebración, viene las lecturas y la homilía, la rúbrica 185 va hacia adelante indicándonos qué lecturas podríamos tener, tanto la primera lectura, el salmo responsorial, la segunda lectura, la aclamación y el evangelio, recordando un poco las lecturas del domingo anterior o lecturas que se podrían adaptar dentro de la semana, aunque no fuesen las del domingo anterior. Terminamos muy brevemente con la indicación, antes de nuestra pausa, dice, después del evangelio, el celebrante hace la homilía, en la cual, basándose en los textos sagrados, expondrá el significado e importancia del símbolo de la fe. Recordemos que esta indicación está pensada no para la misa dominical, sino para la celebración que se preparó únicamente para la entrega, el escrutinio y la entrega. Bien, no solo respecto de la catequesis recibida, la homilía, sino también respecto de la profesión de fe que se hará en el bautismo y que deberá observarse fielmente durante toda la vida. Este es un elemento hermoso y al mismo tiempo pesado. Sí, la profesión de fe es un elemento de amor, manifestación del amor de Dios hacia los hombres que establece una alianza con nosotros. Al mismo tiempo, el proclamarlo en la celebración de viva voz, haciendo este compromiso, es el recibir la alianza de Dios en mi propia persona. Yo también me uno a esta alianza y al mismo tiempo me comprometo para toda la vida. No es, ay, no, ya no me gustó el bautismo, espérame tantito, me echo para atrás. No, es un compromiso de vida. La gracia bautismal, el ser hijo de Dios y el recibir los sacramentos es un compromiso que nos lleva para toda la vida. Bien, regresando de nuestra pausa, veremos brevemente el rito propio de lo que se trata esta entrega del símbolo. Pues bien, queridos hermanos, vamos por un momento a nuestra pausa. En un momento regresamos. ¡Viva Cristo Rey!

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2: Oración por la paz. Señor Jesús, tú eres nuestra paz. Mira nuestra patria dañada por la violencia y dispersa por el miedo y la inseguridad. Consuela el dolor de quienes sufren. Da acierto a las decisiones de quienes nos gobiernan. Toca el corazón de quienes olvidan que somos hermanos y provocan sufrimiento y muerte. Dales el don de la conversión. Protege a las familias, a nuestros niños, adolescentes y jóvenes, a nuestros pueblos y comunidades, que como discípulos misioneros tuyos, ciudadanos responsables, sepamos ser promotores de justicia y de paz, para que en ti nuestro pueblo tenga vida digna. Amén. Santa María de Guadalupe, Reina de la Paz, ruega por nosotros.
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16: Viva Cristo Rey, bienvenidos nuevamente a esta tarde sacerdotal, miércoles de chismecito litúrgico
7: continuamos con en la temática de los ritos de iniciación cristiana para los adultos. Muy brevemente, recordemos que los hermanos en este día también, que hoy celebramos a San Pío de Pietrelcina, pues no nos olvidemos de hacer una pequeña oración por todos aquellos hermanos nuestros que sufrieron también por la situación del clima en nuestra ciudad. Pues por desgracia, ¿verdad?, cuando suceden estas cosas, la ciudad siempre sufre. Y muchos de nuestros hermanos que, pues por desgracia, no tienen las posibilidades de salir o de cambiarse de casa, de buscar otro lugar, pues vuelven a padecer. Cada vez más vemos cómo el clima o las situaciones climáticas se vuelven más inclementes y más constantes, más seguido. Entonces, no se nos olvide, y si de alguna manera conocemos a alguien a quien podamos apoyar, aunque sea con una palabra, con una llamada, pues que sienta nuestro apoyo, ¿verdad? Somos hermanos y para eso estamos. Al mismo tiempo, también, ya lo escuchamos en nuestros anuncios, este fin de semana, 27 y 28, si no me equivoco, fin de semana, sábado y domingo, tenemos la kermés del seminario. Es un evento especial, sí, es un evento de comunión, es un evento de diversión, de compartir, de ayudar al seminario, y es un momento que vale la pena que podamos disponernos como diócesis a poder participar, aunque sea unos breves momentos, el poder ayudarles comprando una soda, comprando una gordita, comprando un taco de carne asada. ¿Por qué? Porque justamente la diócesis vive, por eso incluso lo llamamos el corazón de la diócesis al seminario, porque la diócesis se nutre de nuevos sacerdotes que se forman en el seminario. Entonces, es un buen momento para conocer, por una parte, las instalaciones del seminario. Si usted no conoce el seminario conciliar de Ciudad Juárez, aproveche. Puede ir, puede conocer varios de los lugares. Hay lugares, obviamente, que están reservados, están restringidos. No deja de ser un lugar de formación y por eso también tiene sus limitaciones, pero es un bonito lugar. Puede conocer usted la capilla central del seminario, una obra bastante imponente. Puede conocer también el atrio central, puede conocer los ambientes que están dispuestos dentro de la kermés. Además, puede conocer sin duda a los sacerdotes que están destinados ahí dentro del seminario, que estarán también a lo largo de la kermés participando, a los seminaristas, que son los jóvenes, que en todas sus etapas, o sea, no solamente tenemos ya los que están a punto de ordenarse sacerdotes, no, hay varias etapas, desde la preparatoria hasta ya, digamos, el periodo, sí, de último de formación, la etapa de la filosofía, la etapa de la teología. Pueden conocer a estos muchachos que están ahí en el seminario y obviamente el poder consumir algo de lo que se ofrece en la kermés es con este deseo de apoyar a esta institución para que pueda seguir formando a los futuros sacerdotes. Cuánta necesidad hemos visto y seguimos viendo en nuestra diócesis y en general en la iglesia, en el mundo entero, de sacerdotes que puedan estar dedicados, que puedan estar en la parroquia. ¿Cuántas parroquias hoy nos encontramos que ya no tienen sacerdotes? Por eso es importante apoyar con nuestra oración a las vocaciones sacerdotales, a la vida religiosa, pero también en esta oportunidad, en esta ocasión, en este próximo fin de semana, que podamos ayudar, aunque sea con un no granito de arena, en esta ocasión apoye con una gordita, apoye consumiendo un taco, apoye participando en esta kermés. ¿Por qué? Porque es justamente para el beneficio de los futuros sacerdotes y, a final de cuentas, para el beneficio de la misma diócesis, de ustedes mismos, para que nunca nos falten sacerdotes y nunca nos falten santos sacerdotes. Pues bien, queridos hermanos, continuando con esta situación de los ritos de iniciación cristiana para los adultos, veíamos ya la preparación de la celebración y ahora el momento en el que se coloca la entrega del símbolo. Recordemos que normalmente estamos hablando de este momento que se une un poco con los escrutinios. Entonces, hacemos el escrutinio, y una vez que se terminó el escrutinio, ahora viene el momento de la entrega. ¿Cómo se hace esta situación de la entrega de del símbolo? ¿Qué es lo que hace? Termina la homilía. Después de la homilía, en el caso de que hubiese un diácono en la celebración, el diácono es el que lo hace, sino se designa el catequista o alguno de los ministros para hacerlo. La rúbrica en sí misma marca al diácono, pensando obviamente en la celebración episcopal. Dado que a lo mejor nosotros no estamos en la catedral con el obispo, pero puede haber parroquias en las que sí haya diácono, en otras no. El chiste es que hay que hacer este llamamiento. Se les indica, acérquense los elegidos para que reciban de la iglesia el símbolo de la fe. No queda solo en la rúbrica, sino queda también ahora marcado a través de esta frase que hace el diácono o el ministro. Queda claro que es la iglesia la que llama y que es la iglesia la que entrega en nombre de Cristo el símbolo de la fe. Ahora, el celebrante, por eso aquí distingue el llamamiento, lo hace el diácono o un ministro, porque el celebrante está fungiendo en su calidad de representante de Cristo, del Alter Christus, en la celebración, y también tiene un papel especial. El celebrante habla a los elegidos con estas palabras u otras semejantes. Muy amados elegidos, recuerden que a este punto de la celebración, dentro del recorrido del catecumenado, ya han sido elegidos, porque ya escogieron el nombre, ya fue inscrito el nombre, ya fueron admitidos a este proceso del catecumenado en la última etapa, por eso los llama elegidos. Muy amados elegidos, escuchen las palabras de la fe, por la cual recibirán la justificación. Dentro de las palabras viene la indicación, escuchen. ¿Se les dará el documento? Sí. Pero además, dentro de la manifestación ritual de esta celebración, viene el que hay que escuchar la palabra. Lo hicimos en la liturgia de la palabra, pero ahora lo hacemos de una manera distinta, porque escucharemos el contenido de la fe a través del símbolo. Entonces, por eso dice, son pocas estas palabras, estas palabras de la fe, dice, son pocas, pero contienen grandes misterios. Recíbanlas y consérvenlas con sincero corazón. Luego el celebrante comienza el símbolo diciendo, el sacerdote comienza. Y aquí, ojo, por eso hay que prepararlo. Si uno agarrara el ritual, así como lo estoy teniendo yo a la mano, bajo los ojos, digamos, y lee uno inmediatamente sin fijarse, sin haber preparado la celebración, escuchen la diferencia. Dice, el celebrante comienza, creo en Dios. Y ahí, detallito muy práctico, ustedes lo saben, sin duda, yo creo que ya lo saben, cómo distinguimos el credo niceno-constantinopolitano del credo apostólico. ¿Cuál recitamos en la celebración? Si no hubiese una indicación clara a la asamblea, vamos a hacer este credo. ¿Cómo me doy cuenta yo como fiel? Por el inicio. Tanto el credo latino como el credo en español tienen esta distinción. En latín se nota un poco distinto por otra palabra, que no tanto por lo que llamaríamos en español por la preposición. En latín, para entendernos, para no hacer tantas bolas, ¿verdad? ¿Cómo empieza el credo apostólico en latín? Credo in Deum. Creo en Dios. Hasta ahí. Mientras que el credo niceno-constantinopolitano comienza diciendo credo in unum Deum. Ese uno es el que distingue. En español lo notamos prácticamente igual. ¿Cómo empezamos el credo apostólico, el símbolo de los apóstoles en español? Creo en Dios. Mientras que el credo de niceno-constantinopolitano, símbolo grande, empieza, creo en un solo Dios. Un solo Dios. Y ahí está la diferencia. Por eso habría que preparar bien la celebración y saber qué símbolo vamos a proclamar. ¿Por qué? Porque si no lo preparamos o no damos la indicación a la asamblea, ¿qué puede pasar? Hay una posibilidad, ya sea que continúe el sacerdote solo, todo el credo recitado. Estamos pensando que esta celebración no es la dominical, por eso no estaría como que obligada la gente a recitar el credo. Si lo hiciésemos en domingo, lo más normal, lo más natural, es que lo hiciera toda la asamblea. Por eso también está previsto. Lo puede hacer, si no es domingo, al menos así lo manifiesta, que lo hiciera solo el sacerdote. Si es domingo, por ser la celebración de la Pascua dominical, lo más propio es que también la asamblea acompañe al presbítero, mientras los catecúmenos escuchan las palabras de fe. Obviamente no vamos aquí a recitar ninguno de los dos símbolos, ya los conocen bien, y si no, valdría la pena, dentro de nuestros ejercicios de piedad, algún día ir desmenuzando estos símbolos, desmenuzar el símbolo de los apóstoles, cada una de sus frases, a qué se refiere, qué nos manifiesta cada uno de estos momentos que constituyen nuestra fe. ¿Cuál es mi fe? Ahí la veo, en los símbolos, tanto de los apóstoles como el niceno constantinopolitano. Una vez que terminó este recitar de parte del presbítero o también de la asamblea del símbolo de la fe, que ya se le entregó, se le dio físicamente el símbolo, viene la oración sobre los elegidos. Viene que el sacerdote invita a los fieles a orar por los elegidos con una pequeña oración. Como no es una celebración, no es una misa, no está pensado como una misa, no es la oración universal. Oremos por nuestros elegidos para que nuestro Dios y Señor abra los oídos de sus corazones. Curioso, porque es lo que de alguna manera diría Orígenes, uno de los padres de la Iglesia, sobre los sentidos de la fe. Como tenemos la vista, el oído, el olfato, también la fe, lo espiritual tiene sus sentidos. Y lo marca esta oración. Si ustedes se dan cuenta, dice, abra los oídos, no los oídos físicos. Sí, esos también que se abran para escuchar la palabra de Dios, pero que abra los oídos de sus corazones, como si el corazón pudiese escuchar. ¿Por qué? Porque estamos tratando justamente de las cuestiones más profundas de la vida, de la fe, de la espiritualidad. Por eso, que abra los oídos de sus corazones. La puerta de la misericordia divina, a fin de que al recibir el perdón de los pecados, por el baño del nuevo nacimiento, también ellos se incorporen a Jesucristo nuestro Señor. Todos van a rezar un momento en silencio, y después el celebrante, con las manos extendidas, hace una oración sobre los elegidos. Te suplicamos, Señor, fuente de luz y de verdad, luz. Viene este elemento bautismal, la luz, como en la vigilia pascual, llegará ese momento en que el cirio pascual, los cirios de la gente, manifiestan esta luz de Cristo. Que tu eterna y justísima bondad descienda sobre estos siervos tuyos, dice los nombres de cada uno de ellos, purifícalos y santifícalos. Estamos en el tiempo de purificación y de iluminación. Dales la verdadera ciencia, la firme esperanza y la santa doctrina para que puedan llegar a recibir la gracia del bautismo. Por Jesucristo nuestro Señor, termina la oración. Dentro de esta celebración viene, en otra siguiente celebración, viene la entrega de la oración dominical. Lo voy a hacer de alguna manera rápida porque es muy semejante en estructura a la entrega del símbolo de la fe. Entonces, la rúbrica 188 nos indica: se entrega también a los elegidos la oración dominical, que desde antiguo es propia de quienes, por el bautismo, han recibido el espíritu de los hijos de adopción, y que los neófitos dirán con los demás bautizados en la primera celebración eucarística en que participen. Una rúbrica maravillosa. O sea, ¿por qué? Se entrega la oración dominical. ¿Cuál es la oración dominical? ¿A qué llama la liturgia la oración dominical? Y esto es bien importante. ¿Por qué? Porque esta oración es la oración del Señor, la oración por excelencia, el Padre Nuestro. De alguna manera nos da otro modo de cómo llamar a esta oración. Es la oración dominical. Desde antiguo es propia de quienes reciben el espíritu de hijos de adopción por el bautismo. ¿Por qué? Porque es la oración del Hijo al Padre, Padre Nuestro. Por eso no la recitan públicamente antes de la primera celebración eucarística en la que van a participar plenamente. Se les pide a los catecúmenos que la aprendan, pero que no la proclamen públicamente porque aún no son hijos. Y uno podría decir hoy en día, discriminación. ¿Cómo? ¿Por qué no les dejamos que recen? Porque no son hijos, porque aún no han recibido la gracia. Y por eso, para que lo puedan expresar de la mejor manera posible, en el momento preciso, se les pide, apréndetela, conócela, pero no la digas, no la hagas pública. Manténla en tu corazón, porque el día de tu bautismo, el día en que participarás plenamente de la Eucaristía, porque en principio no han estado en una misa completa, siempre se han quedado hasta la oración universal y después han salido del templo. Entonces sí, en ese día, en la vigilia pascual, en la resurrección de Cristo, primera celebración que van a tener, ahí sí podrán llamarle con todo derecho y con todo el amor del corazón a Dios Padre. Finalmente, se puede decir con el corazón encendido, siguiendo la analogía del cirio pascual y de la celebración que se ilumina con los fieles. Ahora sí, llamen Padre a Dios. Bien, número 189, la entrega de la oración dominical se hace durante la semana que sigue el tercer escrutinio. Entonces, durante esa semana, antes de llegar al cuarto escrutinio, que sería la cuarta semana, entonces en la tercera semana, hicimos el escrutinio y entregamos el símbolo de la fe. Se entrega también la oración dominical porque la cuarta semana habrá otros elementos y de todas maneras el recitar el Padre Nuestro se reserva hasta la vigilia pascual. También se puede anticipar al tiempo del catecumenado la entrega de la oración dominical si es oportuno. Si hay necesidad, se puede diferir para unirla con los ritos para la preparación inmediata. Vemos que hay distintas posibilidades, lo más normal es dentro de esta semana. Vienen las lecturas que se pueden hacer, que vienen para esta celebración. Recuerden, no es una celebración dominical, sería una celebración aparte. Viene el Evangelio, después de la aclamación, antes del Evangelio, porque aquí estamos pensando que no es el Evangelio dominical, sino es un Evangelio pensado en una celebración para la entrega de la oración dominical, de la oración del Señor. El diácono dice, que se acerquen los que van a recibir la oración dominical. Lo mismo de la vez pasada, si no hay un diácono, que hay un ministro. El celebrante se dirige a los elegidos con estas palabras. Escuchen ahora cómo Cristo enseñó a sus discípulos a orar. Esto es antes del Evangelio. Porque, ¿cómo van a escuchar estas palabras? A través del Evangelio. Entonces, una vez que hace esta munición el celebrante, invita a la asamblea con el diálogo. El Señor está con ustedes, del Santo Evangelio según San Mateo. ¿Por qué? Porque el texto que van a leer es como Jesús enseña a los discípulos el Padre Nuestro. En aquel tiempo Jesús dijo a sus discípulos, cuando ustedes hagan oración, oren así. Y entonces viene el Padre Nuestro, pero no por las palabras del sacerdote, sino a través de la proclamación del Evangelio, de la palabra misma de Jesús. Y esto también es importante dentro de la celebración. Termina el Evangelio, después del Evangelio, el celebrante hace la homilía, expone el significado y la importancia de la oración del Señor, junto con lo que se vio del escrutinio de esa semana, o dependiendo de qué celebraciones, cuántas celebraciones estamos teniendo en esa misma semana, viene la oración sobre los elegidos, como la oración anterior. Oremos por nuestros elegidos para que nuestro Dios y Señor abra los oídos de sus corazones. Es la misma oración que utilizamos en la otra celebración, contemplando que esta es otra. Oran en silencio todos, el celebrante hace la oración con las manos extendidas sobre los catecúmenos. Bien, termina de alguna manera estos dos elementos del tiempo de la purificación y de la iluminación, y vendría ahora los ritos para la preparación inmediata. Ya estamos en esta última semana, en este último tiempo, antes de la Semana Santa, y ya hay que preparar algunos elementos ya inminentes. En la rúbrica 193, donde puedan congregarse el sábado santo, los elegidos, para disponerse con el recogimiento espiritual y la oración a recibir los sacramentos de la iniciación, pueden seguirse, según lo aconsejan las circunstancias, en todo o en parte los ritos siguientes. Ya lo habíamos hablado un poco. Viene la recitación del símbolo. Recuerden que se puede hacer dentro de otra celebración, podría haberse hecho a lo mejor incluso dentro de algún... Si se hacen estas celebraciones dentro de los domingos, bueno, puede hacerse la recitación del símbolo dentro de la misa dominical para completar el rito. 194. Con este rito se prepara a los elegidos para la profesión bautismal de la fe y se les instruye sobre el deber de anunciar la palabra del Evangelio. 195. Si por alguna dificultad no se hubiera podido entregar el símbolo a su debido tiempo, se omitirá este rito de la recitación. Pues porque, en teoría, a lo mejor no se lo aprendió. Entonces no hay que humillar a los catecúmenos. Si no tuvieron tiempo para aprendérselo, si no se les entregó el símbolo, pues se puede omitir. Por eso es importante cuidar la celebración, ver los tiempos, ver los modos, que sí se puede entregar. ¿Por qué? Porque el símbolo es importante. Viene otra vez las lecturas y la homilía. Después de la lectura, el celebrante hace una homilía. En este caso, propone incluso adelantar un rito que se hace en el bautismo, que es el rito del efetá. Viene una oración, viene la recitación del símbolo por parte del catecúmeno, de los elegidos. Recitan todos el símbolo en voz alta dentro de esta celebración, en la que también está invitada la comunidad, pero como no es la misa dominical, podrían escuchar, justamente ser testigos de que los elegidos han aprendido la fe y ahora la profesan delante de la comunidad, siendo conscientes de que se harán garantes de vivirla durante toda su vida. Si en el rito de la entrega del símbolo se hubiera recitado el símbolo niceno constantinopolitano, ese mismo se recita ese momento. Lo que les decía, hay que tener atención cuál se les da para que reciten ese que se les dio. Ahora viene el rito del efetá. Y como me adelanto un poquito en estas situaciones, para que podamos ya la siguiente semana ya meternos propiamente a los sacramentos en la vigilia pascual. El rito del efetá. Con este rito, por la fuerza del propio simbolismo, se inculca la necesidad de la gracia para oír y profesar la palabra. Este rito está previsto dentro del bautismo, pero dadas las entregas y los escrutinios, por eso dentro de la iniciación cristiana de los adultos, se puede mover. ¿Para qué? Para que, dadas las entregas, pues también haya este rito. Ya se profesó la fe con el rito de la recitación del símbolo. Viene una lectura de un evangelio, en este caso del evangelio según San Marcos, y después viene el rito de la efetá. El celebrante se acerca a los catecúmenos y toca con el pulgar, con la mano, con los dedos, con el pulgar, los oídos y la boca del elegido. En algunos casos se hace la señal de la cruz. ¿Cuál es el sentido? Ahora, ciertamente, vivencias de pandemia y post-pandemia a veces este rito lo hemos modificado un poco o lo saltamos por ese cuidado de no acercarnos demasiado al rostro de las personas, de no tocarlo. Por eso habría que tener mucho cuidado. O sea, sí es un rito muy bonito por lo que significa, pero a lo mejor, por ejemplo, valdría la pena antes del rito, pues colocarse un poco de gel antibacterial para que la gente vea que me estoy acercando pues, limpio, ¿verdad? Que no hay riesgo de algún posible contagio, aunque no estemos en periodo de contagios, ¿verdad? Ok, ¿qué es lo que sucede? El celebrante toca los oídos y la boca con ese sentido, dice efeta, que quiere decir ábrete, a fin de que proclames la fe que escuchaste para alabanza y gloria de Dios. Ese es el sentido de tocar los labios y los oídos, pedirle a Dios que abra los oídos para que escuche su palabra, pero no solo para que la escuches, que la hagas tuya y que la proclames, que la profeses. Bien, después de eso viene otra posibilidad de la elección del nombre cristiano que ya habíamos visto, que ya habíamos hecho incluso. Viene esta posibilidad, si no se hizo en ese momento, se puede hacer ahora. Y por último, viene la unción de los catecúmenos. Con esto culminamos el día de hoy. Dice, si a juicio de la conferencia de conferencia episcopal se ha de conservar la unción prebautismal con el óleo de los catecúmenos en preparación a la recepción de los sacramentos, y por falta de tiempo no se puede celebrar en la misa de la vigilia pascual. De todas maneras, si no se hace ahorita, se hace la vigilia pascual. Pero si se quiere, se puede adelantar, se puede hacer en una celebración antes. Se puede conferir el sábado santo durante el día. Se puede administrar sola o juntamente con la recitación del símbolo, o antes de esta, como su preparación o después de ella. Pues les digo, hay que preparar bien la celebración porque tenemos muchas posibilidades de cómo hacer el rito. Número 207, se empleará el óleo bendecido por el obispo en la misa crismal por razones pastorales. Puede bendecirlo el presbítero con la siguiente oración. Ya lo leímos anteriormente, ya lo hicimos. Si no hubiese a la mano, no tendría por qué. Si estamos hablando de la parroquia, si hubiese una cuestión de misiones en la que está uno en la sierra y no hay parroquia y no había el óleo bendito, bueno, se entiende. Normalmente estamos dentro del territorio parroquial, estamos en la catedral, debe estar el óleo bendito. Bien. Cada elegido es ungido con el óleo de los catecúmenos en el pecho o ambas manos, o también en otras partes del cuerpo, si parece conveniente. Si los elegidos son muchos, podrán intervenir varios ministros. Habría que aumentar aquí el si se pueden ungir otras partes del cuerpo. Uno, prudencia, ¿verdad? Obviamente, la cuestión de la prudencia en el contacto con el cuerpo de la otra persona. No importa que sean varones o que sean mujeres. Si vas a ungir, tiene que haber una razón. Ah, pues les voy a ungir todo el pecho porque se me ocurrió. Está bonito, que se empapen. Sí, pero a ver, se tienen que descubrir el pecho. Hombres y mujeres, no. Por eso, ahora, ¿qué es lo que decía que vale la pena que hay que aumentar? Hay que tener cuidado en no hacer esta unción prebautismal en la frente. En la frente no. Quien sabe y quien ha preparado los ritos y quien conoce los ritos, incluso esta unción prebautismal se hace en la cabeza, la parte de arriba, en la coronilla, no en la frente. ¿Por qué? Porque el gesto del sacramento de la confirmación, esta unción de la confirmación, es en la frente. Por eso no hay que ungir una unción prebautismal en la frente. Por eso indica en la cabeza, en las manos, en el pecho, en la parte aquí de arribita, casi en el cuello, con ese motivo. Pero hay que considerar esa situación. En la frente no, porque la tendremos, la unción en la frente, en la confirmación. Pues bien, queridos hermanos, hemos llegado al final de toda esta preparación. La siguiente semana, ya con el favor de Dios, estaremos hablando del tercer grado, la celebración de los sacramentos de la iniciación en la vigilia pascual. Entonces ya no vamos a hablar únicamente, casi todo este periodo hemos estado hablando de una perspectiva bautismal. ya vamos a romper, ¿por qué? Porque vamos a hablar de toda esta unión sacramental. Toda la celebración tendrá, sí, el inicio en el bautismo, continuará con la confirmación y culminará con la Eucaristía. Por eso el orden de los sacramentos de iniciación debería ser ese: bautismo, confirmación, Eucaristía. Aunque de repente ya saben que se han movido y luego los cambiamos. Pero bueno, con el favor de Dios, la próxima semana veremos esa situación. Agradecemos a todos por estar aquí con nosotros. También gracias a Guadalupe y Lorena Galindo Hernández por sus saludos. Gracias por estar aquí con nosotros y por seguir escuchando, a pesar de estas situaciones complicadas del clima. También a Adriano, Adriano Dele, saludos también. Pues nos fue bien con la lluvia porque, digamos, yo estuve siempre en la parroquia, no me tocó salir. De hecho, por eso hoy estamos aquí, diríamos, en mi cuchitril. No estamos en nuestra locación habitual ahí en Radio Guadalupana. Tuvimos la posibilidad de conectarnos a través de estos medios y no salir a la calle. Hay que evitarlo en la medida de lo posible. Si las calles, muchas todavía siguen anegadas, hay que cuidarnos. Pues queridos hermanos, saludos a todos. Muchísimas gracias por estar aquí con nosotros. Nos vemos la próxima semana. Un abrazo a todos. ¡Viva Cristo Rey!

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3: Oración por la paz. Señor Jesús, tú eres nuestra paz. Mira nuestra patria dañada por la violencia y dispersa por el miedo y la inseguridad. Consuela el dolor de quienes sufren. Da acierto a las decisiones de quienes nos gobiernan. Toca el corazón de quienes olvidan que somos hermanos y provocan sufrimiento y muerte. Dales el don de la conversión. Protege a las familias, a nuestros niños, adolescentes y jóvenes, a nuestros pueblos y comunidades, que como discípulos misioneros tuyos, ciudadanos responsables, sepamos ser promotores de justicia y de paz, para que en ti nuestro pueblo tenga vida digna. Amén. Santa María de Guadalupe, Reina de la Paz, ruega por nosotros.
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Señor, me abro a tu amor y a tu misericordia. Abro las puertas de par en par de mi corazón y de todo lo que soy para que tu presencia penetre en mi vida. He pasado por tantas situaciones, he caído en tantos lugares, en tantas situaciones, complicaciones, que hoy veo mi corazón cerrado. En muchas ocasiones me he frustrado.

vida. Hoy te abro las puertas de mi vida y de mi corazón de par en par. Todo lo que soy y todo lo que tengo es tuyo. Tómalo, me entrego a ti, Señor. Hoy rindo mi corazón y rindo todo lo que soy. Hoy ponga a un lado todo lo que he sido y centro mi mirada en ti, Jesucristo. Hoy rompe con el velo que nos separaba y saca la amargura, la tristeza, la angustia y la ansiedad. Que tu amor descienda sobre mí y toque lo que soy.

Abro las puertas de mi corazón, Señor, levántame porque estoy caído. Levántame porque estoy caído y estoy lejos. Tu palabra, Señor, dice que tú eres rico en misericordia y que por el tanto amor que nos tienes, has enviado a Jesús. Y nosotros, que una vez estuvimos muertos en nuestros delitos y pecados, sin esperanza y sin Dios, hoy nos levantas en Jesús y nos levantas por Jesús y para Jesús. Por eso, Señor, estoy aquí humillado y rendido delante de tu presencia, hambriento y necesitado de ti. Hoy mi palabra sería: me dejo y me dejo. Dejo que hagas lo que quieras en mi corazón. Dejo que hagas, que restaures, que sanes y que levantes. Oh Señor, acudo a tu misericordia. Resulta.

confieso tu nombre, Jesús. Jesús de Nazaret, ven. Ven y estabiliza mi vida, estabiliza mis emociones. Sana, Señor, mis enfermedades. Tu amor es capaz de levantar, de restaurar y de quebrantar todo lo que soy. Hoy mis enfermedades quedan sanadas. Hoy queda todo limpio para ti. Gracias, Señor, porque tu amor y tu misericordia me alcanzan. Yo caído, yo pisoteado y humillado, y tú me levantas, me renuevas y me estabilizas. Gracias, Señor, bendigo tu nombre y glorifico tu presencia en mi vida y en mi corazón. Estoy siendo redimido, levantado, estoy siendo sanado por ti. Señor, te alabo, te glorifico y te exalto. Bendito seas por siempre. Todo el honor y toda la gloria. Señor, me dejo abrazar por ti, porque tu amor echa fuera todo el temor y todo el miedo. Todo el miedo se va cuando tu presencia llega a mi vida. Por eso yo me dejo abrazar por ti. Tal vez estoy tiritando de miedo y el frío me arropa. El pecado, la oscuridad, tantas cosas que hay en mi vida, tantas debilidades. Señor, ven y abrázame. Todo lo que quieres para mí es bueno. Tu plan y tu proyecto superan mis capacidades y mi visión. Por eso, Señor, yo me dejo amar por ti. Yo me dejo abrazar por ti. Yo me dejo tocar por ti. Ven, ven, amado de mi corazón, y abrázame. Abrázame.

Se caen las cadenas de mi vida, de mi corazón. Todo cae delante de tu presencia. Todo cae de rodillas delante de ti. Tú eres el Salvador y tú eres el Señor. Y yo confío plenamente en que tu palabra y tu presencia está restaurando mi vida. Señor, gracias. Gracias por tu generosidad. Gracias, Señor, por ser tan misericordioso. Gracias, Señor, porque no viste mi caída, no viste mi pecado. Y si la viste, fue para decirme que tú eres capaz de levantarme una y otra vez del mismo lugar. Señor, agradezco tu misericordia. Siempre pensé que mi debilidad superaba mis fuerzas. Sin embargo, me di cuenta que en ti todo es posible. Que tu fuerza vence la debilidad. Por lo tanto, en mi debilidad, entonces soy fuerte, porque tú llegas a la debilidad. Tú llegas a la debilidad. Tú llegas a mi fracaso. Tú llegas a mi quiebra. Tú llegas a mi desestabilización y me arropas con tu amor. Señor, ¿cómo no agradecerte? Gracias. Muchas gracias, Dios. Tu amor hoy arropa toda mi vida. Y estoy feliz, estoy feliz. Mi alegría y mi estabilidad es saber que tú estás conmigo y me amas. Gracias, Señor.

Señor Jesús, aunque pase por valles oscuros, sé que tú estás conmigo. Aunque a veces siento que mi mundo se acaba, sé que tú me das tu mano y me levantas, porque tú me has amado hasta el extremo, Señor, y en ti puedo encontrar la paz que el mundo me ha robado. Gracias, Jesús, amado mío, porque cuando más te necesito, tú siempre allí estás. Te amo, Jesús, con todo mi corazón.

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1: Dime, Padre, ¿qué podemos hacer? Tus hijos se pierden y no entiendo por qué.

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2: Oración por la paz. Señor Jesús, tú eres nuestra paz. Mira nuestra patria dañada por la violencia y dispersa por el miedo y la inseguridad. Consuela el dolor de quienes sufren. Da acierto a las decisiones de quienes nos gobiernan. Toca el corazón de quienes olvidan que somos hermanos y provocan sufrimiento y muerte. Dales el don de la conversión. Protege a las familias, a nuestros niños, adolescentes y jóvenes, a nuestros pueblos y comunidades, que como discípulos misioneros tuyos, ciudadanos responsables, sepamos ser promotores de justicia y de paz, para que en ti nuestro pueblo tenga vida digna. Amén. Santa María de Guadalupe, Reina de la Paz, ruega por nosotros.
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0: vamos a considerar los misterios luminosos que se rezan el día jueves.
1: Primer misterio luminoso, el bautismo de Jesús en el Jordán.
2: La oración es la mejor arma que tenemos. Es una llave que abre el corazón de Dios. Debes hablar a Jesús también con el corazón, además de hacerlo con los labios. O mejor, en algunas ocasiones debes hablarle únicamente con el corazón. Padre nuestro que estás en el cielo, santificado sea tu nombre. Venga a nosotros tu reino, hágase tu voluntad en la tierra como en el cielo.
3: Danos hoy nuestro pan de cada día, perdona nuestras ofensas, como también nosotros perdonamos a los que nos ofenden. No nos dejes caer en la tentación y líbranos del mal.
1: Jesús vino desde Galilea al Jordán y se presentó a Juan para que lo bautizara.
2: Dios te salve María, llena eres de gracia, el Señor es contigo. Bendita tú eres entre todas las mujeres y bendito es el fruto de tu vientre, Jesús.
3: Santa María, Madre de Dios, ruega por nosotros pecadores, ahora y en la hora de nuestra muerte. Amén.
1: Juan trataba de impedírselo diciendo: Yo soy el que necesita ser bautizado por ti, ¿y tú vienes a mí?
2: Dios te salve María, llena eres de gracia, el Señor es contigo. Bendita tú eres entre todas las mujeres y bendito es el fruto de tu vientre, Jesús.
3: Santa María, Madre de Dios, ruega por nosotros pecadores, ahora y en la hora de nuestra muerte. Amén.
1: Jesús le respondió: Olvida eso ahora, pues conviene que cumplamos lo que Dios ha dispuesto. Entonces Juan accedió.
2: Dios te salve María, llena eres de gracia, el Señor es contigo. Bendita tú eres entre todas las mujeres y bendito es el fruto de tu vientre, Jesús.
3: Santa María, Madre de Dios, ruega por nosotros pecadores, ahora y en la hora de nuestra muerte. Amén.
1: A quien no conoció pecado, Dios le hizo pecado por nosotros, para que viniésemos a ser justicia de Dios en él.
2: Dios te salve María, llena eres de gracia, el Señor es contigo. Bendita tú eres entre todas las mujeres y bendito es el fruto de tu vientre, Jesús.
3: Santa María, Madre de Dios, ruega por nosotros pecadores, ahora y en la hora de nuestra muerte. Amén.
1: El que no nazca del agua y del espíritu, no puede entrar en el reino de Dios.
2: Dios te salve María, llena eres de gracia, el Señor es contigo. Bendita tú eres entre todas las mujeres y bendito es el fruto de tu vientre, Jesús.
3: Santa María, Madre de Dios, ruega por nosotros pecadores, ahora y en la hora de nuestra muerte. Amén.
1: Jesús, ya bautizado, se hallaba en oración y se abrió el cielo.
2: Dios te salve María, llena eres de gracia, el Señor es contigo. Bendita tú eres entre todas las mujeres y bendito es el fruto de tu vientre, Jesús.
3: Santa María, Madre de Dios, ruega por nosotros pecadores, ahora y en la hora de nuestra muerte. Amén.
1: Bajó sobre él el Espíritu Santo en forma corporal, como una paloma.
2: Dios te salve María, llena eres de gracia, el Señor es contigo. Bendita tú eres entre todas las mujeres, y bendito es el fruto de tu vientre, Jesús.
3: Santa María, Madre de Dios, ruega por nosotros pecadores, ahora y en la hora de nuestra muerte. Amén.
1: El Espíritu del Señor está sobre mí. Me ha ungido para anunciar la buena noticia a los pobres.
2: Dios te salve María, llena eres de gracia, el Señor es contigo. Bendita tú eres entre todas las mujeres, y bendito es el fruto de tu vientre, Jesús.
3: Santa María, Madre de Dios, ruega por nosotros pecadores, ahora y en la hora de nuestra muerte. Amén.
1: Y una voz que venía del cielo decía: Este es mi Hijo amado, en quien me complazco.
2: Dios te salve María, llena eres de gracia, el Señor es contigo. Bendita tú eres entre todas las mujeres, y bendito es el fruto de tu vientre, Jesús.
3: Santa María, Madre de Dios, ruega por nosotros pecadores, ahora y en la hora de nuestra muerte. Amén.
1: Todos los que se dejan guiar por el Espíritu de Dios son hijos de Dios.
2: Dios te salve María, llena eres de gracia, el Señor es contigo. Bendita tú eres entre todas las mujeres y bendito es el fruto de tu vientre, Jesús.
3: Santa María, Madre de Dios, ruega por nosotros pecadores, ahora y en la hora de nuestra muerte. Amén.
2: Gloria al Padre, y al Hijo, y al Espíritu Santo,
3: como era en el principio, ahora y siempre, por los siglos de los siglos. Amén.
2: Oremos. Dios Todopoderoso y Eterno, que proclamaste solemnemente que Cristo era tu Hijo amado cuando fue bautizado en el Jordán y descendió el Espíritu Santo sobre él, concede a tus hijos, renacidos del agua y del Espíritu, perseverar siempre fieles en el cumplimiento de tu voluntad. Por Jesucristo nuestro Señor.
4: Amén.
0: Segundo misterio luminoso, la autorrevelación de Jesús en las bodas de Caná.
2: Este modo de estar en la presencia de Dios únicamente para expresarle con nuestra voluntad que nos reconocemos siervos suyos, es muy santo, excelente, puro y de una grandísima perfección.
3: Padre nuestro que estás en el cielo, santificado sea tu nombre, venga a nosotros tu reino, hágase tu voluntad en la tierra como en el cielo.
2: Danos hoy nuestro pan de cada día, perdona nuestras ofensas, como también nosotros perdonamos a los que nos ofenden. No nos dejes caer en la tentación y líbranos del mal.
0: En Caná de Galilea se celebraba una boda y estaba invitada la madre de Jesús. También lo estaban Jesús y sus discípulos.
3: Dios te salve María, llena eres de gracia, el Señor es contigo. Bendita eres entre todas las mujeres y bendito es el fruto de tu vientre Jesús.
2: Santa María, Madre de Dios, ruega por nosotros pecadores, ahora y en la hora de nuestra muerte. Amén.
0: Sucedió que se les acabó el vino, y entonces la madre de Jesús le dijo, «No tienen vino».
3: Dios te salve María, llena eres de gracia, el Señor es contigo. Bendita eres entre todas las mujeres, y bendito es el fruto de tu vientre Jesús.
2: Santa María, Madre de Dios, ruega por nosotros pecadores, ahora y en la hora de nuestra muerte. Amén.
0: Jesús le respondió, «Que a ti y a mi mujer, todavía no ha llegado mi hora».
3: Dios te salve María, llena eres de gracia, el Señor es contigo. Bendita eres entre todas las mujeres, y bendito es el fruto de tu vientre Jesús.
2: Santa María, Madre de Dios, ruega por nosotros pecadores, ahora y en la hora de nuestra muerte. Amén.
0: Entonces dijo su madre a los sirvientes, hagan lo que él les diga.
3: Dios te salve María, llena eres de gracia, el Señor es contigo. Bendita eres entre todas las mujeres, y bendito es el fruto de tu vientre, Jesús.
2: Santa María, Madre de Dios, ruega por nosotros pecadores, ahora y en la hora de nuestra muerte. Amén.
0: Había allí 6 tinajas de piedra para las purificaciones de los judíos, de 2 o 3 medidas cada una.
3: Dios te salve, María, llena eres de gracia, el Señor es contigo. Bendita eres entre todas las mujeres, y bendito es el fruto de tu vientre, Jesús.
2: Santa María, Madre de Dios, ruega por nosotros pecadores, ahora y en la hora de nuestra muerte. Amén.
0: Jesús dijo a los que servían, llenen las tinajas de agua, y las llenaron hasta arriba.
3: Dios te salve María, llena eres de gracia, el Señor es contigo. Bendita eres entre todas las mujeres, y bendito es el fruto de tu vientre, Jesús.
2: Santa María, Madre de Dios, ruega por nosotros pecadores, ahora y en la hora de nuestra muerte. Amén.
0: Saquen ahora un poco y lleven al encargado de la fiesta. Y ellos lo llevaron.
3: Dios te salve María, llena eres de gracia, el Señor es contigo. Bendita eres entre todas las mujeres, y bendito es el fruto de tu vientre Jesús.
2: Santa María, Madre de Dios, ruega por nosotros pecadores, ahora y en la hora de nuestra muerte. Amén.
0: Cuando el encargado probó el agua convertida en vino, llamó al novio.
3: Dios te salve María, llena eres de gracia, el Señor es contigo. Bendita eres entre todas las mujeres, y bendito es el fruto de tu vientre Jesús.
2: Santa María, Madre de Dios, ruega por nosotros pecadores, ahora y en la hora de nuestra muerte. Amén.
0: Y le dice, todos sirven primero el vino bueno, y cuando ya están bebidos, el inferior. Pero tú has guardado el vino bueno hasta ahora.
3: Dios te salve María, llena eres de gracia, el Señor es contigo. Bendita eres entre todas las mujeres, y bendito es el fruto de tu vientre Jesús.
2: Santa María, Madre de Dios, ruega por nosotros pecadores, ahora y en la hora de nuestra muerte. Amén.
0: Fue el primer signo realizado por Jesús. Así manifestó su gloria y sus discípulos creyeron en él.
3: Dios te salve María, llena eres de gracia, el Señor es contigo. Bendita eres entre todas las mujeres, y bendito es el fruto de tu vientre Jesús.
2: Santa María, Madre de Dios, ruega por nosotros pecadores, ahora y en la hora de nuestra muerte. Amén.
3: Gloria al Padre, y al Hijo, y al Espíritu Santo.
2: Como era en el principio, ahora y siempre, por los siglos de los siglos. Amén. Oremos. Padre de bondad, que quisiste que tu Hijo, gracias a la intervención de María, abriera el corazón de los discípulos a la fe, transformando el agua en vino en Caná. Transforma también nuestros corazones y haznos verdaderos creyentes como María. Te lo pedimos por Jesucristo nuestro Señor.
4: Amén.
1: Tercer misterio luminoso, el anuncio del reino de Dios, invitando a la conversión.
2: Cuando te encuentres cerca de Dios en la oración, ten presente tu realidad. Háblale si puedes, y si no puedes, párate, hazte ver y no te busques otras preocupaciones. Padre nuestro que estás en el cielo, santificado sea tu nombre. Venga a nosotros tu reino, hágase tu voluntad en la tierra como en el cielo.
3: Danos hoy nuestro pan de cada día, perdona nuestras ofensas, como también nosotros perdonamos a los que nos ofenden. No nos dejes caer en la tentación y líbranos del mal.
1: Jesús comenzó a predicar y decir: conviértanse porque el reino de Dios ha llegado.
2: Dios te salve María, llena eres de gracia, el Señor es contigo. Bendita tú eres entre todas las mujeres y bendito es el fruto de tu vientre Jesús.
3: Santa María, Madre de Dios, ruega por nosotros los pecadores, ahora y en la hora de nuestra muerte. Amén.
1: Bienaventurados los misericordiosos, porque ellos alcanzarán misericordia.
2: Dios te salve María, llena eres de gracia, el Señor es contigo. Bendita tú eres entre todas las mujeres y bendito es el fruto de tu vientre Jesús.
3: Santa María, Madre de Dios, ruega por nosotros pecadores, ahora y en la hora de nuestra muerte. Amén.
1: Dejen que los niños vengan a mí, porque de los que son como ellos es el reino de Dios.
2: Dios te salve María, llena eres de gracia, el Señor es contigo.

0: Bendita tú eres entre todas las mujeres, y bendito es el fruto de tu vientre, Jesús.
1: Santa María, Madre de Dios, ruega por nosotros pecadores, ahora y en la hora de nuestra muerte. Amén.
2: Vengan, benditos de mi Padre, reciban la herencia del reino preparado para ustedes desde la creación del mundo.
0: Dios te salve María, llena eres de gracia, el Señor es contigo. Bendita tú eres entre todas las mujeres, y bendito es el fruto de tu vientre, Jesús.
1: Santa María, Madre de Dios, ruega por nosotros pecadores, ahora y en la hora de nuestra muerte. Amén.
2: Jesús, viendo la fe del paralítico, dijo: Hombre, tus pecados te quedan perdonados. Luego añadió: A ti te lo digo, levántate, toma tu camilla y vete a tu casa.
0: Dios te salve María, llena eres de gracia, el Señor es contigo. Bendita tú eres entre todas las mujeres y bendito es el fruto de tu vientre, Jesús.
1: Santa María, Madre de Dios, ruega por nosotros pecadores, ahora y en la hora de nuestra muerte. Amén.
2: Hay más alegría en el cielo por un pecador que se convierte que por 99 justos que no tienen necesidad de conversión.
0: Dios te salve María, llena eres de gracia, el Señor es contigo. Bendita tú eres entre todas las mujeres y bendito es el fruto de tu vientre, Jesús.
1: Santa María, Madre de Dios, ruega por nosotros pecadores, ahora y en la hora de nuestra muerte. Amén.
2: Jesús dijo a Zaqueo: Hoy ha llegado la salvación a esta casa, porque también este es un hijo de Abraham, pues el Hijo del Hombre ha venido a buscar lo que estaba perdido.
0: Dios te salve María, llena eres de gracia, el Señor es contigo. Bendita tú eres entre todas las mujeres, y bendito es el fruto de tu vientre, Jesús.
1: Santa María, Madre de Dios, ruega por nosotros pecadores, ahora y en la hora de nuestra muerte. Amén.
2: Jesús dijo a la mujer adúltera: Mujer, ¿dónde están los que te condenan? Nadie te ha condenado. Ella respondió: Nadie, Señor. Jesús dijo: Tampoco yo te condeno. Vete y en adelante no peques más.
0: Dios te salve María, llena eres de gracia, el Señor es contigo. Bendita tú eres entre todas las mujeres y bendito es el fruto de tu vientre, Jesús.
1: Santa María, Madre de Dios, ruega por nosotros pecadores, ahora y en la hora de nuestra muerte. Amén.
2: Jesús dijo a sus discípulos: Les doy un mandamiento nuevo, que se amen los unos a los otros como yo los he amado. En esto conocerán que son mis discípulos, si se aman los unos a los otros.
0: Dios te salve María, llena eres de gracia, el Señor es contigo. Bendita tú eres entre todas las mujeres y bendito es el fruto de tu vientre, Jesús.
1: Santa María, Madre de Dios, ruega por nosotros pecadores, ahora y en la hora de nuestra muerte. Amén.
2: Jesús recorría todas las ciudades y aldeas, enseñando en sus sinagogas, proclamando la buena nueva del reino y sanando de toda enfermedad y dolencia.
0: Dios te salve María, llena eres de gracia, el Señor es contigo. Bendita tú eres entre todas las mujeres y bendito es el fruto de tu vientre, Jesús.
1: Santa María, Madre de Dios, ruega por nosotros pecadores, ahora y en la hora de nuestra muerte. Amén.
0: Gloria al Padre y al Hijo y al Espíritu Santo,
1: como era en el principio, ahora y siempre, por los siglos de los siglos. Amén.
0: Oremos. Señor nuestro Jesucristo, que quisiste hacer del anuncio del reino el centro de tu predicación, perdona nuestros pecados y ayúdanos a trabajar en la construcción de la paz a través del compromiso por la justicia. Tú que vives y reinas con el Padre en la unidad del Espíritu Santo y eres Dios por los siglos de los siglos.
1: Amén.
3: Cuarto misterio luminoso, la transfiguración de Jesús.
0: Para que se dé la imitación de Cristo, es necesaria la meditación diaria y la reflexión frecuente sobre la vida de Jesús. De la meditación y de la reflexión brota la estima de sus obras, y de la estima el deseo y el consuelo de la imitación.
1: Padre nuestro que estás en el cielo, santificado sea tu nombre. Venga a nosotros tu reino, hágase tu voluntad en la tierra como en el cielo.
0: Danos hoy nuestro pan de cada día, perdona nuestras ofensas, como también nosotros perdonamos a los que nos ofenden. No nos dejes caer en la tentación y líbranos del mal.
3: Jesús tomó consigo a Pedro, Juan y Santiago y subió al monte a orar.
1: Dios te salve María, llena eres de gracia, el Señor es contigo. Bendita eres entre todas las mujeres y bendito es el fruto de tu vientre, Jesús.
0: Santa María, Madre de Dios, ruega por nosotros pecadores, ahora y en la hora de nuestra muerte. Amén.
3: Mientras oraba, el aspecto de su rostro

0: y bendito es el fruto de tu vientre, Jesús.
1: Santa María, Madre de Dios, ruega por nosotros pecadores, ahora y en la hora de nuestra muerte. Amén.
2: Hablaban de su partida, que iba a cumplir en Jerusalén.
0: Dios te salve María, llena eres de gracia, el Señor es contigo. Bendita eres entre todas las mujeres, y bendito es el fruto de tu vientre, Jesús.
1: Santa María, Madre de Dios, ruega por nosotros pecadores, ahora y en la hora de nuestra muerte. Amén.
2: Entonces, Pedro dijo a Jesús: Maestro, bueno es estarnos aquí.
0: Dios te salve María, llena eres de gracia, el Señor es contigo. Bendita eres entre todas las mujeres, y bendito es el fruto de tu vientre, Jesús.
1: Santa María, Madre de Dios, ruega por nosotros pecadores, ahora y en la hora de nuestra muerte. Amén.
2: Hagamos tres tiendas, una para ti, otra para Moisés y otra para Elías, sin saber lo que decía.
0: Dios te salve María, llena eres de gracia, el Señor es contigo. Bendita eres entre todas las mujeres, y bendito es el fruto de tu vientre, Jesús.
1: Santa María, Madre de Dios, ruega por nosotros pecadores, ahora y en la hora de nuestra muerte. Amén.
2: Estaba diciendo estas cosas cuando se formó una nube, y al entrar en la nube se llenaron de temor.
0: Dios te salve María, llena eres de gracia, el Señor es contigo. Bendita eres entre todas las mujeres, y bendito es el fruto de tu vientre, Jesús.
1: Santa María, Madre de Dios, ruega por nosotros pecadores, ahora y en la hora de nuestra muerte. Amén.
2: Y vino una voz desde la nube que decía: Este es mi Hijo, mi elegido, escúchenlo.
0: Dios te salve María, llena eres de gracia, el Señor es contigo. Bendita eres entre todas las mujeres, y bendito es el fruto de tu vientre, Jesús.
1: Santa María, Madre de Dios, ruega por nosotros pecadores, ahora y en la hora de nuestra muerte. Amén.
2: Al oír esto, los discípulos cayeron rostro en tierra, llenos de miedo.
0: Dios te salve María, llena eres de gracia, el Señor es contigo. Bendita eres entre todas las mujeres, y bendito es el fruto de tu vientre, Jesús.
1: Santa María, Madre de Dios, ruega por nosotros pecadores, ahora y en la hora de nuestra muerte. Amén.
2: Cuando cesó la voz, Jesús quedó solo. Entonces se acercó, tocó a sus discípulos y les dijo: Levántense, no tengan miedo.
0: Dios te salve María, llena eres de gracia, el Señor es contigo. Bendita eres entre todas las mujeres, y bendito es el fruto de tu vientre, Jesús.
1: Santa María, Madre de Dios, ruega por nosotros pecadores, ahora y en la hora de nuestra muerte. Amén.
0: Gloria al Padre, y al Hijo, y al Espíritu Santo.
1: Como era en el principio, ahora y siempre, por los siglos de los siglos. Amén. Oremos. Dios nuestro, que en la transfiguración gloriosa de tu Hijo unigénito fortaleciste nuestra fe con el testimonio de Moisés y Elías, y nos dejaste entrever la gloria que nos espera como hijos tuyos, concédenos vivir el Evangelio de Cristo para compartir con Él la herencia de tu reino. Por Jesucristo nuestro Señor.
0: Amén.
3: Quinto misterio luminoso: la institución de la Eucaristía.
1: Tú, mientras tanto, no te aflijas hasta el extremo de perder la paz interior. Ora con perseverancia, con confianza y con la mente tranquila y serena. Padre nuestro que estás en el cielo, santificado sea tu nombre. Venga a nosotros tu reino, hágase tu voluntad en la tierra como en el cielo.
0: Danos hoy nuestro pan de cada día, perdona nuestras ofensas, como también nosotros perdonamos a los que nos ofenden. No nos dejes caer en la tentación y líbranos del mal.
3: Antes de la fiesta de la Pascua, sabiendo Jesús que había llegado su hora de pasar de este mundo al Padre, habiendo amado a los suyos que estaban en el mundo, los amó hasta el extremo.
1: Dios te salve María, llena eres de gracia, el Señor es contigo. Bendita tú eres entre todas las mujeres y bendito es el fruto de tu vientre, Jesús.
0: Santa María, Madre de Dios, ruega por nosotros pecadores, ahora y en la hora de nuestra muerte. Amén.
3: Llegada la hora, Jesús se puso a la mesa con los apóstoles y les dijo: ¿Cómo he deseado celebrar esta Pascua con ustedes antes de padecer?
1: Dios te salve María, llena eres de gracia, el Señor es contigo. Bendita tú eres entre todas las mujeres y bendito es el fruto de tu vientre, Jesús.
0: Santa María, Madre de Dios, ruega por nosotros pecadores, ahora y en la hora de nuestra muerte. Amén.
3: Porque les aseguro que ya no la comeré más hasta que tenga su cumplimiento en el reino de Dios.
1: Dios te salve María, llena eres de gracia, el Señor es contigo. Bendita tú eres entre todas las mujeres y bendito es el fruto de tu vientre Jesús.
0: Santa María, Madre de Dios, ruega por nosotros pecadores, ahora y en la hora de nuestra muerte. Amén.
3: Tomó luego pan, dio gracias, lo partió y se lo dio diciendo, este es mi cuerpo que se entrega por ustedes.
1: Dios te salve María, llena eres de gracia, el Señor es contigo. Bendita tú eres entre todas las mujeres y bendito es el fruto de tu vientre Jesús.
0: Santa María, Madre de Dios, ruega por nosotros los pecadores, ahora y en la hora de nuestra muerte. Amén.
3: Yo soy el pan vivo bajado del cielo. Si uno come de este pan, vivirá para siempre.
1: Dios te salve María, llena eres de gracia, el Señor es contigo. Bendita tú eres entre todas las mujeres y bendito es el fruto de tu vientre Jesús.
0: Santa María, Madre de Dios, ruega por nosotros pecadores, ahora y en la hora de nuestra muerte. Amén.
3: Y el pan que yo les voy a dar es mi carne, por la vida del mundo.
1: Dios te salve María, llena eres de gracia, el Señor es contigo. Bendita tú eres entre todas las mujeres y bendito es el fruto de tu vientre Jesús.
0: Santa María, Madre de Dios, ruega por nosotros pecadores, ahora y en la hora de nuestra muerte. Amén.
3: De igual modo, después de cenar, tomó la copa diciendo, esta copa es la nueva alianza en mi sangre que se derrama por ustedes.
1: Dios te salve María, llena eres de gracia, el Señor es contigo. Bendita tú eres entre todas las mujeres y bendito es el fruto de tu vientre Jesús.
0: Santa María, Madre de Dios, ruega por nosotros pecadores, ahora y en la hora de nuestra muerte. Amén.
3: Yo soy el pan de vida. El que venga a mí no tendrá hambre. El que crea en mí no tendrá nunca sed.
1: Dios te salve María, llena eres de gracia, el Señor es contigo. Bendita tú eres entre todas las mujeres y bendito es el fruto de tu vientre Jesús.
0: Santa María, Madre de Dios, ruega por nosotros pecadores, ahora y en la hora de nuestra muerte. Amén.
3: El que come mi carne y bebe mi sangre tiene vida eterna y yo lo resucitaré el último día.
1: Dios te salve María, llena eres de gracia, el Señor es contigo. Bendita tú eres entre todas las mujeres y bendito es el fruto de tu vientre, Jesús.
0: Santa María, Madre de Dios, ruega por nosotros pecadores, ahora y en la hora de nuestra muerte. Amén.
3: Cuantas veces beban de este cáliz, háganlo en memoria mía. Así pues, cada vez que coman de este pan y beban de este cáliz, anuncian la muerte del Señor hasta que venga.
1: Dios te salve María, llena eres de gracia, el Señor es contigo. Bendita tú eres entre todas las mujeres y bendito es el fruto de tu vientre Jesús.
0: Santa María, Madre de Dios, ruega por nosotros pecadores, ahora y en la hora de nuestra muerte. Amén.
1: Gloria al Padre, y al Hijo, y al Espíritu Santo.
0: Como era en el principio, ahora y siempre, por los siglos de los siglos. Amén.
1: Oremos. Señor nuestro Jesucristo, que en el sacramento admirable de la Eucaristía nos dejaste el memorial de tu pasión, concédenos venerar de tal modo los sagrados misterios de tu cuerpo y de tu sangre, que experimentemos constantemente en nosotros el fruto de tu redención. Tú que vives y reinas con el Padre en la unidad del Espíritu Santo y eres Dios por los siglos de los siglos.
0: Amén.
3: Ofrezcamos este Padre nuestro y tres Aves Marías por las intenciones del Santo Padre.
1: Padre nuestro que estás en el cielo, santificado sea tu nombre. Venga a nosotros tu reino, hágase tu voluntad en la tierra como en el cielo.
0: Danos hoy nuestro pan de cada día, perdona nuestras ofensas, como también nosotros perdonamos a los que nos ofenden. No nos dejes caer en la tentación y líbranos del mal.
1: Dios te salve María Santísima, hija de Dios Padre. En tus manos ponemos nuestra fe para que la ilumines. Llena eres de gracia, el Señor es contigo. Bendita tú eres entre todas las mujeres y bendito es el fruto de tu vientre, Jesús.
0: Santa María, Madre de Dios, ruega por nosotros pecadores, ahora y en la hora de nuestra muerte. Amén.
1: Dios te salve, María Santísima, Madre de Dios Hijo. En tus manos ponemos nuestra esperanza para que la alientes. Llena eres de gracia, el Señor es contigo. Bendita tú eres entre todas las mujeres y bendito es el fruto de tu vientre, Jesús.
0: Santa María, Madre de Dios, ruega por nosotros pecadores, ahora y en la hora de nuestra muerte. Amén.
1: Dios te salve María Santísima, Esposa de Dios Espíritu Santo. En tus manos ponemos nuestra caridad para que la inflames. Llena eres de gracia, el Señor es contigo. Bendita tú eres entre todas las mujeres, y bendito es el fruto de tu vientre, Jesús.
0: Santa María, Madre de Dios, ruega por nosotros pecadores, ahora y en la hora de nuestra muerte. Amén.
1: Dios te salve María Santísima, Templo y Sagrario de la Santísima Trinidad, Virgen concebida sin la mancha de pecado original. Señor, ten piedad.
0: Señor, ten piedad.
1: Cristo, ten piedad.
0: Cristo, ten piedad.
1: Señor, ten piedad.
0: Señor, ten piedad.
1: Cristo, óyenos.
0: Cristo, óyenos.
1: Cristo, escúchanos.
0: Cristo, escúchanos.
1: Padre celestial, que eres Dios,
0: ten piedad de nosotros.
1: Hijo redentor del mundo, que eres Dios,
0: ten piedad de nosotros.
1: Espíritu Santo, que eres Dios,
0: ten piedad de nosotros.
1: Santísima Trinidad, que eres un solo Dios,
0: ten piedad de nosotros.
1: Santa María,
0: ruega por nosotros.
1: Santa Madre de Dios,
0: ruega por nosotros.
1: Santa Virgen de las Vírgenes,
0: ruega por nosotros.
1: Madre de Jesucristo,
0: ruega por nosotros.
1: Madre de la Iglesia,
0: ruega por nosotros.
1: Madre de la Divina Gracia,
0: ruega por nosotros.
1: Madre Purísima,
0: ruega por nosotros.
1: Madre Castísima,
0: ruega por nosotros.
1: Madre Virgen,
0: ruega por nosotros.
1: Madre Incorrupta,
0: ruega por nosotros.
1: Madre Inmaculada,
0: ruega por nosotros.
1: Madre Amable,
0: ruega por nosotros.
1: Madre Admirable,
0: ruega por nosotros.
1: Madre del Buen Consejo,
0: ruega por nosotros.
1: Madre del Creador,
0: ruega por nosotros.
1: Madre del Salvador,
0: ruega por nosotros.
1: Virgen Prudentísima,
0: ruega por nosotros.
1: Virgen Venerable,
0: ruega por nosotros.
1: Virgen Laudable,
0: ruega por nosotros.
1: Virgen Poderosa,
0: ruega por nosotros.
1: Virgen Misericordiosa,
0: ruega por nosotros.
1: Virgen Fiel,
0: ruega por nosotros.
1: Espejo de Justicia,
0: ruega por nosotros.
1: Trono de la Eterna Sabiduría,
0: ruega por nosotros.
1: Causa de nuestra alegría,
0: ruega por nosotros.
1: Vaso espiritual de elección,
0: ruega por nosotros.
1: Vaso precioso de la gracia,
0: ruega por nosotros.
1: Vaso de verdadera devoción,
0: ruega por nosotros.
1: Rosa mística,
0: ruega por nosotros.
1: Torre de David,
0: ruega por nosotros.
1: Torre de marfil,
0: ruega por nosotros.
1: Casa de oro,
0: ruega por nosotros.
1: Arca de la Alianza,
0: ruega por nosotros.
1: Puerta del cielo,
0: ruega por nosotros.
1: Estrella de la mañana,
0: ruega por nosotros.
1: Salud de los enfermos,
0: ruega por nosotros.
1: Refugio de los pecadores,
0: ruega por nosotros.
1: Consuelo de los afligidos,
0: ruega por nosotros.
1: Auxilio de los cristianos,
0: ruega por nosotros.
1: Reina de los ángeles,
0: ruega por nosotros.
1: Reina de los patriarcas,
0: ruega por nosotros.
1: Reina de los profetas,
0: ruega por nosotros.
1: Reina de los apóstoles,
0: ruega por nosotros.
1: Reina de los mártires,
0: ruega por nosotros.
1: Reina de los confesores,
0: ruega por nosotros.
1: Reina de las vírgenes,
0: ruega por nosotros.
1: Reina de todos los santos,
0: ruega por nosotros.
1: Reina concebida sin la culpa original,
0: ruega por nosotros.
1: Reina elevada al cielo,
0: ruega por nosotros.
1: Reina del Santísimo Rosario,
0: ruega por nosotros.
1: Reina de la Orden Capuchina,
0: ruega por nosotros.
1: Reina de la Paz,
0: ruega por nosotros.
1: Cordero de Dios, que quitas los pecados del mundo,
0: perdónanos, Señor.
1: Cordero de Dios, que quitas los pecados del mundo,
0: escúchanos, Señor.
1: Cordero de Dios, que quitas los pecados del mundo,
0: ten piedad y misericordia de nosotros.
1: Bajo tu amparo nos acogemos, Santa Madre de Dios. No desprecies las oraciones que te dirigimos en nuestras necesidades. Antes bien, líbranos de todos los peligros, oh Virgen gloriosa y bendita. Ruega por nosotros, Santa Madre de Dios, para que seamos dignos de alcanzar las promesas de nuestro Señor Jesucristo.
0: Amén.
1: Oremos. Te rogamos, Dios y Señor nuestro, que concedas a nosotros, tus siervos, perpetua salud de alma y cuerpo, y que por la gloriosa intercesión de la bienaventurada siempre Virgen María, seamos libres de las tristezas de la vida presente y gocemos de las alegrías de la vida eterna. Por Jesucristo nuestro Señor.
0: Amén.
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0: nombre del Padre, y del Hijo, y del Espíritu Santo.
1: Amén.
0: La gracia y la paz de nuestro Señor Jesucristo esté con todos vosotros.
1: Y con tu espíritu.
0: Como hijos que somos de Dios, nos acercamos al Señor con humildad, pidiéndole perdón por nuestras faltas y pecados, para preparar bien nuestro corazón a la celebración de la Eucaristía. Yo confieso ante Dios Todopoderoso y ante vosotros, hermanos, que he pecado mucho de pensamiento, palabra, obra y omisión, por mi culpa, por mi culpa, por mi gran culpa. Por eso ruego a Santa María, siempre Virgen, a los ángeles, a los santos y a vosotros, hermanos, que intercedáis por mí ante Dios nuestro Señor. Dios Todopoderoso tenga misericordia de nosotros, perdone nuestros pecados y nos lleve a la vida eterna.
1: Amén.
0: Señor, ten piedad.
1: Señor, ten piedad.
0: Cristo, ten piedad.
1: Cristo, ten piedad.
0: Señor, ten piedad.
1: Señor, ten piedad.
0: Oremos. Oh Dios, que has puesto la plenitud de la ley divina en el amor a ti y al prójimo, concédenos cumplir tus mandamientos para que merezcamos llegar a la vida eterna. Por Jesucristo nuestro Señor.
1: Amén.
2: Lectura del libro del Eclesiastés. Vanidad de vanidades, dice Coelet. Vanidad de vanidades, todo es vanidad. ¿Qué saca el hombre de todas las fatigas que lo fatigan bajo el sol? Una generación se va, otra generación viene, mientras la tierra siempre está quieta. Sale el sol, se pone el sol, jadea por llegar a su puesto y de allí vuelve a salir. Camina al sur, gira al norte, gira y gira y camina el viento. Todos los ríos caminan al mar y el mar no se llena. Llegados al sitio a donde caminan, desde allí vuelven a caminar. Todas las cosas cansan y nadie es capaz de explicarlas. No se sacian los ojos de ver ni se hartan los oídos de oír. Lo que pasó, eso pasará. Lo que sucedió, eso sucederá. Nada hay nuevo bajo el sol. Si de algo se dice, mira, esto es nuevo, ya sucedió en otros tiempos, mucho antes de nosotros. Nadie se acuerda de los antiguos y lo mismo pasará con los que vengan. No se acordarán de ellos sus sucesores. Palabra de Dios.
0: Te alabamos, Señor.
2: Señor, tú has sido nuestro refugio de generación en generación.
0: Señor, tú has sido nuestro refugio de generación en generación.
2: Tú reduces el hombre a polvo diciendo, retornad, hijos de Adán. Mil años en tu presencia son un ayer que pasó, una vela nocturna. Señor, tú has sido nuestro refugio de generación en generación. Los siembras año por año, como hierba que se renueva, que florece y se renueva por la mañana y por la tarde la siegan y se seca. Señor, tú has sido nuestro refugio de generación en generación. Enséñanos a calcular nuestros años para que adquiramos un corazón sensato. Vuélvete, Señor, ¿hasta cuándo? Ten compasión de tus siervos. Señor, tú has sido nuestro refugio de generación en generación. Por la mañana sácianos de tu misericordia y toda nuestra vida será alegría y júbilo. Baje a nosotros la bondad del Señor y haga prósperas las obras de nuestras manos.
0: Señor, tú has sido nuestro refugio de generación en generación.

0: El Señor esté con vosotros. Lectura del Santo Evangelio según San Lucas. En aquel tiempo, el virrey Herodes se enteró de lo que pasaba y no sabía a qué atenerse, porque unos decían que Juan había resucitado, otros que había aparecido Elías y otros que había vuelto a la vida uno de los antiguos profetas. Herodes se decía: a Juan lo mandé decapitar yo. ¿Quién es este de quien oigo semejantes cosas? Y tenía ganas de ver a Jesús. Palabra del Señor. En España decimos que de buenas intenciones está el infierno lleno. La imagen, el modelo de Herodes, tetrarca de Galilea, que dice la Escritura que tenía retenido a Juan el Bautista y que le escuchaba con gusto, aunque Juan le decía que no le era lícito vivir con la mujer de su hermano. Él escuchaba con gusto lo que Juan le decía, pero no hacía lo que Juan le indicaba. Y dice la Escritura que en cierta ocasión la hija de la mujer con la que él vivía danzó y gustó tanto a los convidados que Herodes le prometió darle incluso la mitad de su reino. Que entonces la niña habló con la madre y la madre lo que pidió fue la cabeza de Juan el Bautista. Y Herodes, por no desairar a los convidados, mandó matar a Juan. Hemos escuchado cómo él quería conocer a Cristo, sentía curiosidad. Todos nosotros tenemos, porque hemos sido creados a imagen y semejanza de Dios, tenemos ese anhelo que hay en el corazón de encontrarnos con Dios. El hombre busca a Dios. A veces a tientas, porque su corazón le habla del que ha creado todo y ve en la naturaleza la huella del Creador. De otras veces de forma más clara, que es gracias a la revelación de Dios a los hombres. Gracias sobre todo a Cristo, que es el culmen de esa revelación, podemos saber cómo es Dios. Pues bien, el hombre busca a Dios, pero está herido por el pecado original. Y ese pecado original nos inclina, en muchos casos, a comportarnos como Herodes, en contra de lo que nuestro corazón nos pide. Ya lo decía San Pablo, que hacemos el mal que sabemos que no hay que hacer y dejamos de hacer el bien que nuestra conciencia nos indica. Por eso es importante que luchemos por ser fieles a lo que el Señor nos pide, que nos conozcamos. Cada uno de nosotros tiene conciencia. Su conciencia le ayuda a identificar sus miserias, debilidades y caídas, a tener los pies en la tierra, porque muchas veces vendemos una imagen a los demás que no es la imagen real nuestra, una imagen de que somos mejores, de que somos más santos, pero tú sabes lo que hay en tu corazón. Si eres honesto contigo mismo, sabes cómo es tu vida. Sé honesto, conócete a ti mismo para de esa manera, en base a tus debilidades y con la ayuda de la gracia de Dios y tu esfuerzo, intentar hacer la voluntad de Dios. En muchos casos no será fácil, porque el qué dirán a veces nos cercena la libertad o la comodidad de no querer dar el paso y ser generoso con los demás como el Señor me pide, o el miedo a volver a empezar, porque una y otra vez tropiezo en la misma piedra y me digo, ¿merece la pena luchar? Cuando sintamos todo eso, ¿qué tenemos que hacer? Abandonarnos en el Señor, confiar en el poder de la gracia, luchar, por tanto, por seguir a Cristo, que como Pedro dijo, solo tú tienes palabras de vida eterna. De buenas intenciones está el infierno lleno. No basta con tener buena intención. Hay que tener buena intención estando unidos a Cristo y con mi voluntad, ejerciendo mi libertad, luchar por hacer lo que el Señor nos pide. Porque sentir atracción hacia Dios es algo natural, pero también el pecado original nos confunde y nos inclina, por tanto, al mal. Luchemos por abrir nuestro corazón a Cristo. Estando unidos a Él, daremos fruto. Pero si el sarmiento no está unido a la vid, no da fruto. Recemos, acerquémonos al Señor en los sacramentos, dejemos que Él mueva nuestro corazón y hagamos aquello que Él nos pide. Que sea así en nuestra vida. Nos ponemos en pie. Dios quiere que todos los hombres se salven y lleguen al conocimiento de la verdad. Pedimos por la Iglesia para que sea luz en medio del mundo, consuelo y esperanza de los que sufren, por sus obras de caridad y de misericordia, roguemos al Señor.
1: Te rogamos, oímos.
0: Pedimos también por la paz en el mundo, para que cesen las guerras y el terrorismo. Pedimos por la Iglesia perseguida, por tantos hermanos nuestros que no pueden profesar libremente su fe, roguemos al Señor. Pedimos también por nuestras familias, para que en ellas se transmita la fe de padres a hijos, roguemos al Señor. Pedimos por los enfermos, por las personas que no tienen fe y ante las cruces de la vida desesperan, roguemos al Señor. Escucha, Padre, las súplicas de tus hijos, que nos dirigimos a ti, confiando en tu amor, te lo pedimos por Jesucristo nuestro Señor.

0: bendito seas, Señor, Dios del universo, por este pan, fruto de la tierra y del trabajo del hombre, que recibimos de tu generosidad y ahora te presentamos, él será para nosotros pan de vida.
1: Bendito seas, Señor.

0: Bendito seas, Señor, Dios del universo, por este vino, fruto de la vid y del trabajo del hombre, que recibimos de tu generosidad y ahora te presentamos, él será para nosotros bebida de salvación.
1: Bendito seas.
0: Orad, hermanos, para que este sacrificio mío y vuestro sea agradable a Dios Padre Todopoderoso. Recibe, Señor, en tu bondad las ofrendas de tu pueblo, para que cuanto creemos por la fe lo alcancemos por el sacramento celestial que ahora celebramos. Por Jesucristo nuestro Señor. El Señor esté con vosotros. Levantemos el corazón. Demos gracias al Señor nuestro Dios. En verdad es justo y necesario, es nuestro deber y salvación darte gracias, siempre y en todo lugar, Señor Padre Santo, Dios Todopoderoso y Eterno, por Cristo Señor nuestro, a quien hiciste fundamento de todo y de cuya plenitud quisiste que participáramos todos. Siendo él de condición divina, se despojó de su rango y por su sangre derramada en la cruz puso en paz todas las cosas. Y así, exaltado sobre todo cuanto existe, es fuente de salvación eterna para cuantos creen en él. Por eso, con los ángeles y arcángeles, y con todos los coros celestiales cantamos sin cesar el himno de tu gloria. Santo, santo, santo es el Señor, Dios del universo. Tierra de tu gloria. Hosana en el cielo. Bendito el que viene en nombre del Señor. Hosana en el cielo. Santo eres en verdad, Señor, fuente de toda santidad. Por eso te pedimos que santifiques estos dones con la efusión de tu Espíritu, de manera que se conviertan para nosotros en el cuerpo y la sangre de Jesucristo nuestro Señor, el cual, cuando iba a ser entregado a su pasión, voluntariamente aceptada, tomó pan. Dándote gracias, lo partió y lo dio a sus discípulos, diciendo: «Tomad y comed todos de él, porque esto es mi cuerpo, que será entregado por vosotros».

0: Del mismo modo, acabada la cena, tomó el cáliz y dándote gracias de nuevo, lo pasó a sus discípulos diciendo, «Tomad y bebed todos de él, porque este es el cáliz de mi sangre, sangre de la alianza nueva y eterna, que será derramada por vosotros y por muchos para el perdón de los pecados. Haced esto en conmemoración mía». Este es el sacramento de nuestra fe. Así pues, Padre, al celebrar ahora el memorial de la muerte y resurrección de tu Hijo, te ofrecemos el pan de vida y el cáliz de salvación. Y te damos gracias porque nos haces dignos de servirte en tu presencia. Te pedimos humildemente que el Espíritu Santo congregue en la unidad a cuantos participamos del cuerpo y sangre de Cristo. Acuérdate, Señor, de tu Iglesia, extendida por toda la tierra, y con el Papa León, con nuestro Obispo José y todos los pastores que cuidan de tu pueblo, llévala a su perfección por la caridad. Acuérdate también de nuestros hermanos que durmieron en la esperanza de la resurrección, de tus hijos, María Natividad y Luis Humberto, y de todos los que han muerto en tu misericordia, admítelos a contemplar la luz de tu rostro. Ten misericordia de todos nosotros, y así con María, la Virgen Madre de Dios, su esposo San José, los apóstoles y cuantos vivieron en tu amistad a través de los tiempos, merezcamos por tu Hijo Jesucristo compartir la vida eterna y cantar tus alabanzas. Por Cristo, con Él y en Él, a ti, Dios Padre omnipotente, en la unidad del Espíritu Santo, todo honor y toda gloria por los siglos de los siglos. Amén. Fieles a la recomendación del Salvador y siguiendo su divina enseñanza, nos atrevemos a decir, Padre nuestro, que estás en el cielo, santificado sea tu nombre. Venga a nosotros tu reino. Hágase tu voluntad en la tierra como en el cielo. Danos hoy nuestro pan de cada día. Perdona nuestras ofensas, como también nosotros perdonamos a los que nos ofenden. No nos dejes caer en la tentación y líbranos del mal. Líbranos de todos los males, Señor, y concédenos la paz en nuestros días, para que, ayudados por tu misericordia, vivamos siempre libres de pecado y protegidos de toda perturbación, mientras esperamos la gloriosa venida de nuestro Salvador Jesucristo. Señor Jesucristo, que dijiste a tus apóstoles, la paz os dejo, mi paz os doy, no tengas en cuenta nuestros pecados, sino la fe de tu Iglesia, y conforme a tu palabra, concédele la paz y la unidad. Tú, que vives y reinas por los siglos de los siglos, la paz del Señor esté siempre con vosotros. Daos fraternalmente la paz.
1: Cordero de Dios, que quitas el pecado del mundo, ten piedad de nosotros. Cordero de Dios, que quitas el pecado.
0: Este es el Cordero de Dios que quita el pecado del mundo. Dichosos los llamados a la cena del Señor.
2: Señor, no soy digno de que entres en mi casa, pero una palabra ya basta.
3: Creo, Jesús mío, que estás realmente presente en el Santísimo Sacramento del altar. Te amo sobre todas las cosas y deseo recibirte dentro de mi alma. Pero como ahora no puedo comulgar, ven al menos espiritualmente a mi corazón. Y como si ya te hubiese recibido, te abrazo y me uno del todo a ti. Señor, no permitas que me aparte de ti. Amén.
0: Oremos. Señor, apoya bondadoso con tu ayuda continua a los que alimentas con tus sacramentos, para que consigamos el fruto de la salvación en los sacramentos y en la vida diaria. Por Jesucristo nuestro Señor. El Señor esté con vosotros. Y la bendición de Dios Todopoderoso, Padre, Hijo y Espíritu Santo, descienda sobre vosotros. Podéis ir en paz. Dios te salve, Reina y Madre de Misericordia,
4: vida, dulzura y esperanza nuestra. Dios te salve, a ti llamamos los desterrados y los pecados. A ti suspiramos y llorando de este valle de lágrimas.
0: Ea pues, Señora, abogada nuestra,
4: vuelve a nosotros esos tus ojos misericordiosos
0: y después de este destierro, muéstranos a Jesús, fruto bendito de tu vientre. Oh clementísima, oh piadosa, oh dulce y siempre Virgen María, ruega por nosotros, Santa Madre de Dios, para que seamos dignos de alcanzar las promesas de nuestro Señor Jesucristo.

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2: Oración por la paz. Señor Jesús, tú eres nuestra paz. Mira nuestra patria dañada por la violencia y dispersa por el miedo y la inseguridad. Consuela el dolor de quienes sufren. Da acierto a las decisiones de quienes nos gobiernan. Toca el corazón de quienes olvidan que somos hermanos y provocan sufrimiento y muerte. Dales el don de la conversión. Protege a las familias, a nuestros niños, adolescentes y jóvenes, a nuestros pueblos y comunidades, que como discípulos misioneros tuyos, ciudadanos responsables, sepamos ser promotores de justicia y de paz, para que en ti nuestro pueblo tenga vida digna. Amén. Santa María de Guadalupe, Reina de la Paz, ruega por nosotros.
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0: ¿Qué tal? Muy buenos días, bienvenidos a su programa. Qué padre amanecer de este jueves 24 de septiembre de 2026. Les saluda el padre Juan Carlos López a través de los micrófonos de Radio Guadalupana, la alegría del Evangelio. Con el gusto de siempre, saludándolos a través del 1560 de AM, de www.guadalupana.com, de la aplicación para su celular, su tablet o cualquier otra plataforma desde la que por internet usted nos pueda estar sintonizando. Muy buenos días también a quienes nos ven en la transmisión de Facebook Live. Y obviamente saludamos también al buen Lorenzo, que nos está ayudando con el enlace para esta transmisión de jueves. Nuevamente una noche lluviosa, no me di cuenta yo desde que empezó a llover, solamente la madrugada, pues desperté como a las 3 de la mañana y ya estaba lloviendo, y hasta hace poco seguía la lluvia. No sé ahorita si está lloviendo. Ayer salí un poco y sí, la ciudad era una locura, ¿verdad? Hay probabilidad de lluvia para hoy por la tarde. Hay por ahí de las 6, 7 de la tarde, hay probabilidad para que siga lloviendo. Probabilidad para el viernes todavía. Sábado y domingo descansa la lluvia, pero ciertamente en el radar está muy, muy alejada digo, lo que tarda en caminar el.
1: Ah, no, no, no, sí, para las 6.
0: Perdón, para las 3 de la tarde se vuelve a hacer la concentración de nubes y de humedad. Ah, no, sí. Pues puede que sí, ¿verdad? Y ahorita también en las noticias están diciendo que hay un 60% de probabilidad de lluvia para la tarde. Muy bien, pues agradecer a Dios la lluvia y a pedirle que no nos destroce tanto la ciudad, ¿verdad? Pero en fin, bueno, es parte del clima. Mire, son 7:24 de la mañana. No, hoy no va a estar con nosotros el padre Leonardo porque anda en el encuentro, no sé en dónde anda, pero es en un momento de formación. Él y el padre Marcelino, y andaba también el padre Francisco García, que lo invitaron a dar una exposición. Entonces no está aquí con nosotros. Digo, no va a estar con nosotros el padre Leo. Pero pues avanzamos nosotros con nuestro programa. A ver, pero como ven, vamos a ponernos en presencia de Dios con un pequeño canto esta mañana que nos sirva de oración para nuestro programa.

0: Bueno, pues ahí está nuestro canto de esta mañana que nos sirva de oración, además del rezo del rosario, de la transmisión.
1: Yo me hice muchos, que sé muchos de ustedes.
0: Perdón, desde temprano se conectan, ¿verdad? Bueno, pues ya son 7:30 de la mañana, vamos a las noticias del día de hoy.
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0: hablando en español, haciendo el resumen de su catequesis.
1: Queridos hermanos y hermanas, en esta catequesis reflexionamos sobre el tercer capítulo de la Constitución Pastoral Gaudium et Spes, dedicado a la actividad humana en el mundo. El hombre, creado a imagen y semejanza de Dios, gracias a su libertad, fe e inteligencia, es capaz de conocer, de progresar y de mejorar las condiciones de vida de la sociedad. Algunos pensadores, sin embargo, comenzaron a afirmar erróneamente que la humanidad, para demostrar sus conocimientos, su libertad y su progreso, debería emanciparse de Dios. El Concilio Vaticano II, en cambio, haciendo referencia al misterio de la encarnación, asevera que los hombres, así como las obras de sus manos, no son anulados en el encuentro con Dios, sino que en Él encuentran su plena verdad y libertad. Otra consecuencia de esta perspectiva es que el ser humano no debe abandonar las ocupaciones terrenas, sino que está llamado a vivir su vocación, realizando bien su trabajo cotidiano y hallando en él un camino de santificación. Saludo cordialmente a los peregrinos de lengua española. En la Eucaristía ofrecemos los frutos de la tierra y del trabajo humano para que se conviertan en el cuerpo y en la sangre de Cristo. Unamos también nuestra vida y nuestras tareas al sacrificio eucarístico para que el Señor las transforme en una ofrenda viva, santa y agradable a Él. Que Dios los bendiga. Muchas gracias.

0: Bueno, pues ahí está, escuchamos al Papa León hablando en español, ¿verdad? Donde, bueno, pues nos invita a seguir reflexionando, pero ahora sobre el tercer capítulo de la Constitución Pastoral Gaudium et Spes, que está dedicado a la actividad humana en el mundo, ¿verdad? Nos recuerda que hemos sido creados a imagen y semejanza de Dios y que gracias a nuestra libertad y a nuestra inteligencia somos capaces de conocer, de progresar y de mejorar las condiciones de vida de la sociedad, ¿verdad? Aunque a veces nuestra libertad y nuestra capacidad intelectual no las aprovechamos. Ahora estaba leyendo ahorita en la mañana un reportaje sobre unos hallazgos de fosas clandestinas, ¿verdad? Que en una de las, desde el 2023 hasta la fecha, una fosa clandestina encontraron 1.600 dientes de leche, ¿verdad? Es decir, los cadáveres que sepultaron ahí son niños, ¿verdad? Pues trágico, ¿eh? Dramático. Estaba también, que no tiene nada que ver con el comentario previo que hago, ¿verdad? Pero estaba también viendo en las noticias que para el 2034, en México ya no está, ya el porcentaje necesario para la suplencia o de nacimiento, es decir, para que el que vaya naciendo vaya supliendo a los adultos, es de 2 punto y algo, ¿verdad? Por mujer en México. Para que el que nace, pues puedan suplir a los papás de alguien más, ¿verdad? De sustitución, la tasa de sustitución. Bueno, en México es del 1.2, en todo México. En la Ciudad de México, en el Estado de México es de 0.8. O sea, hay matrimonios que no están teniendo hijos. En 8 años, para el 2034, en todo México va a haber más personas mayores de 60 años que niños de 12 años, ¿verdad? Y estamos entrando en un invierno demográfico que va a hacer que nos pase lo mismo que Europa. No tener fuerza laboral, pensiones en problemas, lo que hizo Macron, que lo odiaron en Francia. Dijo, como no hay niños, no tuvieron hijos, no tuvimos hijos, no hay jóvenes para que trabajen, no hay quien sostenga con sus impuestos las pensiones, entonces no te puedes jubilar. Si te jubilabas a los 60 años, te vas a tener que jubilar hasta los 70, porque tenemos que esperar 10 años más para que crezcan los que están creciendo y para que haya más hijos, ¿verdad? Y fue una de explosiones en la calle, ¿verdad? De marchas. Bueno, en México en 8 años ya vamos a estar en esa situación. Vamos a estar entrando en esa situación, ¿verdad? Por eso les digo que a veces esa capacidad, esa libertad, esa capacidad de conocimiento no lo usamos de la mejor manera, ¿verdad? Y otras no, ya yo creo que ya no va a leer noticias en la mañana, ¿verdad? Porque hoy también de una nueva cuota al uso de los aviones, va a salir más caro a partir de enero, 10% más caro viajar en avión. Pero al mismo tiempo el gobierno reduce en un alto porcentaje la tecnología para la aviación. En fin, ya no va a leer noticias en la mañana, mejor. Pero bueno, ahora sí vámonos a la siguiente nota. El Papa va a ir a Francia y no le aceptó a Macron una invitación a un banquete privado y visita privada en Notre Dame. Vamos a escuchar la nota.
1: El presidente de Francia, Emmanuel Macron, ofreció al Papa León XIV un recibimiento solemne, que incluía una bienvenida militar, ceremonias, un banquete y la Gran Cruz de la Legión de Honor, la condecoración más importante que puede conceder el Estado francés. Sin embargo, la Santa Sede lo rechazó y el contacto del presidente con el Papa se limitará a una reunión en el Elíseo. El presidente quería mostrar al Papa de forma privada la reconstrucción de Notre Dame, pero el pontífice prefirió rezar allí las vísperas con la Iglesia francesa. Toda una declaración de intenciones. ¿Y por qué ha sucedido esto? Quizá por la variedad de visiones que existen respecto a la figura del Papa. Macron ve a León XIV como un homólogo, el soberano de la Santa Sede y un valioso agente diplomático, con voz en Oriente Medio y Ucrania. Una figura clave para la identidad europea. Pero la llegada de León a Francia no es solo política y no deja de ser un viaje apostólico. Es decir, una visita con fines pastorales y ecuménicos. No solo Macron ha invitado a León, también los obispos franceses. Y es que la situación católica de Francia es compleja. Se registran aumentos tanto en las conversiones y bautismos de adultos como en los actos vandálicos y profanaciones contra lugares de culto cristiano. La Iglesia francesa busca reforzar este rebrote católico con la visita de León, quien va a Francia a escuchar y tender puentes. Escuchar a los que han vuelto a la fe, a los que tienen heridas con la Iglesia por haber sufrido abusos y a los migrantes y refugiados. Así chocan Macron y el Papa. El presidente francés quiere dialogar con León como diplomático, mientras que la Iglesia francesa mantiene la esperanza de que su visita relance las conversiones.
0: Bueno, ahorita que vi, para quien no está siguiendo la transmisión en Facebook, ahorita que vi al presidente Macron con su esposa, ahí en la oficina del Papa, me acordé la vez que les abrieron la puerta del avión y la... Ni me acuerdo cómo se llama la mujer, le está dando un cachetadón al Macron, ¿verdad? Y cómo hicieron memes, de si así tratan al presidente de Francia, ¿qué podemos esperarnos de más? Pobre hombrecita, ¿en qué situación tan bochornosa? Y qué tarugo el que abrió la puerta, ¿verdad? Porque no avisó de, oiga, ahí les voy a abrir la puerta o algo, ¿verdad? Porque se vio el cachetadón que le estaban poniendo a Macron ahí, la esposa. Y hablando de memes que se hicieron, no sé si sepa también ya que hay una propuesta de ley, la ley antimemes. Si usted usa, no sé exactamente cómo va a funcionar, pero no, eso es lo que se está dando a conocer. Si se hacen memes del gobierno, de 3 a 7 años de cárcel. Aguantó más Peña Nieto, ¿no? Si usted hace memes con la imagen oficial del gobierno, no sé si es nada más del gobierno o de los gobernantes, habría que ver, de 3 a 7 años de cárcel por traer en memes la imagen digital del gobierno. No entiendo si se refiere ahí como a las plataformas oficiales, a las figuras, por ejemplo, si hace usted meme de la presidenta, ahora que con inteligencia artificial la ponen bailando ahí en la mañanera. Si usted se burla, se mofa del gobierno, no sé exactamente cómo está el contenido, pero ya es una propuesta de ley, ¿verdad? De 3 a 7 años de cárcel también, ¿verdad? Pero bueno, 7:42 de la mañana, vamos a una pausa y regresamos.
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8: Oración por la paz. Señor Jesús, tú eres nuestra paz. Mira nuestra patria dañada por la violencia y dispersa por el miedo y la inseguridad. Consuela el dolor de quienes sufren. Da acierto a las decisiones de quienes nos gobiernan. Toca el corazón de quienes olvidan que somos hermanos y provocan sufrimiento y muerte. Dales el don de la conversión. Protege a las familias, a nuestros niños, adolescentes y jóvenes, a nuestros pueblos y comunidades, que como discípulos misioneros tuyos, ciudadanos responsables, sepamos ser promotores de justicia y de paz, para que en ti nuestro pueblo tenga vida digna. Amén. Santa María de Guadalupe, Reina de la Paz, ruega por nosotros.
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0: de la mañana. Estamos ya de regreso aquí en su programa ¡Qué Padre Amanecer! Gracias por continuar con nosotros. Como siempre se lo digo, si usted apenas se nos va uniendo, bueno, pues, bienvenidos. Tengo entendido que igual varias escuelas siguen sin tener clases. La UACJ se quedó en modo virtual. Sé de una preparatoria que sí regresó a clases. Sé que los kinders y primarias públicas siguen sin clases. No sé si las primarias privadas se hayan quedado igual sin clases, pero las secundarias también están sin clases. No, pero él porque no quiere. Todo virtual. Bueno, pues te iba a decir, también nosotros, pero pues sí estamos virtual, ¿verdad? También nosotros. Híjole, pues bueno, es que la ciudad sí se volvió una locura. No creo que haya sido ya por lluvia, sino por lo difícil de llegar a los espacios, ¿verdad? Oiga, antes de avanzar, le recuerdo baile con causa beneficio de la Casa del Migrante en el Salón Arium Hall del Boulevard Gómez Morín, antes del Salón Milán. Vestimenta semiformal, donativo de $500. ¿Cuándo va a ser? El 9 de octubre de 8 de la noche a 1 de la mañana. Amenizan la inesperable Sonora, la Internacional Sonora Escándalo y el grupo Zona Norte. El boleto incluye la entrada del evento, descorche libre. Cuando dice descorche libre es porque puedes llevar tú tus botellas, ¿verdad? Y ahí te las abren. Ah. Música. Ajá. Así que acábesela. Ya una vez que entran no la puedes sacar, así que acábesela. Música en vivo, charola de botanas, una por mesa, rifa de diferentes artículos, boletos disponibles en Casa del Migrante y Capilla Santa María Goretti, ¿verdad? Baile con causa, a beneficio de la Casa del Migrante, ¿verdad? Que nos invita el padre Francisco, bueno, director de la Casa del Migrante, ¿verdad? Y bueno, hoy, que es 24 de... Si es 24 de septiembre, hoy se va. 24 de septiembre, el Santoral nos propone a... ¿cómo se llama Lorenzo el Santo de hoy? Ah, nuestra es... Ah, hoy celebramos a Nuestra Señora de la Merced. Hoy entonces es cumpleaños del padre Víctor Fernández, si no me equivoco. Él se llama Víctor Merced Fernández, ¿verdad? Hoy es cumpleaños del padre Víctor Fernández, si no me equivoco, ¿verdad? Pero creo que sí, hoy es Nuestra Señora de la Merced. Vamos a escuchar la vida de esta mujer. Ah, no es cierto, la vida de esta mujer santa. Vamos a escuchar la historia, la historia de esta advocación de Nuestra Señora de la Merced. Muy bien.
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12: Hoy 24 de septiembre la iglesia celebra la fiesta de la Virgen de las Mercedes. La Virgen de la Merced o Nuestra Señora de las Mercedes es una de las advocaciones marianas de la Virgen María. Es equivalente también el nombre de la Virgen de la Misericordia. El significado del título Merced es ante todo misericordia. La Virgen es misericordiosa y también lo deben ser sus hijos. Esto significa que recurrimos a ella ante todo con el deseo de asemejarnos a Jesús misericordioso. La historia nos dice que eran tiempos en los que los musulmanes saqueaban las costas y llevaban a los cristianos como esclavos a África. La horrenda condición de estas víctimas era indescriptible. Muchos perdían la fe pensando que Dios les había abandonado. Pedro Nolasco era comerciante. Decidió dedicar su fortuna a la liberación del mayor número posible de esclavos. El laico Pedro Nolasco inicia en Valencia la redención de cautivos, redimiendo con su propio patrimonio a unos 300 cautivos. Forma un grupo dispuesto a poner en común sus bienes y organiza expediciones para negociar redenciones. Su condición de comerciante les facilita la obra. Comerciaban para rescatar esclavos. Cuando se les acabó el dinero, forman cofradías para recaudar la limosna para los cautivos. Pero llega un momento en que la ayuda se agota y Pedro Nolasco se plantea entrar en alguna orden religiosa o retirarse al desierto. Entra en una etapa de reflexión y de oración profunda. Nolasco pide a Dios ayuda y, como signo de la misericordia divina, le responde la Virgen que funde una congregación liberadora. Según la leyenda, la noche del 1 al 2 de agosto del año 1218, la Virgen se les apareció a San Pedro Nolasco, a Raimundo de Peñafort y al rey Jaime I de Aragón y les comunicó a cada uno su deseo de fundar una congregación para redimir cautivos. La Virgen María movió el corazón de Pedro Nolasco para formalizar el trabajo que él y sus compañeros estaban ya haciendo. La Virgen llama a Pedro Nolasco y le revela su deseo de ser liberadora a través de una orden dedicada a la liberación de los cautivos de los musulmanes expuestos a perder la fe. Pedro Nolasco funda la congregación apoyado por el rey Jaime I de Aragón, el conquistador y aconsejado por San Raimundo de Peñafor. Su espiritualidad se fundamenta en Jesús, el liberador de la humanidad, y en la Virgen, la madre liberadora e ideal de una persona libre. Los mercedarios querían ser caballeros de la Virgen María al servicio de su obra redentora. Por eso la honran como Madre de la Merced o Virgen Redentora. La devoción a la Virgen de la Merced se difundió muy pronto por Cataluña y por toda España, por Francia y por Italia a partir del siglo XIII, con la labor de redención de estos religiosos y de sus cofrades. Con la evangelización de América, en la que la Orden de la Merced participó desde sus mismos inicios, la devoción se extendió y arraigó profundamente en todo el territorio americano. En el año 1696, el Papa Inocencio XII extendió la fiesta de la Virgen de la Merced a toda la Iglesia el 24 de septiembre. La iconografía usada para representar a la Virgen de la Merced queda definida a partir del siglo XVI, consistiendo fundamentalmente en el hábito mercedario, túnica, escapulario y capa, todo en color blanco, con el escudo mercedario en el pecho. Otros elementos recurrentes son las cadenas y el grillete, símbolos también del cautiverio. Normalmente, además del escapulario, del hábito, lleva otro pequeño en la mano que ofrece a los fieles. Nuestra Señora de la Merced ostenta el patronazgo de muchas ciudades y localidades españolas e hispanoamericanas, así como de muchas entidades. Estos son algunos de ellos. En Argentina, patrona y generala del ejército argentino. Gobernadora perpetua de las ciudades de San Juan de Pasto. En Bolivia, patrona de todos los recintos penitenciales. En Chile, patrona de los campesinos. En Colombia, patrona del sistema penitenciario y de los internos de Colombia. En Ecuador, patrona de Quito, patrona y reina de la ciudad de Guayaquil. En España, patrona de la diócesis de Barcelona, patrona de instituciones penitenciarias. En Nicaragua, patrona de la ciudad de Santiago de los Caballeros de León. En el Perú, patrona y gran mariscala de las Fuerzas Armadas del Perú. En Venezuela, patrona de la región de Barlovento, estado de Miranda. También en este día, 24 de septiembre, recordamos a los santos y beatos San Gerardo Sagredo, Beata Columba Gabriel, Beato Dalmacio Moner.
0: Bueno, pues ahí está Nuestra Señora de la Merced. Oiga, y sí, es cumpleaños del padre Víctor Fernández, pero está en cumpleaños del padre Leonardo. Hoy tenés cumpleaños del padre Leonardo y ya no sé si también cumpleaños del padre Mariano, ¿verdad? Porque creo que... No, coinciden aniversarios de Leonardo y Mariano. Pero bueno, hoy es cumpleaños del padre Víctor Fernández, párroco aquí de Santa Rosa, y del padre Leonardo, ¿verdad? García, con razón, no se quiso conectar hoy, aunque se fuera así a distancia. No se crea, pues es su cumpleaños. Felicitaciones a ambos, ¿verdad? Al padre Víctor y al padre Leonardo García hoy por su cumpleaños. Muy bien, oiga, pues ya se nos acabó el tiempo de programa. Nos quedan 2 minutitos, pero bueno, pues los voy a aprovechar para los saludos de esta mañanita. Déjeme ver nomás porque no se me actualiza la aplicación para entrar a la transmisión. Y sigo sin poder ver la... Aquí está ya. Puedo ver la transmisión. Todos los comentarios. Dice Omar Zambre, muy buenos días. Dios les bendiga. Saludos, padre Juan Carlos Parelo, y al buen Lorenzo Rodríguez, que se mejore muy pronto. Adriel Martínez Medrano, buenos días, padre. Saludos. Cicera Villalobos, saludos y bendiciones. Inés Santos, buenos días, padre, que Nuestra Señora la Merced ruegue por nosotros y felicidades a los padres. Cumplen años hoy, Dios lo bendiga. Flor Payán, bendecido día, padre, saludos. Humberto Enríquez, buenos días, padre, saludos. Valeria Galván Garza, bendecido día, padre, saludos de parte de Kika, saluditos a la pequeña Kika. Flor Verónica Villa, feliz día jueves, le mando un abrazo. abrazo enorme y para felicitar al padre Leo por su cumpleaños. Flor Verónica sí se acordaba antes que yo. David Arvilla, saludos, padre, Dios lo bendiga siempre. Manuel Vallecillo, buen día, padre. Hilda Macías, bendiciones, padre Juan Carlos y padre Leo. Reacciones, Laura Valdivieso, Mónica Martínez, Inés Santos, María Alvarado, David Arvilla, Teresa de Ávila, Karen Evelyn, Lucy Reyes, Ali Domínguez, Berenice, Felipe Morales, Elsa Irene Montesinos, Nelly Valles, Gloria Erika Muñez, Humberto Enríquez, Pati Hernández, Manuel Vallecillo, Cris Sánchez, Adriana García, Luzmar, Lucy Zamora, Verónica Fernández, Noelia Arévalo, y los demás, pues ya los mencioné en los saluditos. Ya son las 8 de la mañana en punto. Gracias a Lorenzo por habernos apoyado en los controles, a ustedes por sintonizarnos, y si Dios concede, nos escuchamos el día de mañana. Cuídense, Dios los bendiga. Bonito jueves.

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9: Oración por la paz. Señor Jesús, tú eres nuestra paz. Mira nuestra patria dañada por la violencia y dispersa por el miedo y la inseguridad. Consuela el dolor de quienes sufren. Da acierto a las decisiones de quienes nos gobiernan. Toca el corazón de quienes olvidan que somos hermanos y provocan sufrimiento y muerte. Dales el don de la conversión. Protege a las familias, a nuestros niños, adolescentes y jóvenes, a nuestros pueblos y comunidades, que como discípulos misioneros tuyos, ciudadanos responsables, sepamos ser promotores de justicia y de paz, para que en ti nuestro pueblo tenga vida digna. Amén. Santa María de Guadalupe, Reina de la Paz, ruega por nosotros.
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0: aquí empieza y aquí comienza Alegres Mañanas de Radio Guadalupana. Mis hermanos, es un gusto y un placer estar con ustedes. Les saluda a su amiga Esmeralda Barragán, agradeciéndole su sintonía a través del 1560 AM Radio Guadalupana. No cabe duda que después de la tormenta viene la calma. Sí, mis hermanos, pues mire, poco a poco ya nuestra ciudad como que ya en algunas partes ya está... Gracias, muñequita. Ya nuestra ciudad, pues ya con esos encharcamientos, en algunos lados ya ha bajado. Todavía la noche de anoche estuvo lloviendo en algunas partes de nuestra ciudad. Pero fíjese, sin duda, le digo, después de la tormenta viene la calma, porque si bien es cierto, el tráfico ha bajado, han quedado suspendidas algunas actividades, sobre todo escolares. Entonces, pues eso hace que baje un poquito el tráfico. Sí hay calles que tienes que pasar con mucha precaución por todo eso de los remojos, ¿no?, que se da. Pero bueno, pues mi hermano, ya estamos aquí sanos y salvos y estamos para compartir esta alegría del Evangelio. Ahí en nuestros controles, nuestro buen Daddy Boy. Eso, mi Dani. Good morning. ¿Cómo te lo llegaste? ¿Bien? ¿Todo bien? Eso, bueno, pues somos verdaderamente afortunados. Dios es bueno con nosotros y eso lo sabemos en cada instante y momento. ¡Comenzamos!
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0: Qué mejor que hoy jueves eucarístico, jueves sacerdotal, jueves sacramental, pues nos vayamos con una frase eucarística. Y fíjese que esta frase del Papa Francisco me encantó, porque nos dice, la Eucaristía es la respuesta de Dios al hambre más profunda del corazón. Así es, mi hermano. Cuando tenemos un hambre que no

Bueno, la cual pues nos lleva precisamente a ese bello encuentro con el Señor a través de la oración. 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Y nuestra agenda diocesana viene cargada de grandes sorpresas. 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Así es, estamos listos, arrancamos con todo porque este fin de semana el corazón de la diócesis de Ciudad Juárez nos abre sus puertas. Así es, la gran kermés del seminario es este sábado 26 de septiembre y domingo 27, en unos horarios donde a partir de las 3 de la tarde estará el espectáculo a todo lo que da. Fíjate, estará el show de charros, que es con lo que se inauguran estos espectáculos del sábado. A las 4 de la tarde estará Región Cero, un grupo sierreño norteño que estará padrísimo. También estarán los Vagos de Juárez, habrá un tributo a Juan Gabriel y también la banda Nueva Sangre. Para cerrar, de 9 a 11 de la noche, la Sonora Escándalo, quien ya es una tradición que nos acompañe ahí en el seminario. Y el domingo, pues se reanudan todas estas actividades, principalmente comenzando con la carrera tradicional del seminario. Pero en el espectáculo, pues a partir de las 2 de la tarde, estará la voz bravía de Yareli y el mariachi. Estará el grupo Indefinidos, que es un grupo norteño, y a las 5 de la tarde, Cocktail Live Music. A las 6 de la tarde, Diligencia de la Sierra. A las 7 de la tarde, Sensual Sonora. Y a las 8 de la noche, cierra con todo los cadetes de Linares de Richie Sánchez. Recuerda que esta kermés del seminario es una fiesta temática vaquera. Así es que no olvides tus botas y sombrero y

0: intérprete a la kermés del seminario. Y fíjate que para todos los que ya nos han preguntado, bueno, pues traemos esta información, porque recuerden que la kermés del seminario no solamente es ahora sí que darnos gusto en la fiesta y todo, porque también hay una gran fiesta espiritual, porque las misas y confesiones están listas para este sábado y domingo. Mira, las misas del sábado serán a las 5, 6 y 7 de la tarde. Las misas del domingo serán a las 9, 11, 1, 4 y 6. Sí, 6 de la tarde. Pero, ¿qué crees? También habrá confesiones. Así es que el sábado de 3 de la tarde a 7 de la noche, pues estarán las confesiones. Y el domingo de 10 de la mañana a 6 de la tarde también estarán los sacerdotes formadores de ahí del seminario confesando. Así es que recuerda, las misas y confesiones de la kermés del seminario están listas. Si tú por alguna razón no has podido acercarte al sacramento de la reconciliación, bueno, pues es un buen momento para que vayas y estés y disfrutes de esta kermés del seminario y también de esta gran fiesta espiritual con nuestras misas y confesiones. Recuerda, el Seminario Conciliar de Ciudad Juárez es el corazón de la diócesis y en este año necesita más de nuestro apoyo. La kermés del seminario está lista este sábado y domingo de septiembre 26 y 27. Vámonos todos al corazón de la diócesis. 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Nos vamos a un corte, mi Dani. Regresamos. Recuerde, estamos en Alegres Mañanas de Radio Guadalupana. Vamos y volvemos.
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0: Regresamos y continuamos. Estamos en su programa Alegres Mañanas de Radio Guadalupana. ¡Woo! Mis hermanos, es un gusto y un placer continuar con ustedes en este nuestro segundo bloque de programa. Te saluda tu amiga Esmeralda Barragán y allá en los controles, nuestro buen Danny Boy, quien está más que listo para atender, llevar y seguir programando todo lo que conlleva nuestra estación. Muchísimas gracias, Dani. Y bueno, pues nada más le quiero decir que si por alguna razón usted empieza ahí como que a perder señal o que no se oye o que esto y que el otro, no se desespere. Recuerde que aquí en nuestro Ciudad Juárez, pues las inclemencias de la lluvia pues vienen a causar ciertos estragos en las redes de comunicación. Y bueno, pues ya como que oigo ahí a alguien ya conocido, ya oigo sus pasitos llegar, ya llegó, ya está aquí. ¿Sí, Dani? ¿Ya? ¡Hola, abue! ¡Buenos días! ¡Aló, aló! ¡Abue! A ver, vamos a ver si nos vuelve a marcar nuestra abue. Porque, bueno, pues recuerden que hoy es jueves. Y el jueves de nuestra abue ya lo tenemos más que listo e identificado. Recuerde que este jueves tenemos el consejo de nuestra abue. A lo mejor colgamos y volvemos a... ¿Sí está bien colgado? Ahí está más que listo. ¿Ya está listo? ¿Sí? Hola, abue, muy buenos días.
9: Hola, hola, buenos días. Lluviosos, frescos.
0: Buenos días. ¿Cómo te ha ido, abue, con estas lluvias?
9: Bueno, bendito sea Dios, aquí no hemos tenido mayores problemas, más que no tener que regar.
0: Pues sí, ¿verdad?
9: Algo bueno. Sí, no, los jardines y todo eso, pues, reviven, ¿verdad? Pero sí hay muchas cosas que han pasado en la ciudad que le puede a uno saber que hay tanta gente que, pues, en ciertas zonas está muy difícil.
0: Así es, abue. Oye, abue, y fíjate que precisamente hablando de estos días, se viene una de las fiestas más bonitas e importantes de nuestra diócesis.
9: Oye, se oye ahí muy como mezclado con, como que está abierto el teléfono de...
0: Está bien.
9: De no, Lorenzo.
0: No. No, todo...
9: Oigo yo la música de Radio Guadalupana.
0: Sí. A ver, bájale, Dani, al... Ahí, ¿ya?
9: Ah, ya.
0: Ahí está. Fíjate, Abue, pues hablando de este fin de semana en el que pues las puertas de nuestro seminario se abren para recibirnos a toda, ahora sí que a toda la diócesis en esta ya tradicional kermés del seminario. Y bueno, pues yo quiero aprovechar para que alguien que tan cerquitas conoce, sabe y estuvo durante muchos años ahí con nuestros que ahora son sacerdotes, ¿verdad?
9: Sí,
0: pero
9: sí,
0: que conoce muy bien tanto las necesidades como todo lo que conlleva la organización de esta kermés. Te queremos invitar a que nos invites, Agüe, ahora sí, que nos motives a llevarnos
9: al
0: seminario.
9: No podemos faltar. Fíjate que la kermés del seminario, yo me acuerdo cuando recién, pues no recién, pero estaban mis hijos chiquitos y era la kermés, íbamos a la kermés del seminario. Después se suspendió mucho tiempo y finalmente allá ya tiene buen tiempecito que se retomó. Y es un proyecto muy hermoso. Es una actividad que, bueno, a mí me llena el corazón, me da mucha alegría, porque no es un evento del seminario, es un evento, es un acontecimiento de la diócesis, porque se vuelca. O sea, así internamente sí es verdaderamente un trabajo monumental. Eso que ni qué. Son muy organizados, ¿verdad? Ahí los seminaristas y los padres se organizan y hacen comisiones, y a cada quien le toca ir haciendo cada actividad que se tiene que ir haciendo. Ya ves como los que les toca estar ahí en orden y limpieza, y andan recogiendo y barriendo y ahí viendo qué necesidades hay.
0: Sí.
9: Otros que están listos para ir a llevarle a los puestos todos las cosas que necesitan, o a la tómbola, o al todos tienen, parece
0: el
9: hormiguita.
0: Estacionamiento, Abue.
9: Sí, el estacionamiento, que espero que, quién sabe cómo le irán a hacer, porque no sé cómo haya quedado.
0: Ahorita,
9: yo estaba con el susto de que dije, a ver si no se nos va, si nos prolonga el mal tiempo, esperemos que mañana, digo, el sábado ya, que entre hoy y mañana se aclare y esté listo ahí, porque sí para el estacionamiento pues está complicado ahí con tanta tierra, ¿verdad? Porque pues no está pavimentado en gran parte. Pero por lo demás es una fiesta familiar. Siempre tengo ese recuerdo, ya cuando llevaba yo a mis nietos, que eran chiquitos y también siempre los llevaba, y me decía mi nieto, el mayorcito, que ya es todo un señor doctor, ¿verdad? Y yo decía, ¡ay! Se siente un ambiente como de mucha familia.
0: ¡Ay, mi vida!
9: Sí, porque pues hay actividades para todas las edades, ¿verdad? Y bueno, la comida tan variada y rica, y cosas que ya sabes que se te antojan cada año, las enchiladas, las gorditas, la de barbacoa, no, es un festejo, pero de verdad, yo me acuerdo cómo trabajan los muchachos, cómo para esos días todo se tiene que reconocer que ahí están muy ocupados.
0: Así
9: por ejemplo,
0: es.
9: Si tenían citas con nosotros, a veces las tenían que cancelar porque tenía, no, y esto antes, durante y que te crees que de después, porque la recogida y la puesta en orden de todo ese esa cantidad de cosas que se ponen ahí,
0: así
9: pues
0: es.
9: los pues ahí son los muchachos y los padres, y los padres le entran al parejo, de veras. Yo creo que hasta se sienten nostálgicos de sus tiempos de seminaristas, ahí andan muy activos también, porque es una, pues una fraternidad entre ellos, también fomenta el, es una enseñanza, porque ellos van a ir a una parroquia y van a ser también organizadores de eventos y de actividades en sus parroquias. Así y ya es. Con esta experiencia, pues ya van, ahora me tocó tal cosa, ahora me tocó el otro, y cuando lo testo, además trabajo en equipo. O sea, son muchas enseñanzas, muchas experiencias formativas para los seminaristas, muy gratificante para ellos ver que se vuelca la diócesis a apoyar, a estar los, a poner los puestos, las parroquias, los grupos ponen ya todas sus actividades, y luego pues la gente, ¿verdad? La gente que va y no, nunca deja de estar entrando y de estar viendo gente. A mí me gusta mucho ir. Estos últimos años no he podido por la situación de mi marido. Esperemos mañana podernos dar una vuelta, cuando menos pero así tantas actividades, a comernos unas enchiladitas. Así pero es. Tantas cosas, eso que van a hacer, se me antoja tanto de la realidad virtual, de la presentación de la aparición de la Virgen de Guadalupe en el auditorio, va a ser ahí con lentes especiales para poder sentarte sentirte en una realidad alterna. Ay, y sentir que estabas ahí con Juan Diego cuando la madre bajó. Bueno, y luego todos los grupos musicales, que yo me imagino que todos esos van, pues si no de cortesía, con descuento muy grande, pero es de verdad una cantidad de gente que nos hace ver, ¿sabes qué? Que esta diócesis es una diócesis viva.
0: Así es.
9: Viva y vibrante.
0: Y fíjate que sin duda, güey, pues ahorita, como bien lo dices, todos estos puestos de comidas, de antojitos mexicanos, de las diferentes actividades, bueno, pues estas corren a cargo la mayoría, ¿verdad? A cargo de las diferentes parroquias, que también durante tiempo se van organizando para poder dar un buen servicio en la kermés del seminario.
9: Sí, y es impresionante porque ellos ponen todo, ir a poner el puesto y luego llevar los insumos y prepararlos y recoger y todo. La gente misma se hace en comisiones. O sea, te digo que no es un equipo, un trabajo de equipo del seminario. Sí, es una experiencia muy fuerte para ellos, pero ya, o sea, la gente que fue a hacer gorditas, desde cuando estuvieron juntándose y preparándose, y tú llevas esto, tú llevas el otro, y a tal hora y tú a tal otra hora. Ajá. O sea, es un trabajo de equipo de la diócesis.
0: Así es.
9: Es una sinergia impresionante, toda la energía de todo. ¿Y de qué sale eso? De la fe y del amor hacia los sacerdotes de nuestra diócesis.
0: Así
9: cada
0: es.
9: Parroquia a su párroco, ¿verdad? Cada a su párroco, a su vicario, a los mismos seminaristas que van a servir en su parroquia, también los están apoyando y se sienten parte del seminario.
0: Y fíjate,
9: tú sabes que para mí es algo muy especial el seminario, los seminaristas, los sacerdotes y nuestra Santa Madre Iglesia y nuestra diócesis, pero soy un granito, porque un puntito de arena, a lo mejor tres puntitos, ponle, tres granitos de arena, pero en ese océano de amor que es la diócesis.
0: Y fíjate que por eso para mí era muy importante que hoy en este día, pues invitemos y exhortemos a la gente para que ella, pues ahora sí que se ponga la camiseta, pues se ponga la camiseta y sea una fiesta en la que, sí, si bien es cierto, lo recaudatorio importa mucho, porque imagínese usted todo el sostenimiento que conlleva el mantener al seminario. Y esto de la kermés, pues viene a ser un poquito de lo mucho que se necesita para mantener una casa como lo es el seminario, pero que juntos todos podemos lograr ayudar un poquito más. Y el que si usted ahora, pues a lo mejor no va a estar en alguno de los puestos, pero puede ir ahí a comer, a estar ahí con la familia. Y ahorita, eso me encantó lo que tú ahorita nos compartes, Abue. Ibas con tus hijos, después ibas con tus nietos, y eso se va quedando en el corazón de nuestros hijos, y eso ahora, pues ellos quieren ir, asistir, estar y apoyar a este seminario de nuestra Ciudad Juárez.
9: Sí, y yo sé que en este mes, ahora la adelantaron un poquito, generalmente la hacían en octubre.
0: Ajá.
9: Pero ahora la adelantaron pero en este mes en muchas parroquias pues hay también su fiesta de por sí. Las fiestas patrias o por la kermés, y bueno, pues ¿de dónde creen que le salen esas ideas a los padrecitos? Ajá. Pues de donde aprendieron, ¿verdad?
0: Así es.
9: Porque ahí vieron cómo eso sí puede ser una buena ayuda. Además, disfrutar, estar juntos, compartir, te puedes ir con algunas amigas, ahí te encuentras a mil gente y saludas a gente que hace años que no habías visto y
0: así
9: te los
0: es.
9: Cruzas por ahí entre la caminada para un lado y para el otro, ¿verdad? Así que definitivamente la asistencia a la kermés es darles un apoyo no solamente económico, como tú dices, sino moral.
0: Eso.
9: Que sepan que se sientan queridos, que se sientan que son parte de, que no son un servicio ahí al que tú acudes cuando necesitas,
0: no.
9: Sino que somos parte de la... Por eso se me hace tan importante hablar de la diócesis.
0: Eso.
9: Por eso... Ahorita, por ejemplo, que no tenemos obispo y está el padre Armando como administrador episcopal, no sé cómo se llame, diocesano, a él hay que también arroparlo, porque
0: claro.
9: Imagínate de repente que te caiga semejante paquete.
0: Ay, no.
9: Y sí, entonces,
0: sí.
9: Y bueno, pues nosotros sabemos que los sacerdotes entregaron su vida. Oye,
0: sí.
9: Eso es, y esos muchachos que están ahí, están entregando su vida para servirnos a nosotros.
0: Así
9: los
0: es.
9: Creyentes, los fieles laicos de la ciudad.
0: Así es.
9: Cada una de esas vocaciones nació de un corazón que se sintió movido a seguir a Jesús. Pero
0: sí.
9: No pueden seguir solos, necesitamos acompañarlos,
0: así
9: necesitamos
0: es.
9: Apoyarlos, mostrarles que verdaderamente se valora. Ese no es, sí hay profesiones muy duras y muy que requieren vocación, son como la medicina, como el magisterio, como la enfermería, como el trabajo social, todas esas necesitan vocación de servicio, ¿verdad?
0: Así es.
9: Pero la donación de sí mismo
0: no.
9: es otra cosa, ¿verdad? Y ellos entregan su persona.
0: Así es.
9: Para eso. Porque renuncian no solo a hacer otras actividades, a muchas cosas que son pues muy rectas, muy deseables, muy bonitas para un ser humano.
0: Así
9: y
0: es.
9: Que ellos deciden por servir a la iglesia y a los, y al hablar de la iglesia no digo al templo, sino a los fieles,
0: a las personas,
9: ¿verdad?
0: A los fieles, así
9: ¿sí?
0: es, abue.
9: Entonces, pues, ¿qué es ir un rato ahí, comer rico, probar las paletas y los elotes y los, bueno, a mí las enchiladas son mi debilidad.
0: Ándale.
9: Las gorditas. Y no hay, oye, de veras, que como esas no encuentras.
0: No,
9: fácil.
0: No encuentras en ningún lado.
9: No.
0: En ningún lado se encuentran.
9: No, como las enchiladas de las kermés, no, pues no.
0: No hay.
9: Entonces, échense si nunca han ido, dense la oportunidad.
0: Así
9: simplemente
0: es.
9: Para calibrar ese ambiente de fraternidad, de solidaridad, de humildad, porque ¿qué es hacer una kermés? Es pedirte,
0: es
9: pedir
0: es.
9: Para ayuda, para algo que está demasiado grande para ellos. Pues sí, o sea, la diócesis sí aporta, pero no hay demasiadas necesidades. Y acuérdense, los que tienen hijos en esas edades, los dragones que son.
0: Así es. Ay, Abue, no. Pues de verdad que nos contagia esta alegría con la que tú nos, perdón, con la que nos invitas, con la que gracias a tu experiencia nos has enseñado, y yo hablo por mí, ¿verdad? Nos has enseñado a amar y a valorar más a todos estos jóvenes que han dicho sí, sí a la respuesta que el Señor
9: les... A la llamada.
0: Al llamado, ¿verdad? A ese llamado, y que es tan bonito verlos con tal alegría. Yo veo que por más mínimo que pudiera ser lo que les toca, ¿verdad? Veo a esos jóvenes, a los que les toca andar recogiendo la basura, a los que les toca andar acomodando ahí mesas y sillas, como a todo lo que conlleva la organización, de verdad, de meses. Yo creo que termina una kermés y ya se está pensando en cómo va a ser la próxima. Y ojalá así esta es. No sea la excepción, para que siga muchos años más la kermés del seminario.
9: Sí, porque es una de las, aparte, lo que se recauda es una de las fuentes más grandes, ¿verdad? Entre la rifa y la kermés son las de las cosas más grandes. Aparte, ¿sabes qué?
0: Sí.
9: Así como tenemos el Los Ángeles de Radio Guadalupana, debería de haber también Los Ángeles del Seminario. O sea, hay que proponer esa posibilidad. Creo que en algún tiempo hubo, y ahorita no sé cómo esté, la verdad, porque hace mucho que ya no platico, pero voy a decir al padre, ¿qué tal esos donativos hormiga? Que parece que no.
0: Claro.
9: ¿Verdad? Sí. Pero todo cae bien. Más que nada en estos tiempos en que cada vez que vas al súper te sale
0: la cuenta más cara. Así es.
9: Y te aumenta la cuenta. Bueno, pues entonces ahí
0: iremos. Nos vemos.
9: Mucho tiempo, toda la tarde del sábado y todo el día del domingo hay chance de ir. Claro. Si no, te vas al menudo en la mañana, te vas a las enchiladitas, claro, a las flautas o a lo que sea, y en la tarde a bailar vaquero, como dijo el padre.
0: Así es. Ay, Abue, pues de verdad, muchas gracias, gracias por contagiarnos, por animarnos, y pues ojalá y todos nuestra diócesis se ponga las pilas, se ponga las botas y el sombrero, y nos vayamos
9: a bailar
0: la kermés del seminario.
9: Ah, vamos, hasta luego, pues por ahí espero verlas, ¿eh?
0: Así es, ahí estamos nosotros, y Dios
9: lo
0: permite.
9: Sí, yo sé, pues ahí, ¿cómo
0: van? Sábado,
9: ¿cómo no?
0: El sábado nos toca estar ahí a las alegres mañanas para cerrar lo que es el show del espectáculo del sábado.
9: Ah, ok.
0: Ahí estaremos. Así es que gracias, Abue. Te mandamos un abrazo.
9: Igualmente, me saludos a todos. Bendiciones.
0: Gracias.
9: Y arriba la diócesis de Ciudad Juárez.
0: ¡Eso!
9: ¡Bye!
0: ¡Que viva! Ay, mis hermanos, pues hemos llegado al final de nuestro programa y nos pudiéramos pasar. Mira, yo y la Abue, de verdad que yo también tengo un cariño y un amor muy especial por el seminario y sobre todo por nuestros sacerdotes, ¿verdad? Yo valoro a cada uno de ellos, le doy gracias a Dios por tenerlos y donde pues en cada uno de ellos encontramos a Cristo mismo, ¿verdad? Recuerde que es nuestra labor orar por ellos y apoyar en esta kermés del seminario, donde este sábado y domingo estaremos de fiesta. Estará de fiesta el corazón de nuestra diócesis. Hemos llegado al final de nuestro programa. Te agradecemos tu fiel sintonía. Recuerda que mañana es viernes. Viernes de cumpleañeros, viernes de chongue y viernes para disfrutar. Dani, muchas gracias por la operación de nuestro programa y a usted por su fiel sintonía. Se despide de ustedes su amiga Esmeralda Barragán y nos escuchamos el día de mañana en este que fue su programa Alegres Mañanas de Radio Guadalupana. ¡Uh! ¡Woo! ¡Nos vemos!
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12: Oración por la paz. Señor Jesús, tú eres nuestra paz. Mira nuestra patria dañada por la violencia y dispersa por el miedo y la inseguridad. Consuela el dolor de quienes sufren. Da acierto a las decisiones de quienes nos gobiernan. Toca el corazón de quienes olvidan que somos hermanos y provocan sufrimiento y muerte. Dales el don de la conversión. Protege a las familias, a nuestros niños, adolescentes y jóvenes, a nuestros pueblos y comunidades, que como discípulos misioneros tuyos, ciudadanos responsables, sepamos ser promotores de justicia y de paz, para que en ti nuestro pueblo tenga vida digna. Amén. Santa María de Guadalupe, Reina de la Paz, ruega por nosotros.
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21: ¿Qué tal, familia? Les saludo con todo el cariño del mundo, dispuesta a construir la civilización del amor. Yo soy tu hermana en Cristo, Lupita Venegas, y estoy segura de que juntos podemos hacer de este mundo un mundo mejor. Pero, como dice por ahí un eslogan de otro programa que respeto mucho, dice, ¿quieres cambiar el mundo? Hombre, pues cambia tú. Esa es la idea. El día de hoy tenemos un testimonio de vida. Hoy me acompaña Vero, una muy buena amiga, que ha tenido una vida con ciertas complicaciones, sin embargo, ha tenido mucha fe. Es una mujer que nos va a compartir parte de lo que es ella, lo que ha vivido, lo que fue la pérdida de su esposo hace 6 años y cómo se ha sostenido, sigue en pie y además se siente llamada a ejercer una misión por la salvación de las vidas. Hoy estamos haciendo un programa pro vida, un programa que te dice la vida vale, es lo que más vale, es un don y hay que protegerla desde su concepción hasta la muerte natural. Tenemos esta convicción en un mundo que va en contra, lo sabemos. Hoy se está promoviendo con todo en los centros estudiantiles la mentalidad de que el aborto es un medio de anticoncepción más y que tú tienes derecho a escoger si quieres eliminar a tu hijo, ¿no? Claro, se usan palabritas para que no te sientas tan mal, pues es interrupción del embarazo, no es otra cosa, en fin. Este llamado a defender la vida lo tiene Vero en su corazón. Pero vamos a ver por qué es una ávida defensora de la vida. En cierto modo, en un momento de su existencia, su propio esposo pierde la vida. Y el haberse sostenido en Dios la ha hecho una mujer fuerte, una mujer ejemplar que ha sacado a sus 3 hijos adelante, una mujer que ella misma lo dice, no ha necesitado buscar a otro hombre, así es su vida, su realidad, porque está lleno su hogar con la presencia del Espíritu Santo de Dios en él. Bienvenida, Vero, ¿cómo estás?
22: Muy bien, Lupita, gracias por invitarme.
21: Yo feliz de que estés con nosotros. En un momento más vamos a dar tu página electrónica o cómo contactarte en Face, pero queremos que nos platiques quién eres tú. Háblame de ti, Vero. ¿Quién eres? Y cuéntame un poquito de tu vida hasta el momento en que enfrentas esta pérdida fuerte que es la pérdida de tu esposo. Cuéntanos.
22: Gracias, Lupita. Pues mira, hace 6 años mi vida transcurría completa, con mis 3 hijos. Recién tuve una niña en el 2006. Mi bebé tenía 21 días de nacida. Tenía una hija de 12 años, un hijo de 16, todo transcurría bien. De repente mi esposo pues salió a carretera y ese mismo día en la tarde pues ya me entero de que había tenido un accidente.
21: Uh-huh. Tú pierdes a tu esposo, ¿cuánto tenías de casada, Vero?
22: 16 años.
21: 16 años de casada, 16 sí. de matrimonio. ¿Tu hijo mayor, tu hija mayor, qué edad tenía?
22: Mi hijo mayor, 16 también.
21: 16. Y es el momento en el que pierdes a tu esposo. Pero, ¿cómo había transcurrido tu vida antes? Tú eres hija de una familia tradicional, con valores. ¿Cómo era tu vida?
22: Sí, no, mi vida era... Mi vida antes de mi esposo, uh-huh. pues sí, vivía en una familia preciosa. Uh-huh. Éramos... Mi abuelita tenía 13 hijos.
21: Uh-huh. Wow.
22: Ajá, entonces uh-huh. yo era la chica.
21: Sí, tienes un montón de tíos
22: y primos. Un montón de tíos, sí. Uh-huh. Y eso hizo que hiciéramos una familia preciosa. Ya mis primos, mis tíos se casaron, mis primos también, y ya somos un familión. Sí.
21: De hecho, eso te ayudó mucho a salir adelante, porque cuando pierdes a tu esposo, mucha familia te apoya.
22: Así es. En ese momento, estábamos en casa, toda mi familia empezó a llegar a mi casa. Y pues desde ese momento empezaron a ayudarme a sostener, a entender, uh-huh. o simplemente a estar a un lado conmigo, porque yo la verdad yo no entendía nada, no entendía lo que estaba pasando, ¿no? Hace un minuto sí tenía y dos minutos después ya no tenía nada.
21: Que te tenías que levantar a llevar a los hijos a la escuela, peinarte, seguir tu vida normal.
22: Sí, Lupita, mira, el accidente fue el domingo. Al otro día había escuelas, me acuerdo perfecto que era día 10, día de colegiaturas. No sabes lo que es despertarse el lunes, diferente, uh-huh. toda la vida diferente. Uh-huh. ¿Cómo levantarme, arreglarme, dar de desayunar, llevar a la escuela? O sea, era de veras que una misión imposible. Uh-huh. Tremenda, tremenda, porque ya haces contacto con la realidad, con lo cotidiano.
21: ¿Qué voy a hacer? ¿No tuviste mucho miedo?
22: Lupita, se siente un miedo, uh-huh. se siente tan vulnerable, se siente miedo, se siente soledad, se siente abandono, se siente...
21: Estás en shock. Es totalmente inesperado, ¿no? Nadie uh-huh. prevé una cosa así.
22: No, sí, es una sensación que no se la deseo a nadie. Uh-huh. Pero sin embargo, sé que muchas mujeres pasaron por eso.
21: Exactamente. Hoy, mi querida Vero, muchas mamás van solas. Hay muchas mamás solas. Hoy les quiero dar un bálsamo de amor. Hoy les quiero decir que las admiramos mucho, Vero, porque no es fácil llevar la vida adelante, sacar una familia adelante. Si en pareja es difícil, bueno, pues solas es mucho más duro, ¿no? Y hay diferentes razones por las cuales están solas. Algunas mamás, pues hay un esposo que las dejó, alguna se divorció, pensó que eso era lo mejor, o alguna ha perdido a su esposo porque Dios se lo llevó a su lado. ¿Qué les dirías a todas ellas? ¿Qué es lo que te ha mantenido a ti de pie, fuerte? Y además veo que tu familia es hermosa. ¿Cómo lo has logrado? ¿Qué es lo que te sostuvo?
22: Lupita, pues volteando para ese momento, definitivamente fue Dios, ¿no? Uh-huh. Fue Jesús que estuvo conmigo. La Virgen Santísima, que también era viuda. Uh-huh. Ellos fueron los que me sostuvieron, los que vieron, los que ven por nosotros. Y durante el proceso, todo, ellos a través de mi familia recibimos apoyo, recibimos amor, recibimos presencia. Uh-huh. Y pues así es, la realidad es esa. Y yo les diré a las mujeres que están atravesando así, por algo así tan, tan difícil y tan duro, que tengan confianza, uh-huh. que parece que hasta ahí llegó uno, pero no.
21: Jesús, Dios te manda la fuerza, ¿verdad?
22: Definitivamente.
21: Hubo un sacerdote que te orientó y te dijo algo que en verdad fue fuente de fortaleza para ti. ¿Te acuerdas?
22: Sí, claro. El padre Librado me dijo que cuando Dios decidía llevarse al esposo, lo sustituía al Espíritu Santo.
21: Fíjate. Se ha llevado a tu esposo, pero deja en su lugar al Espíritu Santo. Uh-huh. Y eso te ayudó.
22: Así es, sí, definitivamente. Uh-huh. Y volteando también, pues ves cada paso, cada problema que hubo, cómo todo se desenvolvió, cómo todo se solucionó, uh-huh. que dices, no, esto es de veras que la gracia de Dios, ¿no? O sea, cómo él influyó a que las cosas marcharan desde ese día con un ritmo, con una precisión, con una diosidencia de todo. A mis hijos, los tres los mantiene bien, gracias uh-huh. a Dios.
21: Bendito sea Dios. Fíjate, una mujer de fe que se abandona totalmente a Dios. Y me gustó esta idea del padre librado que te decía, se ha llevado a tu esposo, pero te ha dejado en su lugar al Espíritu Santo. Y fíjate, yo les comentaba en algún otro programa que hicimos, Vero, que siempre yo le digo a la mujer sola, la que va sola sacando adelante a sus hijos, heroica y preciosa, no está el hombre, pero está Cristo. Sé íntima amiga de Cristo, invita a Cristo a tu hogar. Pero me encantó que el padre librado te hablara de la tercera persona de la Santísima Trinidad. Cristo es la segunda persona. La tercera persona es el Espíritu Santo, y el Espíritu Santo es el santificador. Dios Padre es el creador, Dios Hijo es el salvador, Dios Espíritu Santo es el santificador, el que acompaña tu día a día, el que te fortalece en el día a día, en el que logra contigo todas estas cosas que has, bendito Dios, sacado adelante muy bien con tus hijos. Aquí tenemos a Natalie, que la veo también hermosísima, y sana y linda. Tus hijos son extraordinarios. Entonces, yo les invito a todas las mamás solas a que sepan que ese hueco que está ahí en casa porque no hay un esposo físicamente, un hombre, puede ser llenado perfectamente por el Espíritu Santo. Y el Espíritu Santo te da dones. El Espíritu Santo tiene unos frutos que, si tú sabes apreciar, son una gran, gran bendición. Así es que, de corazón, a todas las mamitas que van solas, les invito a que, como Vero, sepan invitar al Espíritu de Dios a estar con ustedes. Espíritu Santo, ven a mí. Invócalo todos los días, en todo momento, ante tus dificultades, ante tus incertidumbres, ante tus miedos. Espíritu Santo, ven. Espíritu Santo, ven. Esto es una gran fuente de fortaleza. No solamente has salido adelante, has como asimilado y aceptado esto que es voluntad de Dios. Dios sabe el momento perfecto de la salvación de cada uno de sus hijos. Y bueno, tu esposo está ya con él. Esta fe maravillosa nos sostiene. Y tú no solo sacas adelante tu familia, sino que además sientes en tu corazón la necesidad de defender la vida. Valoras la vida, no solo porque perdiste la vida de tu esposo, sino desde siempre has tenido en tu corazón esta necesidad de defender al no nacido. Y hay cifras impactantes que sería muy interesante conocer, y hay hechos impactantes, testimonios de mujeres que han abortado y que después no se pueden perdonar. Cuéntanos, ¿cuál es tu misión? ¿De dónde sientes este llamado?
22: Sí, Lupita, mira, lo primero que quisiera compartir es un pensamiento que dice: el peor error es no hacer nada por pensar que es poco lo que se puede hacer. Uh-huh. Entonces, partiendo de ahí, yo quisiera poner un granito de arena, como dándole voz al bebé que aún no nace, poniéndonos en su lugar, ¿no? Uh-huh. Haciéndonos conscientes de lo que sufre el bebé, de su miedo que siente en ese momento, el dolor, porque pues tú sabes que hay métodos abortivos tremendamente dolorosos que cualquier adulto o cualquier nacido, pues dices, no es posible, ¿cómo lo vamos a quemar o cómo lo vamos
21: a deshacer,
22: ¿no? Sí, Lupita, hay
21: muchos
22: informes
21: de este tipo.
22: Uh-huh. Por ejemplo, la especie humana en sus 9 primeros meses en el vientre materno tiene menos protección que cualquiera de las especies en peligro de extinción.
21: Claro, claro. Ahorita estamos defendiendo, pues, por ejemplo, los huevitos de tortuga, que es maravilloso defenderlos, sí, es precioso. Yo con mis hijos íbamos a la playa y rescatábamos los huevitos de tortuga, y todo eso es precioso. Pero qué pena que defendemos más a un animalito que a una persona. ¿Cómo es posible que sepamos que dentro del huevo de una tortuga hay una tortuga y que no sepamos que dentro del vientre de una mujer hay un niño? ¿No?
22: Exactamente.
21: Eso es un engaño que tenemos, y hoy no se protege al niño en el vientre materno. Es el lugar más inseguro, el que tendría que ser el más seguro.
22: Más,
21: ¿no?
22: Así es. También otras cifras es que lo que más mata a personas en el mundo no es el cáncer, no es el SIDA, es el aborto.
21: El aborto.
22: Simplemente en el 2012 hubo 50 millones de niños abortados muertos por el aborto. Siendo que en el Holocausto, que a todo el mundo se nos hace una crueldad, duró 6 años... y se mataron 6 millones de judíos. Personas. En la Segunda Guerra Mundial duró 6 años y se mataron 6 millones de personas. Uh-huh. Y se nos hace así como algo terrorífico. Pues uh-huh. En un solo año se murieron 50 millones de bebés.
21: Ahora, este es un tema controversial tremendo porque, claro, los maltusianos, los que se creyeron todas estas predicciones de Malthus, dicen que ya no cabemos en el mundo y que, por lo tanto, lo mejor es no tener niños y consideran incluso el aborto como uno de los, un método anticonceptivo más. Pero tenemos que saber que esto es un verdadero engaño. Por supuesto que cabemos en el mundo, se han hecho proyecciones estadísticas impresionantes y se ve como ahorita todo el mundo podría caber en el estado de Texas. Realmente así es, ¿eh? Entonces, no nos engañemos con estas ideas de que es que la población crece geométricamente y los alimentos aritméticamente, entonces no nos va a alcanzar. Entonces, según Malthus, ya se hubiera acabado el mundo en el 2000, ¿no? Pero no podemos creer ese tipo de cosas. La verdad es que el hombre progresa y el nivel de su progreso es impresionante y el hombre puede producir para todo el hombre. Si nosotros somos fieles a la voluntad de Dios, si defendemos la vida, vamos a tener todos los medios para proteger esa vida, con toda certeza. Tenemos que confiar un poco más. Pero sí, hoy se dice 50 millones, yo he escuchado que dicen esta cifra, de niños no nacieron el año pasado, en el 2012, o el año que tú me digas. Sin embargo, habrá quien te diga, pues qué bueno, porque entonces no se sobrepobló el planeta. Pero no podemos hablar de sobrepoblación en serio. En serio, son datos que tenemos que investigar muy profundamente y darnos cuenta de la verdad. Estamos siendo manipulados con esta información de que ya no cabemos en el mundo. Por supuesto que sí cabemos. Lo que pasa es que hay una gran injusticia. Muy pocos quieren todo y demasiados tienen demasiado poco. Es una gran injusticia. Somos egoístas, no sabemos compartir. Hay toneladas de comida que se tiran. El Papa Francisco acaba de hablar de esta injusticia tremenda. Se gastan millones, no te imaginas la cantidad de millones que se gastan en armamentos y la gente se puede morir de hambre, pero no importa, ¿no? Porque prefieren tirar alimentos con tal de no abaratar los en el mercado. Y gastan demasiado en armamentos, estamos de cabeza. El problema de fondo no es que no cabemos, el problema de fondo es que el hombre es egoísta. Pero bueno, eso lo tendremos que platicar más profundamente más adelante. Sin embargo, bueno, tú estás consternada por esto y dices, hay que hacer algo para defender a estos pequeñitos que no tienen voz y así, que son vida, ¿no? Así. Y que son una gran bendición. Tú dices, por ejemplo, platicábamos que hay un cantante, un trovador famoso.
22: Sí, así es.
21: Cuéntame de él.
22: Bueno, hay varios testimonios, Lupita, de gente que gracias a Dios no ha sido abortada y que han sido
21: bendiciones
22: para el mundo. Por ejemplo, tenemos hay una historia de un hombre alcohólico y una mujer enferma congénita. Cuando supieron que estaba embarazada, le dijeron que abortara, ya que el niño podría heredar alguna enfermedad o deformación. Gracias a que la mamá se opuso, no mataron a Beethoven. Uh-huh. Otro testimonio es Facundo Cabral. Decía, mi madre antes de morir, a los 78 años, me dijo algo que yo ya sospechaba. Te quiero confesar algo. Yo fui la única que quiso que nacieras y estoy feliz de haberlo decidido. Solamente mi corazón te dio la bienvenida y me alegro de haber estado en contra de todo porque fuiste el hijo que yo quería tener. Sí, Lupita, hay testimonios.
21: No, ¿sí? Me encantó eso porque pues oímos su música, nos hemos enriquecido tanto con sus contenidos. También cuenta lo mismo Chespirito, también se cuenta de cómo pudo haber sido abortado el propio Papa Juan Pablo II, que venía en tiempos de guerra, en momentos muy difíciles. En fin, cada vida es un tesoro. Algunos podrán argumentar, ay sí, entonces que hubieran abortado a Hitler, por ejemplo, ¿no? Uh-huh. Pero no, la persona tiene un gran valor, la persona es sagrada. La persona es hija de Dios, no podemos desdeñarla. Y de nosotros depende de ofrecerles un mundo en el que se pueda sacar lo mejor de la persona y no lo peor de ella, ¿no?
22: Claro.
21: Como pasó con todos estos personajes bonitos de los que nos hablas. Aparte, hay una gran realidad, Vero, y es que existe lo que llamamos el síndrome post-aborto. O sea, la mujer le han dicho, es tu derecho, tú puedes deshacerte de esa criatura si quieres, porque es tu cuerpo y es tu derecho. Pero hay muchas mujeres que dan testimonio por el mundo diciendo, me engañaron con eso y no saben lo que dicen. Yo escuché a una modelo colombiana, ella se llama Amada Rosa Pérez, preciosa ella, que dice, yo estaba en el mundo, tenía todo el dinero, la fama, el poder, la belleza, todo. Yo no tenía ni que coquetear, porque tenía hombres a mi alrededor persiguiéndome todo el tiempo y dándome y bajándome el cielo y las estrellas. Y me dijeron un día que era mi derecho y mi cuerpo, y yo vivía con mi novio, y entonces tuve un aborto. Y ella fuerte dice, no quiero que ninguna mujer sufra lo que yo he sufrido. no me lo puedo perdonar. Y por ahí tú tienes otro testimonio con una frase bellísima, cuéntanos.
22: Sí, así es. Ella se llama Luz Marina, uh-huh. Es también colombiana, modelo. Uh-huh. Ella también tenía su familia, pues, estable, tenía hijos, tenía su esposo. Ella resultó embarazada, creo a los 40 años, uh-huh. Y su esposo le dijo, no, ¿sabes qué? Con ese niño ya vamos a dejar de viajar y pues es un compromiso, son más gastos. Entonces ella, pues por complacer al esposo o por, no sé, por miedo, ella accedió. Uh-huh. Y ella da testimonio por el mundo de su, de lo que está viviendo, del infierno que está viviendo. Ella dice, mi hijo no destruyó todo, lo destruyó la decisión de abortar que tuvimos. Uh-huh. Y ella dice una frase que me encanta, que dice, es más fácil aceptar la voluntad de Dios que aceptar tu propio crimen.
21: Fíjate, en esta frase me encantó. Es más fácil aceptar la voluntad de Dios que aceptar tu propio crimen. ¡Qué fuerte!

0: humanidad, porque cada ser humano tiene una misión impactante. He escuchado el testimonio de Noel Díaz. Noel es un hombre lleno de Dios. Él es fundador de un canal de televisión católico, se llama El Sembrador, un canal muy fuerte que está en muchos países en el mundo, en muchos países de habla hispana, y está haciendo mucho bien. Es una gran revolución lo que él ha armado a favor de la vida. Y él, pues es hijo de mamá soltera. Él es producto de una parranda, de una aventura. Y él defiende la vida a capa y espada. Dice, gracias mamá que me diste la vida, que me permitiste venir al mundo, además hacer mucho bien. Y él, a lo mejor su mamá no lo deseó. A lo mejor hasta dudó si debían hacer o no. Yo no sé bien la historia. Pero Dios sí lo deseaba. Y Dios tenía un proyecto hermosísimo y una misión impactante para Noel. Qué bueno que nació. Y ese bebé que tú tienes en tu vientre ahora, no lo dudes. Es vida. Es deseado por Dios. Tiene una misión. Va a hacer algo en este mundo. Y depende de ti, mujer, que le permitas vivir. Y hoy hay opciones. Si no puedes quedártelo por la razón que sea, también es un acto de amor que lo des en adopción. Hay muchos matrimonios que hoy sufren porque no pueden tener hijos. ¿Cuánto anhelan tener un bebé en sus brazos? Tal vez, por amor a esa criatura que late en tu vientre, permítele vivir y entrégalo a un matrimonio así. ¿Por qué? Porque sabes que le van a dar todo el amor y todo lo que necesita para dar lo mejor de sí mismo al mundo. Y también es un acto de amor. Pero no cometas este crimen. Porque tu conciencia no te va a dejar en paz. He oído muchas mujeres que han abortado muy convencidas y los primeros años no pasa nada, pero pasando el tiempo sí pasa y pasa mucho. No es fácil perdonarte a ti misma, mamá, que eliminaste la vida en tu propio vientre. No es fácil. Dios te ama tanto y te comprende tanto y te quiere perdonar. Y te quiere en el cielo y tu criatura está allí. Pero humanamente, qué difícil será para ti trabajar en este proceso. Posible sí, porque con la ayuda de Dios todo es posible.
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9: Pero hoy queremos llamarte a ti para que no desprecies la vida, para que la bendigas, para que le des la más cordial bienvenida a este mundo y para que si tú puedes llevar adelante a este hijo, lo lleves adelante, madre heroica. Si no puedes, por amor, entrégalo a una familia que le va a dar todo el amor y todas las condiciones que necesita para desarrollar sus virtudes y ser una persona de bien. Pero no pienses, no consideres la posibilidad del aborto, ni aunque sea legal, eso no lo hace bueno. En México DF cometimos esta atrocidad, pero de despenalizar el aborto. Tantos abortos se han cometido en nuestro país, en la tierra donde vive la Virgen de Guadalupe.
10: Así es, Lupita.
9: Qué duro.
10: Y en México se permite a las 12 semanas. Uh-huh. A las 12 semanas el bebé ya tiene su carita definida, ya tiene su nariz, ya tiene una lengüita, ya tiene pulmones. Híjole, mamá, ¿tú qué tienes al bebé en tu vientre? Dale permiso de hacer su historia. Déjalo ser, déjalo vivir, déjalo ser su misión.
9: Así es. Entonces permite a ese bebé que late en tu vientre nacer. Ahora, no estás sola, no te sientas sola. Ahorita Vero nos va a dar su correo electrónico, nos va a dar el sitio en Facebook donde podemos visitarla. No te sientas sola, nunca estás sola en una situación así. Por amor de Dios. Dios va a darte todo lo que necesitas para que salgas adelante. Vero lo sabe en persona. Ella de un día para otro perdió a su esposo, perdió todo. Al día siguiente era día de pagar colegiaturas, era día de seguir la vida y ella ya no tenía un esposo. Y sin embargo ya ha visto cómo paso a paso el Señor la acompaña y le va resolviendo todas las situaciones. A ti también te va a suceder si te dejas ayudar. Pero vamos a dar tu página en internet, tu correo electrónico.
10: Sí, Lupita, mira, es... el Facebook es Bebé Feelings. Es en Facebook.
9: Ajá, Bebé Feelings. Ajá. En Facebook. Bebé Feelings. En inglés, sentimientos del bebé, ¿no?
10: Así es.
9: Bebé Feelings en Facebook. Ajá.
10: Y el correo es vivebebeapoyo@hotmail.com. Vivebebeapoyo@hotmail.com. Esto es para todas las mujeres y hombres. Que también los hombres sufren, Lupita. También hay síndrome de posparto en hombres. En
9: así
10: papás
9: es.
10: que sí querían el bebé y la mamá decidió que no. Entonces, o para todas las personas que simplemente quieren hacer un comentario, que se sientan solas. Yo me pongo en su lugar y sé que sienten miedo. Yo sentí mucho miedo. Sé que sienten a lo mejor coraje. Sé que sienten miedo al futuro, incertidumbre. No estás sola, hay que busca a Mamá Iglesia, busca aquí, yo te pongo a tus órdenes esa página en lo que podamos ayudarte. Si solamente quieres platicar, vamos a platicar. Si necesitas algo más, pues te podemos ayudar a encontrar otras soluciones, ¿no? El chiste es que no te sientas sola y por favor valora al bebé que tienes en tu vientre. Uh-huh. Como dice Lupita, hay muchas personas, yo conozco a muchas personas que no pueden tener bebés y pues la verdad es una bendición. Es una bendición y sé consciente, mira tus manos, mujer, mira tus manos, tu cara, tu pelo. Todo eso te lo hizo Dios y eres uh-huh. su criatura hermosa, eres su creación. Entonces, al igual que tú eres tan preciosa a sus ojos, tan precioso, te hizo a la perfección, te hizo un corazón. Hay que ser conscientes que la vida que tú traes adentro es lo mismo. Son las manos hermosas, Dios las hizo. No hay otra explicación para el milagro, para que se desarrolle unos pulmones y para que se desarrolle un corazón perfecto, para que se desarrolle neuronas en un cerebrito. O sea, estamos hablando de lo maravilloso que es la vida, lo grande que es la vida.
9: Tenemos que valorar. Es que no sé en qué momento se nos ha engañado tanto, Vero. Dicen que para que haya toda una ingeniería social, primero debe operarse una ingeniería verbal. Y entonces se nos cambian las palabras y ya no decimos asesina a tu bebé, decimos interrumpe el embarazo, ¿no? O no decimos bebé, sino producto, ¿no? Entonces todo eso hace que como que tú lo veas mucho más fácil, la posibilidad del aborto. Hay una película que les recomiendo mucho ver, se llama Bebé de Octubre. Bebé de Octubre, es una película hermosa. No quisiera decirles la trama porque voy a desvelar lo que ocurre en la película, pero vas a ver la vida de una chica conflictiva, una chica adolescente que empieza a tener muchas broncas y demás, y te va a gustar, te va a ayudar además a recapacitar acerca de la posibilidad del aborto en tu vida o acerca de lo que es verdaderamente el aborto. Te invito a que la veas, se llama Bebé de Octubre, se puede conseguir, el director es Kendrick. Entonces, no en cualquier videoclub se puede conseguir, pero yo estoy segura que habrá lugares donde la tengan. Director con K, Kendrick, probablemente incluso a través de internet puedas conseguirla. Perdón, porque está ahí con la garganta ahí atorada un poquito. Pero se llama Bebé de Octubre y te va a ayudar a darte cuenta de lo que pasa en verdad con el valor de la persona humana, con la dignidad de la persona humana. No consideres el aborto, no es una posibilidad. Tú no eres una criminal, no eres. No te dejes engañar. Amada Rosa Pérez dice, yo viví engañada. Me dijeron y me la creí que yo podía hacer lo que yo quisiera. Hay una escultura que sí debes conocer en Eslovaquia. El ministro de Educación la develó y es preciosa. Se nota una madre de rodillas arrepentida y tiene al frente a su pequeñito con 3 años de edad, pero el pequeñito es transparente, como representando que no existe, que no está aquí en la tierra, pero desde el cielo bendice a mamá, ¿no? Y entonces es una escultura impactante. Así ojalá es. Pudiéramos reproducirla y darla a conocer. Seguramente que en tu página tú la puedes mostrar también. Cuéntame sí, sobre eso.
10: Sí, Lupita, en Bebé Feelings, uh-huh. precisamente invitamos a todas las mujeres y hombres para que conozcamos más y... Sí, de hecho, la escultura la tenemos ahí, tenemos su foto, es preciosa, es bellísima. Y pues sí, esta página fue hecha apenas en abril para eso, para hacer conciencia y pues para saber cifras y datos que viajan por el mundo y que en realidad no tenemos tiempo para sentarnos uh-huh. y valorar esto. Entonces, ponemos a sus órdenes.
9: Muy bien. Entonces, métete a Facebook, Bebé Feelings, o métete a la página, al correo de Vero, para que explores un poco más acerca de esta decisión que tienes que tomar. ¿Tu correo, me lo repites?
10: Sí, es vivebebeapoyo@hotmail.com.
9: vivebebeapoyo@hotmail.com. Mamita linda, no estás sola. Si late la vida en tu vientre, no es tu cuerpo, es otro cuerpo y es un deseo de Dios de que exista esa personita. Tú no lo deseabas. ¿Sabes cuál es el problema? Es que hoy el mundo te pone muy fácil eso de tener relaciones sexuales. Te dice, ten relaciones con quien quieras, cuando quieras, diviértete y no tiene consecuencias. Lo cual es totalmente falso. No es que si usé o no usé preservativo, porque no importa que lo uses, de todas maneras vienen consecuencias. Entonces, la solución, algunos dicen, no, pues denles anticonceptivos para que no se embaracen. No, no va por ahí. La solución es un cambio de mentalidad. Es toda una metanoia. Es valorar la sexualidad humana. tú como mujer y tú como hombre, que sepan que tu cuerpo vale muchísimo. Es que no tenemos, no estamos apreciando la dignidad de la persona. Mi cuerpo es un tesoro y yo voy a entregar este tesoro que soy yo al hombre de mi vida y nada más. No voy a andar probando ni regalando algo tan valioso. No voy a andar tirando por el piso perlas preciosas. Tu cuerpo es valiosísimo. Si supiéramos, si tuviéramos una nueva visión de la sexualidad humana, no andaríamos teniendo relaciones como sea. Algunos me van a decir, no, Lupita, pero ¿qué pasa en el caso de violación? Bueno, en ese caso que la estadística dice que son los menos.
10: El
9: 1%. Los que más abortan son personas con buenas posibilidades económicas. Esto es impactante. ¿Tú tienes también datos sobre esto?
10: Sí, Lupita. Solo el 1% son de muchachitas violadas, uh-huh, o de personas que fueron víctimas de una violación. Uh-huh. El 76% es de mujeres que el motivo del aborto es porque les estorba en el trabajo, uh-huh, porque son... interfieren en su vida laboral o en su carrera que va muy bien, entonces pues mejor ahorita el bebé no.
9: Uh-huh. Así es. Esto es muy triste y esta es la realidad.
10: Tremendo, sí.
9: Entonces, tenemos que tomar medidas, tenemos que hablar de la verdad. Estamos cometiendo un crimen abominable al deshacernos de nuestros niños, los más inocentes. ¿A dónde estamos cayendo como sociedad? No podemos pensar a favor del aborto. No podemos ser católicos, creer en un Dios que nos ama y que nos crea, que nos da la vida y nos la quita Él. No podemos tener esta convicción y al mismo tiempo estar a favor del aborto, ni siquiera en caso de violación. O sea, la vida es la vida. La persona tiene una dignidad impresionante porque es persona. No podemos defender el aborto bajo ninguna circunstancia. No podemos. De verdad, si tú tienes dudas, documéntate, investiga, profundiza. Pero no puedes ser de Dios y al mismo tiempo estar en contra de la vida. Es imposible.
10: Así es.
9: Entonces, vamos haciendo conciencia y vamos viendo cuál es la verdadera solución a tantos abortos y a tantos niños que nacen fuera del matrimonio. La verdadera solución pasa por un replanteamiento del valor de la vida y del valor de la persona y del valor de la sexualidad humana. Si no nos replanteamos eso, olvídate, no vamos a hacer nada. Tengo la fortuna de conocer a un chico extraordinario, se apellida Lemoine, un apellido medio francés, Evan Lemoine. Él está llevando cursos sobre la teología del cuerpo de Juan Pablo II. Es un hombre preparadísimo, joven, próximo a casarse, pero que habla con una sabiduría sobre la sexualidad humana extraordinaria. Yo les recomiendo mucho que lo contacten y lo conozcan. Evan Lemoine. Ya después les voy a dar sus datos completitos y lo vamos a tener próximamente en el programa también. Pero él está tratando de devolver a la juventud lo que es el valor de la sexualidad. Y no solo a la juventud, los padres de familia también están muy deformados ya. Se piensa que el sexo es para tener placer y entonces que se tenga como sea y ya. Es muy triste. Esto es usar un gran tesoro como trapeador. No, la sexualidad humana es vehículo de expresión del amor. Y todo lo que fue la teología del cuerpo planteada por Karol Wojtyla, filósofo contemporáneo, Juan Pablo II extraordinario, es un gran regalo con el que podemos combatir de frente estos embarazos no deseados. No es diciéndole aborten a las chicas. No es diciendo usen anticonceptivos y si les fallan, pues usen la píldora del día siguiente y si les falla, pues aborten. No es así como vamos a resolver esta problemática, porque aumentan los índices de depresión, aumentan los problemas y de fondo, Vero, hay esto, el desprecio por la vida. Esto es la cultura de la muerte, ¿eh? Y es la cultura que hay que combatir y hay que combatirla, pues dicen que el mal se ahoga en abundancia de bien. Entonces, bendecir por la vida, dar gracias por la vida, es lo mejor que podemos hacer. Y me encanta lo que tú estás haciendo, Vero, porque me mostraste unas tacitas hermosas con caras de bebés, lindos, de esos que te enamoras y no puede quedarte de otra más que enamorarte de una criaturita, porque eso es lo que inspira la vida, ternura, protección, es una cosa preciosa. Entonces, tú tienes estas tacitas pidiendo que se defienda la vida. Tu propuesta es propositiva y eso me gusta mucho.
10: Así es,
9: positiva. Por eso hay que conocerla y hay que apoyarla. Si tú quieres ser apoyada, no sentirte sola, escríbele a Vero, pero si además quieres apoyar a Vero en esta misión, también escríbele a Vero. A Vero, bebevivepollo@hotmail.com. Vamos a repetir el correo electrónico de Vero Calleros. bebevivepollo@hotmail.com. y ahí vas a encontrarte con Vero, tanto si la quieres apoyar en su misión, como si quieres ser ayudada en este momento difícil de tu vida en el que te sientes completamente sola. El día de hoy, la Virgen te dice desde el cielo, no estás sola. ¿De acuerdo? Y tú sigues adelante con esta misión, Vero. ¿Qué proyectos tienes?
10: Así es, Lupita. Pues primero, entender a las mujeres, decirles, no se sientan solas, no tengan miedo. Es humanamente creíble lo que sienten, sus miedos, sus conflictos que sienten. Y pues vamos a empezar haciendo algo, ¿no? Con un granito de arena. Si tú quieres cualquier opinión que tengas, ahí está la página, la que acaba de decir Lupita, o el Facebook, visítanos, dale like. Y pues decirte que cualquier cosa que necesites, siempre hay una solución, siempre hay una segunda solución. Déjate guiar por el Espíritu Santo, déjate guiar por Dios. Yo te aseguro y yo te digo, porque yo lo viví, yo lo sentí, que Él lleva, Él arregla, Él va poniendo, Él va quitando lo que necesitas. Eso es indiscutible.
9: Él, cuentas con Él y tú eres un testimonio, pero tú sabes que está en tu vida, que te ha apoyado en tu vida, que hay cosas que se han resuelto. Pues milagrosamente, no digo casi milagrosamente, sino que te das cuenta que es evidente la presencia de Dios en tu hogar, como apoyo, como sostén para ti. Sí, tú te das cuenta y eres un testigo de eso.
10: Así es.
9: Y por eso ahorita les dices a las chicas, no se sientan solas, Dios resolverá, Dios resolverá. Hacer la voluntad de Dios o aceptar la voluntad de Dios, como dice esta modelo, es más fácil que aceptar tu crimen. Y aceptar la voluntad de Dios es, mira, no es que Él te haya mandado un hijo fuera del matrimonio o en unas condiciones especiales. De alguna forma nosotros vamos provocando todo esto. Pero si Dios permite la vida, créelo, cada vida es un proyecto de Dios. Cada vida es un proyecto de Dios. Cada ser humano es un amado de Dios, amada de Dios. Él te proyectó desde la eternidad. No sé las circunstancias en las que vas a nacer o fuiste hecho o naciste ya. Lo que sí sé es que Dios cuenta cada uno de tus cabellos y que Dios te tiene en sus planes de salvación para tantos. Entonces, considera la vida como el máximo regalo, considera a la persona como el ser de mayor dignidad en la creación y no vuelvas a desdeñar ni tu valor como persona ni el valor de tu criatura. Hay que defender a estas criaturas inocentes que no tienen palabras, pero que se defienden. Vero, ¿has visto este video del grito silencioso? ¿Qué te impacta de él?
10: Pues como el bebé es por su instinto, así mueve el bracito, mueve sus piernitas.
9: Y aparte tú estás haciendo un librito hermoso, ya casi terminamos, Vero, pero que va contando la vida de un bebé. A ver, cuéntanos sobre ese proyecto.
10: Es la historia de Mariana, que también viene en Facebook. Esta página principalmente ha sido para acompañar un bebé desde el momento de su concepción hasta el momento de su nacimiento y ir viendo que no nos engañemos, que no nos dejemos influenciar por corrientes, en donde el bebé nos damos cuenta cómo va, desde el momento de la concepción, cómo se va desarrollando, desde el momento de la concepción, cómo ya heredó sus talentos, todo lo que tiene para hacer una historia. Uh-huh. Es impresionante. Y cómo se va desarrollando semana con semana, lo que va sintiendo. Es una niña que se llama Mariana, que se siente feliz de estar protegida por su mamá, se siente cuidada, oye el corazón de su mamá, a veces oye el corazón del papá. No, los invito a meterse a esta página.
9: Perfecto, entonces vamos a dejar ya los datos muy claros. Acuérdense que no están solas, mujeres, si tienen esta posibilidad del aborto enfrente, por favor, piénselo muy bien, reflexionen, profundicen y tomen la mejor decisión, que siempre será defender la vida. Ya las opciones vienen después, no se sientan solas y pueden escribirle a Vero a bebeviveapoyo@hotmail.com o meterse a su página en Facebook, Bebé Feelings. Te metes a Facebook y vas a encontrar material precioso que te va a ayudar a valorar la vida. Pero te agradezco mucho tu visita y yo espero que muchas vidas puedan salvarse hoy, que ese va a ser tu mayor regalo.
10: Muchas gracias, Lupita.
9: Que muchas vidas se salven y que a muchas mujeres hayas tocado con tu testimonio.
10: Ojalá.
9: Tú sufriste una pérdida, pero sabes que Dios no te dejó sola en ningún momento. Dios sabe mandar consuelos en medio de las penas. Despedimos a Vero, felicitamos a Vero por su hermosa familia y yo me despido de ti. Estoy muy consciente de que muy pronto puedo estar muy cerca de ti. Estate en contacto conmigo a través también de Twitter, @LupitaVenegasDC, y a través de esta estación, simplemente llama y preguntas. Estoy a tus órdenes, encantada de poder servirte. Me tengo que despedir, familia bellísima, dando gracias a Dios por esta oportunidad de defender la vida y de estar trabajando por construir un mundo mejor. Tú y yo estamos de un lado del mundo, del lado de la civilización, del amor. Dios te bendice. Hasta muy pronto. Me despido de ti. Soy Lupita Venegas. Bye.
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Sé que viene luego la mañana, el amanecer de un nuevo tiempo, pero ahora es de noche.

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4: Oración por la paz. Señor Jesús, tú eres nuestra paz. Mira nuestra patria dañada por la violencia y dispersa por el miedo y la inseguridad. Consuela el dolor de quienes sufren. Da acierto a las decisiones de quienes nos gobiernan. Toca el corazón de quienes olvidan que somos hermanos y provocan sufrimiento y muerte. Dales el don de la conversión. Protege a las familias, a nuestros niños, adolescentes y jóvenes, a nuestros pueblos y comunidades, que como discípulos misioneros tuyos, ciudadanos responsables, sepamos ser promotores de justicia y de paz, para que en ti nuestro pueblo tenga vida digna. Amén. Santa María de Guadalupe, Reina de la Paz, ruega por nosotros.
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Hola amigos, bienvenidos de nuevo. Bienvenidos a esta serie sobre la exhortación apostólica postsinodal Amoris Laetitia. Hoy vamos a afrontar un capítulo dedicado a la evangelización de la familia. Hemos visto ya muchas cosas sobre la familia, pero ahora, ¿cómo tenemos que evangelizarla? Y no solamente a la familia. En este capítulo también el Papa hace referencia a otro tipo de uniones, por ejemplo, las uniones homosexuales o las parejas convivientes que no han formalizado su unión, es decir, que no se han casado ni por la Iglesia ni por el rito civil. Y lo primero que dice el Papa es que está dando simplemente unas ideas y que después estas ideas tienen que ser concretizadas por las diócesis, es decir, hay que aplicarlo esto en cada caso concreto por las iglesias locales, porque las circunstancias culturales evidentemente son muy distintas en un lugar u otro del mundo. Y habla de la importancia de que la familia sea evangelizada por la familia. Creo que eso tendría que ser tenido cada vez más en cuenta. La familia va a la iglesia, la familia católica va a la iglesia, pero a veces no toda la familia, en el sentido estricto o en el sentido amplio, y desde luego otras familias de tu entorno, donde vives, amigos, no van. Si no hacemos que la familia se convierta en misionera, va a ser muy difícil que podamos llegar a los alejados, es decir, a los que no vienen. Después, el siguiente ámbito de evangelización, dice el Papa, tiene que ser la parroquia. La principal contribución a la pastoral familiar la ofrece la parroquia, que es una familia de familias, donde se armonizan los aportes de las pequeñas comunidades, movimientos y asociaciones eclesiales. Este es un tema importantísimo. Si la parroquia se convierte en un reducto que no admite a nadie, que no admite a los movimientos eclesiales, por ejemplo, se empobrece. Y los movimientos tienen que vivir fuera del ámbito parroquial. Pero a la vez, si los movimientos no confluyen en la parroquia, empobrecen a la iglesia. Es decir, la parroquia tiene que estar abierta, pero también los movimientos y las nuevas realidades eclesiales tienen que introducirse, es decir, tiene que haber un encuentro recíproco, y ese encuentro se tiene que producir en la parroquia. El Papa plantea una cuestión esencial para la evangelización de la familia, la preparación al matrimonio. La compleja realidad social y los desafíos que la familia está llamada a afrontar hoy requieren un compromiso mayor de toda la comunidad cristiana en la preparación de los prometidos al matrimonio. Es preciso recordar la importancia de las virtudes. Entre estas, la castidad resulta condición preciosa para el crecimiento genuino del amor interpersonal. Vamos, no creo que haya cosa más clásica que esta. No a las relaciones prematrimoniales. Dicho con toda claridad por el Papa en Amoris Laetitia. Hay diversas maneras legítimas de organizar la preparación próxima al matrimonio y cada iglesia local discernirá lo que sea mejor, procurando una formación adecuada que al mismo tiempo no aleje a los jóvenes del sacramento. No vas a poner una preparación matrimonial de varios años porque se aburren. No se trata de darles todo el catecismo ni de saturarlos con demasiados temas. Interesa más la calidad que la cantidad y hay que dar prioridad junto con un renovado anuncio del querigma, es decir, de lo esencial del Evangelio, a aquellos contenidos que, comunicados de manera atractiva y cordial, les ayuden a comprometerse en un camino de toda la vida, con gran ánimo y liberalidad. Se trata de una suerte de iniciación al sacramento del matrimonio que les aporte los elementos necesarios para poder recibirlo con las mejores disposiciones y comenzar con cierta solidez la vida familiar. Suelen ser muy útiles los grupos de novios y las ofertas de charlas opcionales sobre una variedad de temas que interesan realmente a los jóvenes. No obstante, son indispensables algunos momentos personalizados, porque el principal objetivo es ayudar a cada uno para que aprenda a amar a esta persona concreta con la que pretende compartir su vida. Aprender a amar a alguien no es algo que se improvisa, ni puede ser el objetivo de un breve curso previo a la celebración del matrimonio. La preparación de los que ya formalizaron un noviazgo, cuando la comunidad parroquial logra acompañarlos con un buen tiempo de anticipación, también debe darles la posibilidad de reconocer incompatibilidades o riesgos. De este modo se puede llegar a advertir que no es razonable apostar por esa relación para no exponerse a un fracaso previsible que tendrá consecuencias muy dolorosas. El problema es que el deslumbramiento inicial lleva a tratar de ocultar o de relativizar muchas cosas. Se evita
discrepar. Y así solo se patean las dificultades para adelante. Los novios deberían ser estimulados y ayudados para que puedan hablar de lo que cada uno espera de un eventual matrimonio, de su modo de entender lo que es el amor y el compromiso, de lo que le desea al otro y de lo que también desea del otro, del tipo de vida en común que se quisiera proyectar. Estas conversaciones pueden ayudar a ver que en realidad los puntos de contacto son escasos y que la mera atracción mutua no será suficiente para mantener la unión. Nada es más volátil, precario o imprevisible que el deseo. Y nunca hay que alentar una decisión de contraer matrimonio si no se han ahondado otras motivaciones que otorguen a ese compromiso posibilidades reales de estabilidad. Esto implica aceptar con sólida voluntad la posibilidad de afrontar algunas renuncias, momentos difíciles y situaciones conflictivas, y la decisión firme de prepararse para ello. Se deben detectar las señales de peligro que podría tener la relación para encontrar, antes del casamiento, recursos que permitan afrontarlas con éxito, o si no, que no haya ese casamiento. Lamentablemente, muchos llegan a las nupcias sin conocerse. Solo se han distraído juntos, han hecho experiencias juntos, muchas veces experiencias sexuales en las cuales a lo mejor saben mucho, pero en el conocimiento de cómo es el otro no saben nada. Pero no han enfrentado el desafío de mostrarse a sí mismos y de aprender quién es en realidad el otro. Qué preciosas palabras del Papa Francisco sobre la preparación al matrimonio. También el Papa habla de cómo debe celebrarse el matrimonio. La preparación próxima al matrimonio tiende a concentrarse en las invitaciones, la vestimenta, la fiesta y los innumerables detalles que consumen tanto el presupuesto como las energías y a veces también la alegría. Los novios llegan agobiados y agotados al casamiento en lugar de dedicar las mejores fuerzas a prepararse como pareja para el gran paso que van a dar juntos. Esta mentalidad se refleja también en algunas uniones de hecho que nunca llegan al casamiento porque piensan en festejos demasiado costosos en lugar de dar prioridad al amor mutuo y a su formalización ante los demás. Ahora vienen unas palabras muy personales del Papa a los novios. Queridos novios, les dice en Amoris Laetitia, tened la valentía de ser diferentes. No os dejéis devorar por la sociedad del consumo y de la apariencia. Lo que importa es el amor que os une, fortalecido y santificado por la gracia. Vosotros sois capaces de optar por un festejo austero y sencillo para colocar el amor por encima de todo. En la preparación más inmediata es importante iluminar a los novios para vivir con mucha hondura la celebración litúrgica, ayudándoles a percibir y vivir el sentido de cada gesto. También se puede meditar sobre las lecturas bíblicas y enriquecer la comprensión de los anillos que se intercambian o de otros signos que formen parte del rito. Pero no sería bueno que se llegue al casamiento sin haber orado juntos, el uno por el otro, pidiendo ayuda a Dios para ser fieles y generosos, preguntándole juntos a Dios qué es lo que Él espera de ellos e incluso consagrando su amor ante una imagen de la Santísima Virgen. La siguiente etapa de la pastoral familiar debe ser, según el Papa, el acompañamiento que hay que brindar a los matrimonios jóvenes. Tenemos que reconocer como un gran valor que se comprenda que el matrimonio es una cuestión de amor, que solo pueden casarse los que se eligen libremente y se aman. No obstante, cuando el amor se convierte en una mera atracción o en una afectividad difusa, esto hace que los cónyuges sufran una extraordinaria fragilidad cuando la afectividad entra en crisis o cuando la atracción física decae. Dado que estas confusiones son frecuentes, se vuelve imprescindible acompañar en los primeros años de la vida matrimonial para enriquecer y profundizar la decisión consciente y libre de pertenecerse y de amarse hasta el final. Por otra parte, dice el Papa, quiero insistir en que un desafío de la pastoral matrimonial es ayudar a descubrir que el matrimonio no puede entenderse como algo acabado. La unión es real, es irrevocable y ha sido confirmada y consagrada por el sacramento del matrimonio. Pero al unirse, los esposos se convierten en protagonistas, dueños de su historia y creadores de un proyecto que hay que llevar adelante juntos. La mirada se dirige al futuro que hay que construir día a día con la gracia de Dios, y por eso mismo al cónyuge no se le exige que sea perfecto, se le exige que intente serlo, que es distinto.
Hay que dejar a un lado las ilusiones y aceptarlo como es. Inacabado, ciertamente, pero también llamado a crecer en un proceso. El problema no es cuando el cónyuge no es perfecto, el problema es cuando no quiere serlo. El problema es cuando te dice, yo soy así, si me quieres me aceptas. Yo soy así y no quiero cambiar. Desde luego, como ha dicho el Papa, hay que conocer de antes de casarse. Hay que conocer cómo es. Hay que darse cuenta realísticamente de sus defectos. No hay que ocultarlos, no hay que engañarse. Hay que saber que tiene defectos. Tú también los tienes. Pero que tú y él, él y tú y ella, ella y tú, tenéis que estar en un camino de santificación y de hacer todo lo posible por superar esos defectos, aunque no se consigan, incluso aunque no se consiguieran nunca. Pero desde luego, no dando por sentado que no vas a moverte para cambiar, sino que vas a intentar hacer todo lo posible para mejorar. La mirada, dice el Papa, se dirige al futuro, que hay que construir día a día con la gracia de Dios, y por eso mismo al cónyuge no se le exige que sea perfecto. Hay que dejar a un lado las ilusiones y aceptarlo como es, inacabado, llamado a crecer en proceso. Cuando la mirada hacia el cónyuge es constantemente crítica, eso indica que no se ha asumido el matrimonio también como un proyecto de construir juntos, con paciencia, comprensión, tolerancia y generosidad. Esto lleva a que el amor se ha sustituido poco a poco por una mirada inquisidora e implacable, por el control de los méritos y derechos de cada uno, por los reclamos, la competencia y la autodefensa. Así se vuelven incapaces de hacerse cargo el uno del otro para la maduración de los dos y para el crecimiento de la unión. A los nuevos matrimonios hay que mostrarles esto con claridad realista desde el inicio, de manera que tomen conciencia de que están comenzando. Una de las causas que llevan a rupturas matrimoniales es tener expectativas demasiado altas sobre la vida conyugal. Cuando se descubre la realidad más limitada y desafiante que lo que se había soñado, la solución no es pensar rápida e irresponsablemente en la separación, sino asumir el matrimonio como un camino de maduración, donde cada uno de los cónyuges es un instrumento de Dios para hacer crecer al otro. El acompañamiento debe alentar a los esposos a ser generosos en la comunicación de la vida. Por otra parte, se ha de promover el uso de los métodos basados en los ritmos naturales de fecundidad. De nuevo, la humana evite. También se debe hacer ver que estos métodos respetan el cuerpo de los esposos, fomentan el afecto entre ellos y favorecen la educación de una libertad auténtica. Creo que está bastante claro lo que dice el Papa y que es en plena consonancia con la enseñanza tradicional de la Iglesia. Pero quiero, antes de pasar, volver al tema del camino de perfección dentro del matrimonio. Hay que conocer al otro antes de casarse, lo dice el Papa. Pero después hay que aceptar que el otro no es perfecto y que tú tampoco, y que lo importante es estar en ese camino. Pero para eso hay que estar en gracia de Dios, es decir, hay que luchar por estar en gracia de Dios. Hay que dejarse ayudar por la gracia. Hay que asumir que solo no se puede. Es decir, cuando se separa el sacramento del matrimonio del resto de los sacramentos, te han metido en el desierto con un bidón lleno de agua y el bidón se agota. Tienes que rellenar el bidón, tienes que parar en los surtidores, en los oasis que hay en el camino. Confesión, comunión. De esa manera te dices a ti mismo las cosas, recibes la fuerza que necesitas, pides perdón por tus errores y sacas de Dios la ayuda imprescindible para seguir adelante. Esta evangelización, dice el Papa, sería incompleta si faltara lo esencial, el encuentro personal y familiar con Dios. Lo que acabo de decir, sin vida de oración, sin encuentro con el Señor, no es posible. Los pastores debemos alentar a las familias a crecer en la fe, por ello es bueno animar a la confesión frecuente, la dirección espiritual, la asistencia a retiros. Pero no hay que dejar de invitar a crear espacios semanales de oración familiar, porque la familia que reza unida permanece unida. A su vez, cuando visitemos los hogares, deberíamos convocar a todos los miembros de la familia a un minuto, a un tiempo, para orar unos por otros, para poner a la familia en las manos del Señor. Al mismo tiempo, conviene alentar a cada uno de los cónyuges a tener momentos de oración en soledad ante Dios, porque cada uno tiene sus propias cruces secretas. ¿Por qué no contarle a Dios
lo que perturba el corazón, o pedirle la fuerza para sanar las propias heridas e implorar las luces que se necesitan para poder mantener el propio compromiso. Los padres sinodales también remarcaron que la palabra de Dios es fuente de vida y espiritualidad para la Iglesia, y también, por eso mismo, para la familia. Toda la pastoral familiar deberá dejarse modelar interiormente y formar a los miembros de la Iglesia doméstica mediante la lectura orante y eclesial de la Sagrada Escritura. Por ejemplo, antes de ir a misa el domingo, leer juntos la palabra de Dios. Quizá también algún comentario sobre la palabra de Dios. Leer juntos la palabra de Dios. Nosotros los franciscanos de María ofrecemos ese comentario siempre por vídeo y lo ofrecemos por escrito. Y las familias se preparan, porque no es lo mismo llegar a misa sin saber qué dice el Evangelio. Y a veces que el cura se enrolla, no te enteras, te distrae, pero tú ya has hecho la meditación y eso te sirve mucho más. La familia que reza unida permanece unida, y la palabra de Dios es esencial, sobre todo la meditación de la palabra de Dios del domingo. El Santo Padre anima también a la creación de grupos de matrimonios y también a aprovechar determinadas ocasiones para acoger a los matrimonios que se habían alejado. El Papa valora mucho lo que pueden hacer los matrimonios experimentados, que ya han pasado sus crisis, a la hora de acompañar a otras familias que están atravesando momentos de dificultad. Dice el Papa, hay crisis comunes que suelen ocurrir en todos los matrimonios, como por ejemplo la crisis de los comienzos, cuando hay que aprender a compatibilizar las diferencias y desprenderse de los padres, o la crisis de la llegada del hijo con sus nuevos desafíos emocionales, la crisis de la crianza que cambia sus hábitos en el matrimonio, la crisis de la adolescencia del hijo, crisis tremenda, que exige muchas energías, desestabiliza a los padres y a veces los enfrenta entre sí, la crisis del nido vacío que obliga a la pareja a mirarse nuevamente a sí mismo, la crisis que se origina en la vejez de los padres de los cónyuges, que reclaman más presencia, cuidados y decisiones difíciles. Son situaciones exigentes que provocan miedos, sentimientos de culpa, depresiones o cansancios que pueden afectar gravemente.

0: mejor no es ninguna, pero a lo mejor puede tener una parte, aunque sea una pequeña parte, de culpa. No justifica el engaño, pero quizá tengas que corregir eso. A lo mejor has desatendido a tu esposa o a tu marido, porque has estado trabajando mucho o has estado, qué sé yo, muy implicado en cosas buenas. Es decir, le tienes que perdonar, pero también tienes que examinar tu conciencia. Eso no justifica el engaño, por supuesto, pero si quieres evitar un nuevo engaño, tendrás que ver qué parte de la responsabilidad has tenido, aunque haya sido la parte menor. Algunas familias sucumben cuando los cónyuges se culpan mutuamente, pero la experiencia muestra que con una ayuda adecuada y con la acción de reconciliación de la gracia, un gran porcentaje de crisis matrimoniales se superan de manera satisfactoria. Saber perdonar y sentirse perdonados es una experiencia fundamental en la vida de la familia. El arte difícil de la reconciliación que requiere del sostén de la gracia necesita la generosa colaboración de familiares y amigos, y a veces incluso de ayuda externa y profesional. Se ha vuelto frecuente que cuando uno siente que no recibe lo que desea o que no se cumple lo que soñaba, eso parece ser suficiente para dar fin a un matrimonio. Así no habrá matrimonio que dure, dice el Papa. A veces para decidir que todo acabó basta una insatisfacción, una ausencia en un momento en que se necesitaba al otro, un orgullo herido o un temor difuso. Hay situaciones propias de la inevitable fragilidad humana a las cuales se otorga una carga emotiva demasiado grande. Por ejemplo, la sensación de no ser completamente correspondido, los celos, las diferencias que surgen entre los dos, el atractivo que despiertan otras personas, por ejemplo, compañeros de trabajo, los nuevos intereses que tienden a apoderarse del corazón, los cambios físicos del cónyuge y tantas otras cosas que, más que atentados contra el amor, son oportunidades que invitan a recrearlo una vez más. A veces las personas necesitan realizar a los 40 años una maduración atrasada que debería haberse logrado al final de la adolescencia. A veces se ama con un amor egocéntrico propio del niño, fijado en una etapa donde la realidad se distorsiona y se vive el capricho de que todo gire en torno al propio yo. Es un amor insaciable que grita o llora cuando no tiene lo que desea, como el niño. Otras veces se ama con un amor fijado en una etapa adolescente, marcado por la confrontación, la crítica ácida, el hábito de culpar a los otros, la lógica del sentimiento y de la fantasía, donde los demás deben llenar los propios vacíos o seguir los propios caprichos. Cada uno, dice el Papa, tiene que ser muy sincero consigo mismo para reconocer que su modo de vivir el amor tiene todas estas inmadureces e intentar ponerle remedio. Sin embargo, no siempre las crisis pueden ser superadas y entonces viene la ruptura. ¿Qué hay que hacer en estos casos? ¿Cómo ayudar a los que han visto roto su proyecto familiar? Hay que alentar a las personas divorciadas que no se han vuelto a casar, que a menudo son testigos de la fidelidad matrimonial, a encontrar en la Eucaristía el alimento que las mantenga en su estado. La comunidad local y los pastores deben acompañar a estas personas con solicitud, sobre todo cuando hay hijos o su situación de pobreza es grave. A las personas divorciadas que viven en nueva unión es importante hacerles sentir que son parte de la Iglesia, que no están excomulgadas. Excomulgada no en el sentido de que puede recibir la comunión, sino en el sentido de que son parte de la Iglesia, que no han recibido la pena canónica de la excomunión y que no son tratadas como tales porque siempre integran la comunidad eclesial. Estas situaciones exigen un atento discernimiento y un acompañamiento con gran respeto, evitando todo lenguaje y actitud que las haga sentir discriminadas y promoviendo su participación en la vida de la comunidad. Para nada, dice el Papa, que puedan acceder a la comunión. La excomunión no significa que puedan comulgar, significa que son parte de la comunidad y que hay que hacerles sentir eso. Y además hay que hacerlos sentir, porque al margen de quien tiene la culpa, lo necesitan. El Papa habla a continuación de la importancia de agilizar, sin caer en el divorcio católico, los procesos de la nulidad matrimonial. Pero, a propósito de lo cual, él ha modificado el Código de Derecho Canónico. Pero quiero detenerme en los dos últimos párrafos de este capítulo, el dedicado a las uniones homosexuales y el dedicado a las parejas que conviven. En el curso del debate, dice la exhortación, sobre la dignidad y la misión de la familia, los padres sinodales han hecho notar que los proyectos de equiparación de las uniones entre personas homosexuales con el matrimonio, en esos proyectos no existe ningún fundamento para asimilar o establecer analogías, ni siquiera remotas, entre las uniones homosexuales y el designio de Dios sobre el matrimonio y la familia. Es inaceptable que las iglesias locales sufran presiones en esta materia y que los organismos internacionales condicionen la ayuda financiera a los países pobres a la introducción de leyes que instituyan el, entre comillas, matrimonio entre personas del mismo sexo. Este es uno de los puntos esenciales de la ideología de género. Y sufren efectivamente graves presiones muchos países que ven condicionada la renovación de su deuda internacional, por ejemplo, a la aceptación de este tipo de uniones, equiparándolas con las familias e incluso dándoles la opción de la adopción de niños. No puede ser el Papa más claro. No hay, y además se apoya en el sínodo, no hay equiparación posible. Esto no significa que se margine a los homosexuales, que se les discrimine, que se les ofenda, para nada, jamás. La Iglesia, desde luego, en las últimas décadas, jamás la Iglesia ha ofendido o pretende ofender a los homosexuales. Dice, reitera, que son bienvenidos a la Iglesia. Pero eso no significa, repito, que sus uniones puedan ser comparadas con el matrimonio o que aquellos que ejercen la homosexualidad puedan recibir la comunión. Sin haber, por supuesto, hecho antes la confesión con el propósito de enmienda. El último capítulo está dedicado a las familias monoparentales. Las familias monoparentales tienen con frecuencia origen a partir de madres o padres biológicos que nunca han querido integrarse en la vida familiar. Las situaciones de violencia en las cuales uno de los progenitores se ve obligado a huir con sus hijos, la muerte o el abandono de la familia por uno de los padres y otras situaciones. Cualquiera que sea la causa, el progenitor que vive con el niño debe encontrar apoyo y consuelo entre las familias que conforman la comunidad cristiana, así como en los órganos pastorales de las parroquias. Es decir, si estás solo con tus hijos y no has querido casarte, que es una situación distinta de cuando tienes hijos usando, por ejemplo, los bancos de esperma o los bancos de óvulos, bueno, no has querido casarte porque has visto que tuviste el hijo y la persona no es la adecuada, o bien te has quedado viudo, viuda, o bien has tenido que huir de tu país con los niños, porque era una situación grave, pienso en los casos de Siria o Irak. Bueno, dice el Papa, la comunidad tiene que ayudar. Naturalmente, eso no es la situación ideal. Es decir, no podemos plantear que la situación ideal es tener una familia monoparental, cuando no queda más remedio que una cosa, y cuando algunos lo buscan deliberadamente, es otra. En cualquier caso, misericordia, pero no una misericordia que olvide la verdad y que olvide la justicia, como está haciendo el Papa claramente en este capítulo sobre las uniones homosexuales. La próxima semana seguiremos meditando en Amor y Leticia, si Dios quiere. Hasta entonces.
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Hola amigos, bienvenidos de nuevo, bienvenidos a este programa, a esta serie de programas que estamos dedicando a la exhortación apostólica Amoris Laetitia. Hoy vamos a hablar del capítulo 5, el capítulo dedicado a la vida en la familia, a la vida del niño, pero también a la vida del anciano, a toda la vida en la familia. Pero un recordatorio, el programa de la semana pasada, el capítulo 4, ese capítulo que según el Papa para él es el más importante, se lo recomiendo. Si pueden, vuelvan a ver el programa de la semana pasada. Sería estupendo que lo grabaran. Sería estupendo, por supuesto, de que el texto del Amoris Laetitia en el capítulo 4 fuera de lectura obligada. Por ejemplo, en los cursillos prematrimoniales. Que fuera de lectura y de meditación obligada en los encuentros de esposos, en la relación entre ellos cuando tienen que hablar. Ahí el Papa ha hecho un gran ejercicio de dirección espiritual y si nosotros no tenemos claro qué debemos hacer para mantener nuestro matrimonio, el matrimonio vivo, sano, fuerte, entonces se apagará y la gracia del sacramento no se colaborará con ella y no podrá dar todos los frutos a aquellos para los cuales se recibió el sacramento del matrimonio. Vamos entonces con este capítulo quinto, el capítulo dedicado a la vida en la familia. El amor es así como empieza este capítulo, siempre da vida. Por eso el amor conyugal no se agota dentro de la pareja. Los cónyuges a la vez que se dan entre sí, dan más allá de sí mismos la realidad del hijo. Reflejo viviente de su amor, signo permanente de la unidad conyugal y síntesis viva e inseparable del padre y de la madre. La familia es el ámbito no solo de la generación, sino de la acogida de la vida que llega como regalo de Dios. La vida llega por el amor de los esposos, pero llega como regalo. Toda la vida es un don. No es un derecho, es un don. No tienes derecho al hijo, es un don. Es un don, es un regalo. Sin embargo, el Papa reconoce que no siempre el niño que va a nacer es visto como ese regalo de Dios que es bienvenido. Numerosos niños desde el inicio son rechazados, abandonados. Les roban su infancia y su futuro. Algunos se atreven a decir, casi para justificarse, que fue un error hacer que vinieran al mundo. Esto, dice el Papa, esto es vergonzoso. ¿Qué hacemos con las solemnes declaraciones de los derechos humanos o de los derechos del niño si luego castigamos a los niños por los errores de los adultos? Si un niño llega al mundo en circunstancias no deseadas, los padres u otros miembros de la familia deben hacer todo lo posible por aceptarlo como don de Dios y por asumir la responsabilidad de acogerlo con apertura y cariño. El Papa no especifica cuáles son las circunstancias no deseadas, pero por ejemplo, porque viene y ya hay otros niños en casa, o porque viene fuera del matrimonio, incluso porque viene fruto de una desgracia terrible como es una violación. ¿Qué culpa tiene el niño? La mamá desde luego no tiene culpa en el caso de una violación, pero el niño tampoco. ¿Por qué añadir una tragedia a otra tragedia? Hay algo que se olvida, que quiero aprovechar para decir y que tenemos que tenerlo muy claro y repetirlo una y otra vez. Cuando una mujer está embarazada, ya eres madre. No es que vayas a ser madre desde el momento en que des a luz. Por lo tanto, si abortas, no es que vas a dejar de ser madre o evitar ser madre, ¿no? Si abortas, vas a ser madre de un niño muerto, porque tú ya eres madre. Ya eres madre, eres madre desde el momento del embarazo. Vas a ser madre de un niño muerto que además... Y hay que tener mucha misericordia, ciertamente, con la mujer que aborta, porque en muchos casos es una circunstancia difícil, pero la realidad es la que es. Además, es un niño, es tu hijo, que has matado tú, con todas las circunstancias atenuantes que existen en muchísimos casos. Por lo tanto, ya eres madre. ¿Qué culpa tiene el niño? Ninguna duda. Es el más inocente, aunque también en muchos casos, como por ejemplo en las violaciones, también la madre sea inocente. Cuando se trata de los niños que vienen al mundo, dice el Papa, ningún sacrificio de los adultos será considerado demasiado costoso o demasiado grande con tal de evitar que un niño piense que es un error, que no vale nada, que ha sido abandonado a las heridas de la vida y a la prepotencia de los hombres. Qué palabras tan bellas
las de el amor y Leticia para defender la vida del no nacido. Las familias numerosas, añade el Santo Padre, son una alegría para la Iglesia. En ellas el amor expresa su fecundidad generosa. Esto no implica olvidar una sana advertencia de San Juan Pablo II, cuando explicaba que la paternidad responsable no es procreación ilimitada o falta de conciencia de lo que implica educar a los hijos, sino más bien la facultad que los esposos tienen de usar su libertad inviolable de modo sabio y responsable, teniendo en cuenta tanto las realidades sociales y demográficas como su propia situación y sus deseos legítimos. Fíjense qué frase la que viene ahora en la exhortación apostólica tan bella. Está dirigida a las mujeres embarazadas. A cada mujer embarazada quiero pedirle con afecto, cuida tu alegría, que nada te quite el gozo interno de la maternidad. Ese niño merece tu alegría. No permitas que los miedos, las preocupaciones, los comentarios ajenos o los problemas apaguen esa felicidad de ser instrumento de Dios para traer una nueva vida al mundo. Ocúpate de lo que haya que hacer o preparar, pero sin obsesionarte. Ocúpate, dice el Papa, de alabar como María. Proclama mi alma la grandeza del Señor. Se alegra mi espíritu en Dios, mi Salvador, porque ha mirado la humillación de su sierva. Vive ese sereno entusiasmo en medio de tus molestias y ruega al Señor que cuide tu alegría para que puedas transmitirla a tu niño. Vas a ser mamá, dice el Papa, que nada, que nadie te robe tu alegría. Todo niño tiene derecho a recibir el amor de una madre y de un padre, ambos necesarios para su maduración íntegra y armoniosa. No se trata solo del amor del padre y de la madre por separado, sino también del amor entre ellos, percibido como fuente de la propia existencia, como nido que acoge y como fundamento de la familia. De otro modo, el hijo parece reducirse a una posesión caprichosa. Ambos, varón y mujer, padre y madre, son cooperadores del amor de Dios, del amor del Creador, y en cierta forma son también sus intérpretes. Muestran a sus hijos el rostro materno y el rostro paterno del Señor. Además, ellos juntos enseñan el valor de la reciprocidad, del encuentro entre diferentes, donde cada uno aporta su propia identidad y sabe también recibir del otro. Si por alguna razón inevitable falta uno de los dos, es importante buscar algún modo de compensarlo para favorecer la adecuada maduración del hijo. Precisamente por eso, la Iglesia rechaza la adopción de los niños por parejas homosexuales, porque ahí habrá un modelo de uno, pero no de los dos. No habrá el modelo de la complementariedad. Cuando un niño ha tenido la desgracia de perder a su familia natural o de tener que ser separado de ella, porque a veces el Estado que tiene que hacer cargo de ese niño debido a malos tratos por parte de los padres, esa es una situación que ya deja condicionado al niño. El niño tiene que estar con sus padres. Si no puede estarlo porque han muerto, por ejemplo, o no puede estarlo porque son maltratadores, habrá que intentar darle al niño, que es la parte débil, y por tanto aquella cuyos derechos tienen que ser preservados con más cuidado y que tienen que ser más importantes que los supuestos derechos de otros, habrá que intentar darle al niño lo más posible el amor de una familia natural, un papá y una mamá, un hombre y una mujer. Repito, por eso la Iglesia se opone, porque considera que el derecho del niño es prioritario y que él es el que tiene que ser protegido. No hay un derecho al hijo como si fuera un animal, una mascota. Hay el derecho del hijo, el derecho del niño a ser educado en una familia donde hay un hombre y una mujer. El sentimiento de orfandad que viven hoy muchos niños y jóvenes es más profundo de lo que pensamos. Hoy reconocemos como muy legítimo e incluso deseable que las mujeres quieran estudiar, trabajar, desarrollar sus capacidades y tener objetivos personales. Pero al mismo tiempo, no podemos ignorar la necesidad que tienen los niños de la presencia materna, especialmente en los primeros meses de la vida. El debilitamiento de la presencia materna con sus cualidades femeninas es un riesgo grave para nuestra tierra. Valoro, dice el Papa, valoro el feminismo cuando no pretende la uniformidad ni la negación de la maternidad, porque la grandeza de la mujer implica todos los derechos que emanan de su inalienable dignidad humana, pero también de su genio femenino, indispensable
para la sociedad. Sus capacidades específicamente femeninas, en particular la maternidad, le otorgan también deberes porque su ser mujer implica también una misión peculiar en esta tierra que la sociedad necesita proteger y preservar para el bien de todos. Sin duda, una sociedad sin madres sería una sociedad inhumana, porque las madres saben testimoniar siempre, incluso en los peores momentos, la ternura, la entrega, la fuerza moral. Las madres transmiten a menudo también el sentido más profundo de la práctica religiosa en las primeras oraciones, en los primeros gestos de devoción que aprende un niño. Sin las madres, no solo no habría nuevos fieles, sino que la fe perdería buena parte de su calor sencillo y profundo. Queridísimas mamás, dice el Santo Padre, gracias. Gracias por lo que sois en la familia, por lo que dais a la Iglesia y al mundo. La figura paterna, después de haber hablado de las mamás, la figura paterna, por otra parte, ayuda a percibir los límites de la realidad y se caracteriza más por la orientación, por la salida hacia el mundo más amplio y desafiante, por la invitación al esfuerzo y a la lucha. Un padre con una clara y feliz identidad masculina, que a su vez combine en su trato con la mujer el afecto y la protección, es tan necesario como los cuidados maternos. Se dice que nuestra sociedad es una sociedad sin padres. En la cultura occidental, la figura del padre estaría simbólicamente ausente, desviada, desvanecida. Aún la virilidad parecería cuestionada. Un inciso a estas hermosas palabras del Papa. Yo tengo la impresión de que, y dice el Papa, se dice que nuestra sociedad es una sociedad sin padres. Yo tengo la impresión de que a veces nuestra sociedad parece una sociedad sin hombres. Es decir, el concepto de hombre se ha transformado y se ha cambiado en concepto de macho. No sé si esta expresión se entiende bien o se entiende igual en todos los sitios. El macho. Es decir, el hombre es el que tiene muchas relaciones sexuales con muchas mujeres. Este es el hombre. El hombre es otra cosa. El hombre es otra cosa. Al margen de si es o no es padre, el hombre es otra cosa. Y cuando la mujer no entiende esto, corre el riesgo de ser utilizada, de tener muchos hombres que pasan por su vida dejándole hijos de uno, de otro. Esto es cada vez más frecuente, y en Latinoamérica esto es cada vez más frecuente, por desgracia. Has tenido una relación, has tenido un hijo con él, con ella. Se va, otra relación, tienes uno o dos hijos con otro. Se va, tienes otra relación, uno o dos hijos con otro. Ahora, con el aborto, vas a ir matándolos. Pero hay un problema de concepto de masculinidad y hay un problema de concepto de lo que la mujer tiene que esperar de un hombre, que tiene que ser un hombre. Sigue diciendo el Papa, aún la confusión, aún la virilidad parece cuestionada. Se ha producido una comprensible confusión porque en un primer momento esto se percibió como una liberación, la liberación del padre patrón, del padre como representante de la ley que se impone desde fuera, del padre como censor de la felicidad de los hijos y obstáculo a la emancipación y autonomía de los jóvenes. A veces en el pasado, en algunas casas, reinaba el autoritarismo, en ciertos casos, nada menos que lo que reinaba era el maltrato. Pero, como sucede con frecuencia, se pasa de un extremo al otro. El problema de nuestros días no parece ser ya tanto la presencia entrometida del padre, sino más bien su ausencia, el hecho de no estar presente. El padre está algunas veces tan concentrado en sí mismo y en su trabajo, y a veces en sus propias realizaciones individuales, que olvida incluso a la familia. Trabajas mucho, a veces no queda más remedio, no tienes opción. O trabajas todas esas horas o no tienes trabajo. Otras veces sí tienes opción, trabajas mucho. Y trabajas por tu familia, porque vivan en una casa mejor, porque tengan más comodidades, porque tengan más lujos. Está bien, pero no tienen a su padre. Y a veces tampoco tienen a su madre, porque están los dos trabajando mucho. Y no solamente eso, sino que como los dos trabajan mucho y cuando llegan a casa resulta que llegan agotados, hay peleas, hay riñas o hay indiferencia. Y termina por producirse el divorcio. Y ese piso tan bello que te costó tanto conseguir, ¿ahora qué hacemos con él? ¿De quién es? ¿Nos peleamos por el piso? ¿Nos peleamos por los hijos? Quizá, en la medida de lo posible, por lo menos, sería mejor dedicar más tiempo a la familia. Eso es lo que está diciendo el Papa. El padre está algunas veces tan concentrado en sí mismo y en su trabajo, y a veces en sus propias realizaciones individuales, que olvida incluso
a la familia y deja solos a los pequeños y a los jóvenes. Hoy, además, la autoridad está puesta bajo sospecha y los adultos son crudamente cuestionados. Ellos mismos abandonan las certezas y por eso no dan orientaciones seguras y bien fundadas a sus hijos. No es sano que se intercambien los roles entre padres e hijos, lo cual daña el adecuado proceso de maduración que los niños necesitan recorrer y les niega un amor orientador que les ayude a madurar. Si eres padre, si eres madre, ¿eres padre o eres madre? ¿Tienes que intentarte llevarte bien con tus hijos? Por supuesto que sí. En ese sentido, si tienes que ser amigo de tus hijos, por supuesto que sí, pero ojo, tus hijos solo tendrán un padre y una madre. Amigos tendrán muchos, buenos amigos, regulares amigos, conocidos, tendrán muchos a lo largo de su vida, solo un padre o una madre. No pretendas ser amigo de tus hijos renunciando a ser el padre de tus hijos, porque padre solo tendrán uno, madre solo tendrán una. Tienes que ser amigo, llevarte bien, no que trata de que lo maltrates, pero solo tendrán un padre y una madre. Amigos tendrán muchos, pero padre solo uno, madre solo una, y esa eres tú. El Papa habla a continuación de la adopción. Muchas parejas de esposos no pueden tener hijos. Sabemos lo mucho que se sufre por ello. Por otro lado, sabemos también que el matrimonio no ha sido instituido solamente para la procreación. Por ello, aunque la prole tan deseada muchas veces falte, el matrimonio como amistad y comunión de la vida toda sigue existiendo y conserva su valor e indisolubilidad. La adopción es un camino para realizar la maternidad y la paternidad de una forma muy generosa. Y quiero alentar a quienes no pueden tener hijos a que sean magnánimos y abran su amor matrimonial para recibir a quienes están privados de un adecuado contexto familiar. Nunca se arrepentirán de haber sido generosos. Adoptar es el acto de amor de regalar una familia a quien no la tiene. Es importante insistir en que la legislación pueda facilitar los trámites de adopción, sobre todo en los casos de hijos no deseados, en orden a prevenir el aborto o el abandono. El interés superior del niño debe primar en los procesos de adopción y acogida. Por otra parte, se debe frenar el tráfico de niños entre países y continentes mediante oportunas medidas legislativas y el control estatal. A continuación, el Papa habla de lo que él denomina la familia grande. El pequeño núcleo familiar no debería aislarse de la familia ampliada, donde están los padres, los tíos, los primos e incluso los vecinos. En esa familia grande puede haber algunos necesitados de ayuda o al menos de compañía, de gestos de afecto, o puede haber grandes sufrimientos que necesitan un consuelo. El individualismo de estos tiempos a veces lleva a encerrarse en un pequeño nido de seguridad y a sentir a los otros como un peligro molesto. En primer lugar, hablemos de los propios padres. Jesús recordaba a los fariseos que el abandono de los padres está en contra de la ley de Dios. A nadie le hace bien perder la conciencia de ser hijo. Todos somos hijos. Por eso el cuarto mandamiento, que es el primero de los mandamientos puesto por Dios para las relaciones humanas, después de los tres mandamientos puestos para relaciones con Dios, el cuarto mandamiento pide a los hijos que honren al padre y a la madre. Este mandamiento viene después de los que se refieren a Dios mismo. En efecto, encierra algo sagrado, algo divino, algo que está en la raíz de cualquier otro tipo de respeto entre los hombres. Y en la formulación bíblica del cuarto mandamiento se añade, para que se prolonguen tus días en la tierra que el Señor tu Dios te va a dar. El vínculo virtuoso entre las generaciones es garantía de futuro y es garantía de una historia verdaderamente humana. Una sociedad de hijos que no honran a sus padres es una sociedad sin honor. Es una sociedad destinada a poblarse de jóvenes desapacibles y ávidos. Lógico, la medida que uses, la usarán contigo. Si no has sido capaz de cuidar a tus papás, si no has sido capaz de dedicarles un tiempo, de tener paciencia con ellos, de atenderles en la enfermedad, de ayudarles económicamente, ¿qué vas a pretender? ¿Qué vas a esperar que hagan contigo? La medida que uses, la usarán contigo. Tú estás dando un ejemplo de lo que tú mismo estás diciendo que quieres que hagan contigo. Si das una patada, recibirás una patada. Si muchas veces, habiendo dado un buen ejemplo, no se recibe, ¿qué sucederá cuando el ejemplo que se haya dado sea malo? Pero la moneda, dice el Papa Francisco, tiene también otra cara. Abandonará el hombre a su padre y a su madre, dice la palabra de Dios. Esto a veces
no se cumple. Y el matrimonio no termina de asumirse porque no se ha hecho esa renuncia y esa entrega. Los padres no deben ser abandonados ni descuidados, pero para unirse en matrimonio hay que dejarlos. De manera que el nuevo hogar sea la morada, la protección, la plataforma y el proyecto, y sea posible convertirse de verdad en una sola carne. En algunos matrimonios ocurre que se ocultan muchas cosas al propio cónyuge que en cambio se hablan con los propios padres, hasta el punto que importan más las opiniones de los padres que los sentimientos y las opiniones del cónyuge. No es fácil sostener esta situación por mucho tiempo. Sobre el cuidado de los ancianos, el Papa dice lo siguiente. San Juan Pablo II nos invitó a prestar atención al lugar del anciano en la familia, porque hay culturas que, como consecuencia de un desordenado desarrollo industrial y urbanístico, han llevado y siguen llevando a los ancianos a formas inaceptables de marginación. Los ancianos ayudan a percibir la continuidad de las generaciones con el carisma de servir de puente. Muchas veces son los abuelos quienes aseguran la transmisión de los grandes valores a sus nietos, y muchas personas pueden reconocer que deben precisamente a sus abuelos la iniciación a la vida cristiana. Un consejo mío. Muchas veces veo a los abuelos que tienen que cuidar de los nietos, tienen que llevarles al colegio, recogerles del colegio, hacer, en España se dice, hacer de canguros. Pero después, los hijos, es decir, los padres de los nietos, a veces el propio hijo, la hija, o el cónyuge del hijo de la hija, la nuera o el yerno, le dicen, un momento, a mis hijos les educo yo, tú no te metas en la educación de los hijos, y no les permiten a los abuelos, por ejemplo, transmitir la fe. Es una injusticia. Y yo recomiendo a los abuelos que digan, o todo o nada. Si a tus hijos les educas tú, no me vengas ahora pidiéndome que me dedique un montón de horas al día a estar con ellos. Si no te interesa lo que yo les puedo ofrecer, no te interesa nada de lo que yo les puedo ofrecer. Tengo que ofrecerles mi tiempo, pero no puedo enseñarles a rezar una Ave María. Tengo que ofrecerles mi tiempo y a veces también mi dinero, porque muchas veces los abuelos son los que sostienen la economía de la familia, por lo menos en parte, pero no me permite que les enseñe mis valores, aquellas cosas que han sido fundamentales en mi vida, que me han sostenido en medio de las luchas. Esto no es justo. Creo que los abuelos tienen que reivindicar muchísimo más los derechos que tienen a la educación, sobre todo cuando son solicitados por sus hijos para que cuiden de sus hijos, es decir, de sus hijos para que cuiden de sus nietos. Habla el Papa también de la relación entre los hermanos. Hay que reconocer que tener un hermano, tener una hermana que te quiere, es una experiencia fuerte, impagable, insustituible, pero hay que enseñar con paciencia a los hijos a tratarse como hermanos. Ese aprendizaje, a veces costoso, es una verdadera escuela de sociabilidad. En algunos países existe una fuerte tendencia a tener un solo hijo, con lo cual la experiencia de ser hermano comienza a ser poco común. En los casos en que no se haya podido tener más que un hijo, habrá que encontrar las maneras de que el niño no crezca solo o aislado. Tenemos que mirar a la familia completa. Tenemos que mirar la vida del que viene, aunque venga en un mal momento, como un don. Dice el Papa bellamente, que no, a las mamás embarazadas, que nadie te quite la alegría de ser madre. Es lo más importante, el mayor don. Rechaza ese feminismo radical que se enfrenta, que condena, que margina, que intenta eliminar la maternidad. Pero también tienes que cuidar del resto de la familia, por ejemplo, de los papás, cuando son mayores, cuando son ancianos, porque la medida que uses, la usarán contigo. Continuaremos, si Dios quiere, la semana que viene, meditando, profundizando en la Amoris Laetitia. Hasta entonces.

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3: Oración por la paz. Señor Jesús, tú eres nuestra paz. Mira nuestra patria dañada por la violencia y dispersa por el miedo y la inseguridad. Consuela el dolor de quienes sufren. Da acierto a las decisiones de quienes nos gobiernan. Toca el corazón de quienes olvidan que somos hermanos y provocan sufrimiento y muerte. Dales el don de la conversión. Protege a las familias, a nuestros niños, adolescentes y jóvenes, a nuestros pueblos y comunidades, que como discípulos misioneros tuyos, ciudadanos responsables, sepamos ser promotores de justicia y de paz, para que en ti nuestro pueblo tenga vida digna. Amén. Santa María de Guadalupe, Reina de la Paz, ruega por nosotros.
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15 años y de pronto Jesús empezaba a parecerme una persona interesante. Cuando tenía 15 años fui descubriendo a este Jesús. Escuchen.

Pero antes de dejarme seducir por Jesús, yo me llamo Glenda Valesca, porque se ve que mi papá no quería ningún nombre de santo. Mi hermana mayor se llama Oriele Saeco, porque mi papá no quería nombre de María ni de santo. Le salió el tiro por la culata. Aún así el Señor hizo su obra. Yo antes de encontrar a Jesús empecé a preguntarme quién tenía la razón, si mi papá o mi mamá. Mi papá decía: Dios no existe, la religión es un invento. Y yo me llené de dudas. Son muy buenas tus dudas, jóvenes. Es bueno preguntarse, ¿Dios existe de verdad o nos lo hemos inventado nosotros porque nos conviene? ¿Cuál es la religión verdadera? ¿Por qué soy católico y no soy pentecostal? Quien se hace preguntas y profundiza en su fe, llega a la verdad. ¿Cuáles son tus preguntas? Me encuentro con Jesús a los 15 años. Llena de dudas, empecé a buscar en la Biblia latinoamericana, por cierto. No sé si la tiene mamá todavía. No escucha de ahí, dice, porque la tengo subrayada toda los comentarios. Y empiezo a buscar, llena de preguntas. Me encuentro con Jesús, lo experimento en mi corazón y empiezo a servirle. Me fui a una cárcel de mujeres, me llené de piojo. ¿Sabe lo que son los piojos? Me fui a los barrios marginales, quería hacer algo por Jesús. Dios, primer signo, cuando Dios quiere algo de ti. Primero, hay una gran duda. ¿Qué será de mi vida? ¿Qué voy a hacer con mi vida? ¿Qué puedo hacer con mi vida?

siempre seguir a Dios trae problemas. Aparte de que me llené de piojos, en la cárcel, los barrios marginales, mi novio con el que yo salía, porque tuve novio, ¿eh? Tan fea no soy. He engordado un poco, bastante, sobre todo en España, no, en Roma, en Argentina. La verdad, tuve 3 novios. ¿Qué se creen? Cuando ya me había encontrado con Jesús, y ya Jesús primero me llamó a la fe, porque yo no quería ser católica. Mi papá tenía mucha influencia también sobre mí. Pero la viejita que está ahí no me quería confirmar. Me obligaba a ir mi mamá a la confirmación. Confírmese. Y yo me escapaba, nunca iba. Me iba con los amigos, las amigas. Así que no me aceptaron, me echaron de esa iglesia, porque nunca fui. Eran los claretianos. Y después, cuando ya me encuentro con Jesús, me tuve que ir a pedirle a otra iglesia que me aceptara para prepararme a la confirmación. Dios, misteriosamente, a través de una duda, fue llevándome a la verdad. Por eso que tus dudas son buenas. Después, cuando te encuentras con Jesús, cuando me encontré con Jesús, Dios me hizo una segunda llamada. Empezó a darme admiración y seducción por la vida consagrada. La vida consagrada que se puede vivir en el sacerdocio, para los varones, para las mujeres, tenemos más opciones. Se puede vivir en sacerdocio, nosotros podemos vivirla en la vida monástica, para ellos también la vida monástica. Se dedican solamente a la oración y a los trabajos manuales. O puede vivirla en la vida religiosa, dedicada a una obra apostólica comunitaria, colegio, hospital, o en el caso mío, al orden de vírgenes consagradas, donde tenemos como superior directamente al obispo diocesano, y podemos vivir con otras consagradas, con la familia. Pero el novio con el que yo salía, el último, se empezó a dar cuenta que algo me pasaba. Los besos ya no eran igual. Yo nunca supe qué diferencia había.

Tercer signo, la duda, deseo, el miedo. Cuando me di cuenta de lo que Dios quería de mí, me entró tal miedo que me fui esa noche de fiesta con mi novio toda la noche para que se me pasara esa idea loca. Y mi novio me dice, ¿qué te pasa? Bailemos. Bésame. Que se me pase esta locura. Yo digo, no, esta cosa

Y yo digo, no, esto se me tiene que pasar. Y me volví a fumar, salí a bailar por la noche. No, se me tiene que pasar. Y el Señor empieza a ser más fuerte que tú. Sígueme. Era a Dios, habría que acusarle de acoso. En Chile había un grupo de rock que se llamaba Soda Stereo. No sé si ha llegado aquí. ¿Lo conocen? Al Gustavo Cerati. Era mi ídolo. Yo estaba enamorada de él virtualmente. El Gustavo Cerati. Y había otro grupo que decía, bueno, ellos tienen una canción, dice, ¿cómo era? Tengo que ordenar esta confusión. Y yo bailando, digo, ¿seré la única loca que está pensando? ¿Será que Dios me llama? ¿Será que tengo que seguir con mi novio? ¿Será que bailando esa canción, pero totalmente del mundo, yo dentro, ¿qué tengo que hacer? Y Dios, sígueme, sígueme. Y al mismo tiempo el deseo era más fuerte y el miedo más fuerte. Me ha seducido. Dilo conmigo.

0: cuarto y último. ¿Cuál era el primero? La duda. Háganse preguntas. Duden y busquen. Segundo, atento a los deseos que Dios inspira en tu corazón. De pronto te quieren ganas de ser bueno, de ser justo, de ser honesto. Son deseos inspirados por Dios. Deseos de tener una familia santa, ser misionero, consagrarte a Dios. Deseo. Y tercero,
1: miedo.
0: Chiquillos, cuando estén frente a lo gordo, a lo verdadero, les van a temblar las cañuelas, como dicen en Chile. Van a temblar. Y cuarto es la fe. Cuando ya llegó el momento de decidir, yo dije, Señor, tengo mucho miedo. Todavía me da miedo cantar en público. ¿A qué no se lo creen? Me da miedo. Me da pena, como dicen aquí, me da vergüenza. Pero es más fuerte que yo. Yo estudié psicología porque me daba miedo mucha gente. Total, tú atiendes a una persona y ya está, hablas con ella. Y Dios me manda mucha gente. Y me impulsa mucha gente. Cuando te toca el momento decisivo de decir, sí, me voy a casar por la iglesia con un hombre o con una mujer que ame a Dios para fundar una familia para siempre, es un salto en el vacío. No hay nadie que te pueda asegurar que te va a ir bien y que este loco no te vaya a pegar después, o se vaya a emborrachar, o que la loca no se vaya con otro después, o no quiera tener hijos, o no los cuide. Ni nadie me va a garantizar a mí que yo voy a ser capaz de ser la hermana Glenda. Una sola vez me pusieron este velo. Todos los días me lo tengo que poner yo, solita. Solita. El obispo me puso el anillo una sola vez. Yo me lo tengo que poner sola. Con la intercesión de ustedes y de mi mamá y de la Virgen Santísima. Todos los días. Pero es un acto de fe. Tú te tiras al vacío. Y dices, Señor, nada es imposible para ti. Yo me fío. Y así fue. Dejé la universidad. Tenía 17 años y dije que sí. Y ahora tengo 38, o sea que llevo 21 años en este camino y espero terminar hasta que no pare la pata, como decimos en Chile. No voy a decir, wow, fui capaz. Me diste tu fuerza y tu gracia. Sí les puedo decir que el Señor, hay dificultades tanto en la vida matrimonial como en la vida consagrada. Pero ¿qué dice el profeta Jeremías? Me has forzado y has sido más fuerte que yo. Señor, no canto más. Puro lío eso de la guitarra. Glenda, cántale a mi pueblo. Señor, ¿qué es eso? Yo quería ser una monja profesional, teóloga, psicóloga. Ahora soy la monja de la guitarra, Señor. ¡Qué vergüenza! Tanto que he estudiado, nadie me pregunta por mi tesis doctoral. Señor, ¿qué has hecho de mí? Pero les aseguro que da una felicidad tremenda, a pesar del cansancio y del dolor y de la soledad. Servirle a Dios. Se los aseguro. Vamos a terminar este primer bloque cantando todos juntos mi profeta preferido. El profeta Jeremías era muy joven y fue un texto que me ayudó a mí a leer mi vocación. Porque cuando Dios le llama, él es muy joven y le dice y le pone esa excusa a Dios. Señor, yo soy joven. Yo no soy inmadura todavía. Mi mamá sabiamente me decía, si tienes vocación, termina la universidad, madura. Pero mamá, voy a tener como 25 años, no sé cuánto, cuando salga de la universidad. Y yo le dije a Dios, ¿cuándo tengo que entrar? Ahora, los años jóvenes. Y profeta Jeremías, el Señor le dice, no digas que eres joven, dirás y harás lo que yo te envié. Vamos a cantar la vocación de Jeremías. Tú, Jesús, me has seducido. Me has seducido. Y yo me dejé. Y yo me ha forzado más fuerte.

0: Menos mal que le dije que sí. Muchas gracias.
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6: Oración por la paz. Señor Jesús, tú eres nuestra paz. Mira nuestra patria dañada por la violencia y dispersa por el miedo y la inseguridad. Consuela el dolor de quienes sufren. Da acierto a las decisiones de quienes nos gobiernan. Toca el corazón de quienes olvidan que somos hermanos y provocan sufrimiento y muerte. Dales el don de la conversión. Protege a las familias, a nuestros niños, adolescentes y jóvenes, a nuestros pueblos y comunidades, que como discípulos misioneros tuyos, ciudadanos responsables, sepamos ser promotores de justicia y de paz, para que en ti nuestro pueblo tenga vida digna. Amén. Santa María de Guadalupe, Reina de la Paz, ruega por nosotros.
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12: El ángel del Señor anunció a María. Dios te salve María, llena eres de gracia, el Señor es contigo. Bendita tú eres entre todas las mujeres y bendito es el fruto de tu vientre, Jesús.
19: Santa María, Madre de Dios, ruega por nosotros pecadores, ahora y en la hora de nuestra muerte.
12: Amén. Y aquí la esclava del Señor.
19: Hágase en mí según tu palabra.
12: Dios te salve María, llena eres de gracia, el Señor es contigo. Bendita tú eres entre todas las mujeres y bendito es el fruto de tu vientre, Jesús.
19: Santa María, Madre de Dios, ruega por nosotros pecadores, ahora y en la hora de nuestra muerte.
12: Y el Verbo se hizo carne.
19: Y habitó entre nosotros.
12: Dios te salve María, llena eres de gracia, el Señor es contigo. Bendita tú eres entre todas las mujeres y bendito es el fruto de tu vientre, Jesús.
19: Santa María, Madre de Dios, ruega por nosotros pecadores, ahora y en la hora de nuestra muerte.
12: Ruega por nosotros, Santa Madre de Dios. Derrama, Señor, tu gracia sobre nosotros, que por el anuncio del ángel hemos conocido la encarnación de tu Hijo, para que lleguemos, por su pasión y su cruz, a la gloria de la resurrección, por Jesucristo nuestro Señor.
19: Amén.
12: Gloria al Padre, y al Hijo, y al Espíritu Santo.
19: Amén.
12: Gloria al Padre, y al Hijo, y al Espíritu Santo. Gloria al Padre, y al Hijo, y al Espíritu Santo. Recordemos los fieles difuntos, dale, Señor, el descanso eterno, y que descansen en paz.
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20: Escuchemos lo que su santidad, el Papa León XIV, quiere decirnos. 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
21: El Santo Padre da ahora inicio a la audiencia general, introduciéndola con la señal de la cruz y el saludo litúrgico. Dispongámonos a acoger su palabra y a recibir su bendición.
22: Nel nome del Padre, del Figlio e dello Spirito Santo. La pace sia con voi.
21: Escuchemos, queridos amigos, la lectura en nuestro idioma.
23: Lectura del libro del Apocalipsis. Al que nos ama y nos ha librado de nuestros pecados con su sangre, y nos ha hecho reino y sacerdotes para Dios, su Padre. A Él la gloria y el poder por los siglos de los siglos. Amén. Miren, viene entre las nubes. Todo ojo lo verá, también los que lo traspasaron. Por Él se lamentarán todos los pueblos de la tierra. Sí. Amén. Dice el Señor Dios, yo soy el Alfa y la Omega, el que es, el que era y ha de venir, el Todopoderoso. palabra de Dios. Te alabamos, Señor.
1: Cari fratelli e sorelle,
21: queridos hermanos y hermanas, el quinto capítulo de la Constitución Conciliar Sacrosanctum Concilium está dedicado al año litúrgico, tema sobre el cual hoy queremos detenernos para explicar su importancia en la vida de todo creyente. En primer lugar, hay que recordar que esta manera de definir el ciclo de las celebraciones cristianas como año litúrgico se extendió en el lenguaje eclesial gracias a la obra del siervo de Dios, el abad Prosper Weringer. En la encíclica Mediator Dei, el Papa Pío XII afirma que no es una representación fría e inerte de cosas que pertenecen a tiempos pasados, ni un simple y desnudo recuerdo de una edad pretérita. El año litúrgico es más bien Cristo mismo, que persevera en su Iglesia y que prosigue aquel camino de inmensa misericordia que inició en esta vida mortal, con el bondadosísimo fin de que las almas de los hombres se pongan en contacto con sus misterios y por ellos, en cierto modo, vivan, misterios que están presentes y obran constantemente. Por tanto, el año litúrgico debe comprenderse como una constante actualización de la obra de salvación que Cristo realiza en la historia. A lo largo de este ciclo temporal, la Iglesia permanece en contacto con la acción redentora del Señor para que puedan los fieles llenarse de la gracia de la salvación. El encuentro con Jesús, que murió y resucitó por nosotros, es el fin que la Iglesia persigue siempre, situando en el centro de cada momento la celebración del acontecimiento pascual. Por esta razón, los padres conciliares consideran fundamento y el núcleo de todo el año litúrgico precisamente el domingo, el día de la fiesta primordial. En varios idiomas modernos, su nombre atestigua que es el Dies Domini, el Día del Señor. Incluso en aquellas lenguas en las que ha prevalecido la referencia al Día del Sol, Sunday, Sonntag, se vislumbra el vínculo con Cristo. Cristo es el verdadero sol de justicia que ilumina a todo hombre. San Juan Pablo II, en la carta apostólica Dies Domini, enseña que el domingo es el día del Señor, el día de la Iglesia, el día del hombre y, por último, el día de los días. Al ser el domingo, la Pascua semanal, en la que se recuerda y se hace presente el día en el cual Cristo resucitó de entre los muertos, esta es también el día que revela el sentido del tiempo. Brotando de la resurrección, atraviesa los tiempos del hombre, los meses, los años, los siglos, como una flecha recta que los penetra, orientándolos hacia la segunda venida de Cristo. El domingo prefigura el día final, el de la parusía, cuando todos resucitaremos. Para santificar el domingo, es indispensable celebrar la Eucaristía, la escucha de la palabra y la participación en el cuerpo de Cristo implican, según los padres conciliares, el convenire in unum, es decir, la convocación festiva de los fieles. En dicha asamblea, la comunidad cristiana hace visible su comunión con el Señor y da testimonio de su pertenencia a Cristo y de su fidelidad a la Iglesia. Esta asamblea no puede sustituirse por una presencia meramente virtual, ni se reduce a una reunión meramente pasiva. La asamblea litúrgica se realiza, en efecto, en la participación activa de hermanos y hermanas convocados juntos para que den gracias a Dios que los hizo renacer a la viva esperanza por la resurrección de Jesucristo de entre los muertos.
22: A tale proposito, esorto tutti a ricevere.
21: En este sentido, los animo a todos a buscar las mejores condiciones posibles para que también puedan participar en la Santa Misa, incluso aquellos que los domingos no tienen la posibilidad de ausentarse del trabajo. Queridos hermanos, el año litúrgico, marcado por los domingos, tiene una historia interesante en la que se entrelazan la fe y la devoción de la Iglesia. De hecho, ya desde el siglo II después de Cristo, a la celebración de la Pascua semanal, se añadió la de la Pascua anual, la máxima solemnidad, que se extendía a lo que se denomina el tiempo de gran alegría de 50 días que culminaba en Pentecostés y se preparaba mediante el tiempo de Cuaresma con su carácter penitencial. El desarrollo del ciclo natalicio que tuvo lugar posteriormente, siguiendo el modelo del ciclo pascual, ha permitido revivir los misterios de la encarnación del Verbo de Dios, de su nacimiento y de su manifestación al mundo. La Iglesia ha incorporado además en los distintos tiempos la veneración de la Santísima Virgen María, unida con lazo indisoluble a la obra salvífica de su Hijo, y el recuerdo de los mártires y de los demás santos cantan la perfecta alabanza a Dios en el cielo e interceden por nosotros. El año litúrgico propone así, de forma sacramental, la pedagogía de la historia de la salvación, guiando a los fieles desde la espera del Mesías hasta la plenitud del misterio pascual y la anticipación de la gloria futura. En él, la Iglesia celebra la actualidad salvífica del misterio de Cristo, permitiendo a los creyentes participar en él cada vez más profundamente. Por eso, el año litúrgico constituye el principio inspirador y el marco de referencia esencial de toda acción pastoral.
23: Santo Padre, los visitantes y peregrinos de lengua española que participan en esta audiencia desean manifestarle cordialmente sus sentimientos de filial afecto, que acompañan con fervientes oraciones por sus intenciones de pastor de toda la Iglesia. Al final de este encuentro, se cantará el Padre Nuestro en latín. Después, su Santidad impartirá a todos los presentes la bendición apostólica, que extiende complacido a sus familiares, especialmente a los niños y a los ancianos, a los enfermos y a cuantos sufren. Bendice también los rosarios y objetos de devoción que cada uno lleva consigo.
22: Queridos hermanos y hermanas, hoy he querido hablar del año litúrgico para continuar nuestras catequesis sobre la Sacrosanctum Concilium. Como explicaba mi predecesor, el Papa Pío XII, el año litúrgico no es una representación de hechos del pasado, sino que es Cristo mismo que nos quiere hacer participar de sus misterios, permanentemente presentes y operantes. En otras palabras, es una actualización de la obra de salvación que Cristo realiza en la historia. La finalidad de la Iglesia es que los fieles se encuentren con Cristo, poniendo al centro de cada momento la celebración del evento pascual. Por eso, el domingo ocupa un lugar preponderante en el año litúrgico y en cada semana. Es el día del Señor que estamos llamados a santificar
1: con la celebración de la Eucaristía, reunidos de manera presencial en asamblea, atentos a la escucha de la palabra y participando de la comunión del cuerpo de Cristo. Deseo expresar mi cercanía a las hermanas y hermanos colombianos que sufrieron los efectos del reciente terremoto que causó numerosas víctimas y heridos, así como grandes daños materiales. Mientras ruego al Señor por el eterno descanso de los fallecidos, aseguro mis plegarias por sus familias y todos los que han sido golpeados por esta tragedia. Manifiesto mi gratitud a cuantos trabajan en las labores de rescate y de asistencia a los damnificados. Saludo cordialmente a los peregrinos de lengua española. Pidámosle a la Virgen María, quien llevó a Cristo en su seno, que interceda por nosotros, para que también como ella podamos participar de los misterios de Cristo, especialmente en la celebración dominical de la Eucaristía. Que Dios los bendiga. Muchas gracias.

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3: Cierra tus ojos ahí donde estás. Cierra tus ojos. Y vamos a presentarnos delante de nuestro Dios con plena confianza.

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9: Varios medios importantes seculares en Estados Unidos han estado analizando un fenómeno bastante curioso, y es que unas monjitas, hermanas dominicas de Ann Arbor, es una ciudad, ellas tienen un nombre distinto, un nombre religioso, son hermanas dominicas de una particular santa, pero se las conoce por el lugar de donde surgieron y donde está su casa madre. Resulta que estas hermanas dominicas se dedican a la educación pero tienen una vida conventual bastante intensa. O sea, tienen es prácticamente una vida de claustro, solo que tienen una ventana en el día en el cual van y enseñan en escuelas, ¿no? Y en otros casos, cuando se tienen que ir a un lugar apartado a ayudar en una escuela, se aseguran que son suficientes, normalmente el mínimo es que sean 3 o 4, para que puedan establecer su propia comunidad y ahí mantener su disciplina de oración y de vida contemplativa. Entonces, es una de estas hermanas dominicas en Estados Unidos, las hermanas dominicas de Ann Arbor, las hermanas dominicas de Nashville, en el estado de Tennessee, han crecido mucho, tienen unas religiosas muy jóvenes, su media de edad es increíblemente baja. ¿Por qué? Porque esta forma de vida ha resultado tremendamente atractiva para las jóvenes, ¿no? Y justamente porque tienen personas jóvenes, decidieron publicar un podcast, se llama La vida en el convento, ¿no? Life in the Convent. Y la dirige una religiosa que antes de entrar a la congregación había trabajado en redes sociales. La hermana, su nombre es Miriam Holzman. Y esta hermanita decidió que desde el convento iban a poner un lugar donde iban a comenzar a tener conversaciones con monjitas de la congregación, que la hermana Holzman las hace rotar, digamos, ¿no? Entonces ella es la anfitriona y va rotando hermanas de su propia comunidad. Ahora, tengan en cuenta ustedes que las hermanas dominicas, siguiendo precisamente la tradición dominica, tienen una formación teológica extraordinaria, ¿no? Dentro de la escuela tomista, digamos, ¿no? De Santo Tomás de Aquino. Entonces, aprenden el latín. Entonces, son unas religiosas con un nivel bastante alto de educación. Y en consecuencia, eso hace que las conversaciones sean conversaciones informadas. Hablan sobre la escritura, hablan sobre los santos, hablan de temas que básicamente la hermana Holzman va proponiendo. Y los temas son variados, hablan también de la vida en el convento, ¿no? Y el podcast tiene una característica y es que sale cuando puede. Es decir, es un podcast que las religiosas hacen una vez por semana, pero ese día por semana puede variar. Puede ser un día, un martes, un miércoles, un jueves. ¿Por qué? Porque ellas consideran que este es un servicio apostólico, pero que no es su servicio primario. La razón principal de su existencia es la santidad y en consecuencia la oración contemplativa, el tiempo largo de momentos de oración personal y comunitaria. Rezan en coro todas las liturgias de las horas. Pero además de esta característica, es que tiene un buen sentido de la realidad porque, a pesar de este ritmo altamente contemplativo, como les digo, estas religiosas enseñan, ¿no? Y en muchos casos enseñan en lugares donde nadie más quiere ir a enseñar, ¿no? A zonas urbanas muy degradadas, marginales, donde hay mucha violencia, droga y donde hay mucha tragedia humana, ¿no? Madres solteras, hijos concebidos fuera del matrimonio, hijos concebidos a la fuerza y gente con el ingreso económico insuficiente para poder mantenerse en la vida. Entonces, conocen todas estas miserias, conocen todas esas tragedias, enseñan en estos colegios hasta la secundaria. Y en consecuencia, a pesar de esta vida hermosa de recogimiento, tienen un contacto directo con la realidad. Entonces, en estas conversaciones, ellas hablan de estos distintos temas. Y es uno de los pocos podcasts que son, digamos, de tema libre entre los podcasts católicos y que han acumulado cientos de miles de seguidores. Y eso es lo que analizan estos medios seculares, porque dicen, mira, aquí tenemos todos los ingredientes de lo que podría ser un podcast completamente fallado, ¿no? O sea, sin éxito y que no tengan seguidores. Son dos monjitas No, así que no hay ninguna exhibición, digamos, de tipo modelo, de ropa extravagante o lo que sea, nada. El set es lo más sencillo del mundo, no hay luces de neón atrás, no hay auspiciadores, no, nada. En tercer lugar, nadie sabe exactamente de qué cosa se va a conversar. Lo que se sabe es que que se va a conversar, pero acá está lo que yo creo que los medios seculares que han estado cubriendo este evento han reconocido con buen ojo, que es, hay una total soltura, una total libertad, unas risas absolutamente naturales, francas, contagiosas, pero al mismo tiempo armoniosas, no son carcajadas histéricas ni nada por el estilo. Y en consecuencia, hay esta transmisión de esta paz que proviene de una vida interior, ¿no? Entonces, uno de los artículos estos publicados en el Wall Street Journal dice que este podcast, la única razón por la cual está ganando tantos seguidores entre los jóvenes es porque hay toda una cultura del bienestar, ¿no? Del wellness, toda una industria que además utiliza el término americano, el término en inglés wellness, ¿no? Que es básicamente bienestar. Y en este momento, como saben ustedes, hay artistas y actrices que están haciendo una fortuna de dinero con todos estos programas de bienestar. Y como estas actrices, actores se ven bien, ¿no? Ellos dicen, si te quieres ver como yo, entonces tienes este programa. Hay una actriz que tiene un programa de unas inyecciones, o sea, tienes que ir a unos locales donde ella te ofrece una mezcla de distintos componentes, vitaminas, antioxidantes, etcétera. Te lo pone en una bolsa de suero y te la inyecta mientras tú escuchas música y qué sé yo. Bueno, y todas estas inyecciones, por supuesto, cuestan una fortuna, ¿no? No con estas monjitas, no. Acá el bienestar está en estar cerca de Dios, en estar en paz con los tuyos, con tus amigos, con tus compañeros. La importancia de rezar, porque en varios de estos programas, aunque se estén hablando de pasajes bíblicos, etc., las monjitas siempre terminan hablando de su experiencia al interior del convento y hablan de su experiencia de oración, hablan de su experiencia de transformación personal, en determinadas prácticas y. Entonces, la hermana Holzman siempre hace preguntas a la hermana que tiene como invitada para que explique mejor las cosas que pueden no comprenderse sobre la forma de rezar, la disciplina de rezar, cómo está estructurada la liturgia de las horas, y donde básicamente explica el secreto. En vez de tener este suero mágico, donde no te voy a decir qué cosa es, pero si pagas un montón de dinero te vas a sentir mejor. Esta es la forma, y es una forma sencilla, y es una forma que está al alcance de todos. Como decía el pasaje neotestamentario, cerca de ti está la palabra, en tu boca y en tu corazón. Cerca de ti está el poder vivir esta paz, ¿no? El atractivo, estos medios lo presentan como algo novedoso, pero creo que buena parte de nosotros recordamos esa poesía de Fray Luis de León que nos hicieron aprender en la escuela cuando aprendíamos literatura española, y que decía, qué descansada vida la del que huye del mundanal ruido y sigue la escondida senda por donde han ido pocos sabios que en el mundo han sido. Se entiende perfectamente esta estanza de este poema, ¿no? Qué descansada vida, qué grata vida. La persona que huye del ruido del mundo, mundanal ruido, y sigue la senda escondida, esta de recogimiento, de oración, que todos podemos vivir incluso en la vida, en la vida activa, encontrar esos momentos, sabiendo que es esos momentos de recogimiento con los míos, ante Dios, en el Santísimo Sacramento, en mis oraciones, es el momento más importante, de tal manera que mi vida, aún siendo activa, puede ser una vida escondida en el sentido espiritual, y que, como decía Fray Luis de León, es la senda seguida por los pocos hombres sabios que han sido en el mundo, los pocos hombres que en el mundo han sido sabios, y que es una sabia elección. Y estas monjitas encantadoras lo demuestran todo tiempo. Que tengas un buen día.
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3: Oración por la paz. Señor Jesús, tú eres nuestra paz. Mira nuestra patria dañada por la violencia y dispersa por el miedo y la inseguridad. Consuela el dolor de quienes sufren. Da acierto a las decisiones de quienes nos gobiernan. Toca el corazón de quienes olvidan que somos hermanos y provocan sufrimiento y muerte. Dales el don de la conversión. Protege a las familias, a nuestros niños, adolescentes y jóvenes, a nuestros pueblos y comunidades, que como discípulos misioneros tuyos, ciudadanos responsables, sepamos ser promotores de justicia y de paz, para que en ti nuestro pueblo tenga vida digna. Amén. Santa María de Guadalupe, Reina de la Paz, ruega por nosotros.
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1: Hola amigos, de nuevo estamos aquí una vez más para seguir con esta serie de capítulos dedicados a profundizar en la oración, siempre a imitación de la Santísima Virgen. Les he dicho en las semanas precedentes cómo estoy realmente convencido de que nadie como ella es un modelo para enseñarnos a amar a Jesús, porque nadie como una madre ama nunca a un hijo. Y no solamente para enseñarnos a amar, sino para enseñarnos todas aquellas cosas que forman parte de la vida cristiana y por lo tanto también de la oración. Les hablaba a ustedes la semana pasada de que se podía orar en cualquier lugar, pero que había naturalmente unos lugares especiales, especialmente indicados para rezar. Y les decía también cómo es necesario tener un respeto en esos lugares y cómo eso a veces se está perdiendo. Hay gente que ya no se pone de rodillas nunca en el templo, hay personas que entran en las iglesias y hablan como si estuvieran en plena calle. Hemos perdido con el Señor la buena educación, y quizá porque tenemos confianza, pues hemos perdido las buenas maneras. Y se puede decir ese viejo refrán español que donde hay confianza da asco. Es como si el Señor, por ser tan bueno con nosotros, hubiera salido perdiendo. Si fuera más duro, quizá le tendríamos más respeto. Que el amor que Dios nos tiene no se vuelva contra Dios, por lo tanto. Pero quisiera hoy dar un paso más dentro de esta escuela de oración que estamos haciendo semana tras semana. Y quisiera dar un paso más hablándoles a ustedes de cuánto tiempo dedicar a la oración. Esta es una cuestión peliaguda. ¿Cuánto tiempo dedicar a la oración? Seguro que todos los que queremos ser cristianos peleamos con esta cuestión cada día, y que cuando hacemos examen de conciencia tenemos que reconocer que no hemos rezado lo suficiente. ¿Cuánto tiempo dedicar a la oración? Si volvemos un poco atrás y si ustedes recuerdan lo que les decía la semana pasada a propósito de que podemos estar en comunión con Dios durante todo el día, aunque haya que encontrar unos momentos especiales, quizá ese concepto de cuánto tiempo lo podemos situar en su punto justo cuando nosotros comprendemos que es oración también decirle al Señor, por ti, Señor, por ti. Yo quiero hacer esto por ti, Dios mío. Y sobre todo aquellas cosas que me cuestan, aquellas cosas que son un poquito más difíciles, aquellos deberes profesionales o familiares donde realmente no me sale de dentro, no me apetece, Señor, por ti. Si nosotros hacemos eso, ciertamente habremos conseguido estar mucho tiempo a lo largo del día en comunión con el Señor. Y a veces incluso una misma cosa tenemos que estar renovando continuamente la intención, porque cuesta tanto trabajo que si no lo hacemos notamos como enseguida nos desviamos y empezamos a movernos con unas motivaciones humanas que a veces son muy negativas, y empezamos a hacer las cosas para que nos vean, o empezamos a actuar por revancha, por rencor, por odio, por tantas otras cosas. Por tanto, al hablar del tiempo dedicado a la oración, tenemos que incluir en ese tiempo dedicado a la oración ese que vamos a ir extendiendo durante toda la jornada. Si aprendiéramos a vivir en comunión con Dios, el tiempo dedicado a la oración sería casi todo el día. Señor, por ti, por ti voy a hacer esto. Y me cuesta, por ti, Señor. O bien, mira, me callo, saltaría, le diría cuatro cosas. Señor, por ti me callo, por ti no hago eso. Mira, esta persona no se merece que le ayude, se ha portado mal conmigo, pero Señor, yo también me he portado mal contigo y tú me has querido, tengo una deuda contigo, no con él, pero sí, Señor, tengo una deuda contigo. Señor, por ti voy a hacer esto. Y así estoy en oración con Dios permanentemente. Naturalmente, esto no quita que tengamos que encontrar unos momentos especiales para orar. ¿Cuáles deberían de ser esos momentos? ¿Cuánto tiempo tendríamos que dedicar a esos momentos especiales de oración? Un gran santo, un maestro en espiritualidad, San Francisco de Sales, ya en su época, escribió un esta introducción a la vida devota. Lo escribió a una mujer que acababa de fundar una congregación de monjas, las monjas de la Visitación, conocidas normalmente como salesas, las monjas salesas. Y en ese libro precioso, él da ya algunas indicaciones a propósito de este asunto. Y él dice, hombre, no puede dedicar el mismo tiempo a la oración un monje o una monja de clausura que un padre de familia que tiene que estar ganándose la vida y ganando la vida de los suyos. No puede dedicar, dice él, el mismo tiempo a la oración, por ejemplo, un obispo que está muy ajetreado con muchas cosas y muchas preocupaciones, que a lo mejor un religioso que, sin ser un monje de clausura y tener también unas responsabilidades de vida activa, en cambio tiene unas estructuras en su convento que le facilitan esos momentos de oración. Por lo tanto, al hablar del tiempo dedicado a la oración, tenemos que adecuar ese deseo a nuestro estado. Vuelvan ustedes siempre a esta idea que les di el primer día. Tenemos un único deber, que es el del amor. Ese es el mandamiento. Tenemos que rezar, es decir, tenemos que amar rezando, y tenemos que amar sirviendo, trabajando. Será la vocación de cada uno de nosotros, que es distinta, la que nos indique cuál es la voluntad de Dios. Si la voluntad de Dios es que tú atiendas a tu familia, atiendas a tus negocios, tú seas un buen profesional, tienes que estar ahí. Un médico en una operación quirúrgica no puede decir, dejo al enfermo porque me voy ahora a rezar. Mira, tienes que estar ahí curando a ese enfermo, esa es tu forma de amar, pero a la vez tendrás que encontrar un rato para estar en intimidad con Dios. No podrás decir, no, porque como tengo mucho trabajo, y ese trabajo es muy bueno porque es un servicio permanente, entonces no encuentro tiempo para estar a solas con el Señor. Ni siquiera te vale la excusa de decir, le ofrezco al Señor todas las cosas que hago, y estoy permanentemente diciéndole, Señor, hago esto por ti. Cuando una persona no encuentra tiempo para rezar, sinceramente se agota, se cansa y al final tampoco hace ese ofrecimiento de obras. Es necesario el equilibrio, equilibrio que lógicamente será distinto según la vocación. Repito, no es lo mismo monje o monja de clausura que padre o madre de familia. No se le puede pedir a un padre o una madre de familia que dedique tanto tiempo a la oración como a una monja de clausura. Pero cada uno de nosotros tiene que encontrar un tiempo suficiente. Y dentro de ese tiempo, sinceramente creo que no debería de faltar en todo aquel que pudiera, pero que pudiera, incluso haciendo un esfuerzo, no debería de faltar la misa diaria. Cuando yo era un muchacho, mucho antes de ser sacerdote, y comprendí de verdad que Cristo estaba presente en la Eucaristía, mucho antes, repito, de ser sacerdote, mucho antes de irme al seminario, iba a misa todos los días, pero ¿cómo podía hacerlo de otra manera? Si Cristo está allí, si yo quiero amar a Cristo, si yo necesito la ayuda de Cristo, si Cristo necesita mi compañía, ¿cómo puedo no ir a misa? Y recuerdo después una anécdota que me sucedió siendo un joven sacerdote en la primera parroquia, en la segunda, a la que me destinaron. Estaba yo recién ordenado, lleno de entusiasmo, como es lógico, todavía lo sigo teniendo, pero en aquel tiempo era realmente muy especial. Y había empezado con los jóvenes de la parroquia una misa muy temprano, una misa que hacíamos antes de que ellos se fueran a la universidad. Acudían unos cuantos, tampoco muchos, pero bueno, había un buen puñado de jóvenes que acudían tempranísimo a la Eucaristía. Nunca olvidaré que en aquella época, enfrente de nuestra parroquia, habían abierto un comercio y que el primer día de la inauguración tenían unas ofertas, era un comercio de productos de limpieza, de detergentes, y que tenían unas ofertas, bueno, las que fueran, tampoco es una gran cosa, pero alguna pequeña ganga, algún pequeño negocio había allí. Aquella mañana yo había salido, como todos los días, a abrir la iglesia por una puerta lateral para esperar a mis muchachos que venían a la misa. Era muy temprano, todavía era de noche, hacía frío, era invierno, ese frío que hace en mi ciudad, en Madrid, uf, que hay que vivirlo para saber lo que es. Bueno, y yo estaba esperando que llegaran a la puerta de la iglesia. Cuando abro, me doy cuenta de que justo en la acera de enfrente, en ese comercio que inauguraban, había una larga fila de personas esperando faltaban no menos de 2 horas para que abriera el comercio y tenían 100 personas esperando en la calle. Hacía frío, era de noche. Ahí estaban las señoras con sus bolsos preparadas para que nadie les quitara el puesto, dispuestas a pelearse para entrar las primeras, para conseguir una pequeña rebaja en un detergente, en un jabón, en un producto de limpieza. En mi iglesia yo ofrecía el mayor de los tesoros, Jesucristo nuestro Señor, y apenas unos cuantos venían. Queridos amigos, si supiéramos lo que es la Eucaristía, si nos diéramos cuenta de verdad de que está Jesús, si tuviéramos el corazón de la Virgen, si fuéramos capaces de amar como amó ella, qué difícil tendrían que estar las cosas en una jornada para no ir a misa. Es Cristo, es tu Dios, es tu amigo, es el que te va a dar consuelo y es el que te va también a ayudar y el que necesita tu ayuda. Por lo tanto, ¿cuánto rezar? El tiempo que puedas encontrar, pero no dejes de ir a misa, por lo menos si puedes hacerlo. Realmente para mí se me iluminaron muchas cosas acerca del tiempo cuando comprendí que el Señor estaba presente en la Eucaristía. Por eso, aunque no tengamos tiempo, y no lo tenemos, el tiempo es generalmente el tesoro más escaso, pues aunque no tengamos tiempo, ¿cómo no encontrarlo, un huequecito, para poder estar con Cristo? Para poder ir a comulgar, para poder ir a hacerle un rato de compañía, hacer un poco de adoración ante el Señor. Un católico, alguien que cree de verdad en la presencia real, en la presencia real del Señor en la Eucaristía, tiene que encontrar necesariamente el tiempo para ir a misa. Y les ponía a ustedes este ejemplo que a mí me ocurrió cuando era un joven sacerdote en mi ciudad, en Madrid, como yo acudía con unos pocos muchachos a la misa diaria muy temprano antes de que ellos se fueran a la universidad, y aquel día vi delante de mi parroquia cómo por unas pesetas, por apenas nada de dinero, tanta gente estaba haciendo cola para un pequeñísimo negocio. Estoy convencido de que si el Señor, no sé por qué, pero por un acto de extraordinaria generosidad, por ejemplo, todo aquel que comulgara le concediera a Cristo todos los deseos, o al menos un deseo. Mira, tú vas a misa, vas a comulgar, el primer deseo que le pidas después de la comunión, el Señor te lo concede. Estoy convencido de que entonces sí que encontraríamos tiempo para ir a comulgar. Por eso, no creo que el problema sea de tiempo, sino de motivación, de interés. El problema es que no tenemos ganas de amar, de que no tenemos deseos de estar con el Señor, que somos tan egoístas que solamente nos acordamos del Señor cuando tenemos una necesidad. Y es por eso que utilizamos el tiempo como excusa. Pero, repito, si tuviéramos un negocio entre manos de tipo material, seguro que el tiempo lo encontraríamos abundantemente. También quiero hablarles a propósito de esto, de otras formas de rezar. Ya les he dicho, a través, durante el día, con el ofrecimiento de obra, Señor, por ti. Les he hablado, acabo de hablarles de la Eucaristía, no son las únicas. Por ejemplo, es muy importante el rezo del rosario. Bueno, dirán ustedes, la Virgen María no rezaba el rosario, claro, pero es a la Virgen María a la que rezamos el rosario. Y alguno podrá decir, siempre hay gente para todo, pero en fin, alguno podrá decir, yo no quiero rezar el rosario porque prefiero hablar directamente con Cristo. Hombre, quizá es que no saben en qué consiste el rosario, ¿verdad? Porque el rosario, por lo pronto, son Padre Nuestros, así que también estás hablando con Dios nuestro Señor, y además, tal y como enseñó Jesucristo a rezar. El rosario tiene también la oración del Gloria, que es una oración trinitaria, donde se alaba y se adora y se profesa la fe en la Santísima Trinidad. Y además, jamás la oración a la Madre va a molestarle a Jesús. Hace un tiempo me decían, un amigo mío me comentaba una cosa que él había leído, me encantaba, que un santo quizá, un místico, había tenido una visión, había hablado con Jesús y le había dicho a Jesús, mira, yo quiero mucho a tu madre, como tú sabes, la quiero muchísimo y estoy un poco preocupado, quizá tú tienes celos. No sé, a lo mejor estás incómodo con este gran cariño que yo tengo hacia tu madre. Y dicen que Jesús le había contestado a este santo, a este místico, imposible que quieras a mi madre más que yo. por mucho que la quieras, nunca la querrás más que yo. Es imposible, queridos amigos, amar a María como Jesús amó a María, del mismo modo que es imposible amar a Jesús tanto como María amó a Jesús. Por eso, hablar con la Virgen no es quitarle nada a Cristo. Posiblemente no hay nada que guste tanto a Cristo como que le acompañemos en la Eucaristía y que recemos el rosario, es decir, que estemos en comunicación con su madre. No son las únicas formas de rezar, estoy diciendo simplemente algunas. Por ejemplo, podemos leer el breviario, rezar el breviario con los salmos, que es la oración de la Iglesia, ¿verdad? Podemos también rezar, a veces hay personas que les gusta hacer alguna canción o que les gusta hacer un poco de lectura. Y es a propósito de esto que quiero hablarles sobre el método de oración. Y creo que esto también es importante y además me parece muy conveniente tener un método de oración. Y siempre acerca del método hay que decir que el método es un siervo. El método no es un señor, es decir, el método tiene que ser algo que uno utiliza porque le viene bien, porque le es útil. Si un método no te es útil, porque ese método no te sirve a ti para rezar, no te preocupes, cambia de método, elige otro que te sea más útil. Es decir, el método es un instrumento al servicio de un objetivo. El método no es el objetivo, sino un instrumento al servicio de una causa. ¿Cuál es el objetivo? ¿Cuál es la causa? Que tú estés en comunicación con Dios, que tú estés en comunión con el Señor. Eso es lo importante del método. Yo quiero contarles el método que yo utilizo y que el que recomiendo a todos mis amigos, a los franciscanos de María, ¿no? Lo primero que les recomiendo es que cuando vayan a rezar,

aparte de esas oraciones permanentes de la jornada, de ese por ti, dicho en la intimidad del corazón ante una acción, especialmente una acción que nos cueste un poco trabajo realizar, cuando ya te vas a recoger y vas a tener un poco de tiempo, unos minutos continuados para la oración, lo primero que hay que hacer, para mí por lo menos, en mi método, lo primero que hay que hacer es ponerse en presencia de Dios. Es decir, saber que vas a estar con alguien, no que vas a meditar, o sea, no vas a darle vueltas a las ideas en tu cabeza. Es distinto. Rezar no es reflexionar. No digo con esto que no sea bueno reflexionar o meditar, por supuesto que sí. Pero rezar es hablar con alguien. Y para hablar con alguien tienes que ser capaz de ponerte en comunicación con ese alguien. Por lo tanto, tienes que ser capaz de ser consciente de que estás en presencia, en contacto con alguien. Miren, esto no siempre es fácil conseguirlo y por eso es útil, es a veces incluso necesario, estar en un lugar o en un contexto que te facilite esa comunicación, ese ponerte en presencia de Dios. Puedes rezar en la calle, puedes rezar en medio del tráfico, puedes rezar en medio del torbellino, pero siempre será un poco más sencillo si estás en silencio, en un lugar sagrado, en un sitio apropiado y adecuado. Siempre será más fácil. No significa que lo otro no sea posible, pero no cabe duda de que si estás en un templo, en una iglesia, por ejemplo, haciendo un rato de adoración delante del Santísimo expuesto, eso va a ser más sencillo. Por tanto, primer punto en este método de oración, ponte en presencia de Dios, ponte en comunicación con Él, dile al Señor que estás ante Él, que estás hablando con Él. Y luego, inmediatamente, escúchale, pregúntale, ¿qué tienes que decirme? Claro, porque nosotros no hacemos eso. Generalmente vamos, ya ni nos ponemos en presencia de Dios, o cuando nos ponemos en presencia de Dios es para descargar el saco de todas nuestras preocupaciones, de nuestros problemas, de nuestras peticiones. Descargado el saco, nos vamos. No, ponte en presencia de Dios. Interésate por Él. Imagínense que llegan ustedes a una casa, a un hogar, a ver a unos amigos, ¿no? Y tú primero saludas. Buenas tardes, ¿cómo están? Buenas noches, ¿qué tal están? Y cuando has saludado no empiezas a decir, fíjate que vengo. No, la cortesía, la buena educación, te hace preguntarle, ¿qué tal estáis? El otro hará lo mismo contigo, sin duda. ¿Qué tal estás? ¿Qué tal te fue tu examen? ¿Qué tal aquella operación quirúrgica? ¿Qué tal tu padre? ¿Se recuperó? ¿Cómo va tu trabajo? Es decir, lo primero es interesarte por las cosas del otro. Hagan lo mismo en la oración. Pregúntenle al Señor, ¿qué tal estás? ¿Qué tal estás? ¿Cómo te van las cosas? ¿Qué quieres decirme? Haz un poco de silencio en tu interior antes de descargar tu saco de problemas. Señor, aquí estoy, contigo. ¿Qué quieres decirme? He venido a estar aquí, fíjate, tengo tan poco tiempo porque más quisiera poder estar mucho rato, pero no puedo, Señor. Pero al menos este rato, Señor, ¿qué quieres decirme? Aquí está tu siervo, dime tú, ¿qué quieres decirme? Y escúchale, y seguramente que el Señor, aunque sea brevemente, te dirá algo. A lo mejor te dice, gracias, porque qué bien te has portado. O, por el contrario, te dirá, mira, te equivocaste. O, a lo mejor te dice, puedes contar conmigo para ese problema. Te dirá algo, está deseando decirte algo, pero tienes que dejarle que te lo diga. Y solo después ya puedes abrirle tu corazón, porque Él también se interesa por tus cosas. Es Jesús el que dijo, pedid y se os dará, llamad y se os abrirá. No hagan ustedes caso a esos sacerdotes que dicen que no hay que pedir. Eso es una tontería. Hay que pedir, hay que pedir. Lo que pasa es que no hay solo que pedir. También hay que ofrecer, también hay que escuchar, pero hay que pedir. Al Señor no le molesta que le pidamos. A la Virgen no la molesta que le pidamos. Y por lo tanto llega el momento de pedir. Cuando has pedido y has dicho, mira, mi hijo, mi mujer, mi trabajo, mi salud, también las cosas espirituales, aunque de este tema hablaremos con más calma los días siguientes, cuando has pedido, llega la hora de ofrecer. Y de decirle a Jesús, bueno, tengo este problema y esto, y ahora, Señor, ¿qué puedo hacer por ti? Dime, Señor, ¿qué quieres que haga? Y seguro que el Señor cada día tiene algo que pedirte.

el amigo. Y les repito de nuevo, María como modelo. ¿Cómo haría la oración la Virgen? En primer lugar, estar en presencia de su hijo, si es posible, delante del sagrario, si no, en un momento de intimidad y de recogimiento. Puestos en presencia del Señor, inmediatamente decirle a Cristo, ¿cómo estás? Decirle a Cristo, te escucho, mándame, dime lo que quieras. A continuación, Señor, tengo estos problemas. Después, ¿qué puedo hacer por ti? Y después, un beso de despedida. Naturalmente, uno dirá, mira, yo todo eso lo despacho en 3 minutos. Bueno, puede ser. Y tienes 10. Bueno, coge un libro entonces y ponte a leer. Y cuando termines de leer, o cuando hayas leído alguna cosa interesante, habla de esa cosa con el Señor. Pero no hagas la salida fácil de coger el libro sin haberte puesto primero en comunicación con el Señor.

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10: Hola amigos, ya estoy de nuevo aquí. En esta ocasión estoy con esta serie dedicada a aprender a rezar. Y aprender a rezar también de la mano de María, imitando a María. ¿Cómo rezar? Hemos visto en los programas anteriores algunas cosas preliminares. Por ejemplo, que la oración es una forma de amar y que por lo tanto se inscribe dentro del mandamiento único que nos dejó Jesús, que es el amor. También cómo es necesario intentar extender la oración durante todo el día. Y eso podemos hacerlo con un ofrecimiento permanente de obras, con ese por ti, Señor, especialmente en aquellas cosas que nos cuestan un poco. Pero que a la vez hay que tener unos tiempos especiales para estar con el Señor, y que esos tiempos especiales sería bueno que pudiéramos tenerlos en lugares sagrados o especialmente sagrados, por ejemplo, delante del Santísimo, en santuarios, donde hay que tener un respeto, una actitud de estar delante del Señor, delante de Dios, que no sea estar hablando, estar distraídos o estar seguramente incluso a veces molestando a los demás. Les hablé también a ustedes en uno de los programas anteriores sobre el método de oración. Bueno, cada uno naturalmente tiene derecho y el deber de tener quizá su propio método, siempre y cuando ese método sirva para el objetivo final, que es la unión con Dios, es decir, la comunicación personal con Dios. Y les comenté que hay un método que me parece excelente, y sin pretender por eso que sea el mejor, y es el de, cuando vayamos a rezar, ponernos en presencia de Dios, darnos cuenta de que estamos hablando con alguien, de que no es estar simplemente reflexionando nosotros solos, en voz baja o sin palabras, sino que estamos tratando, dialogando con una persona. Eso da ya todo un matiz a la oración. Cuando uno habla consigo mismo, cuando uno piensa, entonces no tienes a nadie delante de ti y puedes hacer lo que quieras. Pero cuando uno trata con alguien, y si además ese alguien es nada menos que Dios, tenemos que ser verdaderamente respetuosos. Por lo tanto, los contenidos de la oración son algo que tenemos que tener bien presente para que no se nos olvide cuando vamos a rezar. O lo tenemos claro, o aprendemos a tener un método y una disciplina cuando rezamos, o si no, con mucha facilidad, haremos solamente una de esas partes, y además esa parte que haremos la haremos probablemente mal. Me refiero que de lo único que trataremos en nuestra relación con Dios será de la petición, de pedir cosas, de decirle a Dios, ayúdame, y además pedirle solo cosas materiales. ¿Cuáles deberían de ser esos contenidos de la oración? Nuestra oración tendría que tener siempre cuatro partes. La primera, adoración y alabanza. La segunda, agradecimiento. La tercera, petición. Y la cuarta, ofrecimiento. Me gustaría que el resto de los programas de esta serie pues se dedicara a hablar precisamente de estos contenidos. Pero, se lo repito de nuevo, intenten, por favor, tener un método para rezar, un método que sea presencia del Señor, escucha del Señor, a continuación decirle tú a Dios lo que tienes que decirle, y después, si te queda más tiempo, tranquilamente terminas leyendo, quizá recuperando alguna idea a través de la Biblia o a través de una lectura espiritual. Vamos a empezar entonces ya con el primero de esos contenidos que quisiera desarrollar en lo que me queda del programa de hoy, la adoración y la alabanza. Adoración. ¿Qué es adorar? Bueno, la palabra adorar es una palabra que nos pone directamente delante de la realidad divina. Solo se puede adorar a Dios, no se puede adorar a una persona, por más que en nuestro lenguaje coloquial un chico quiere mucho a una chica y le dice te adoro, ¿no? Bueno, es una forma de hablar, es una forma de utilizar un término referido exclusivamente a Dios, a alguien para decirle que se le quiere mucho. Pero la adoración implica que hay alguien que está por encima de nosotros y que ese alguien es Dios. No es una mera superioridad humana, como un jefe de una empresa, o como a lo mejor la relación de un padre con un hijo, o incluso la relación, ni al Papa, por mucho que le queramos, le adoramos, ni al obispo le adoramos, ni al jefe de la empresa le adoramos, ¿verdad? La adoración, por lo tanto, es un término que nos sitúa delante de una realidad. Hay alguien, Dios, al que consideramos por encima de nosotros, con unos derechos especiales, con unos derechos sobre nosotros y nosotros con unos deberes especiales, específicos, únicos hacia Él. Yo inclino mi rodilla solo ante Dios. Y esto incluso tiene también su aspecto físico. A lo mejor ustedes no lo saben, pero dentro de la forma de orar cristiana hay símbolos que indican muchas cosas. Por ejemplo, la rodilla derecha solo se utiliza para el Señor, para Dios. Cuando uno tiene que hacer una genuflexión ante un poder del mundo, ante un rey, si tiene que hacer la genuflexión, como mucho usará la rodilla izquierda. Porque la rodilla derecha significa que solamente a Dios le consideramos como tal y que nadie nunca puede ocupar ese lugar de Dios. Ahora fíjense, si nosotros al empezar la oración le decimos al Señor, Dios mío, yo te adoro, al decírselo, en ese contenido de la oración, estoy excluyendo otras adoraciones. Solo inclino mi rodilla ante ese Dios que es mi Señor y estoy excluyendo otros dioses. Dirán, bueno, yo soy una persona que solamente cree en Dios, yo no creo en los dioses paganos, no creo en que en los árboles o en los ríos o en los mares, ¿verdad?, haya dioses, ¿no? No creo como los antiguos adoradores de las divinidades en América antes de la llegada de los españoles o de los portugueses, que creían, por ejemplo, en la Pachamama, en la diosa tierra o en el dios Viracocha. Yo no creo en esos dioses, yo no soy un pagano. Es verdad, tú no eres un pagano y tú inclinas la rodilla teóricamente solo ante Dios nuestro Señor, Jesucristo, Dios verdadero, Hijo de Dios verdadero. Pero, ¿y en la práctica? ¿Es eso también así? Por ejemplo, ¿no estás tú muchas veces adorando al trabajo? No en el sentido de que te pones de rodillas físicamente delante del trabajo o delante del jefe, pero sí en el sentido de que el principal objetivo de tu vida es el trabajo, a lo cual has dedicado y consagrado tus energías, tus ilusiones, incluso has sacrificado tu familia. Tú no has matado a un hijo tuyo en un altar como a lo mejor hacían antiguos pobladores de América. No has sacado el corazón de la víctima para ofrecérsela a no sé qué deidad cruel. Pero a lo mejor has sacrificado a tu familia a base de no verla nunca. Dirás, bueno, a lo mejor no has tenido más remedio, había que luchar porque había que sacar la familia adelante. Es posible y hay que ver caso por caso. Pero también es cierto que con mucha frecuencia hay gente que se ciega en el trabajo por ambición. No necesita tanto y sin embargo le gusta y olvida otras cosas, repito, como por ejemplo su familia o por ejemplo su relación con Dios. Ya no tiene tiempo para Dios. A duras penas la misa del domingo, a duras penas. Y en cambio, ¿cuántas horas dedicadas, pues, a lo mejor al trabajo o al deporte o al ocio? La diosa televisión. Si nosotros consideráramos como adoración el tiempo dedicado a una cosa o a la otra, a mí no me cabe la menor duda de que la mayor parte de los católicos, a quien de verdad adoran y ponen en el primer lugar de su vida, es a la televisión. ¿Cuántas horas delante del televisor? Incluso, aunque sea para decir, qué mala es la televisión, qué rollo, no dan nada interesante. Pero ahí estás, pegado al televisor. No tienes tiempo para rezar el rosario. No tienes tiempo para leer la Biblia. No tienes tiempo para recogerte un momento en tu propio hogar. No tienes tiempo para nada. Pero sí para ver hora tras hora la televisión. Por eso, primera parte de nuestra oración. Adorar a Dios. Decirle a Dios, tú eres Dios y nadie más es Dios en mi vida. Nadie más ocupa el primer lugar en mi vida. Tú eres el único ante el cual yo doblo la rodilla. Y de cómo dentro de ese método debíamos de tener al menos siempre cuatro contenidos. La adoración y la alabanza, el agradecimiento, la petición y el ofrecimiento a Dios. Y de que estaba hablando de la adoración, de cómo adorar solamente se hace con Dios y que de hecho esa es la relación típica, específica hacia Dios. La mayor parte de nosotros, confío en que todos, tenemos bien claro que solo existe un Dios. Ese es el Dios revelado primero a través del Antiguo Testamento al pueblo de Israel y después llevado a la plenitud de la revelación por Jesucristo. Cristo, verdadero Dios, Hijo único del Padre, la Santísima Trinidad, Padre, Hijo y Espíritu Santo. Un solo Dios, solo Dios verdadero, tres personas distintas, una única naturaleza. Y seguramente todos ustedes que están de acuerdo con esto, forma parte, es el punto primero, principal de nuestra fe. Pero En la práctica, eso no siempre ocurre, y les ponía antes algunos ejemplos. Por ejemplo, estas personas que adoran en la práctica su trabajo, viven para el trabajo y sacrifican al altar de su trabajo, sacrifican a la familia. Luego sucede quizá que los hijos salen como salen. No han tenido padre, por ejemplo. Nunca le han visto. Sí, les ha dado tal o cual capricho, pero no han tenido nunca la ocasión de hablar con él, de recibir su cariño. O bien esas otras personas que tienen como verdadero Dios la televisión y que dedican la parte quizá más importante de su tiempo libre a estar sentados viendo programa tras programa, a pesar de que incluso digan que esos programas son malísimos. Pero hay un punto más, hay un enemigo más, hay un ídolo más, que yo creo que merece la pena destacarlo porque es muy peligroso. Y me refiero al ídolo de la política. Hay mucha gente y muchos católicos que han adorado o adoran la política. Naturalmente que tenemos que estar metidos dentro de la vida política, es fundamental para la buena marcha de un país. La Iglesia jamás ha aconsejado una especie de huida del mundo. Al contrario, el Santo Padre una y otra vez pide a los laicos que se introduzcan en el mundo de la política para hacerla y ponerla al servicio de los valores evangélicos, de la defensa de los derechos humanos. Pero ocurre y ha ocurrido, repito, quizá con más frecuencia de lo que nos hubiera gustado, en determinados países sobre todo, ocurre y ha ocurrido que ha habido católicos que han sacrificado su conciencia al interés del partido. Yo puedo tener una simpatía política, la que sea, bien, de acuerdo, pero si en un momento dado ese criterio de mi partido está en contra de las enseñanzas de la Iglesia, primero es mi fe católica, primero es Dios. Yo doblo la rodilla ante Dios y nada más que ante Dios. Y no doblo la rodilla ante ningún líder político y ante ninguna ideología de ningún partido político. Si un partido político, que me merezca las simpatías que sean, en un momento dado se opone a la doctrina de la Iglesia, primero es mi fe, primero es el concepto del hombre y de la sociedad que me está enseñando la Iglesia, antes que la fidelidad a ese partido político. Esto puede parecerles quizá a ustedes una cosa exagerada, pero esto es realmente muy importante. ¿Cuántas veces, por ejemplo, hemos visto, yo vengo de España, cómo algunos partidos, quizá por una adoración de la nación, aunque no hayan creado templos para adorar a la diosa nación, sin embargo, por una adoración real de la nación, por un nacionalismo exagerado, exacerbado, como dice el Papa, han justificado más o menos abiertamente, o por lo menos han tolerado o mirado con una cierta comprensión el fenómeno del terrorismo. Yo, queridos amigos, soy católico, adoro a Cristo, y solo ante Cristo doblo mi rodilla. Tengo que militar o participar o votar. Si es un laico con más empeño, por supuesto, que si es un sacerdote que no puede participar directamente en política. Pero si llegara el caso de tener que elegir entre lo que me enseña mi Iglesia y lo que me aconseja mi partido, primero está mi Iglesia. Primero está la obediencia al Papa y primero está la obediencia a mi obispo, a la conferencia episcopal, antes que lo que me pueda decir tal o cual partido político. Si tuviéramos esta formación, los católicos, seguramente algunos errores del pasado o del presente no se habrían cometido. Y esto se aprende en la oración. Lo primero que tienes que hacer tú en la oración es adorar al Señor y decirle a Dios: tú eres mi Dios, solo tú eres mi Dios. El partido político no es mi Dios, la televisión no es mi Dios, el trabajo no es mi Dios, el dinero no es mi Dios, no es mi Dios el ocio, no es mi Dios la diversión, no es mi Dios ni siquiera el descanso, ni siquiera la familia es mi Dios. Tú, Señor, eres mi Dios. Y no hay nada ni nadie por encima de ti en mi corazón en este mundo. Solo ante ti, Señor, yo doblo la rodilla. Eso es adorar. Y eso, dicho diariamente en nuestra oración, nos va educando, nos va moldeando, nos va ayudando a tener criterios para cuando llegan los momentos difíciles, que sepamos cómo tenemos que actuar. Adoración, por lo tanto, primer punto de nuestro contenido en la oración. Ligado a este primer punto, la alabanza. ¿Qué es alabar? Bueno, alabar es algo muy relacionado con agradecer, pero que tiene un matiz diferente. Alabo a Dios y le alabo, le bendigo, por ejemplo, por sus obras. Alabo al Señor por sus obras. Tenemos afortunadamente un gran maestro en esto. Seguro que inmediatamente cuando hablo de alabanza, todos ustedes que están ya pensando en San Francisco de Asís, en su bellísimo Cántico de las Criaturas. Me imagino además que se lo saben o lo han rezado en más de una ocasión. Loado seas, dice San Francisco, alabado seas, traducido a nuestro castellano actual. Loado seas, mi Señor, por todas las criaturas. Alabado seas, mi Señor, por el hermano sol, por la hermana luna. Alabado seas, mi Señor, por las flores, por el viento, por el agua, por la tierra. Y creo que nosotros también tenemos que practicar esta parte de la oración, que es la forma de unirnos al Señor, de estar con Dios, de estar cerca de Dios definitivamente. Entonces tú afrontarás esa muerte de un ser querido como algo natural. Incluso, aunque sea inevitable para ti llorar, y aunque sea inevitable para ti echar en falta a esa persona, te habrás ido acostumbrando a que la muerte no es el final, sino que es simplemente un paso, una transición, un partir de aquí para llegar inmediatamente a otro sitio. Crítica. No adoro al dinero, no adoro ni siquiera a la familia, al trabajo. Señor, yo solo te adoro a ti. Tú estás en el primer lugar en mi corazón y solo ante ti, Señor, doblo la rodilla. En segundo lugar, yo te alabo, Dios mío. Te alabo, te bendigo, te agradezco por todas tus criaturas, especialmente por aquellas que son bonitas y bellas, pero también por la muerte, que es la que me abre la puerta para encontrarme contigo. Adiós.

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3: Oración por la paz. Señor Jesús, tú eres nuestra paz. Mira nuestra patria dañada por la violencia y dispersa por el miedo y la inseguridad. Consuela el dolor de quienes sufren. Da acierto a las decisiones de quienes nos gobiernan. Toca el corazón de quienes olvidan que somos hermanos y provocan sufrimiento y muerte. Dales el don de la conversión. Protege a las familias, a nuestros niños, adolescentes y jóvenes, a nuestros pueblos y comunidades, que como discípulos misioneros tuyos, ciudadanos responsables, sepamos ser promotores de justicia y de paz, para que en ti nuestro pueblo tenga vida digna. Amén. Santa María de Guadalupe, Reina de la Paz, ruega por nosotros.
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Hola, ¿qué tal? Muy buenas tardes, queridos hermanos. Pues nos volvemos a encontrar otro jueves más de Aprendiendo a Orar de 2 a 3 de la tarde. Pues yo les saludo, soy Alma de Jesús y, como siempre, contenta de poder compartir este espacio de oración y reflexión con todos y cada uno de ustedes que nos escuchan a través del 1560 de AM Radio Guadalupana, La Alegría del Evangelio. Y los que se conectan o se conectarán a través de las redes sociales. Bueno, mi agradecimiento a Dani, que a quienes nos está apoyando ahorita en los controles, y sigo pidiendo sus oraciones por Lorenz, ¿verdad? Que pues todavía tiene que guardar un reposo, ¿verdad? Para que su salud esté cada vez mejor. Así es que lo seguimos teniendo en nuestras oraciones. Bien, pues este día es un día especial. Ahorita les voy a decir de qué se trata este día especial. Y nada más les comparto rápidamente que en este programa, bueno, vamos a seguir reflexionando sobre la Eucaristía. Escucharemos un canto. Vamos a hacer también una oración por un sacerdote que hoy cumple años, y vamos a hacer nuestra oración por nuestro nuevo obispo. Y después del corte, vamos a recibir una llamada muy interesante también en relación a esto que estamos viviendo como iglesia de los 100 años de la institución de la fiesta de Cristo Rey. Y bueno, tomando en cuenta que fue una de las cosas que llevaron a esta fiesta, fue también lo que pasó aquí en México, la Guerra Cristera. Así es que bueno, vamos iniciando con una oración poniéndonos en las manos de nuestro Señor, pidiendo su Santo Espíritu que nos guíe en esta hora de compartir, de reflexionar, de orar para que todo lo que aquí digamos, compartamos, escuchemos, sea para la gloria de Dios y para bien de todos nosotros los que estamos unidos a través de estos medios de comunicación en este momento y repito, o que se unirán. Le pedimos a nuestra Madre Santísima, la Virgen de la Merced, que interceda por nosotros, al igual que nuestro Padre San José, San Pío de Pietrelcina, a quien ayer recordamos, y todos los santos que hemos recordado en este mes de septiembre, pedimos su intercesión por este programa, por este momento, como ciudad, también como país, como mundo. Nos quedamos en la presencia de nuestro Señor y que todo sea en el nombre del Padre, del Hijo y del Espíritu Santo. Amén. Bien, pues si ustedes se dieron cuenta, mencioné ahorita a Nuestra Señora de la Merced. Sí, es un dato que les decía importante de este día que no es muy mencionado aquí, ¿verdad? Pero sí hay lugares donde se celebra mucho este día 24 de septiembre a la advocación de Nuestra Señora de la Merced, hoy 24 de septiembre. Unos datos así muy pequeños, ¿verdad? Sobre esta advocación. Bueno, se celebra el día 24 de septiembre. Yo tuve la gracia de estar en Celaya, Guanajuato, en una misión hace muchos años, y ahí hay un templo dedicado a Nuestra Señora de la Merced. Y pues es una fiesta muy hermosa, ¿verdad? Toda la liturgia que ahí se vive y también la parte festiva de la kermés, pero la liturgia muy impecable, yo lo que yo recuerdo, ¿verdad? Muy, ¿cómo se dice? Solemne. Entonces, bueno, les digo, aquí no se ha mencionado mucho, pero hay lugares donde sí se tiene esta gran devoción, que bueno, su origen de Nuestra Señora de la Merced fue dado por los padres mercedarios, ¿verdad? De quien ella es la patrona. Y ellos son pues una congregación de sacerdotes nacida en España y cuyo carisma es muy liberador. Así es que pues bueno, hoy por eso nos hemos encomendado a ella y todos los que llevan el nombre de Merced o Mercedes, pues hoy es día también de su santo. Dios les bendiga, les acompañe en este día, en todo lo que realicen, en todo lo que hagan y en todo lo que también Dios permita que vivan en sus vidas. Vamos a hacer nuestra oración por el nuevo obispo. No se les olvide estar pidiendo constantemente, que esta fue la petición
que se nos hizo por parte de nuestra Iglesia Diocesana, ahora que nos hemos quedado sin obispo, pues estar pidiendo constantemente por quién será nuestro nuevo obispo. Que como yo digo, ¿verdad? Y muchos dicen también, perdón, Dios ya sabe quién es, pero nosotros no. Así es que hay que pedir para que su corazón sea preparado, sea dispuesto para esta diócesis. Te pedimos, Padre, que nos concedas un obispo que nos guíe por los caminos de la salvación y nos muestre el corazón misericordioso de tu Hijo Jesucristo. Te lo pedimos por la intercesión de nuestra Madre Santísima y de nuestro Padre San José, que así sea. Bien, les mencionaba que hoy es cumpleaños de un sacerdote. Bueno, lo tengo presente, ¿verdad? Este es el Padre Víctor Fernández, que también lleva el nombre de Merced, Víctor Merced Fernández, y sabemos que él está ahorita en una situación de salud. Entonces, bueno, hoy quiero pedirles que se unan conmigo a ofrecer esta oración de intercesión por él. Dice: oh Dios Padre Celestial, que infundiste en el corazón de la Beata María Lorenza Longo un profundo amor por los enfermos, te pedimos que escuches nuestra humilde súplica. Te rogamos que por su poderosa intercesión ante tu trono de gracia, concedas el milagro de la salud a tu sacerdote, el padre Víctor Merced Fernández Alvarado. Que esta curación admirable sirva para manifestar tu gloria, devolver la salud a tu fiel sacerdote para que continúe su ministerio y conducir a la Beata María Lorenza Longo a la aureola de la santidad. Te lo pedimos por Jesucristo nuestro Señor. Amén. Y bien, también les comparto que esta oración de intercesión se está dirigiendo a ella por una especial devoción que el padre Víctor le tiene. Entonces, pues bueno, estamos pidiendo el milagro de su salud y aprovecho para seguir pidiendo también por la salud de todos nuestros sacerdotes, ¿verdad? Y por todos y cada uno de ellos en este jueves sacerdotal, pues que Dios les acompañe a cada uno en sus diferentes necesidades físicas, espirituales, emocionales, pastorales. Hoy he pedido de manera especial por el padre Víctor porque es día de su cumpleaños, ¿verdad? Si usted está cerca de él y pues quiere manifestarle algún gesto de cercanía, pero sobre todo su oración, ¿verdad? La oración siempre, siempre será lo que más bien le haga a nuestro corazón cuando estamos en alguna necesidad. Así es que, bueno, pues pedimos por todos nuestros sacerdotes y de manera especial por él. Bueno, les comentaba que vamos a seguir reflexionando sobre la Eucaristía. Estamos en este crecimiento, ¿verdad?, en estas reflexiones del padre Stefano Minelli, de la Orden de Frailes Menores, y que él ha hecho todo este escrito, todas estas reflexiones basadas en diferentes digamos en diferente bibliografía, muy enriquecida por el testimonio de los santos y muy, ¿qué les puedo decir? La palabra profunda es la que se me viene ahorita, no era la que tenía, pero las reflexiones que él nos presenta en torno a la Eucaristía. Vamos entonces a continuar. Dice, San Lorenzo Justiniani dice: ninguna lengua humana puede enumerar los favores que se relacionan al sacrificio de la misa. El pecador se reconcilia con Dios, el hombre justo se hace aún más recto, los pecados son borrados, los vicios eliminados, la virtud y el mérito crecen, y las estratagemas del demonio son frustradas. Hace unos días vi una publicación sobre unas palabras de San Juan Pablo II sobre la Eucaristía que decía
que en ese pedacito de pan estaban todos los remedios a los males que agobian a nuestro mundo. Fíjense, así de grande es la Eucaristía. Y bueno, la cuestión es que la pudiéramos vivir y valorar en su máximo valor, ¿verdad? Imagínense, es el remedio para los males del mundo. Lo dice un santo de nuestros tiempos, San Juan Pablo II, que vivió desde joven la guerra, la persecución, todo lo que él hizo como papa, también todo lo que él vivió, y nos da estas sencillas y grandes palabras. En la Eucaristía está los remedios para todos los males que agobian el mundo. Bien, otro santo, San Leonardo de Port-Maurice, no se cansaba de exhortar a las multitudes, que lo escuchaban. Y miren lo que decía, también muy fuerte, ¿verdad? Muy profundo, pero muy profundo. Oh, gente engañada, ¿qué están haciendo? ¿Por qué no se apresuran a las iglesias a oír tantas misas como puedan? ¿Por qué no imitan a los ángeles, quienes cuando se celebra una misa bajan en escuadrones desde el paraíso y se estacionan alrededor de nuestros altares en adoración para interceder por nosotros? Imagínense, los ángeles bajan y nosotros estamos aquí con toda la posibilidad de ir a una misa y a veces es lo que menos consideramos, ¿verdad? Entre semana, ya no se diga los domingos, que como católicos, creyentes, pues es una de, voy a decirlo así porque así lo dice la iglesia, es una de nuestras obligaciones, que no tendría que ser una obligación, sino un anhelo, una necesidad, acercarnos a la Santa Misa y comulgar si es que nuestra situación no lo permite. Y eso aportaría al mundo una grandeza que, les voy a decir lo que viene a mi corazón, aportaría al mundo una grandeza el asistir a la misa, vivirla, ofrecerla. Así como cuando no lo hacemos, todo lo que le quitamos de gracia al mundo. Es decir, no es solo que no voy yo y me quito la gracia. Quito también, hago que se pierdan las gracias que yo pude haber ganado por asistir y ofrecer una Eucaristía por el mundo entero, todas sus necesidades. Imagínense, no solo pierdo yo, hago perder. Entonces, pues le animo, le exhorto, le pido, ¿verdad? Le invito a que si usted es católico, ¿verdad? Pues vaya y viva su fe católica, por lo menos viviendo la Santa Eucaristía cada domingo y comulgando, lo cual puede implicarle una confesión, que no es más que otro de los regalos que nos da la Iglesia para nuestra salvación. Así es que, bueno, no le estoy pidiendo nada que la Iglesia no diga, al contrario, ¿verdad? Le invito a que viva los regalos que la Iglesia como madre nos brinda. Continúa diciendo aquí el padre Stefano Minelli: si es verdad que todos nosotros tenemos necesidad de gracias para esta vida y para la próxima, nada nos las puede obtener de Dios tanto como la Santa Misa. Es decir, a veces andamos buscando mil cosas y hasta perdiéndonos en cosas que ni al caso, ¿verdad? Cuando lo tenemos todo ahí al alcance de la mano con la Eucaristía. San Felipe Neri solía decir: con oraciones pedimos gracia a Dios. En la Santa Misa comprometemos a Dios a que nos las conceda.
La oración ofrecida durante la Santa Misa entreteje todo nuestro sacerdocio, el sacerdocio ministerial, aún aparte del sacerdote particular en el altar, y el sacerdocio común de todos los fieles. En la Santa Misa nuestras oraciones se unen a la oración de agonía de Jesús al sacrificarse Él mismo por nosotros. De una manera especial durante la consagración, que es el corazón de la misa, la oración de todos nosotros se convierte también en la oración de Jesús presente entre nosotros. Los dos momentos importantes durante los cuales se recuerda a los vivos y a los muertos son momentos preciosos para que nosotros presentemos nuestras peticiones. Asimismo, en esos momentos supremos, cuando Jesús sufre su pasión y muerte en las manos del sacerdote, podemos rogar por nuestras propias necesidades y podemos encomendar tanto a nuestros seres queridos vivos como a los que se nos han muerto. Sepamos aprovechar esto. Los santos estimaron todo esto muy importante y cuando se encomendaban a las oraciones de los sacerdotes, pedían que se les recordara en toda la Santa Eucaristía. Será particularmente a la hora de nuestra muerte cuando las misas que oímos devotamente nos traerán nuestro más grande consuelo y esperanza. Y una misa oída por nosotros durante nuestra vida nos traerá más réditos que las muchas oídas por otros en nuestra memoria después de muertos. Miren, hermanos, esto es algo bien, bien importante. Nosotros como católicos sabemos que cuando alguien muere, lo mejor que podemos ofrecerles nuestras oraciones, nuestra Eucaristía, el Rosario, para que eso ayude a su alma a llegar con Dios. Porque quiero recordarles, ¿verdad?, que cuando alguien muere, no es seguro que en el momento que murió va a la presencia de Dios. Como muchas veces decimos, ¿verdad?, ya está con Dios. No, no es seguro. Todo depende de la vida que vivió y de la fe que profesó y cómo la vivió. Sí que podemos ayudar, ¿verdad?, a que termine de llegar con Dios con nuestras oraciones y sobre todo nuestras Eucaristías. Sin embargo, también eso será muy, tan fuerte como la persona que falleció haya vivido y haya creído en la Eucaristía. Es decir, si la persona en vida procuró la Eucaristía, la vivió, con devoción, ¿verdad? Pues las misas ofrecidas por esa persona difunta tendrán mucha fuerza para ayudarle a llegar al cielo, bueno, a la presencia de Dios. Pero si esa persona no creyó en la Eucaristía, no fue a la Eucaristía, o cuando fue no la vivió devotamente, no comulgó, pues vamos a poder ofrecer muchas Eucaristías, pero su proceso para llegar a la presencia de Dios será lento, no por la falta de fuerza de la Eucaristía, sino por la falsa, la falta de cómo vivió su fe, de cómo creyó en la Eucaristía y de cómo la vivió. Así es que aquí no es culpa ni del que reza ni de la iglesia. Aquí es responsabilidad personal. Yo creo que todos queremos llegar al cielo y en nuestras manos está, pero depende de cómo vivamos, ¿sí? Bueno, dice, nuestro Señor le dijo a Santa Gertrudis, puedes estar segura que referente a alguien quien asistió a la Santa Misa devotamente, yo le mandaré tantos de mis santos a que lo consuelen y lo protejan durante los últimos momentos de su vida como misas haya oído bien.
Bueno, pues por hoy vamos a dejarle hasta aquí en esta reflexión. Quiero compartirles un canto también, un canto muy conocido, pero que habla precisamente del sacrificio de la misa. Y recordemos esto, ¿verdad? Antes del canto nomás les digo esto. Les ha tocado ver morir a una persona en paz, a pesar de su sufrimiento, de sus dolores, de su enfermedad. Bueno, seguramente es porque está siendo acompañada de muchos santos, como la promesa que le dio Dios a Santa Gertrudis por haberle dado importancia y por haber vivido la Eucaristía. Han visto una persona renegar, maldecir en el momento de la muerte, pues quizás le haya faltado el consuelo de la Eucaristía durante toda su vida. Así es que bueno, vamos a escuchar este canto y sigamos reflexionando sobre esto.

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0: Bien, pues continuamos aquí en su programa Aprendiendo a Orar. Yo soy Alma de Jesús y he estado compartiendo con ustedes el segmento anterior sobre la Eucaristía. Y como les había dicho en un principio, en esta parte, en este segmento, vamos a tener una llamada telefónica de un miembro del grupo Caridad y Verdad que nos va a estar compartiendo sobre este acontecimiento que como iglesia también estamos viviendo, los 100 años de la Guerra Cristera. Él es Hugo García y ahorita nos vamos a enlazar con él a través de una llamada. Buenas tardes, Hugo.
1: Hola, ¿qué tal? Buenas tardes, qué gusto saludarles a usted y a toda la audiencia. Qué gusto.
0: Muchas gracias, Hugo, por aceptar esta llamada. Y bueno, queremos que nos compartas un poco, Hugo, de por qué es importante que nosotros estemos informados.

0: el esfuerzo de quienes han trabajado e incluso entregado su vida para que esto sea posible. Es importante recordar que hace 100 años, pues a partir del 1926 y hasta el 1929, se vivió un momento de complicación para vivir la fe que conocemos como la cristiada. Esta guerra cristera tiene, pues obviamente, algunos antecedentes ya desde las conformaciones de las primeras constituciones de nuestro país, y que en el momento de la presidencia de Plutarco Elías Calles se recrudecieron las leyes ya operativas y que al final terminaron siendo persecutorias para la iglesia. Efectivamente, había la intención en un principio de que la vida de fe fuera exclusivamente, lo voy a decir así, exclusivamente en el ámbito privado, es decir, que solamente se pudiera vivir la fe en la propia casa o solo al interior de los templos. Digo que además es lo que hay que hacer, ¿no? En la casa y en los templos hay que vivirla. Sin embargo, se planteó desde las leyes de reforma una específica, digamos, intención de que como persona, tú y yo, tuviéramos o debiéramos de tener, perdón, me disculpan los psicólogos, una doble personalidad, es decir, una al interior de la casa, una al interior de los templos y centros de culto, y otra completamente distinta en la calle o en la vida pública. A todos nos queda claro que cada uno de nosotros tenemos nuestra propia identidad, y esa identidad no está dividida, y soy un católico de carne y hueso, viviendo en diferentes aspectos de la vida, tanto en el familiar como en el profesional, el laboral, el público, el privado, incluso en lo político, incluso en la toma de decisiones en la vida social. Bueno, pues a partir de la llamada Ley Calles se planteó una vivencia de la fe como prohibida, y entonces si no muy restringida en su vivencia, de tal forma que todos los sacerdotes debían de tener un auditor, digamos así, un auditor en cada una de sus acciones. Las confesiones deberían de tener, quiero decir, cuando se va uno a confesar, deberían de tener un auditor del gobierno ahí cerca, para que pudieran ser válidas y cosas por el estilo. Digo, seguramente habrá oportunidad de profundizar en el tema, pero lo que quiero decir, hubo quienes, a través de una decisión firme, vigorosa, dijeron, esto no es posible y nuestra libertad religiosa debe ser lo que debe de reinar en nuestra sociedad. Y no solamente eso, sino la libertad en lo general. Entonces, pues en este año conmemoramos los 100 de fe y libertad a partir del trabajo que se hizo en la Liga Nacional Defensora de la Libertad Religiosa, el trabajo que hicieron las Brigadas Santa Juana de Arco, los trabajos que llevaron a cabo las diferentes asociaciones, la ACJM y otras muchas más que se dedicaron a defender la fe en el ámbito público. El próximo 3 de octubre tendremos oportunidad de escuchar a tres ponentes de altísima preparación y experiencia que nos invitarán a reflexionar acerca y conocer acerca de estos años de lucha, de entrega, de sacrificio, incluso de martirio. Todos identificamos al padre Pedro Jesús Maldonado, porque él tuvo una vivencia de la fe y su ministerio muy en nuestra zona. Sin embargo, hay muchos otros que vivieron esta fe, incluso hasta entregar la propia vida. El día 3 de octubre, tanto aquí en Juárez como en El Paso, tendremos un evento. Aquí en Juárez lo hemos intitulado Viva Cristo Rey, 100 okay. años de la fe y la libertad. Estarán con nosotros el maestro José Mario Sánchez, que es un gran historiador de nuestra uh-huh. zona y que conoce cómo ha sido la evolución de nuestra vida aquí en la frontera. Estará también con nosotros el doctor Rodrigo Iván Cortés, que es un politólogo, historiador y de gran renombre en términos de la vivencia de la fe, y estará moderando este panel la maestra Ivonne Curi, que es experta en estos temas. Entonces, el día 3, aquí en Juárez, Salón Villanueva de la Sagrada Familia, a partir de las 4 de la tarde, con una aportación voluntaria, y digamos el evento espejo en El Paso, en el Starlight Center, a las 9 de la mañana, ese mismo día, 100 años de fe y de libertad, viva Cristo Rey, será entonces un programa similar. Allí estarán el maestro Rodrigo Iván Cortés, estará moderado la maestra Ivonne Curi y les acompañará el padre Rafael Becerra. Ojalá hubiera oportunidad de que nos pudieran acompañar para hacer esta reflexión recordatorio de la historia que hoy nos tiene con la posibilidad de ser católicos de tiempo completo en el lugar y en el espacio que Dios nos llame a servir y que hoy pues se vuelve la forma de vida de todos los católicos.
1: Así es, Hugo, pues gracias por todo esto que nos dices porque nos despierta más el anhelo de poder ir a tener esa experiencia y vivir esa experiencia. Te escuchaba, ¿verdad? Bueno, he estado un poquito también metiéndome en esto ahora que estuvieron las pláticas en el seminario y yo como que lo resumo en una cosa, ¿verdad? O sea, la fe que hoy vivimos no ha sido gratis, o sea, ha costado vidas. Y les estaba yo en el segmento anterior y jueves anteriores exhortando mucho a vivir la Eucaristía y a valorarla como tal, pues cuánto más, ¿verdad?, que la podemos vivir libremente, que repito, no ha sido gratis, ha costado la vida de muchos. Así es que bueno, repito un poquito los datos. Hugo, es el próximo sábado 3 de octubre, que es de este sábado al otro.
0: Es correcto.
1: Sí,
0: En el Salón Villanueva de la Sagrada Familia, 4 de la tarde.
1: 4 de la tarde, ok, aquí en Juárez. Y en la mañana, a las 9 de la mañana, en El Paso, Texas. ¿En dónde, Hugo? ¿En qué lugar?
0: En el Starlight Event Center. Esto será a las 9 de la mañana, el mismo día, las puertas se abren desde las 8:30, pero ahí en el Starlight Event Center, ahí tendremos nuestro evento espejo en El Paso.
1: Muy bien, y bueno, nos decías, es una aportación voluntaria, ¿verdad? No tiene un costo, simplemente una aportación voluntaria, que efectivamente, bien vale.
0: Sí, perdón que le interrumpa, nada más y un apunte claro. Aquí en Juárez esa aportación voluntaria, por la dinámica que tienen los espacios en los que vamos a participar. Sí. En El Paso, el evento tiene un costo de $15 por persona e incluye desayuno. Entonces, pues nos podemos ir a desayunar allá y luego seguimos la reflexión aquí mismo.
1: Bueno, muy bien. ¿Verdad? Ok. Oye, Hugo, ¿hay que registrarse hoy nomás con que lleguemos o cómo va a ser?
0: Sí, hay que registrarse. Enseguida le comparto por WhatsApp la liga, igual el QR para que hubiera ahí a través de la transmisión, se pudiera hacer llegar. Comentar que además nos han ofrecido un espacio ahí en el periódico Presencia, seguramente este fin de semana podrán ver ahí en dónde registrarse con su QR, una liga directo para que nos puedan acompañar.
1: Muy bien, Hugo, muchísimas gracias, te agradezco que en medio de tus quehaceres nos hayas dado este espacio para conocer este evento, porque es muy importante que podamos ir a escuchar todo esto.
0: Es correcto, agradezco mucho el espacio y seguramente será un gran gusto y además un gran aprendizaje el que podamos compartir como quienes han dado su fe para que nosotros podamos vivir la plenitud.
1: Amén. Bueno, gracias por ahí nos vemos, Hugo. Muchísimas gracias.
0: Un abrazo a todos.
1: Gracias, hasta luego.
0: Hasta luego.
1: Pues bien, aquí está este evento. En verdad yo les exhorto mucho que vayamos a conocer. Miren, las pláticas que yo fui al seminario fue una riqueza también. Una riqueza es conocer una verdad que a veces tenemos un poquito mal informada, ¿verdad? Aquí nos están hablando realmente de cómo han sido las cosas y sobre todo valorar, como ya hemos estado hablando, valorar que hoy podemos vivir nuestra fe. Bueno, y que también lo digo, ¿verdad? O sea, no todos pueden vivir su fe. Sabemos allá en los países lejanos, Nigeria, por ejemplo, pues ya no se puede vivir la fe abiertamente, la fe católica, la fe cristiana, no solo católica, sino los creyentes son perseguidos, son masacrados en masa, o sea, no tienen ese regalo que nosotros tenemos. Y tristemente, pues aquí en México ha habido ciertas persecuciones y le han quitado la vida a personas y sacerdotes por lo mismo. Actualmente, ¿verdad? Después de que hablamos de la guerra cristera hace 100 años. Entonces, que tengamos nosotros este regalo ahora ha costado la vida, la sangre de muchos y por eso tendríamos que valorarlo más. Dice un salmo, ¿verdad? Busquen a Dios mientras se deja encontrar, porque quizás vengan tiempos, y esto lo agrego yo, en que no sea tan sencillo como no lo fue hace 100 años aquí en nuestro país. Quiero compartirles este canto, ¿verdad? Que ustedes han escuchado muchísimas veces, que habla de todo esto, ¿verdad? Es el canto lema también de la película La Cristiada. Pues vamos a escucharlo para también recordar y revivir esto a lo cual se le está invitando a estas pláticas sobre los hace 100 años la Guerra Cristera.

Pues bien, este canto de veras que nos emociona, bueno, al menos a mí, ¿verdad? Y bueno, hermanos, pues juntando esto que les compartí, ¿verdad? Antes del corte y esto que nos ha compartido Hugo García del grupo Caridad y Verdad, y que habrá unas pláticas más profundas, ¿verdad? O sea, más extendiéndose más de todo esto, pues hay una sola cosa, ¿verdad? Quienes alcanzaron la santidad en la guerra cristera, pues fueron aquellos que pusieron su fe en la Eucaristía. Muy valioso los que tomaron las armas, ¿verdad? Era lo que ellos pudieron brindar, ¿verdad? Sin embargo, nosotros como creyentes, seguidores de Jesucristo, ¿verdad? Nuestro Señor de paz, Jesús, Príncipe de la paz. Nuestra arma es la Eucaristía, ¿sí? Y aquellos que dieron su vida en ese tiempo, pues brindando la fe, ¿verdad? Como San Pedro de Jesús Maldonado, que por su sangre corría sangre chihuahuense, como por sus venas, perdón, corría sangre chihuahuense como corre por las nuestras, ¿sí? Fue alguien que no se detuvo a llevar el auxilio, el consuelo, la palabra, la Eucaristía a quien lo necesitaba en esos momentos de tanta persecución, de tanto peligro para quienes se profesaban creyentes y más aún, ¿verdad? Como sacerdote. Y bueno, a quien siempre también tengo en mi corazón, a ese niño ejemplo, San José Sánchez del Río, adolescente, pues siempre digo niño, era un adolescente, que no tuvo miedo, no tuvo miedo, o sea, él tenía toda la posibilidad de salir con vida de todo esto, pero no tuvo miedo a dar la vida. Y su frase, que la repito muchas veces en este programa, yo creo que la voy a seguir repitiendo, ¿verdad? En todo este año que estamos en esta vivencia, nunca fue más fácil ganarse el cielo como ahora. Y esto pues es actual, ¿verdad? Porque ahorita también no es una guerra de armas la que estamos viviendo, es una guerra cultural, es una guerra donde se nos ponen y se nos imponen y se nos presentan tantas ideologías y a veces tan confusas y a veces tan mezcladas que se va perdiendo la esencia de nuestra fe, que es Jesús Eucaristía, lo fundamental de nuestra fe católica. Digo, porque dentro de nuestra misma iglesia, ¿verdad? Iglesia somos todos, me refiero a todos, al pueblo, a la jerarquía, pero mucho en el pueblo de Dios, hay muchas mezclas de cosas que no son de nuestra fe, pero que las viven y las proclaman y las dicen como si fueran de nuestra fe, perdón, pero que van quitando su lugar a Jesús Eucaristía. Entonces, no estamos en una guerra de armas, pero sí en una guerra de ideologías, voy a decirlo así. Entonces, cristianos católicos, mantengámonos firmes en nuestra creencia en la Eucaristía, que es lo único que nos va a conducir a la salvación. Bien, ya estamos casi por terminar el programa. Les invito, ¿verdad? Así como nos hizo Hugo la invitación. Bueno, primero les invito este fin de semana a la kermés del seminario, ¿verdad? Vamos a apoyar a nuestro seminario, a disfrutar de todo lo que ahí va a haber, se va a brindar. A quienes les toque ir a servir, pues igual, ¿verdad? Sean fortalecidos en todo. Y va a haber una experiencia muy interesante, la experiencia inmersiva, así se llama, del Camino de San Juan Diego, que por lo que he escuchado, vale la pena vivirla, ¿verdad? Va a estar ahí en el auditorio, costo mínimo. Pues vaya, vaya, vaya, vayamos a la kermés del seminario, a escuchar la música, a comer antojitos, a pasarla bien
y también a vivir esta experiencia, que según sé, pues va a estar el sábado por la tarde y el domingo. Y luego al siguiente fin de semana, pues les invito a esta plática sobre, ay, ya se me olvidó el nombre, no recuerdo, pero es sobre la guerra cristera. Una disculpa, ¿verdad? No anoté el nombre, pero es eso. El sábado 3 de octubre a las 4 de la tarde en la parroquia de la Sagrada Familia, Salón Villanueva, esta plática sobre los 100 años de la vida cristera, lo que se vivió para que hoy tengamos esta libertad de poder vivir nuestra fe. Bien, y bueno, allá los que nos escuchan del Paso también, ya escucharon a las 9 de la mañana, también pues podrán vivir esta experiencia. Y bueno, quiero hacer nuestra oración por todos nuestros sacerdotes, la oración de Santa Teresita del Niño Jesús, por la santificación de los sacerdotes, y no tanto la santificación, no solo la santificación, ¿verdad?, sino todas sus necesidades físicas, espirituales, emocionales, todo lo que nuestros sacerdotes necesitan, ¿verdad? Recuerde, orar por ellos es una gran obra que Dios y nuestra Madre Santísima la ven con agrado. Oh Jesús, que has instituido el sacerdocio para continuar en la tierra la obra divina de salvar las almas, protege a tus sacerdotes en el refugio de tu sagrado corazón. Guarda sin mancha sus manos consagradas, que a diario tocan tu sagrado cuerpo, y conserva puros sus labios teñidos con tu preciosa sangre. Haz que se preserven puros sus corazones, marcados con el sello sublime del sacerdocio, y no permitas que el espíritu del mundo los contamine. Aumenta el número de tus apóstoles y que tu santo amor los proteja de todo peligro. Bendice sus trabajos y fatigas, y que como fruto de su apostolado obtengan la salvación de muchas almas, que sean su consuelo aquí en la tierra y su corona eterna en el cielo. Amén. Saben, les comparto lo que venía a mi corazón mientras estaba haciendo esta oración, que todas estas oraciones que hacemos por nuestros sacerdotes también serán un consuelo en nuestro momento póstumo y una puertita más, ¿verdad?, para nuestro camino cuando vayamos a la presencia de Dios. Seguramente todas estas oraciones ofrecidas por ellos, borrarán muchos también de nuestras faltas, claro, que hayamos confesado, que hayamos hecho penitencia por ellas. Y bueno, yo les exhorto, sigamos orando por nuestros sacerdotes, que mucho lo necesitan, ¿verdad?, en todo sentido. Son nuestros pastores, aquellos que nos hacen a Jesús presente en la Eucaristía. Yo me despido, soy Alma de Jesús, nos encontramos el próximo jueves y quédese en Tarde Sacerdotal. Hasta la próxima.

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6: Oración por la paz. Señor Jesús, tú eres nuestra paz. Mira nuestra patria dañada por la violencia y dispersa por el miedo y la inseguridad. Consuela el dolor de quienes sufren. Da acierto a las decisiones de quienes nos gobiernan. Toca el corazón de quienes olvidan que somos hermanos y provocan sufrimiento y muerte. Dales el don de la conversión. Protege a las familias, a nuestros niños, adolescentes y jóvenes, a nuestros pueblos y comunidades, que como discípulos misioneros tuyos, ciudadanos responsables, sepamos ser promotores de justicia y de paz, para que en ti nuestro pueblo tenga vida digna. Amén. Santa María de Guadalupe, Reina de la Paz, ruega por nosotros.
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2: Buenas tardes, bienvenidos a su programa Tarde Sacerdotal de este jueves, ya de final de casi de mes, 24 de septiembre, donde ya vamos viviendo mucho. Por acá estamos al revés, que normalmente llueve y ahora no, está seco, seco, seco. Pero bueno, pues es que sean las cosas como se necesiten. Y como Dios quiera. Y bueno, pues hoy vamos a hablar de la introducción que estamos haciendo a muchos temas de la Biblia, que normalmente la gente no conoce, pero también quisiera hablar un poco de algo que va a comenzar mañana, que es el novenario de preparación para la fiesta de San Francisco de Asís. Este año es particularmente importante porque se cumplen 800 años de la muerte de San Francisco. Pues eso tiene que ver para nuestra forma de contar las cosas y de hacerlas. Porque, pues en realidad, no. Cambia mucho que si son 100 o 200 o 300. Pero pues sí, nosotros nos ha tocado vivir el centenario y pues habrá que disfrutarlo y habrá que vivirlo. Pues cada quien lo celebra como puede, porque según las costumbres del lugar donde está. Yo que donde estoy viviendo ahora, la iglesia está dedicada a San Francisco. Hay muchísima devoción a San Francisco. Yo no me lo imaginaba, no sabía. Y pues está preparando todo. La iglesia pues está dedicada a San Francisco, como decía. Y hay muchas cosas que se preparan, una fiesta bastante grande. Y como estamos en el centro de la ciudad, pues viene mucha gente, según me están diciendo, a visitarnos. Y luego hay esta cosa que ahora está de moda, esto de la bendición de las mascotas. Pues son de las cosas porque que San Francisco amaba mucho los animales y entonces eso sería. Bien, entonces este novenario este año tiene esta forma en particular de celebrarse con cierta intensidad, y todavía tiene el añadido de que se puede ganar la indulgencia plenaria. Una indulgencia plenaria que, como ustedes sabrán, se empezó a correr desde enero de este año y termina el próximo año. Yo no tengo las fechas aquí anotadas de cuándo. ¿Cuándo? Pero visitando una iglesia franciscana, o sea, donde sean frailes, como aquí donde yo vivo,

la iglesia conventual, pero también las iglesias dedicadas a San Francisco, como es el caso de ahí en Juárez, de la parroquia de San Francisco de Asís y en El Paso. También hay de iglesias conventuales, pues el Seminario San Antonio en El Paso. Ya otras iglesias, pues yo lo pondría en duda, porque la idea es eso: iglesias conventuales e iglesias dedicadas a San Francisco. Y hasta ahí. Y hasta ahí llegaría la cosa. Entonces, para que quienes estén interesados en ganar la indulgencia plenaria lo hagan. Bien, y hablando de la devoción a San Francisco, pues en muchas iglesias hay durante el novenario de peregrinaciones. Aquí tenemos peregrinaciones cada día. Pero estaba revisando el programa de las celebraciones en Asís. Y pues es una forma diferente de hacer la novena. Se van a visitar 9 lugares diferentes que tienen que ver con la vida de San Francisco. Y ahí se va a estar realizando el novenario para terminar. Bueno, el novenario.

Me parece que termina en el 3, en la porciúncula, donde San Francisco murió, y el 4, pues ya.

la fiesta ahí en la Basílica de San Francisco, donde están sus restos. Entonces, una. Es un tiempo así un poquito especial, pues le llamamos. Tiempo fuerte, pues es eso, ¿no? Un tiempo fuerte dedicado a reflexionar y a estar pensando en la gran figura cristiana que fue San Francisco, este hombre de Dios que 8 siglos después sigue llamando la atención en todos los aspectos. Yo digo que es interesantísimo aquí cómo hay una devoción tan grande a San Francisco.

y pues una gran devoción a él. Espero que no sea nada más por los perritos, que sea realmente. Por la forma de vida cristiana que llevó. Bien, vamos. A hacer la oración de la tarde.

que tenemos en la liturgia de las horas, una oración para el ritmo de vísperas que también es muy, muy importante. Dice, vengo, Señor, cansado, cuánta fatiga van cargando mis hombros al fin del día. Dame tu fuerza y una caricia tuya para mis penas. Salí por la mañana entre los hombres y encontré tantos ricos que estaban pobres. La tierra llora porque sin ti la vida es poca cosa. Tantos hombres maltrechos, sin ilusiones. En ti buscan asilo sus manos torpes, tu amor amigo, todo tu santo fuego para su frío.

cuando pues sí que estuvo trans, que estuvo que escribió y que transmitió el mensaje de la fe. Este era Pablo. Las primeras cartas son de los años 50, 60. Si mal no recuerdo, la carta a los Tesalonicenses, que es la primera carta a los Tesalonicenses, que es la primera, se escribió como en el año 52. Y ya así en adelante se van escribiendo otras como Segunda Tesalonicenses, las de Corintios, las de Filipenses, las de Gálatas y las de Romanos. Más tarde, pero ya aquí hay una duda, porque San Pablo no vivió tanto, al menos lo perdemos de vista más o menos a finales de los 60. Sí, no, a finales de los 50, a principios de los 60, lo perdemos de vista cuando dice que se quedó, que se hospedó en Roma, y ahí se quedó guardado en Roma por un tiempo. Entonces, este quedarse ahí en Roma, pues de repente lo perdemos. Algunos hablan de que escribió cartas desde Roma, estas cartas que llaman cartas de la cautividad. Y también más tarde se escriben unas cartas que también se le atribuyen a él, pero que no son de él, primera y segunda Timoteo y también Tito. Y otra que también se le atribuye a él, pero que en realidad nunca fue de él, fue la carta a los Hebreos. ¿Cómo se sabe que la carta a los Hebreos no es de Pablo? Pues es una forma muy sencilla. Las otras cartas, Pablo es muy fogoso, muy elocuente, pelea, discute. Tiene argumentos a favor, argumentos en contra. Y la carta a los Hebreos es una reflexión teológica tan importante, tan densa, y por cierto, una carta preciosa. Pues no tiene el mismo estilo de las cartas. No, más es comparar, por ejemplo, Gálatas con Hebreos, pues no se parece nada. O más concretamente, Corintios, primero a los Corintios, no se parece absolutamente nada en la carta a los Hebreos. Entonces, pero son los primeros escritos del Nuevo Testamento. Y se habla de la carta a los Hebreos como el año 70, que algunos lo ponen ya mucho después. Ahora, los evangelios, ¿cuándo se escribieron? Yo creo que en una primera impresión, nosotros podríamos creer que los evangelios los escribieron, que fue lo primero que se escribió. Sin embargo, no fue lo primero que se escribió. Lo primero que se escribió, como ya vimos, fueron las cartas. Y después se empezaron a escribir ¿cómo se llama? Los evangelios. Entonces, hay fechas, hay muchas fechas, pero yo, o sea, por lo que he visto, más o menos veo que los evangelios empezaron a escribir en los años 60, es decir, como 30 años después de la muerte de Cristo, y más o menos hasta el 80, pero los sinópticos. Porque después tenemos otros evangelios, más bien otro evangelio que es el de Juan, que se escribió probablemente muy tarde. También, bueno, está entonces el evangelio de Marcos, que es el primero que se habría escrito, sería de los años 60, y está escrito para cristianos que no eran judíos, sino que venían del paganismo. También Mateo escribe. Esta es una convicción, digo una costumbre de decirlo, ya habría que verlo si sí o si no, para un público judeo-cristiano. Hay que recordar que los primeros que se convirtieron a la fe fueron los cristianos, perdón, los judíos. Después empezó a haber otros convertidos que venían del paganismo. Pero Mateo escribe para los judíos que se habían hecho cristianos, y Marcos para los cristianos que venían del paganismo. Lucas escribe más o menos también en esa dirección de los paganos, pero Lucas tiene una obra en la que también se habría escrito como en los ochentas, una obra en la que va a tener una presentación muy particular de Jesús, y es una obra que sería el Evangelio, es la primera parte de lo que llaman un díptico. O sea, dos partes de una misma obra que se van a traducir, no, bueno, sí, que se van a escribir y van a complementar. La otra obra, como ustedes saben, son los

los hechos. También tenemos, por otra parte, hay unas cartas que se llaman católicas. Estas seguramente fueron escritas muy tarde. Se le atribuyen a los apóstoles. Estas cartas católicas no tienen nada que ver con que si somos católicos o somos protestantes. Estas cartas católicas tienen que ver más bien con una dirección, porque las cartas de San Pablo casi todas tienen un destinatario a quien se le van contando. Y aquí no se le está contando a nadie, se va contando, se le habla a comunidades en general, y podrían ser como cartas circulares, que no tienen nada que ver con una carta escrita a alguien en particular. Entonces, por eso se llaman cartas católicas, cartas universales. Ahora quizá lo podríamos llamar, es una, como una circular, una carta que se manda a todo mundo y que pues que el que la lea, le entiende, el que la entiende, que le interese, la lea y lo haga para su propia vida. Luego vienen los escritos de San Juan, que ya me había fijado que me faltó aquí algo o lo borré. Es que está primero el Evangelio de San Juan, que yo para no hacer tantas complicaciones lo ubico en los años 90, es decir, unos 60 años después de la muerte de Jesús. Este evangelio tiene la particularidad de ser alguien que no le interesa mucho contarnos los acontecimientos, sino más bien los discursos de Jesús. Así nos cuenta acontecimientos, pero le interesan los discursos de Jesús. Y es un escrito que ya parece bastante maduro para finales del siglo I, es cuando se escribe. Y aparentemente el que lo habría escrito sería San Juan, el apóstol, el evangelista. Pues no nos metamos en esas complicaciones, pero lo más seguro es que esta obra fue escrita bastante, bastante tarde, digamos en el siglo I, pero que tiene una elaboración muy madura, muy precisa y que da un mensaje pues bastante, bastante profundo y bastante teológico. No se contenta con narrar cosas, contar cosas, sino sobre todo en los discursos. Para aquellos que les gusta la Eucaristía, pues pueden leer tranquilamente el capítulo 6 de Juan y verán qué discurso tan grande, tan importante, tan profundo existe sobre la Eucaristía. Un discurso muy, muy importante. Y finalmente, aparece una obra que a mucha gente lo trae de cabeza, el Apocalipsis. El Apocalipsis se le atribuye a San Juan, que desde luego que no es el autor, porque lo más seguro es que ya para ese tiempo se había muerto. Y esta obra del Apocalipsis, pues no es para anunciar un final desastroso, sino sobre todo un final feliz. Es para animar a los

cristianos y decirles, ¿sabe qué? El mundo, aunque el mundo se acabe, siempre habrá un final feliz, porque está la vida eterna, está la resurrección de los muertos, y pues hasta ahí vamos, ¿no? No hay por qué estar temiendo lo que no se tiene que temer. Pues a cualquiera nos daría miedo, y luego con esto de las películas apocalípticas, pues uno se espanta, ¿no? Porque dice, no, pues ¿cómo? ¿Cómo es esto? Bien, entonces tenemos eso. Y luego también a San Juan se le atribuyen unas cartas de Juan, primera, segunda y tercera carta de Juan, que pues sí son bastante, esas sí van de la medida de una carta, porque cualquiera que lea Romanos o los Corintios, si una carta tan larga, pues no puede ser. Sin embargo, sí es una carta. Sí, esas sí son, parecen cartas porque son chiquitas. Probablemente la más larga, no, más bien, probablemente la que no parezca tanto carta es la de la primera de Juan, que son pues algunos elementos y que son cinco capítulos, entonces es bastante amplia. Bueno, entonces ahí dejamos los escritos de San Juan. Ahora, vamos a cambiar un poco de tema. Estábamos hablando ya de las lenguas, que hay un problema. Porque hay libros que fueron escritos en hebreo, la mayoría del Antiguo Testamento. Estamos hablando del Antiguo Testamento, ¿verdad? Bueno, de paso hablaremos del nuevo. Está el hebreo, el arameo y el griego. Y entonces aquí vamos a hablar cómo estas lenguas son las lenguas humanas y que se tienen que considerar como lenguas humanas con las que Dios le habla al pueblo. Bueno, vamos a hacer un corte, es hora del corte, y no nos abandonen aquí en su programa Radio Guadalupana, en Tarde Sacerdotal, y continuamos en unos minutos.

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7: Oración por la paz. Señor Jesús, tú eres nuestra paz. Mira nuestra patria dañada por la violencia y dispersa por el miedo y la inseguridad. Consuela el dolor de quienes sufren. Da acierto a las decisiones de quienes nos gobiernan. Toca el corazón de quienes olvidan que somos hermanos y provocan sufrimiento y muerte. Dales el don de la conversión. Protege a las familias, a nuestros niños, adolescentes y jóvenes, a nuestros pueblos y comunidades, que como discípulos misioneros tuyos, ciudadanos responsables, sepamos ser promotores de justicia y de paz, para que en ti nuestro pueblo tenga vida digna. Amén. Santa María de Guadalupe, Reina de la Paz, ruega por nosotros.
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0: Ya estamos de regreso, su programa Tarde Sacerdotal de jueves, y estamos viendo esto de la, estamos hablando de que la Biblia pues no es un libro caído del cielo, sino pues tiene elementos humanos desde la, pues desde su escritura, y entonces no tiene lenguas de, no tiene lengua de ángeles ni nada, ni mucho menos, tiene lenguas humanas, y que, porque Dios nos habla en palabras que podamos entender. Si nos hablara en lenguas divinas, pues no las entenderíamos. Eso a lo mejor los ángeles, pero pues nosotros no. Bueno, y con todo que la palabra de Dios es divina, pero está en una forma humana que todos podemos entender. Bien, entonces está escrita primero en la forma en que hablamos, en que escribimos nosotros y que hablamos, y tiene pues conserva lo que cada lengua tiene. Y es que cada lengua tiene su riqueza. A algunos se nos hace muy feas algunas lenguas porque no las entendemos. Si las entendiéramos, nunca diríamos, nunca hablaremos mal de una de las lenguas, pues, extrañas para nosotros, porque las extranjeras, eso ya depende. Entonces, la cuestión es que la Biblia, que es palabra humana, nos es transmitida. De bueno, que es palabra de Dios, nos es transmitida en forma humana. ¿En qué lenguas está escrita la Biblia? Esto es importante porque todo el mundo cree que porque tiene la Biblia latinoamericana ya está escrita la Biblia así y que ya se entiende todo. No, pues aquí está, en este cuadrito que les pongo, está que, en qué está escrito en hebreo, qué está escrito en griego, qué en arameo y qué cosas o qué libros están escritos en los dos. En hebreo y en griego. Estamos en el Antiguo Testamento también, pero aunque abajo puse todo el Nuevo Testamento está escrito en griego, entonces no hacemos problema. No en latín, no en latín, sino en griego. Entonces, si alguien quiere saber la lengua original, digamos, de la Biblia, pues tiene que saber hebreo, y tiene que saber griego, y tiene que saber arameo, pues para ir a las lenguas originales. Bien, entonces en hebreo está escrito casi todo el Antiguo Testamento, casi todo. Y tiene algunas excepciones, como ya decíamos, por ejemplo, el libro de la sabiduría, Segunda Macabeos, y bueno, eso en el hebreo. Ustedes van a decir, bueno, y hay otros libros que se consideran escritos en griego, sí que se consideran escritos en griego, pero ¿por qué no aparecen en esta lista? Ahorita lo vemos acá. Bien. Luego está en arameo. El arameo solamente son pequeñas cosas. Por ejemplo, en el libro de Esdras hay dos secciones en las que están escritas en la, perdón, en las que están escritas en arameo. Y también, un momento. Sí, dos secciones que están escritas en arameo, pero también tenemos en la otra. Tenemos, por ejemplo, Daniel, que nomás es una parte. Me falta aquí de Daniel algo. Sí, me falta. Es que la parte del principio de Daniel, del 2.4 al 7.28. No, 10, del 2.4 y luego al 28. Pero también faltan los últimos capítulos, que esos están escritos en griego. No, perdón, este es arameo, pues estoy confundido. No, estoy bien, estoy bien. Bien, y luego está en arameo, hay también. En Génesis hay dos palabras y en Jeremías una. O sea, realmente el arameo tiene muy poca presencia, pero está presente. Si no, no es una cosa extraña ahí. Y después tenemos libros que están escritos en hebreo y griego. ¿Por qué? Porque hay que ver esto. Porque justamente estamos leyendo en la liturgia de las horas el libro de Tobit o de Tobías. Estos libros. Bueno, también, en primera Macabeos, el libro de Judith, el libro de Tobías, algunas secciones de Daniel, algunas adiciones de Esther y el libro de Sirácide, se supone que están escritos en griego, nada más. Así estábamos acá. Pero se ha descubierto, por eso aparece en una columna aparte, que hay manuscritos que tienen estos textos en hebreo. O sea, que estos textos que conocíamos solamente en griego se han ido descubriendo partes que están escritas en arameo o en hebreo. Y en este caso, sí, es muy notable el libro del Sirácide. Yo hace unos 3 años o 4 años, hice un trabajo, no hace como unos 3 años, hice un trabajo sobre el libro del Sirácide, o que a mí se llama Eclesiástico, que es diferente del Qohelet o Eclesiastés que estamos leyendo en misa ahora. Este Sirácide se conocía solamente en griego, pero ya desde mediados del siglo XIX, 1800 y algo, se descubrieron fragmentos bastante importantes del libro del Sirácide, pero en hebreo. Y esto nos hace pensar que el libro del Sirácide probablemente sea una traducción, lo que conocemos en griego, probablemente sea una traducción que viene del hebreo. Entonces, no es un libro que está escrito en griego, sino que es un libro que originalmente estuvo escrito en hebreo. Es muy probable eso. Bien, ahora, el hebreo va a decir, pues eso qué. Pues a veces lo ve uno escrito en las noticias, o lo lee en algunas partes, pero el hebreo es una lengua muy, muy particular. De repente a mí me parece que es una lengua bastante sencilla, pero ya cuando uno se pone a estudiar se da cuenta que no es tan sencilla, sino que es bastante complicada. Bien, el hebreo, esta es la base del hebreo, pues como en muchas lenguas, es el verbo. Y el verbo está, bueno, son puras palabras consonantes. De hecho, no, el hebreo no tiene consonante, no tiene vocales. Las vocales se le empezaron a poner ¿hasta cuándo? Hasta la Edad Media. Ya quiero recordarme el año, pero no me acuerdo. De que se le empezaron a poner las vocales, que son puntitos. Cuando uno ve textos antiguos, antiguos, ahorita más adelante vamos a ver uno de ellos, no hay no hay vocales, solamente consonantes. Y entonces los verbos, que son puras consonantes, están construidos a base de tres consonantes. Por ejemplo, nosotros decimos dabar, ya lo habíamos dicho el otro día, pero sería porque se ha hecho una costumbre, pero no tenía puntitos. Entonces, según la costumbre, se decía dabar. Y este es un fenómeno muy interesante porque nosotros cuando leemos, aparentemente leemos, pero a veces ni siquiera vemos bien las palabras, por eso las cambiamos. Yo me he fijado mucho en los lectores en la misa, cambian ahí las cosas y luego, porque está muy famoso ese dicho, ¿no? Cambian la gimnasia por la magnesia. Pues sí, es que cambian una cosa por la otra. Bien, entonces el hebreo, como decíamos, es una lengua muy sencilla, muy descriptiva, no es una lengua que le guste mucho especular. No hace especulaciones extrañas como otras, algunas gente lo hacen, o reflexiones filosóficas, sino más bien es algo que viene desde muy dentro, pero de una manera muy sencilla. Yo a veces traduciendo textos del Antiguo Testamento, me quedaba la impresión que estuviéramos traduciendo textos de gente del campo, de nuestro campo sencilla, que describen las cosas más que meterse en especulaciones y cálculos y que estas cosas pues, son una cosa muy raras. Entonces, no, el hebreo, que es una lengua muy sencilla, pues sí, hace eso. Usa lo que tiene y con ello construye muchas cosas. Ahora, hay una cosa que, por ejemplo, el verbo ser sí existe, pero no se usa como nosotros. Se usa a veces se usa bien, pero a veces se usa, o sea, como lo usamos nosotros, pero a veces nada más es como implícito, se encadenan dos palabras, se conectan y ya se va tomando el sentido. Por ejemplo, cuando se habla de que Noé tenía nosotros decíamos Noé tenía 600 años, y en el hebreo se dice Noé era de 600 años. Es un poco diferente de decirlo, ¿no? Entonces, cambian las cosas. Entonces, por eso no nos extrañe que en las traducciones, pues a veces seamos víctimas del traductor, porque como se dice por ahí, hay un dicho que dice traductor, traidor, traductore, traditore, y no falta eso, ¿no? Que se deciden por una palabra o por otra, o buscan palabras que puedan y pretendan explicar mejor. Bien, no sé, no quiero hablar de la Biblia de latinoamericana, pero me parece que es una traducción no tan buena, no tan feliz. Bien, y luego el arameo es una lengua original. El arameo era una lengua muy importante. Si hablábamos del griego importante por el tiempo de Alejandro Magno y del dominio de los griegos, el arameo también fue una lengua muy importante en su época. Es una lengua original que no viene de ninguna parte. la hablaban los países de Mesopotamia, que después se convirtió en Asiria. No, al revés. Primero en Asiria y luego en Mesopotamia, en el primer milenio, al sur de Mesopotamia. Estas lenguas de los nómadas se convirtieron después en la lengua, digamos, la lengua franca de los países. ¿Por qué? Porque todo, como las lenguas, las negociaciones o las transacciones económicas, pues necesitan un lenguaje para entenderse. Y aquí nos topamos con la realidad de que estas lenguas, antiguas, pues se conectaban, se conectaban para el comercio. Entonces se convirtió en una lengua muy importante, era la lengua franca. Yo lo comparo a veces con el inglés, que el inglés, aunque no hablemos nosotros inglés, pero sabemos que todos los negocios importantes tienen que hacer en inglés. Y ahora encontramos muchos productos en la tienda que tienen instrucciones en inglés. ¿Por qué? Porque se van a exportar y la gente necesita entenderlo, o porque los importamos y, no, y todavía conservaron la etiqueta original. Bueno, entonces el hebreo, el arameo era una lengua muy, muy importante. Después lo fue el griego, ¿eh? Pero, no, perdón, primero fue el griego y no, pues que también, no, es que se fue por otro lado. Pero de todos modos son lenguas que fueron muy importantes en su momento. Ahora, el arameo es muy importante también para nosotros porque es la lengua original de Jesús. O sea, ¿qué lengua hablaba Jesús? Hablaba arameo. Muchas veces confundimos el arameo con el hebreo. Se parecen mucho, pero no es igual. No es igual. Entonces, tiene sus diferencias. También viene, bueno, estábamos viendo el griego bíblico. ¿Cómo es el griego que usamos en la Biblia o que se usa en la Biblia? Primero, es un koiné semitizado, o que le llaman el griego koiné, más bien semitizado. O sea, koiné quiere decir como el griego común, el griego corriente, pero corriente no de calidad, sino el griego que se hablaba, la gente hablaba en la calle, ¿sí? Porque una cosa es el griego culto, el que se hablaba, el clásico, y otra cosa es este griego koiné, que era un griego pues más popular, más corrientito, digamos también. Sí, pero más del pueblo, más populachero. Quizá gramaticalmente no tan correcto, pero sí de una forma importante. Ahora, bueno, ¿y en qué se ve que está? Es como si se hubiera contaminado. Pues se habla de un koiné semitizado, porque ha recibido la mentalidad semítica, la idea, la forma de pensar, imágenes y hebraísmos. ¿Cómo es esto? Pues muy, muy fácil, ahí en la frontera se entiende muy bien, porque quien aprende inglés cuando quiere hablar, muchas veces en el fondo lleva el español, y entonces es como un Spanglish. Pues así era esto, llevaban el griego koiné, que no era la lengua madre de ellos, sino era una lengua aprendida. Se pensaba en hebreo, pues se usaba con el con la ley, espérame, pensada en griego, se usaba con las palabras y la forma de construir en hebreo o en arameo. Y prueba de ello es, por ejemplo, prueba de ello es el libro, el Evangelio de San Marcos. En hebreo y en arameo se usa mucho una partícula que se llama bav, que a veces sirve como conjunción, es decir, yo esto y esto, o fulano y yo esto. O sea, va siempre el y intermedio. Bueno, esta y intermedia, pues va a servir como punto de conexión, que en español se traduce como y, pero en el griego se traduce como una palabra en griego, que es kai. Y el Evangelio de Juan, no, perdón, de Marcos, está muy lleno de eso de kai, kai, kai, kai, kai, kai. Todo es y no hay separación, no hay nada de nada, sino hay este kai que aparece por todas partes. Entonces, es un griego semitizado, ¿no? Un griego contaminado, vamos a decir. Pero también es un griego donde las palabras adquieren un nuevo significado. Es muy famoso, hay una palabra muy famosa que es griega, pero que después se traduce en otra forma. Por ejemplo, Eucaristía, que sería acción de gracias, pero para nosotros se convierte en la misa, ¿sí? En la celebración eucarística. Y así como esa palabra, hay muchas otras palabras que tienen ese significado aparte. Bueno, ¿qué más? Ay, no se quiere morir. Ah, sí. Bien, ahora, decíamos que el hebreo es una lengua muy pobre, digamos, muy, pues sí, muy sencilla, más bien más que pobre, muy sencilla. Sin embargo, tiene unas características que pueden expresar bien la cultura del pueblo de Israel. Y por lo tanto, bueno, y que se ha facilitado para traducirla a las lenguas modernas, a las lenguas que se ha querido traducir, o también a las lenguas de la antigüedad que se necesitaba traducir. Entonces, tenemos esta docilidad o esta flexibilidad del griego para los que, sí, para los, perdón, esta flexibilidad del hebreo para expresar muchas cosas. Y así lo vamos a encontrar. ¿Y dónde lo vamos a notar? En las muchas formas de escribir las cosas. Porque a veces se piensa que la Biblia, toda la Biblia es igual. Y no es cierto. ¿Por qué? Porque no todo, aunque sea palabra de Dios, no todo es lo mismo. No es lo mismo, así para que entendamos, un salmo, que es una oración, es una poesía. No es lo mismo un salmo que una historia. Hay historias ahí por ejemplo, historias de peregrinación, historias de coronación de reyes, historias de diferente tipo. Entonces, no es lo mismo un relato de historia a un relato de un poema o de una, ¿cómo se dice? Como la exaltación de un rey, por ejemplo, que siempre se refieren a Dios, pero todo no es lo mismo contar una historia que contar una oración. Entonces, la Biblia es, por tanto, la expresión de la cultura de un pueblo, ¿sí? Es la expresión de un pueblo, pero también es, por otra parte, el agradecimiento a Dios que lo que nos que nos que está atento a nosotros. Bueno, entonces ahí está esta forma. Ah, bueno, y esto ha dado lugar que el hebreo también tenga muchas formas literarias, muchos géneros literarios. Donde se vio muy claramente al principio fue en los salmos, que no todos los salmos son iguales, que no todos los salmos sirven para lo mismo. Sí, porque hay salmos que tienen que ver por ejemplo, con la alegría, con la sabiduría, con el sufrimiento, con el dolor. Y entonces son salmos que se distinguen, que son diferentes. Y también se distinguen los evangelios, no son igual los evangelios que los hechos, y las cartas y el apocalipsis tampoco son lo mismo. Entonces se necesita una separación, de lo que son las cosas, y de tal manera que pues hay que clasificarlos aún así. Algunas personas usan unos libritos que yo he, no más, es como una hojita, que dice, que es como una especie de receta para los salmos. Dice, cuando tú te sientes triste, reza este salmo. Cuando te sientes alegre, reza este salmo. Cuando siempre están cambiando de acción según el sentimiento que tienen. Pues los salmos están llenos de esas cosas. Entonces no todos se pueden leer. Y los salmos fueron escritos en hebreo. Por lo tanto, el hebreo es una lengua muy flexible, digamos, muy familiar, pero también es una lengua que se va transmitiendo sin mayor problema. Y con esta riqueza de cosas que tiene, por eso no se puede hacer así. No se puede ver de una manera simple nada más. El que identificó estos géneros literarios por primera vez, se apellida Gunkel, pues no recuerdo el nombre, creo, no sé, es Hermann, ¿no? Sí. Bueno, pero él decía que los géneros estaban marcados por ideas y emociones dominantes. Esto hasta cierto punto es cierto. ¿Por qué? Porque hay textos que hablan de las emociones del salmista y entonces ahí se ponen de una forma o de la otra. También hay fórmulas de estilo, cómo se hacen, o también las formas sintácticas particulares, la construcción de las frases. el vocabulario típico, ¿sí? La situación vital común, etcétera. Entonces siempre ha habido esta, se ha visto esta variedad de cosas y son formas que usaba la gente para expresarse, expresarse de una manera o expresarse de otra. Pero siempre era esta predicación. Hablando de esto, en el Antiguo Testamento vamos a encontrar formas, muchas formas, que hay que recordar que primero fueron orales y después fueron escritas. Y ahora ya escritas, pues tenemos otros criterios para verlos. Por ejemplo, el estudio preliterario, la unidad mínima de las formas orales y su ambiente de origen. ¿Sí? Entonces, estas formas tratan de descubrir algunas cosas. Por ejemplo, miren, dice formas prosaicas. Prosaica no es una mala palabra. ¿Sí? Es algo así como más en contacto con la realidad, si no me equivoco, más simple. Y en esas formas encontramos discursos, sermones, oraciones, documentos, narraciones poéticas, mitos, fábulas, cuentos, novelas, sagas, leyendas y narraciones históricas. Todo encontramos ahí. Pero también vamos a encontrar vamos a encontrar, por ejemplo, en estos libros que estamos leyendo de los sapienciales, vamos a encontrar dichos legales, cultuales o proféticos, pero también sapienciales, y vamos a encontrar también cantos reales, cultuales y poesías, no, y poesía sapiencial. Entonces, todo eso tiene, todas esas formas tiene la Biblia. Y ya nada más para terminar, aquí hay un repaso de todas las cosas que tiene. Entonces, por ejemplo, está un detalle que la poesía popular, la prosa oficial, yo sí estaba pensando cómo, bueno, mejor eso no. Bien, y luego también hay narraciones, hay una literatura profética, lo que los profetas como escriben diferente de otros personajes, por ejemplo, Macabeos. También los géneros sapienciales, esta es otra cosa que aparece en la Biblia, pero también aparece en otros ambientes, digamos, más paganos. Especialmente para los salmos, vamos a encontrar himnos, vamos a encontrar salmos individuales, salmos colectivos, salmos reales, salmos didácticos. Todo esto se supone que lo tendríamos que asimilar antes de empezar. Y es que esto nos va a ayudar a entender mucho mejor las lecturas, nos va a encontrar mucho mejor la Biblia y a disfrutarla mejor. Bueno, yo creo que vamos a cortar aquí el hecho, si ¿sí? ¿Estamos bien? Dejamos lo demás para la semana que entra. ¿Estamos bien?
1: Sí, padre.
0: Sí, bueno. Pues muy bien. Pues les agradecemos que nos hayan acompañado en este día, en su programa Tarde Sacerdotal. Y pues no dejen de escucharnos siempre en este programa, en este horario. Y también en los horarios de los demás. Si esta hora les va bien, pues nos pueden escuchar a todos. Toda la semana tienen programas en vivo. Pues gracias y que Dios les bendiga.

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5: Oración por la paz. Señor Jesús, tú eres nuestra paz. Mira nuestra patria dañada por la violencia y dispersa por el miedo y la inseguridad. Consuela el dolor de quienes sufren. Da acierto a las decisiones de quienes nos gobiernan. Toca el corazón de quienes olvidan que somos hermanos y provocan sufrimiento y muerte. Dales el don de la conversión. Protege a las familias, a nuestros niños, adolescentes y jóvenes, a nuestros pueblos y comunidades, que como discípulos misioneros tuyos, ciudadanos responsables, sepamos ser promotores de justicia y de paz, para que en ti nuestro pueblo tenga vida digna. Amén. Santa María de Guadalupe, Reina de la Paz, ruega por nosotros.
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8: En aquel tiempo, Jesús dijo a los sumos sacerdotes y a los ancianos del pueblo esta parábola. Había una vez un propietario que plantó un viñedo, lo rodeó con una cerca, cavó un lagar en él, construyó una torre para el vigilante y luego lo alquiló a unos viñadores y se fue a un largo viaje. Llegado el tiempo de la vendimia, envió a sus criados para pedir su parte de los frutos a los viñadores, pero estos se apoderaron de los criados, golpearon a uno, mataron a otro y a otro más lo apedrearon. Envió de nuevo a otros criados en mayor número que los primeros y los trataron del mismo modo. Por último, les mandó a su propio hijo, pensando, a mi hijo lo respetarán. Pero cuando los viñadores lo vieron, se dijeron unos a otros, este es el heredero, vamos a matarlo y nos quedaremos con su herencia. Le echaron mano, lo sacaron del viñedo y lo mataron. Ahora díganme, cuando vuelva el dueño del viñedo, ¿qué hará con esos viñadores? Ellos le respondieron, dará muerte terrible a esos desalmados y arrendará el viñedo a otros viñadores que le entreguen los frutos a su tiempo. Entonces Jesús les dijo, ¿no han leído nunca en la Escritura la piedra que desecharon los constructores? ¿Es ahora la piedra angular? Esto es obra del Señor. Es un prodigio admirable. Por esta razón les digo a ustedes que les será quitado el reino de Dios y se les dará a un pueblo que produzca sus frutos.

Esta, hermanos, es la segunda de las parábolas que, como decíamos la semana pasada, se llaman las palabras del rompimiento. En ellas se ve claramente un rompimiento ya definitivo de Dios con su pueblo. Y no porque Dios, pues, quiera romper con el pueblo, sino porque el pueblo quiere romper con él. No quiere continuar el llamado que Dios le ha hecho a vivir conforme a la ley, sino que cada quien, pues, ha hecho su propia ley y viven, pues, como lo decíamos la semana pasada, anclados en esas prácticas religiosas que no los llevan a la conversión y que obviamente, pues, no es lo que Dios quiere. Como lo hemos visto también desde nuestra reflexión de estos días, el tema, pues, tiene que ver con una alianza que vamos nosotros cumpliendo o finalmente rechazando. El pueblo rechaza esta ley y entonces se rompe la relación. Por eso se llaman las parábolas del rompimiento. La semana pasada decíamos, por eso las prostitutas se adelantarán. Vino Juan el Bautista, les predicó y se convirtieron. Y ustedes, ni oyendo al Hijo del Hombre, se convierten. Entonces van a perder el reino. Ahora lo dice en esta siguiente parábola, lo dice de manera más enfática. Se les va a quitar el reino y se les va a dar a un pueblo que verdaderamente quiera, pues, producir y entregar el fruto a su tiempo. Estas son parábolas que, de acuerdo al Evangelio de Mateo, fueron dichas ya en Jerusalén antes de la muerte del Señor. Es decir, hizo todo lo que podía, pero, pues, hasta ahí llegó. No hay más. Por eso la liturgia hoy, pues, toca una de las citas que para nosotros debe de ser bastante conocida, que es la de Isaías 5:7. El viñador, aquel que planta una viña y que, pues, le hizo todo, ¿no? Le construyó un lagar, le puso una torre, la arrendó a viñadores, en fin, la cuidó, la protegió, etcétera. Y la viña, pues, al final, ¿qué dio? Pues solamente dio ágraces, es decir, uva silvestre, uva que no da vino, uva que no sirve para nada. Y es muy importante, lo hemos visto, sobre todo, pues, en el retiro de la viña, ¿qué más pude haber hecho por ti, no? Y creo que, pues, esto se aplica en gran medida a toda la iglesia, ¿no? O sea, decir, bueno, ¿qué más pude haber hecho por ti? Te mandé hasta a mi propio hijo, profetas, he generado movimientos de todo tipo a lo largo de todos los siglos, ¿no? He suscitado santos que predican, que nos muestran el camino. Está San Francisco, San Ignacio, San Bernardo. Bueno, una constelación de profetas, una constelación de santos escritos y más escritos. El mismo Papa, ¿verdad?, que, pues, a través de todos los escritos de todos los tiempos, en fin, nos ha ido ayudando, nos ha ido dando. Si lo ponemos en el contexto de nosotros, pues diríamos, ¿qué más pude haber hecho por ti? Ayer en la noche hablábamos precisamente de cómo hoy vivir en Cristo, pues, cuenta con una serie de herramientas que ya lo quisieran muchísimos de los movimientos. Yo que tengo, pues, la oportunidad como pastor, todo mi caminar en la iglesia, pues, me hace conocer muchos de los movimientos, desde Renovación, Cursillos, Movimiento Familiar Cristiano, Esposa y Madres Cristianas, Movimiento de la Cruz, en fin, muchos. Y créanme que vivir en Cristo cuenta con muchas herramientas, quizás más que muchos de los demás. Y sin embargo, pues, como lo comentábamos ayer, pues, se ve atorado, se ve con una serie de elementos que, pues, dices, ¿qué más le podríamos agregar al movimiento? ¿Qué más le podríamos poner para que hubiera fidelidad, amor, constancia, entrega? En una palabra, santidad. ¿Qué más le podríamos poner? Por más que pensamos, pues, me parece que es difícil encontrar. El tema, como lo hemos visto, tiene que ver con la ley, tiene que ver con la santidad, tiene que ver con lo que el Señor espera de nosotros. Por eso dice en este texto de Isaías, nos habla de la justicia, nos habla de la verdad. Y hay un texto de Miqueas que seguramente conocemos bien,
es Miqueas, el capítulo 6, en el verso 8, dice: El Señor ya te ha dicho, oh hombre, en qué consiste lo bueno y qué es lo que espera de ti. O sea, ¿cuáles son los frutos? ¿Qué es lo que espera de nosotros, hermanos? Y esto creo que tenemos que meterlo en nuestro corazón. Dice que hagas justicia, que seas fiel y leal y que obedezcas humildemente a tu Dios. Esto nuevamente nos daría la oportunidad, solamente esta cita nos daría la oportunidad de pues repasar nuestra vida y repasar nuestra actuación, particularmente no solamente como cristianos, sino de manera muy especial como líderes, como pastores. ¿Qué es lo que espera Dios de nosotros? ¿Qué es lo que espera de ti nuestro Dios? Dice concretamente, ya desde el Antiguo Testamento, el Señor ya te ha dicho, lo hemos oído, nos lo ha repetido, pero así es la naturaleza humana. Lo veíamos ayer en nuestra primera reflexión. El hombre es frágil, es débil y fácilmente se erosiona. Fácilmente, pues, el tallo con el mundo, esta participación del mundo de la que, pues, no nos podemos salir, vivimos en él. Tenemos que convivir continuamente con el mundo a través de la televisión, a través de espectáculos. Y no me refiero a malos espectáculos ni a mala televisión, sino a todos estos criterios que de una manera pues muy sutil están ahí. O sea, vemos cualquier cosa, sea muy buena, pero están los comerciales. Y en los comerciales, aunque sean muy buenos y no tengan una situación evidente, así donde tú digas, ahí Carlitos, pues aquí está, pues simplemente nos están invitando a una comercialización, a un comprar, comprar, comprar, comprar, en fin, todo este tipo de temas. O sea, el mundo, hoy, ayer, siempre erosiona al hombre. Por eso tenemos que estar continuamente en ese trabajo para que no se apague el fuego, para que el fuego siempre esté prendido, para que nuestra mente siempre esté claro, ¿qué espera Dios de mí? Quiere que haga justicia. O sea, en todo esto pues entraría todo el tema de la equidad. No es este tema aquí directamente en Miqueas, no se refiere a la justicia como santidad, sino a toda esta situación que ya se vivía en aquel tiempo, en donde pues se alteraban las balanzas, en donde pues cada quien busca nada más la ley del rastrillo, todo para mí, y a ver a ti qué te toca, pues lo menos que se pueda. O sea, ser justos en nuestros negocios, ser justos, como les he dicho, empezando desde el tiempo que le dedicamos a la familia. A veces somos injustos con la familia, porque le dedicamos demasiado tiempo o al apostolado, o a los negocios, o a los deportes, o a otra cosa. Y eso pues es una injusticia para los hijos, es una injusticia para la esposa, justicia para los hijos en el sentido de que hoy pues necesitamos ver de qué manera las mujeres que trabajan puedan ser justas con sus hijos, que esperan de ellas pues atención, cariño, cuidado, porque son de alguna forma dentro del proyecto de Dios pues las encargadas de ver que esto se vaya realizando e irlos formando. Realmente llevan una carga importante en el proceso de formación de los muchachos. Cuando no se les da esta formación, ahí se va cometiendo una injusticia, que hoy el mundo pues no lo ve como injusticia, ¿no? El encargarle a los padres que ya están cansados el cuidado de los hijos, pues esa es una injusticia también. Es un mundo nuevo, es un mundo diferente, es un mundo que tenemos que ir viendo de qué manera podemos participar en él. Platicaba con unos empresarios esta semana, ¿no? A propósito de esto, ¿no? De cómo el empresario cristiano, pues tampoco pues íbamos a correr a todas las mujeres y vamos a poner puros hombres y todo esto. No, yo creo que la mujer tiene también hoy en día mucho que aportar, pero tiene que aportarlo desde una perspectiva en la que no sea injusta, en la que no se descuiden los valores fundamentales, porque también esto hace que se descuide al esposo. Hoy que viajo, pues me encuentro los aviones llenos de mujeres, pues los hombres se quedan en casa, se quedan en otras partes. Entonces, todo esto, si lo vemos en una perspectiva real, todo esto, de acuerdo al proyecto de Dios, de acuerdo a la ley del Señor, pues es una injusticia. Entonces yo platicaba con este par de industriales, les decía, necesitamos nosotros, con ayuda de la iglesia,
pues ir viendo de qué forma empezamos a trabajar con la tecnología. Hoy veo con mucha alegría cómo en muchas empresas ya se va dando prioridad a que las mujeres realicen pues el trabajo desde casa, ¿no? Hoy muchísimo del trabajo se puede hacer. ¿Cuál es la diferencia de estar ahí en una oficina cuando todo tu trabajo lo está realizando con Detroit, Michigan, Europa, a través de computadoras, Skype, en fin, todo este tipo de tecnología que hoy permite que pues cualquier lugar es apto, ¿no? Entonces necesitamos ir avanzando en este tipo de rebalance, ¿no? Para que quien tenga que operar, quien tenga que verdaderamente pues estar en una oficina 8 horas o el tiempo que se necesite, pues sea gente que no tenga, pues no se vea llevado a la injusticia, porque eso es lo que quiere el Señor. Y vean cómo esto es bien sutil y nadie lo ve como una injusticia. Y todos pensarían que están cumpliendo al darle pues el salario justo, digamos, un empresario católico, pues pensaría que está siendo justo al pagarle con justicia el trabajo que está haciendo, suficiente, como lo veíamos en semanas anteriores, el tema de darle el denario, es decir, lo suficiente para su casa. Pero va más allá. Y por eso la sociedad se descompone y por eso nuestra vida no alcanza la santidad. Platicaba con otro empresario hace algunas semanas sobre el tema de con quién hago negocios. Y él estaba haciendo negocios con bien, honesto, pero con gente que no debía. Y el Señor, por varias fuentes, les decía, no me es agradable esto que estás haciendo. Y esto representaba para él cerca del 40% de su ingreso, el 40%, que es en una empresa es muchísimo. Prácticamente la mitad de los huevos están puestos en una canasta. Si se cae, pues vamos a tener problemas financieros. Platicó con su socio, que también es cristiano, no en un proceso de conversión tan avanzado como él, y le dice, esto que estamos haciendo no es agradable a los ojos de Dios. Lo he orado, me ha llegado por diferentes partes, quisiera que tú también lo oraras y que tomáramos una decisión. Finalmente los dos decidieron, uno con más temor, que pues era su socio que él, decidieron romper la relación paulatinamente con esta empresa. Y finalmente se salieron completamente. Él me dice, al principio, obviamente que pues se generó una crisis. Tuvimos que reapalancarnos, buscar nuevos créditos para poder sostener la planta laboral sin tener que despedir a nadie y esperar a que los flujos se recuperaran. ¿Cómo? Pues quién sabe. Dice, al paso de 6 meses de que tomamos esta decisión, hoy nuestra empresa no solamente factura lo mismo que hace 6, sino que hemos aumentado cerca del 20% nuestra facturación con respecto a hace 6 meses. Es decir, perdieron ciertamente el 40% de su empresa, tuvieron que hacer una serie de movimientos y pues creer en el Señor, en que cuando uno verdaderamente hace lo que Dios le pide, pues Él se hace responsable de nuestras decisiones. Y no solamente recuperaron completamente el flujo de la empresa, sino que el Señor ahora les daba otro 20% más de lo que ya tenían anteriormente, ¿no? Lo que quiero es que hagas justicia, que seas fiel. O sea, la fidelidad al Señor, pues no es nada más en el contexto de nosotros el preparar nuestra clase, lo veíamos ayer. El ser fiel es haber absorbido completamente la vida evangélica y poderla comunicar a los demás. Hay una fidelidad que va más allá de simplemente algunas labores. Los sacerdotes del tiempo de Jesús pues se pensaban fieles porque pues hacían pues lo que la ley mandaba. Y Jesús les dice, no se pueden quedar ahí, se tienen que ir más allá. Y por eso les dirá a sus discípulos, si la fidelidad, si la justicia de ustedes, que ahí la justicia va en la línea de la santidad, si la santidad de ustedes, si la justicia de ustedes no es mayor que la de los fariseos, no van a conocer el reino, porque el reino de los cielos exige una fidelidad diferente, exige una fidelidad que abarca toda nuestra vida, que abarca nuestro pensamiento, nuestro corazón. Por eso es que el corazón tiene que estar completamente lleno de fuego, de lo contrario, no se puede avanzar en el camino del reino. Que seas fiel, que seas leal y que obedezcas humildemente a tu Dios. Estos hermanos de los que le platico obedecieron humildemente al Señor. Arriesgaron
tienen, no recuerdo ahorita, pero tienen una planta de trabajadores bastante importante, es decir, gente que come de esa empresa, gente que si esa empresa pues quiebra y tiene que cerrar, pues muchas familias quedan sin trabajo. Es una empresa cristiana que paga bien, que les paga adecuadamente, que no se va con la justicia del hombre, ¿verdad? De esa ridícula ley del trabajo que pues la verdad, pagando lo que dice la ley, pues no come nadie, ¿verdad? Ni el más pobre puede comer con lo que dice la ley. Entonces, cerrar una empresa que tiene empresarios que van llevando ya una vida y unas políticas cristianas dentro de su empresa, pues es una tragedia, ¿no? Pero el Señor le decía, esto no me es agradable. Y finalmente, pues, sé fiel y obedece humildemente a tu Dios. Obedece humildemente a tu Dios. Todos nosotros, especialmente como líderes, somos un canal muy importante para comunicar estas verdades, esta sabiduría y ayudar a nuestros hermanos con nuestro ejemplo a obedecer humildemente. No es fácil la obediencia, sobre todo cuando la obediencia al Señor pone en riesgo situaciones tan delicadas como las que les platico ahorita, u otras, en donde yo tengo que tomar decisiones que después de haber orado aquí en esta situación que les platico, es una situación verdaderamente grave, ¿no? O sea, perder el 40% de las utilidades de una empresa grande es muchísimo riesgo. Obviamente, pues no quiere decir que él se rezó un rosario y en la mañana se fue a hacer un ratito de oración. Este hombre del que les hablo es un hombre de oración, de 1 o 2 horas diarias de oración, que convive con más cristianos, tiene una comunidad cristiana, es católico, y a través de otros hermanos les llegó también el mensaje, hermano, ¿tú estás haciendo esto? Sí, es que fíjate que el Señor me dice esto, yo te lo dejo y te da estas citas. Y así recibió por 2, 3 hermanos, 2, 3 eventos que ocurrieron en su vida y en su propia experiencia, lo llevó a comprender que verdaderamente el Señor quería eso. Y cuando el Señor quiere algo, hay que obedecerlo humildemente, sabiendo que Él se va a hacer responsable, fíjense, Él se va a hacer responsable de nuestra decisión. Él va a tomar sobre sí la decisión que tú tomaste, voy a cerrar, voy a cancelar esto, voy a tomar esta decisión en mi empresa, voy a tomar esta decisión en mi casa, voy a tomar esta decisión en mi vida, voy a tomar esta decisión en mi relación con mi movimiento. Esta es la decisión que estoy tomando porque hoy me doy cuenta que el Señor me habla y me dice esto. Ayer en la noche, en la hora santa, ¿verdad? Uno de ustedes hacía llegar una palabra del Señor. El Señor nos manda a decir esto. Y yo lo leí delante de ustedes, ¿verdad? Ese texto de Isaías. O sea, yo te he elegido a ti y te he puesto verdaderamente como una estrella, como una luz delante de tus hermanos. Escucha al Señor y obedécelo humildemente. Séle leal y el Señor bendecirá tu vida. ¿Por qué? Porque esto es lo que quiere el Señor de ti. El Señor quiere que le obedezcamos. Esos son los frutos. Esos son los frutos que espera de nosotros. Una viña que da buenos frutos a la iglesia. Vivir en Cristo tiene que ser una viña que dé buenos frutos.

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7: Y si quisiéramos llevarlo así a cosas muy, muy particulares, pues tendríamos que llevarlo ya en nuestra propia persona, si quisiéramos alimentarnos y ver desde esta palabra qué es lo que nos pide el Señor con el tema de los frutos, pues tendríamos que ir a Gálatas en el capítulo 5, lo conocemos bastante bien, tema de los frutos buenos, los frutos malos, los frutos que dan vida, los frutos que dan muerte. Y dice Jesús, es fácil, verso 19, Gálatas 5, 19, es fácil ver los que hacen, quienes siguen los malos deseos, quienes siguen chupando del agua del mundo, quienes no se deciden total y definitivamente abandonar la vida que llevaba anteriormente y siguen siendo todavía alimentados por esta agua que contiene pues todos estos contaminantes en nuestra vida. Hay cosas aquí que seguramente muchos de nosotros hemos superado, pero quizás tendríamos que revalorar y repasar algunos de ellos. Cometen inmoralidades sexuales. La inmoralidad puede ser desde muy pequeña hasta muy grande. La infidelidad puede ser muy poca o muy grande. Por eso decía Jesús, si no eres fiel en lo poco, ¿quién te confiará en lo mucho? Si no podemos ser fieles en las cosas pequeñas de nuestra vida, en la relación sexual, en todo lo que tiene que ver nuestra área con este tema, que adoran ídolos y no es ir a postrarnos delante de un tótem o de alguna otra cosa semejante, sino son todas esas vanidades, son todas esas cosas que apresan nuestra vida, todas esas cosas que pues sustituyen en un momento determinado al Señor, que puede ser desde los deportes, la televisión, nuestros propios deseos, en fin, tantas cosas que van sustituyendo. Acuérdense que el ídolo es el que sustituye a Dios, que de manera pues gráfica y pues muy extensa tendríamos que referir a los ídolos y a los dioses de los pueblos paganos. Pero hoy nosotros pues vamos adoptando los dioses paganos, la moda de nuestro mundo, el pensamiento de nuestro mundo, pues todos estos son los ídolos que mantienen odios, poquitos o grandes, a veces odios que ni deberían de existir con nuestras familias, con amigos, con padres que en un momento dado pues nos ofendieron. Recordábamos hace algunas semanas el tema de las deudas, y les explicaba en la homilía, cómo el Padre Nuestro en el texto griego no dice perdonar las ofensas, sino como se recitaba hacía muchos años, perdona nuestras deudas, porque está en relación al texto que leímos de Mateo. La deuda es de lo que se le debe, y le debemos a Dios todo y a los demás poquito. Perdona nuestras deudas como nosotros perdonamos a los deudores. Explicaba la semana pasada que las Biblias pues van haciendo una interpretación para que nosotros sin mucho problema entendamos. Ciertamente se refiere a perdonar los pecados. Perdonar, Dios nos perdona nuestros pecados, nuestras ofensas, como también nosotros perdonamos a los que nos ofenden. Sin embargo, va mucho más allá el texto griego. El texto griego habla de todas las deudas. Perdona nuestras deudas, como también nosotros perdonamos a nuestros deudores. Entonces tenemos ahí estas prácticas, ¿verdad? Estos ídolos, estos odios que vamos teniendo, discordias, celos de si este hombre tiene este carisma no lo tiene. Cosas muy sutiles, hermanos. Estoy hablando con cristianos crecidos. Estoy hablando con cristianos que han hecho ya caminos grandes. Y nuestra vida de purificación tiene que ser entonces un trabajo ya muy minucioso. No podemos hablar de las grandes cosas, ¿verdad? No, pues yo no voy a ver películas pornográficas, ¿verdad? Bueno, sí, eso es obvio, ¿no? Pero cosas de otra índole, más pequeñas, ¿no? Que tenemos que, como este hermano, ¿verdad?, ponernos delante del Señor y decirle: Señor, ¿qué te desagrada de mi vida? ¿En qué cosas no te soy agradable? Y yo se lo pregunto con frecuencia y me responde. Y no todas las cosas que le desagradan de mi persona son fáciles de erradicar. Hay cosas que de hecho no he podido completamente erradicar de mi vida, de mi persona, porque tengo que trabajar en la parte fina, y esa parte es difícil, porque muchas veces está muy arraigada en nosotros. Son cosas que aprendimos de niños, modos de defensa, en fin, muchas cosas que están ancladas a veces en áreas profundas de nuestro corazón. Pero el Señor me dice: esto no me agrada de ti, y tengo que trabajar en ello, porque quiero serle fiel, porque quiero obedecerlo, porque quiero dar fruto, porque quiero darle el fruto que le corresponde, porque no quiero que le dé mi viña a otros viñadores, porque quiero ser de esos a los que el Señor le entregó su viña, porque son fieles, porque saben darle sus frutos, y yo quiero que mis frutos sean agradables al Señor, que no sean esos ágraces, esas uvas que no sirven para nada, sino que mis frutos verdaderamente alimenten a su comunidad, a la gente que convive conmigo, a su iglesia. Entonces tenemos que ir entrando, ¿verdad?, en esta revisión, pero detallada, a conciencia, de manera fina. Son envidiosos, ¿quién de nosotros no? Borrachos, y a lo mejor no es el borracho el que se sale de una fiesta cayéndose, ¿no? No, es el que se le pasa un poco y se pone tan alegre, que dice tonterías, que se ve delante de los demás que ya no es edificante, o sea que su límite de bebida está todavía muy alto, y no se trata de no beber, se trata de no generar escándalo, se trata de llevar una vida recta, y hay que preguntarle: Señor, ¿mi manera de beber te es agradable? ¿Mi manera de comportar te es agradable? ¿Esto es lo que tú esperas de mí? Con esto te estoy siendo fiel, con esto verdaderamente estoy cumpliendo con lo que tú esperas de mí. Mira, hombre, lo que Dios espera de ti. Este texto de Miqueas, creo que lo tengo subrayado en todas mis Biblias, ¿verdad?, incluso en las electrónicas, porque es un texto verdaderamente importante. ¿Qué espera Dios de mí? Y hoy el texto, pues nos viene de manera maravillosa, el texto evangélico que escuchamos de Mateo, dice, pues, el viñador esperaba, el dueño de la viña esperaba, el dueño de la vid en Isaías esperaba, y siempre se queda esperando que nosotros seamos justos, que seamos leales, que le demos los frutos que él espera. Y los frutos, lo hemos visto mucho, pues van desde la uva dulcísima hasta la uva que es comestible, ¿verdad? A lo mejor la mayoría de nosotros somos uvas comestibles, ya no somos ágraces, pero creo definitivamente que todos podríamos ser más dulces. Creo que todos podríamos ser más agradables, pero necesitamos, pues, preguntarle al Señor, ¿verdad? Dice, son envidiosos, borrachos, glotones. A lo mejor nos cometemos gula, ¿verdad?, de ir y vomitar para volver a comer. Pero tienes que llegar a tu casa y echarte media caja de Ranicem, ¿verdad?, para poder dormir. Y no porque padezcas de gastritis, sino porque te diste una entripada espantosa, ¿verdad?, entre la bebida y la comida, como romano, ¿no? En cambio, los frutos que el Espíritu produce son la alegría, la paz, la paciencia, y en esto también hay toda una gama de amor, toda una gama de alegría, toda una gama de paz, de paciencia, de amabilidad, de bondad, de fidelidad, de humildad, de dominio propio. Y por eso, subrayado también en mi Biblia, el verso 24, y es que los que son de Cristo Jesús han crucificado la naturaleza del hombre pecador junto con sus pasiones y malos deseos. Es un proceso de crucifixión, es un proceso de renuncia para poderle entregar los frutos que Dios espera en el momento adecuado y no ser como los baños malos viñadores, que hacemos caso omiso de los profetas, que hacemos caso omiso de nuestros coordinadores, de coordinadores de cenáculo, que hacemos caso omiso de nuestro pastor, que hacemos caso omiso de todo. y entonces nosotros producimos nuestras propias viñas para nosotros. Hoy hablaremos un poco en la última de las charlas, hablaremos un poquito del tema eclesial, que como saben ustedes, pues Mateo, lo he dicho muchas veces, pues trata temas eclesiales importantes. Es realmente el libro de la iglesia, el Evangelio de Mateo, en donde trata muchos de los problemas que ocurren y que ocurrían en la iglesia. Todo esto no es extraño a la iglesia. Todo lo que nosotros como movimiento vivimos no es extraño a la iglesia. No es extraño al pueblo de Dios. Pero para eso están los profetas, para eso está la palabra, para eso está esta revisión continua de nuestra vida, para evitar que el fuego se apague, que como leíamos ayer en el libro de Levítico, no permitas que se apague el fuego, que el fuego del altar de tu corazón, en donde ofreces tu vida al Señor, esté siempre encendido, siempre con un suficiente fuego para poder quemar tu vida, tus pasiones, todo aquello que no agrada al Señor. Yo creo que el Señor nos ha dado estos dos días de gracia muy especiales. Nos trajo a una tierra lejana, a la tierra de los mártires, esta tierra en donde mucha gente dio su vida por ser fiel, por agradar al Señor, laicos, sacerdotes, obispos. Quizás nos trajo con esta idea también de sentir, porque se siente, alguien decía, es que en esta casa de retiro hay algo, ¿verdad? O sea, qué bueno que estamos en este lugar. Qué bueno que el Señor nos trajo en este retiro tan importante, después de tantos años de nuestro movimiento, para refrescar el elemento más importante, que el pastor, ustedes y yo, tengamos fuego en el corazón. Seamos un pastor que verdaderamente está enardecido por las cosas de Dios, pero para eso tenemos que agradarle. Para eso tenemos que darle buenos frutos. Tenemos que darle frutos cuando Él nos los pide y no cuando nosotros querramos. Y no haciendo caso omiso de todo lo que se nos dice, de todas las enseñanzas, de todo lo que Dios ha puesto en nuestras vidas para poder tener una viña que produzca. ¿Qué más pude haber hecho por ti?, le dice el Señor a Israel. ¿Qué más pude haber hecho por ti?, dirá Jesús llorando a la entrada de Jerusalén. Nos narra Lucas esa entrada a Jerusalén, donde Jesús se pone a llorar y dice: Jerusalén, Jerusalén, que matas a tus profetas y a todos los que yo te envío. ¿Cuántas veces quise acogerte bajo la sombra de mis alas y siempre me despreciaste? Entonces yo creo que hoy la palabra del Señor tiene para la iglesia en general un mensaje muy importante. ¿Qué quiere Dios de mí? ¿Qué espera Dios de mí? ¿Qué espera de nuestros laicos? ¿Qué espera de nuestro movimiento? ¿Qué espera de ti como pastor? Creo que responde con gran claridad Miqueas. Creo que nos deja un punto de reflexión importante para que podamos nosotros comprender y ampliar. Acuérdense que ustedes no son ya de la gente normal del mundo. Fueron escogidos, son pastores. Estamos buscando ser santos. Entonces el trabajo es en lo fino. Si sigues buscando en lo grueso, siempre verás que estás bien santo y bien bueno. Pues sí, si te comparas con la gente matona, pues cállate, ¿verdad? Que te pongan un altar. Pero eso es lo que Dios espera de ti, coordinador de un cenáculo, de vivir en Cristo, coordinador de una célula, de vivir en Cristo, de ti que has hecho 4, 5, 6 años de formación. ¿Eso es lo que Dios espera de ti? Me parece que no. Creo que espera muchísimo más. Y si eso se los digo a ustedes, imagínense lo que espera de mí. Porque no se trata de lo que espera en general. Porque la viña te la puso a ti. Es tu corazón. La viña del Señor, recuerden siempre, que se refiere a nuestro corazón. Entonces, ahí es donde plantó la viña y espera buenos frutos de cada uno de nosotros. No nomás frutos comestibles, muy buenos. Pidamos al Señor que Él pueda completar la obra en nosotros y que podamos darle los frutos que Él espera, para que con ello la gente crea, para que con ello la gente descubra que el cristianismo es algo más que una participación en misa, sino que el cristianismo es un estilo de vida y que nosotros, como movimiento, podamos ser el modelo de ese estilo de vida que el Señor espera de su iglesia. Alabado sea Jesús.
8: Y vamos a presentarnos delante de nuestro Dios con plena confianza. Acerquémonos juntos. Él es fiel. Y su amor y su misericordia.

adóralo, adóralo, adóralo. Él está aquí esta noche. Él está aquí. Él es el motivo de nuestra reunión hoy. Él es el motivo de nuestro encuentro. Adóralo. Adóralo, adóralo con tus propias palabras. Adóralo, adóralo. Exalta su gran amor. Exalta su misericordia, su

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5: Oración por la paz. Señor Jesús, tú eres nuestra paz. Mira nuestra patria dañada por la violencia y dispersa por el miedo y la inseguridad. Consuela el dolor de quienes sufren. Da acierto a las decisiones de quienes nos gobiernan. Toca el corazón de quienes olvidan que somos hermanos y provocan sufrimiento y muerte. Dales el don de la conversión. Protege a las familias, a nuestros niños, adolescentes y jóvenes, a nuestros pueblos y comunidades, que como discípulos misioneros tuyos, ciudadanos responsables, sepamos ser promotores de justicia y de paz, para que en ti nuestro pueblo tenga vida digna. Amén. Santa María de Guadalupe, Reina de la Paz, ruega por nosotros.
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1: Hola amigos, de nuevo estamos aquí una vez más para seguir con esta serie de capítulos dedicados a profundizar en la oración, siempre a imitación de la Santísima Virgen. Les he dicho en las semanas precedentes cómo estoy realmente convencido de que nadie como ella es un modelo para enseñarnos a amar a Jesús, porque nadie como una madre ama nunca a un hijo. Y no solamente para enseñarnos a amar, sino para enseñarnos todas aquellas cosas que forman parte de la vida cristiana y por lo tanto también de la oración. Les hablaba a ustedes la semana pasada de que se podía orar en cualquier lugar, pero que había naturalmente unos lugares especiales, especialmente indicados para rezar. Y les decía también cómo es necesario tener un respeto en esos lugares y cómo eso a veces se está perdiendo. Hay gente que ya no se pone de rodillas nunca en el templo, hay personas que entran en las iglesias y hablan como si estuvieran en plena calle. Hemos perdido con el Señor la buena educación, y quizá porque tenemos confianza, pues hemos perdido las buenas maneras. Y se puede decir ese viejo refrán español que donde hay confianza da asco. Es como si el Señor, por ser tan bueno con nosotros, hubiera salido perdiendo. Si fuera más duro, quizá le tendríamos más respeto. Que el amor que Dios nos tiene no se vuelva contra Dios, por lo tanto. Pero quisiera hoy dar un paso más dentro de esta escuela de oración que estamos haciendo semana tras semana. Y quisiera dar un paso más hablándoles a ustedes de cuánto tiempo dedicar a la oración. Esta es una cuestión peliaguda. ¿Cuánto tiempo dedicar a la oración? Seguro que todos los que queremos ser cristianos peleamos con esta cuestión cada día, y que cuando hacemos examen de conciencia tenemos que reconocer que no hemos rezado lo suficiente. ¿Cuánto tiempo dedicar a la oración? Si volvemos un poco atrás, y si ustedes recuerdan lo que les decía la semana pasada a propósito de que podemos estar en comunión con Dios durante todo el día, aunque haya que encontrar unos momentos especiales, quizá ese concepto de cuánto tiempo lo podemos situar en su punto justo cuando nosotros comprendemos que es oración también decirle al Señor, por ti, Señor, por ti. Yo quiero hacer esto por ti, Dios mío. Y sobre todo aquellas cosas que me cuestan, aquellas cosas que son un poquito más difíciles, aquellos deberes profesionales o familiares donde realmente no me sale de dentro, no me apetece, Señor, por ti. Si nosotros hacemos eso, ciertamente habremos conseguido estar mucho tiempo a lo largo del día en comunión con el Señor. Y a veces, incluso una misma cosa, tenemos que estar renovando continuamente la intención, porque cuesta tanto trabajo que si no lo hacemos notamos como enseguida nos desviamos y empezamos a movernos con unas motivaciones humanas que a veces son muy negativas, y empezamos a hacer las cosas para que nos vean, o empezamos a actuar por revancha, por rencor, por odio, por tantas otras cosas. Por tanto, al hablar del tiempo dedicado a la oración, tenemos que incluir en ese tiempo dedicado a la oración ese que vamos a ir extendiendo durante toda la jornada. Si aprendiéramos a vivir en comunión con Dios, el tiempo dedicado a la oración sería casi todo el día. Señor, por ti voy a hacer esto. Y me cuesta, por ti, Señor. O bien, mira, me callo, saltaría, le diría cuatro cosas. Señor, por ti me callo, por ti no hago eso. Mira, esta persona no se merece que le ayude, se ha portado mal conmigo, pero Señor, yo también me he portado mal contigo y tú me has querido, tengo una deuda contigo, no con él, pero sí, Señor, tengo una deuda contigo. Señor, por ti voy a hacer esto. Y así estoy en oración con Dios permanentemente. Naturalmente, esto no quita que tengamos que encontrar unos momentos especiales para orar. ¿Cuáles deberían de ser esos momentos? ¿Cuánto tiempo tendríamos que dedicar a esos momentos especiales de oración? Un gran santo, un maestro en espiritualidad, San Francisco de Sales, ya en su época, escribió un esta introducción a la vida devota. Lo escribió a una mujer que acababa de fundar una congregación de monjas, las monjas de la Visitación, conocidas normalmente como salesas, las monjas salesas. Y en ese libro precioso, él da ya algunas indicaciones a propósito de este asunto. Y él dice, hombre, no puede dedicar el mismo tiempo a la oración un monje o una monja de clausura que un padre de familia que tiene que estar ganándose la vida y ganando la vida de los suyos. No puede dedicar, dice él, el mismo tiempo a la oración, por ejemplo, un obispo que está muy ajetreado con muchas cosas y muchas preocupaciones, que a lo mejor un religioso que, sin ser un monje de clausura y tener también unas responsabilidades de vida activa, en cambio, tiene unas estructuras en su convento que le facilitan esos momentos de oración. Por lo tanto, al hablar del tiempo dedicado a la oración, tenemos que adecuar ese deseo a nuestro estado. Vuelvan ustedes siempre a esta idea que les di el primer día. Tenemos un único deber, que es el del amor. Ese es el mandamiento. Tenemos que rezar, es decir, tenemos que amar rezando. Y tenemos que amar sirviendo, trabajando. Será la vocación de cada uno de nosotros, que es distinta, la que nos indique cuál es la voluntad de Dios. Si la voluntad de Dios es que tú atiendas a tu familia, atiendas a tus negocios, tú seas un buen profesional, tienes que estar ahí. Un médico, en una operación quirúrgica, no puede decir, dejo al enfermo, porque me voy ahora a rezar. Mira, tienes que estar ahí curando a ese enfermo. Esa es tu forma de amar. Pero a la vez tendrás que encontrar un rato para estar en intimidad con Dios. No podrás decir, no, porque como tengo mucho trabajo, y ese trabajo es muy bueno porque es un servicio permanente, entonces no encuentro tiempo para estar a solas con el Señor. Ni siquiera te vale la excusa de decir, le ofrezco al Señor todas las cosas que hago y estoy permanentemente diciéndole, Señor, hago esto por ti. Cuando una persona no encuentra tiempo para rezar, sinceramente se agota, se cansa y al final tampoco hace ese ofrecimiento de obras. Es necesario el equilibrio, equilibrio que lógicamente será distinto según la vocación. Repito, no es lo mismo monje o monja de clausura que padre o madre de familia. No se le puede pedir a un padre o una madre de familia que dedique tanto tiempo a la oración como a una monja de clausura. Pero cada uno de nosotros tiene que encontrar un tiempo suficiente. Y dentro de ese tiempo, sinceramente creo que no debería de faltar en todo aquel que pudiera, pero que pudiera, incluso haciendo un esfuerzo, no debería de faltar la misa diaria. Cuando yo era un muchacho, mucho antes de ser sacerdote, y comprendí de verdad que Cristo estaba presente en la Eucaristía, mucho antes, repito, de ser sacerdote, mucho antes de irme al seminario, iba a misa todos los días, pero ¿cómo podía hacerlo de otra manera? Si Cristo está allí, si yo quiero amar a Cristo, si yo necesito la ayuda de Cristo, si Cristo necesita mi compañía, ¿cómo puedo no ir a misa? Y recuerdo después una anécdota que me sucedió siendo un joven sacerdote en la primera parroquia, en la segunda, a la que me destinaron. Estaba yo recién ordenado, lleno de entusiasmo, como es lógico, todavía lo sigo teniendo, pero en aquel tiempo era realmente muy especial. Y había empezado con los jóvenes de la parroquia una misa muy temprano, una misa que hacíamos antes de que ellos se fueran a la universidad. Acudían unos cuantos, tampoco muchos, pero bueno, había un buen puñado de jóvenes que acudían tempranísimo a la Eucaristía. Nunca olvidaré que en aquella época, enfrente de nuestra parroquia, habían abierto un comercio y que el primer día de la inauguración tenían unas ofertas, era un comercio de productos de limpieza, de detergentes, y que tenían unas ofertas, bueno, las que fueran, tampoco es una gran cosa, pero alguna pequeña ganga, algún pequeño negocio había allí. Aquella mañana yo había salido, como todos los días, a abrir la iglesia por una puerta lateral para esperar a mis muchachos que venían a la misa. Era muy temprano, todavía era de noche, hacía frío, era invierno, ese frío que hace en mi ciudad, en Madrid, que hay que vivirlo para saber lo que es. Bueno, y yo estaba esperando que llegaran a la puerta de la iglesia. Cuando abro, me doy cuenta de que justo en la acera de enfrente, en ese comercio que inauguraban, había una larga fila de personas esperando faltaban no menos de 2 horas para que abriera el comercio y tenían 100 personas esperando en la calle. Hacía frío, era de noche. Ahí estaban las señoras con sus bolsos, preparadas para que nadie les quitara el puesto, dispuestas a pelearse para entrar las primeras, para conseguir una pequeña rebaja en un detergente, en un jabón, en un producto de limpieza. En mi iglesia yo ofrecía el mayor de los tesoros, Jesucristo nuestro Señor, y apenas unos cuantos venían. Queridos amigos, si supiéramos lo que es la Eucaristía, si nos diéramos cuenta de verdad de que está Jesús, si tuviéramos el corazón de la Virgen, si fuéramos capaces de amar como amó ella, qué difícil tendrían que estar las cosas en una jornada para no ir a misa. Es Cristo, es tu Dios, es tu amigo, es el que te va a dar consuelo y es el que te va también a ayudar y el que necesita tu ayuda. Por lo tanto, ¿cuánto rezar? El tiempo que puedas encontrar, pero no dejes de ir a misa, por lo menos si puedes hacerlo. Realmente para mí se me iluminaron muchas cosas acerca del tiempo cuando comprendí que el Señor estaba presente en la Eucaristía. Por eso, aunque no tengamos tiempo, y no lo tenemos, el tiempo es generalmente el tesoro más escaso, pues aunque no tengamos tiempo, ¿cómo no encontrarlo, un huequecito, para poder estar con Cristo? Para poder ir a comulgar, para poder ir a hacerle un rato de compañía, hacer un poco de adoración ante el Señor. Un católico, alguien que cree de verdad en la presencia real, en la presencia real del Señor en la Eucaristía, tiene que encontrar necesariamente el tiempo para ir a misa. Y les ponía a ustedes este ejemplo que a mí me ocurrió cuando era un joven sacerdote en mi ciudad, en Madrid, como yo acudía con unos pocos muchachos a la misa diaria muy temprano antes de que ellos se fueran a la universidad, y aquel día vi delante de mi parroquia cómo por unas pesetas, por apenas nada de dinero, tanta gente estaba haciendo cola para un pequeñísimo negocio. Estoy convencido de que si el Señor, no sé por qué, pero por un acto de extraordinaria generosidad, por ejemplo, todo aquel que comulgara le concediera a Cristo todos los deseos, o al menos un deseo. Mira, tú vas a misa, vas a comulgar, el primer deseo que le pidas después de la comunión, el Señor te lo concede. Estoy convencido de que entonces sí que encontraríamos tiempo para ir a comulgar. Por eso, no creo que el problema sea de tiempo, sino de motivación, de interés. El problema es que no tenemos ganas de amar, de que no tenemos deseos de estar con el Señor, que somos tan egoístas que solamente nos acordamos del Señor cuando tenemos una necesidad. Y es por eso que utilizamos el tiempo como excusa. Pero, repito, si tuviéramos un negocio entre manos de tipo material, seguro que el tiempo lo encontraríamos abundantemente. También quiero hablarles a propósito de esto, de otras formas de rezar. Ya les he dicho, a través, durante el día, con el ofrecimiento de obra, Señor, por ti. Les he hablado, acabo de hablarles de la Eucaristía, no son las únicas. Por ejemplo, es muy importante el rezo del rosario. Bueno, dirán ustedes, la Virgen María no rezaba el rosario, claro, pero es a la Virgen María a la que rezamos el rosario. Y alguno podrá decir, siempre hay gente para todo, pero en fin, alguno podrá decir, yo no quiero rezar el rosario porque prefiero hablar directamente con Cristo. Hombre, quizás es que no saben en qué consiste el rosario, ¿verdad? Porque el rosario, por lo pronto, son Padre Nuestros, así que también estás hablando con Dios nuestro Señor, y además, tal y como enseñó Jesucristo a rezar. El rosario tiene también la oración del Gloria, que es una oración trinitaria, donde se alaba y se adora y se profesa la fe en la Santísima Trinidad. Y además, jamás la oración a la Madre va a molestarle a Jesús. Hace un tiempo me decían, un amigo mío me comentaba una cosa que él había leído, me encantaba, que un santo quizá, un místico, había tenido una visión, había hablado con Jesús y le había dicho a Jesús, mira, yo quiero mucho a tu madre, como tú sabes, la quiero muchísimo y estoy un poco preocupado, quizá tú tienes celos. No sé, a lo mejor estás incómodo con este gran cariño que yo tengo hacia tu madre. Y dicen que Jesús le había contestado a este santo, a este místico, imposible que quieras a mi madre más que yo. por mucho que la quieras, nunca la querrás más que yo. Es imposible, queridos amigos, amar a María como Jesús amó a María, del mismo modo que es imposible amar a Jesús tanto como María amó a Jesús. Por eso, hablar con la Virgen no es quitarle nada a Cristo. Posiblemente no hay nada que guste tanto a Cristo como que le acompañemos en la Eucaristía y que recemos el rosario, es decir, que estemos en comunicación con su madre. No son las únicas formas de rezar, estoy diciendo simplemente algunas. Por ejemplo, podemos leer el breviario, rezar el breviario con los salmos, que es la oración de la Iglesia, ¿verdad? Podemos también rezar, a veces hay personas que les gusta hacer alguna canción o que les gusta hacer un poco de lectura. Y es a propósito de esto que quiero hablarles sobre el método de oración. Y creo que esto también es importante y además me parece muy conveniente tener un método de oración. Y siempre acerca del método hay que decir que el método es un siervo. El método no es un señor, es decir, el método tiene que ser algo que uno utiliza porque le viene bien, porque le es útil. Si un método no te es útil, porque ese método no te sirve a ti para rezar, no te preocupes, cambia de método, elige otro que te sea más útil. Es decir, el método es un instrumento al servicio de un objetivo. El método no es el objetivo, sino un instrumento al servicio de una causa. ¿Cuál es el objetivo? ¿Cuál es la causa? Que tú estés en comunicación con Dios, que tú estés en comunión con el Señor. Eso es lo importante del método. Yo quiero contarles el método que yo utilizo y que el que recomiendo a todos mis amigos, a los franciscanos de María, ¿no? Lo primero que les recomiendo es que cuando vayan a rezar, aparte de esas oraciones permanentes de la jornada, de ese por ti, dicho en la intimidad del corazón ante una acción, especialmente una acción que nos cueste un poco trabajo realizar, cuando ya te vas a recoger y vas a tener un poco de tiempo, unos minutos continuados para la oración, lo primero que hay que hacer, para mí por lo menos, en mi método, lo primero que hay que hacer es ponerse en presencia de Dios. Es decir, saber que vas a estar con alguien, no que vas a meditar, o sea, no vas a darle vueltas a las ideas en tu cabeza. Es distinto. Rezar no es reflexionar. No digo con esto que no sea bueno reflexionar o meditar, por supuesto que sí. Pero rezar es hablar con alguien. Y para hablar con alguien tienes que ser capaz de ponerte en comunicación con ese alguien. Por lo tanto, tienes que ser capaz de ser consciente de que estás en presencia, en contacto con alguien. Miren, esto no siempre es fácil conseguirlo y por eso es útil, es a veces incluso necesario, estar en un lugar o en un contexto que te facilite esa comunicación, ese ponerte en presencia de Dios. Puedes rezar en la calle, puedes rezar en medio del tráfico, puedes rezar en medio del torbellino, pero siempre será un poco más sencillo si estás en silencio, en un lugar sagrado, en un sitio apropiado y adecuado, siempre será más fácil. No significa que lo otro no sea posible, pero no cabe duda de que si estás en un templo, en una iglesia, por ejemplo, haciendo un rato de adoración delante del Santísimo expuesto, eso va a ser más sencillo. Por tanto, primer punto, en este método de oración, ponte en presencia de Dios, ponte en comunicación con Él, dile al Señor que estás ante Él, que estás hablando con Él. Y luego, inmediatamente, escúchale, pregúntale, ¿qué tienes que decirme? Claro, porque nosotros no hacemos eso. Generalmente vamos, ya ni nos ponemos en presencia de Dios, o cuando nos ponemos en presencia de Dios es para descargar el saco de todas nuestras preocupaciones, de nuestros problemas, de nuestras peticiones. Descargado el saco, nos vamos. No, ponte en presencia de Dios. Interésate por él. Imagínense que llegan ustedes a una casa, a un hogar, a ver a unos amigos, ¿no? Y tú primero saludas. Buenas tardes, ¿cómo están? Buenas noches, ¿qué tal están? Y cuando has saludado no empiezas a decir, fíjate que vengo. No, la cortesía, la buena educación, te hace preguntarle, ¿qué tal estáis? El otro hará lo mismo contigo, sin duda. ¿Qué tal estás? ¿Qué tal te fue tu examen? ¿Qué tal aquella operación quirúrgica? ¿Qué tal tu padre? ¿Se recuperó? ¿cómo va tu trabajo? Es decir, lo primero es interesarte por las cosas del otro. Hagan lo mismo en la oración. Pregúntenle al Señor, ¿qué tal estás? ¿Qué tal estás? ¿Cómo te van las cosas? ¿Qué quieres decirme? Haz un poco de silencio en tu interior antes de descargar tu saco de problemas. Señor, aquí estoy, contigo. ¿Qué quieres decirme? He venido a estar aquí, fíjate, tengo tan poco tiempo porque más quisiera poder estar mucho rato, pero no puedo, Señor. Pero al menos este rato, Señor, ¿qué quieres decirme? Aquí está tu siervo, dime tú, ¿qué quieres decirme? Y escúchale, y seguramente que el Señor, aunque sea brevemente, te dirá algo. A lo mejor te dice, gracias, porque qué bien te has portado. O, por el contrario, te dirá, mira, te equivocaste. O, a lo mejor te dice, puedes contar conmigo para ese problema. Te dirá algo, está deseando decirte algo, pero tienes que dejarle que te lo diga. Y solo después ya puedes abrirle tu corazón, porque Él también se interesa por tus cosas. Es Jesús el que dijo, pedid y se os dará, llamad y se os abrirá. No hagan ustedes caso a esos sacerdotes que dicen que no hay que pedir. Eso es una tontería. Hay que pedir, hay que pedir. Lo que pasa es que no hay solo que pedir. También hay que ofrecer, también hay que escuchar, pero hay que pedir. Al Señor no le molesta que le pidamos, a la Virgen no la molesta que le pidamos. Y por lo tanto llega el momento de pedir. Cuando has pedido y has dicho, mira, mi hijo, mi mujer, mi trabajo, mi salud, también las cosas espirituales, aunque de este tema hablaremos con más calma los días siguientes, cuando has pedido, llega la hora de ofrecer y de decirle a Jesús, bueno, tengo este problema y esto, y ahora, Señor, ¿qué puedo hacer por ti? Dime, Señor, ¿qué quieres que haga? Y seguro que el Señor cada día tiene algo que pedirte. Serán cosas muy variadas. Es posible que sea algo que tú no te esperas, es posible incluso que sea algo que te cueste, pero será siempre lo mejor para ti. Y una vez que tú ya le has dicho que puede contar contigo y él te ha pedido lo que necesita, a lo mejor que perdones a alguien, que des una limosna, que acudas a hacer compañía a una persona solitaria o enferma, inmediatamente te despides hasta la próxima vez. Tendríamos que plantearnos la oración como una conversación con el Señor, con el amigo. Y les repito de nuevo, María como modelo. ¿Cómo haría la oración la Virgen? En primer lugar, estar en presencia de su Hijo, si es posible, delante del sagrario, si no, en un momento de intimidad y de recogimiento. Puestos en presencia del Señor, inmediatamente decirle a Cristo, ¿cómo estás? Decirle a Cristo, te escucho. Mándame, dime lo que quieras. A continuación, Señor, tengo estos problemas. Después, ¿qué puedo hacer por ti? Y después, un beso de despedida.

Naturalmente, uno dirá, mira, yo todo eso lo despacho en 3 minutos. Bueno, puede ser. Y tienes 10. Bueno, coge un libro entonces y ponte a leer. Y cuando termines de leer, o cuando hayas leído alguna cosa interesante, habla de esa cosa con el Señor. Pero no hagas la salida fácil de coger el libro sin haberte puesto primero en comunicación con el Señor.

0: Madre mía.
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es el amor. También cómo es necesario intentar extender la oración durante todo el día. Y eso podemos hacerlo con un ofrecimiento permanente de obras, con ese por ti, Señor, especialmente en aquellas cosas que nos cuestan un poco. Pero que a la vez hay que tener unos tiempos especiales para estar con el Señor, y que esos tiempos especiales sería bueno que pudiéramos tenerlos en lugares sagrados o especialmente sagrados, por ejemplo, delante del Santísimo, en santuarios, donde hay que tener un respeto, una actitud de estar delante del Señor, delante de Dios, que no sea estar hablando, estar distraídos o estar seguramente incluso a veces molestando a los demás. Les hablé también a ustedes en uno de los programas anteriores sobre el método de oración. Bueno, cada uno naturalmente tiene derecho y el deber de tener quizá su propio método, siempre y cuando ese método sirva para el objetivo final, que es la unión con Dios, es decir, la comunicación personal con Dios. Y les comenté que hay un método que me parece excelente, y sin pretender por eso que sea el mejor, y es el de, cuando vayamos a rezar, ponernos en presencia de Dios, darnos cuenta de que estamos hablando con alguien, de que no es estar simplemente reflexionando nosotros solos, en voz baja o sin palabras, sino que estamos tratando, dialogando con una persona. Eso ya todo un matiz a la oración. Cuando uno habla consigo mismo, cuando uno piensa, entonces no tienes a nadie delante de ti y puedes hacer lo que quieras. Pero cuando uno trata con alguien, y si además ese alguien es nada menos que Dios, tenemos que ser verdaderamente respetuosos. Por lo tanto, los contenidos de la oración son algo que tenemos que tener bien presente para que no se nos olvide cuando vamos a rezar. O lo tenemos claro, o aprendemos a tener un método y una disciplina cuando rezamos, o si no, con mucha facilidad, haremos solamente una de esas partes, y además esa parte que haremos la haremos probablemente mal. Me refiero que de lo único que trataremos en nuestra relación con Dios será de la petición, de pedir cosas, de decirle a Dios, ayúdame, y además pedirle solo cosas materiales. ¿Cuáles deberían de ser esos contenidos de la oración? Nuestra oración tendría que tener siempre cuatro partes. La primera, adoración y alabanza. La segunda, agradecimiento. La tercera, petición. Y la cuarta, ofrecimiento. Me gustaría que el resto de los programas de esta serie, pues, se dedicara a hablar precisamente de estos contenidos. Pero, se lo repito de nuevo, intenten, por favor, tener un método para rezar, un método que sea presencia del Señor, escucha del Señor, a continuación decirle tú a Dios lo que tienes que decirle, y después, si te queda más tiempo, tranquilamente terminas leyendo, quizá recuperando alguna idea a través de la Biblia o a través de una lectura espiritual. Vamos a empezar entonces ya con el primero de esos contenidos que quisiera desarrollar en lo que me queda del programa de hoy: la adoración y la alabanza. Adoración. ¿Qué es adorar? Bueno, la palabra adorar es una palabra que nos pone directamente delante de la realidad divina. Solo se puede adorar a Dios, no se puede adorar a una persona. Por más que en nuestro lenguaje coloquial un chico quiere mucho a una chica y le dice te adoro, ¿no? Bueno, es una forma de hablar, es una forma de utilizar un término referido exclusivamente a Dios, a alguien para decirle que se le quiere mucho. Pero la adoración implica que hay alguien que está por encima de nosotros y que ese alguien es Dios. No es una mera superioridad humana, como un jefe de una empresa, o como a lo mejor la relación de un padre con un hijo, o incluso la relación, ni al Papa, por mucho que le queramos, le adoramos, ni al obispo le adoramos, ni al jefe de la empresa le adoramos, ¿verdad? La adoración, por lo tanto, es un término que nos sitúa delante de una realidad. Hay alguien, Dios, al que consideramos por encima de nosotros, con unos derechos especiales, con unos derechos sobre nosotros, y nosotros con unos deberes especiales, específicos, únicos hacia Él. Yo inclino mi rodilla solo ante Dios. Y esto incluso tiene también su aspecto físico. A lo mejor ustedes no lo saben, pero dentro de la forma de orar cristiana hay símbolos que indican muchas cosas. Por ejemplo,
La rodilla derecha solo se utiliza para el Señor, para Dios. Cuando uno tiene que hacer una genuflexión ante un poder del mundo, ante un rey, si tiene que hacer la genuflexión, como mucho usará la rodilla izquierda. Porque la rodilla derecha significa que solamente a Dios le consideramos como tal y que nadie nunca puede ocupar ese lugar de Dios. Ahora fíjense, si nosotros al empezar la oración le decimos al Señor, Dios mío, yo te adoro, al decírselo, en ese contenido de la oración, estoy excluyendo otras adoraciones. Solo inclino mi rodilla ante ese Dios que es mi Señor y estoy excluyendo otros dioses. Dirán, bueno, yo soy una persona que solamente cree en Dios, yo no creo en los dioses paganos, no creo en que en los árboles o en los ríos o en los mares, ¿verdad?, haya dioses, ¿no? No creo como los antiguos adoradores de las divinidades en América antes de la llegada de los españoles o de los portugueses, que creían, por ejemplo, en la Pachamama, en la diosa tierra o en el dios Viracocha. Yo no creo en esos dioses, yo no soy un pagano. Es verdad, tú no eres un pagano y tú inclinas la rodilla teóricamente solo ante Dios nuestro Señor, Jesucristo, Dios verdadero, Hijo de Dios verdadero. Pero, ¿y en la práctica es eso también así? Por ejemplo, ¿no estás tú muchas veces adorando al trabajo? No en el sentido de que te pones de rodillas físicamente delante del trabajo o delante del jefe, pero sí en el sentido de que el principal objetivo de tu vida es el trabajo, a lo cual has dedicado y consagrado tus energías, tus ilusiones, incluso has sacrificado tu familia. Tú no has matado a un hijo tuyo en un altar como a lo mejor hacían antiguos pobladores de América. No has sacado el corazón de la víctima para ofrecérsela a no sé qué deidad cruel. Pero a lo mejor has sacrificado a tu familia a base de no verla nunca. Dirás, bueno, a lo mejor no has tenido más remedio. Había que luchar porque había que sacar la familia adelante. Es posible y hay que ver caso por caso. Pero también es cierto que con mucha frecuencia hay gente que se ciega en el trabajo por ambición. No necesita tanto y sin embargo le gusta y olvida otras cosas, repito, como por ejemplo su familia o por ejemplo su relación con Dios. Ya no tiene tiempo para Dios. A duras penas la misa del domingo, a duras penas. Y en cambio, ¿cuántas horas dedicadas, pues, a lo mejor al trabajo o al deporte o al ocio? La diosa televisión. Si nosotros consideráramos como adoración el tiempo dedicado a una cosa o a la otra, a mí no me cabe la menor duda de que la mayor parte de los católicos, a quien de verdad adoran y ponen en el primer lugar de su vida, es a la televisión. ¿Cuántas horas delante del televisor? Incluso, aunque sea para decir, qué mala es la televisión, qué rollo, no dan nada interesante. Pero ahí estás, pegado al televisor. No tienes tiempo para rezar el rosario, no tienes tiempo para leer la Biblia, no tienes tiempo para recogerte un momento en tu propio hogar, no tienes tiempo para nada, pero sí para ver hora tras hora la televisión. Por eso, primera parte de nuestra oración, adorar a Dios. Decirle a Dios, tú eres Dios y nadie más es Dios en mi vida. Nadie más ocupa el primer lugar en mi vida. Tú eres el único ante el cual yo doblo la rodilla. Y de cómo dentro de ese método debíamos de tener al menos siempre cuatro contenidos. La adoración y la alabanza, el agradecimiento, la petición y el ofrecimiento a Dios. Y de que estaba hablando de la adoración, de cómo adorar solamente se hace con Dios. Y que de hecho esa es la relación típica, específica, hacia Dios. La mayor parte de nosotros, confío en que todos, tenemos bien claro que solo existe un Dios. Ese es el Dios revelado, primero a través del Antiguo Testamento al pueblo de Israel, y después llevado a la plenitud de la revelación por Jesucristo. Cristo, verdadero Dios, Hijo único del Padre, la Santísima Trinidad, Padre, Hijo y Espíritu Santo. Un solo Dios. Solo Dios verdadero, tres personas distintas, una única naturaleza. Y seguramente todos ustedes que están de acuerdo con esto, forma parte, es el punto primero, principal de nuestra fe. Pero
En la práctica, eso no siempre ocurre, y les ponía antes algunos ejemplos. Por ejemplo, estas personas que adoran en la práctica su trabajo, viven para el trabajo y sacrifican al altar de su trabajo, sacrifican a la familia. Luego sucede quizá que los hijos salen como salen. No han tenido padre, por ejemplo. Nunca le han visto. Sí, les ha dado tal o cual capricho, pero no han tenido nunca la ocasión de hablar con él, de recibir su cariño. O bien esas otras personas que tienen como verdadero Dios la televisión y que dedican la parte quizá más importante de su tiempo libre a estar sentados viendo programa tras programa, a pesar de que incluso digan que esos programas son malísimos. Pero hay un punto más, hay un enemigo más, hay un ídolo más, que yo creo que merece la pena destacarlo porque es muy peligroso. Y me refiero al ídolo de la política. Hay mucha gente y muchos católicos que han adorado o adoran la política. Naturalmente que tenemos que estar metidos dentro de la vida política, es fundamental para la buena marcha de un país. La Iglesia jamás ha aconsejado una especie de huida del mundo. Al contrario, el Santo Padre una y otra vez pide a los laicos que se introduzcan en el mundo de la política para hacerla y ponerla al servicio de los valores evangélicos, de la defensa de los derechos humanos. Pero ocurre y ha ocurrido, repito, quizá con más frecuencia de lo que nos hubiera gustado, en determinados países sobre todo, ocurre y ha ocurrido que ha habido católicos que han sacrificado su conciencia al interés del partido. Yo puedo tener una simpatía política, la que sea, bien, de acuerdo, pero si en un momento dado ese criterio de mi partido está en contra de las enseñanzas de la Iglesia, primero es mi fe católica, primero es Dios. Yo doblo la rodilla ante Dios y nada más que ante Dios, y no doblo la rodilla ante ningún líder político y ante ninguna ideología de ningún partido político. Si un partido político, que me merezca las simpatías que sean, en un momento dado se opone a la doctrina de la Iglesia, primero es mi fe, primero es el concepto del hombre y de la sociedad que me está enseñando la Iglesia, antes que la fidelidad a ese partido político. Esto puede parecerles quizá a ustedes una cosa exagerada, pero esto es realmente muy importante. ¿Cuántas veces, por ejemplo, hemos visto, yo vengo de España, cómo algunos partidos, quizá por una adoración de la nación, aunque no hayan creado templos para adorar a la diosa nación, sin embargo, por una adoración real de la nación, por un nacionalismo exagerado, exacerbado, como dice el Papa, han justificado más o menos abiertamente, o por lo menos han tolerado o mirado con una cierta comprensión el fenómeno del terrorismo. Yo, queridos amigos, soy católico, adoro a Cristo y solo ante Cristo doblo mi rodilla. Tengo que militar o participar o votar, si es un laico con más empeño, por supuesto, que si es un sacerdote que no puede participar directamente en política. Pero si llegara el caso de tener que elegir entre lo que me enseña mi Iglesia y lo que me aconseja mi partido, primero está mi Iglesia. Primero está la obediencia al Papa y primero está la obediencia a mi obispo, a la conferencia episcopal, antes que lo que me pueda decir tal o cual partido político. Si tuviéramos esta formación, los católicos, seguramente algunos errores del pasado o del presente no se habrían cometido. Y esto se aprende en la oración. Lo primero que tienes que hacer tú en la oración es adorar al Señor y decirle a Dios: tú eres mi Dios, solo tú eres mi Dios. El partido político no es mi Dios, la televisión no es mi Dios, el trabajo no es mi Dios, el dinero no es mi Dios, no es mi Dios el ocio, no es mi Dios la diversión, no es mi Dios ni siquiera el descanso, ni siquiera la familia es mi Dios. Tú, Señor, eres mi Dios. Y no hay nada ni nadie por encima de ti en mi corazón en este mundo. Solo ante ti, Señor, yo doblo la rodilla. Eso es adorar. Y eso, dicho diariamente en nuestra oración, nos va educando, nos va moldeando, nos va ayudando a tener criterios para cuando llegan los momentos difíciles que sepamos cómo tenemos que actuar. Adoración, por lo tanto, primer punto de nuestro contenido en la oración. Ligado a este primer punto, la alabanza. ¿Qué es alabar?
Bueno, alabar es algo muy relacionado con agradecer, pero que tiene un matiz diferente. Alabo a Dios y le alabo, le bendigo, por ejemplo, por sus obras. Alabo al Señor por sus obras. Tenemos afortunadamente un gran maestro en esto. Seguro que inmediatamente cuando hablo de alabanza, todos ustedes que están ya pensando en San Francisco de Asís, en su bellísimo Cántico de las Criaturas. Me imagino además que se lo saben o lo han rezado en más de una ocasión. Loado seas, dice San Francisco, alabado seas, traducido a nuestro castellano actual. Loado seas, mi Señor, por todas las criaturas. Alabado seas, mi Señor, por el hermano sol, por la hermana luna. Alabado seas, mi Señor, por las flores, por el viento, por el agua, por la tierra. Y creo que nosotros también tenemos que practicar esta parte de la oración, que es la alabanza, y decirle a Dios, alabado seas, mi Señor, por todas las cosas bonitas y buenas que tú has creado. Alabado seas, mi Señor, cuando contemplo un paisaje maravilloso de tantos como hay, por ejemplo, en América y también en España. Ese paisaje quizás soñado con una puesta de sol exquisita, con unos bosques frondosos, con un mar que se recorta donde crujen y rugen las olas. ¡Qué bonito, Señor! Alabado seas, mi Señor. Tengo que alabarte, bendecirte, darte gracias por esta maravillosa creación que tú has hecho. Y hay una parte en el Cántico de las Criaturas de San Francisco, al final, que también tenemos que recordar y que merece la pena introducirla en nuestra oración. Espero que ustedes se acuerden de a qué me estoy refiriendo. Cuando San Francisco dice, fue de las últimas cosas que escribió, porque el Cántico de las Criaturas lo fue componiendo poco a poco, cuando San Francisco dice, alabado seas mi Señor por la hermana muerte. Alabado seas mi Señor por la hermana muerte. Y eso que nos cuesta mucho trabajo, también tiene que entrar en nuestra oración. Como Francisco y como María. Es que si no, nosotros no aceptamos la voluntad de Dios. No podemos decirle al Señor, hágase en mí según tu palabra, como le dijo la Virgen. No podemos decirle al Señor, cuando rezamos el Padre Nuestro, que se haga tu voluntad en la tierra como en el cielo, si no aceptamos la voluntad de Dios hasta sus últimas consecuencias. Y una de esas consecuencias es la muerte. No me estoy refiriendo a la tortura, a la persecución, no, me estoy refiriendo a la muerte. Llega la muerte de un ser querido tuyo. Si tú te has acostumbrado en tu oración diaria a alabar al Señor y a darle gracias al Señor por la belleza de lo que ha creado, pero también por la muerte como una forma de unirnos al Señor, de estar con Dios, de estar cerca de Dios definitivamente, entonces tú afrontarás esa muerte de un ser querido como algo natural. Incluso, aunque sea inevitable para ti llorar, y aunque sea inevitable para ti echar en falta a esa persona, te habrás ido acostumbrando a que la muerte no es el final, sino que es simplemente un paso, una transición, un partir de aquí para llegar inmediatamente a otro sitio, para estar con aquel que de verdad te quiere. Como esto no lo hacemos, una parte considerable de nuestras crisis de fe proceden de que no sabemos aceptar la muerte. La muerte de los nuestros, o cuando llegue la hora, la muerte nuestra. Creo que si nosotros tuviéramos un buen ejercicio de oración, si supiéramos rezar bien, muchos problemas que tenemos no los tendríamos. Repito, no digo que delante de la muerte no sintamos pena, dolor, separación, o que incluso la muerte no cree a veces grandes problemas, como puede suceder con la muerte de una persona joven que deja unos hijos sin criar. Es el misterio de Dios. Es un misterio que no logro entender. Y además muchas veces, o por lo menos algunas veces, la muerte ha venido ligada a la injusticia. Un accidente de tráfico, incluso un crimen o un acto de violencia, a veces estatal, como ha podido ocurrir en el pasado. Pero, al fondo, más allá de las circunstancias que pueden ser terribles, hay un hecho real. La muerte no es la desaparición de la persona.
La muerte es el paso a una nueva vida. Y nosotros esto no podemos olvidarlo porque es parte constitutiva, fundamental de nuestra fe. El que muere no desaparece.